0: al régimen de Rabat y enfrentado a Trump, pues ahora mismo la final del Mundial Ibérico, ese que iban a celebrar apachas España y Portugal, se acerca peligrosamente a Casablanca. Se entiende por qué este hombre es uno de los grandes favoritos para convertirse en el jefe del gobierno marroquí. Y si hoy gana las elecciones, el pulso híbrido que Marruecos le está echando a España va a ir a más. La pregunta es, ¿qué va a hacer el gobierno español? ¿Va a renunciar Pedro siquiera a dar la batalla para que esa final se juegue en España, igual que renunció a la posición histórica de España sobre el Sáhara, igual que renunció a frenar la marcha perfectamente advertida de 80.000 personas sobre Ceuta? ¿Ha dicho algo sobre el tema la ministra de Deportes, doña Milagros Tolón? ¿Tolón, hay alguien ahí? En todo caso, el descontento entre los marroquíes va a provocar hoy una altísima abstención y mucho voto nulo, como muestra de desafección, sobre todo entre los jóvenes. Así que por mucho que sean unas elecciones de cartón piedra, por mucho que el poder real, nunca mejor dicho, vaya a seguir en manos de Mohamed VI, será muy interesante comprobar hasta qué punto el pueblo de Marruecos expresa hoy su malestar en las urnas, o no yendo a las urnas, porque su malestar nos afecta y la lucha entre facciones para ocupar el vacío de poder que está dejando la mala salud y el absentismo del rey también nos afecta. Porque precisamente cuando alguien se siente débil es cuando más tentado está de fingir fortaleza con un golpe de mano que transmita autoridad y que distraiga la atención. Por ejemplo, invadiendo el país vecino y azuzando el expansionismo nacionalista. ¿Me sigues, no? Así es como Ceuta y Melilla se convierten en escenario de la pugna por el liderazgo interno en el país vecino. Por cierto, parece que la amenaza de repetir hoy la entrada masiva en Ceuta ha quedado desactivada. Bueno, de momento, porque se han detectado movimientos de subsaharianos hacia la frontera. Vamos a ver cómo acaba el día, pero esta vez es verdad que ambos gobiernos, el español y el marroquí, esta vez, se han encargado de difundir los refuerzos policiales que han puesto a uno y otro lado de la frontera. Por ejemplo, Marlaska ha destinado ahora 200 agentes de la Guardia Civil a la frontera. Ahora. Lo cual está muy bien, ¿eh? Pero es que eso demuestra que es culpable de no haberlo hecho a finales de julio. Lo que pasa es que hay un problema. El mismo día que vendes que ha redoblado la seguridad en la frontera, se te hunde el cordón hinchable que pusiste en el Tarajal. Vaya ridículo, ministro. Parece una escena de Tropic Thunder, una guerra muy perra con Ben Stiller y Grande Marlaska.
1: Era como si tuviera que liberarme por dentro para poder pensar que estaba bien ser un estúpido o un bobo.
2: Ser un memo.
1: Sí.
2: Y hacer el memo.
1: Exacto, ser un memo.
2: Un imbécil.
1: Sí.
0: O sea, ha habido que esperar a que se rompa esta boya gigante, boya con B, que se instaló tras el asalto masivo, para que Interior anuncie ahora que quiere levantar un muro de 100 metros de hormigón. ¿Para cuándo ese muro? No se sabe. Hay que pedir permisos a Ceuta, licitar el contrato, construir. Así que de momento la frontera seguirá siendo una especie de muñeca hinchable. Que yo no sé si los repele o los atrae más. Bueno, la verdad es que lo de la frontera hinchable de Marlaska es una buena metáfora de los relatos defensivos de este gobierno en fase de descomposición, que se van deshinchando también. Algo ha dicho Pedro hoy en la ONU de que Marruecos falló. Hombre. Cambiando el relato hacia la realidad, lentamente. Y no solo sobre Marruecos, también sobre sus problemas judiciales, sobre su señora en concreto. El Consejo General del Poder Judicial le acaba de dar la razón al juez Peinado frente a los ataques desquiciados del gobierno. En concreto, ha ratificado el archivo de la denuncia que presentó Bolaños contra Peinado. Pero ellos a lo suyo. El gobierno, el PSOE, los socios, el Loro Parque entero siguen con la campaña de acoso y derribo a un juez jubilado por atreverse a pensar que en democracia nadie está por encima de la ley y, en consecuencia, que se debe sentar en el banquillo a la mujer del presidente si incurren presuntos delitos como a cualquier hijo de vecino.
3: Que parece que como Franco lo quiere dejar atado y bien atado todo, ¿verdad?
4: El señor Peinado con un puro y una copa en la mano diciendo, aguántame el cubata que vamos a seguir jugando.
5: Que confío más en el ciudadano o ciudadana más manipulado que se siente en ese tribunal que en el juez Peinado.
6: El gobierno pide que se haga justicia. Eso significa que Begoña Gómez es inocente.
0: Pues esto es lo que hay. Justicia es lo que diga la portavoz del gobierno, el Masai. O sea, la justicia ideal para el sanchismo es la feudal, feudal, la que impartían el señor y la señora del castillo, que son intocables.

0: Ese es el ideal, ¿verdad? Aunque de todas formas estos siervos de la gleba no obedecen igual en todos los casos, ¿eh? Lo que tienen con doña Begoña es muy especial. Es evidente que el jefe no quiere fisuras en eso. Hombre profundamente enamorado. El culto al líder carismático se extiende a la lideresa catedrática. Y el que no grite yo con Begoña no sale en las listas. Y algo parecido ocurre con la llamada ley de nietos, suspendida por el Supremo. Este es un asunto que por lo que sea les pone como la niña del exorcista, ¿eh? De hecho, el gobierno ha recurrido a la decisión del alto tribunal tirando de la abogacía del Estado con el sublime argumento de que hay 170.000 nuevos nacionalizados que no van a poder votar porque ya no les da tiempo a demostrar que son descendientes de exiliados españoles. Este es el argumento. ¿Y entonces por qué se les dio la nacionalidad española si no lo han demostrado? ¿Está reconociendo el gobierno que los consulados no confirmaron si los solicitantes eran realmente nietos o hijos de exiliados españoles? Porque en teoría ese era un requisito fundamental, tenían que acreditar esa condición, documentarla. ¿O es que la instrucción de Sofía Puente ha sido el coladero de votantes sobrevenidos que todos sospechamos? Cuanto más escarbas en ese asunto, más turbio se vuelve. Y más se hunde el argumento de que esto es una cuestión de garantías democráticas. Más bien es una cuestión de falta de garantías democráticas. Por lo demás, las cumbres de Naciones Unidas cada vez se parecen más a un festival de cine indie. Se dicen cosas muy comprometidas con la paz en el mundo, pero en realidad lo único que importa allí son los gestos de los famosos. Ahí está, sin ir más lejos, el comentado encuentro entre Pedro Sánchez y Delcy Rodríguez. Si no lo has visto, echa un ojo a las redes de COPE porque no tiene desperdicio. Todo ocurre en plena sesión de la Asamblea. Hay alguien hablando, pero nadie le hace caso. Hay pocos mandatarios prestando atención al orador. Y entre los centenares de presentes, de pronto se levanta Delcy Rodríguez, cruza todo el hemiciclo y cuando ya pensamos que iba al baño, tuerce por el pasillo y va directa a saludar a Pedro Sánchez, que está hablando por teléfono, haciendo el clásico truco de que me llama alguien cuando no quieres encontrarte con alguien inoportuno, ¿no? Hace un primer amago como de nuevo, no moleste señora, pero luego ya, como la otra se queda ahí parada, ya sí, se levanta, cuelga el teléfono, le da un primer beso, hace amago de sentarse y al final ya le da el segundo beso y se sienta definitivamente con la otra de pie. O sea que sabe que tiene que saludarla, pero no termina de estar cómodo haciéndolo en público, en ese foro. Y es normal. Porque Delcy Rodríguez es la misma Delcy Rodríguez de la entrada en Barajas cargada de maletas sospechosas aquella madrugada de 2020 de la mano del hoy presidiario José Luis Ábalos. Es la misma Delcy del régimen cuyas conexiones se investigan en el caso Zapatero o en la financiación del PSOE. Y es la misma Delcy que ahora es la mucama petrolera de Donald Trump después de traicionar a Maduro. Mi hipótesis es que Sánchez ha ido a la ONU sobre todo a buscar la foto con el alcalde progre de Nueva York. Pero ahora sabe que tiene que controlar daños con Delcy. Porque Delcy sabe muchas cosas. Muchas cosas de la financiación de la Internacional Socialista, del sobre de Aldama, de los trapicheos de ZP. Así que más le vale al gobierno de España que Delcy siga calladita. Por eso el encuentro lo teatralizó Delcy, que quería que todo el mundo la viera, porque Moncloa habría preferido algo más discreto. Aunque en realidad él, Pedro, la necesita más a ella que ella a él. Porque ella ya tiene de su parte a Donald Trump. ¿A qué necesita Pedro Sánchez? Así que nos cuentan que se han emplazado a hablar del futuro político de Venezuela. Pero yo sospecho que en realidad se han emplazado a hablar del futuro judicial del PSOE.
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0: Y están pasando más cosas que contamos ya con la ayuda de Silvia Martínez.
3: La ministra de Defensa, Margarita Robles, tendrá que dar explicaciones por la gestión de la crisis migratoria de Ceuta en la Comisión de Secretos del Congreso. Comparecerá el 6 de octubre, pero no lo hará la directora del CNI, Esperanza Castelleiro, pese a las peticiones de varios grupos.
0: Robles responderá sobre las alertas previas a la entrada masiva de inmigrantes y sobre el papel de los servicios de inteligencia durante aquella crisis. La comparecencia se celebrará a puerta cerrada, como dictamina el régimen de la comisión.
3: Los Mossos investigan un nuevo secuestro exprés en Cataluña. Es el tercero en apenas 15 días. Un hombre fue obligado a subir a un coche de madrugada en Barcelona y apareció horas después herido a unos 100 kilómetros en la provincia de Girona.
0: La policía sospecha que el caso puede estar relacionado con el tráfico de drogas. La víctima tampoco ha aclarado qué ocurrió ni por qué fue retenida.
3: Y España podría quedarse fuera de Eurovisión por segundo año consecutivo por la participación de Israel en el certamen. Radio Televisión Española propondrá al Consejo de Administración mantener la retirada en la edición de 2027 que se celebrará en Bulgaria.
0: Y en el partidazo de COPE, fuego cruzado entre el Real Madrid y Javier Tebas. Dani Asenjo, buenos días.
4: Buenos días, Jorge. Tras las duras críticas de Mourinho en el derbi, el presidente de la Liga le ha mandado un mensaje al club blanco. Un error arbitral no demuestra una conspiración, es un relato para tapar otras carencias. El Real Madrid considera intolerable que Tebas utilice su posición para atacarle y dice que el presidente de la Liga no es el dueño de la competición, a lo que Tebas ha respondido asegurando que respeta a todos los clubes, pero subordinación ante ninguno. Entre tanto, el Comité Técnico de Árbitros ha reconocido que el jugador del Atlético de Madrid, Kangin Lee, debió ser expulsado, pero defiende la amarilla al Cuti Romero.
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0: Son las 6:20, es tardísimo. Son las 5:20 en Canarias. Hoy es el gran día de Pedro Sánchez en Nueva York. Agenda completa. Lo que le importa es hacerse la foto con Zoran Mamdani, el alcalde de Nueva York. Luego comparece ante los medios, escucharemos por primera vez su valoración sobre la apertura de juicio oral contra su mujer, si es que responde, y ya por la tarde llegará su intervención ante la Asamblea de la ONU. Una asamblea que ha dejado momentos para la historia particular de la risa, como este vídeo selfie del pequeño Álvarez por las calles de la Gran Manzana.
13: Acabo de llegar a Nueva York para participar en la Asamblea General de las Naciones Unidas. Voy a apoyar el multilateralismo, la paz en Ucrania y en Oriente Medio. También el derecho al desarrollo de todos los países del mundo. De todo ello os voy a dar cuenta a lo largo de los próximos días. Seguidme en las redes sociales.
0: Sí, seguidle, porque Paco Martínez Soria no lo habría hecho mejor. Y seguimos hablando de Sánchez porque han tenido que pasar 55 días... e irse a más de 5.700 kilómetros para criticar por primera vez sutilmente la actuación de Marruecos en el asalto masivo a Ceuta, ha sido la CNN.
14: Estamos investigando lo que ocurrió aquellos días, en julio, pero al mismo tiempo hemos pedido a Marruecos medidas y también explicaciones, porque también está claro que su control fronterizo falló. Pero de nuevo, necesitamos mantener una relación positiva con Marruecos, porque tenemos con ellos una asociación estratégica.
0: Se nota el viraje, ¿no? Tímido, pero algo es. Dice el presidente que estos días fallaron los controles fronterizos en el país vecino, aunque luego no ha podido evitar soltar la coletilla habitual de que nos tenemos que llevar bien con ellos. Hoy Marruecos vuelve a ser noticia y se celebran elecciones legislativas. A esta hora seguimos viendo en redes sociales llamamientos para ejecutar otro asalto masivo y por ese motivo tanto en Ceuta como en Melilla se ha reforzado la presencia policial a ambos lados de la valla. Parece que esta vez sí ha habido coordinación entre ambos países y han decidido hacer caso en España a los avisos. De hecho, unos 150 subsaharianos han intentado estas últimas horas entrar a nado en Ceuta por la frontera de Benzú, aunque según ha podido saber COPE, ninguno ha logrado entrar. claro, cuando refuerzas la frontera, pues surte efecto. Mientras tanto, esa inseguridad subjetiva de la que tanto habla el ministro Marlaska no para de crecer. Y ya no es una sensación de los ceutíes. Lo dicen los datos, que más objetivos no pueden ser, Silvia.
3: Desde que empezó ese asalto, la delincuencia ha aumentado en Ceuta, atención, un 60%. Lo ha desvelado en Canal Sur el presidente del Tribunal Superior de Justicia de la Ciudad Autónoma, Lorenzo del Río.
8: La delincuencia está incrementándose. Se había visto ya durante el mes de agosto y septiembre, como pues va haciendo una comparativa simplemente con un semestre anterior o con un mes, el mismo mes del año anterior, como había habido, pues, por así decirlo, más de un 60% de incremento en la comparativa.
0: A bombo y platillo, como suele ser habitual en ese gobierno y en ese ministerio en particular, la ministra Médico y Madre, Mónica García, ha presentado una nueva campaña en favor del aborto, una más. Tal vez si viera esos datos que dicen que una de cada cuatro embarazos es interrumpido voluntariamente, a lo mejor no haría falta hacerla y malgastar cientos de miles de euros de dinero público.
3: Una campaña que también olvida que, salvo en Madrid y en Galicia, en el resto de España se gasta 10 veces más en financiar abortos que en ayudar a las embarazadas a que se encuentren en una situación de vulnerabilidad, y que son precisamente las mujeres que más se deciden a dar este terrible paso. Carmen Lavallen.
15: A pesar de que uno de cada cuatro embarazos terminan en aborto en España, el gobierno considera necesaria una nueva campaña para promoverlo bajo el eslogan "Todo estará bien". La encargada de presentarla, la ministra de Sanidad, Mónica García.
16: Cada mujer tiene derecho a vivir su experiencia, su propia experiencia, sin que nadie le imponga cómo tiene que sentirse. Por eso queremos decirlo con naturalidad: decidir abortar está bien.
15: En la Fundación Red Madre, que dirige Amaya Azcona, subrayan que ni el hijo ni muchas mujeres lo están después de abortar. Lamentan la falta de apoyo real para las mujeres embarazadas en situación de vulnerabilidad.
17: El aborto en España está garantizado con dinero público. Y lo que no está garantizado en España con dinero público es que una mujer con situaciones complejas, con vulnerabilidad, pueda continuar el embarazo.
15: Solo esta última campaña del gobierno ha costado más de 430.000 euros.
18: Hoy la luz en el mercado mayorista cuesta de media 156 euros el megavatio hora, un 13% más que ayer y un 19% más que el mes de agosto. Es uno de los 10 días más caros del año.
0: Pues ya has escuchado a Roberto Cabero, experto energético. El precio de la luz aumenta hoy por cuarto día consecutivo. Ha subido un 150% con respecto a hace un año. También se dispara el gas, superando los 80 euros el megavatio hora. Y eso pone en riesgo la actividad de muchas fábricas a las que, vistos los costes, les renta más parar. A las 6:30 seguimos contando todo lo que ocurre aquí, en Herrera en COPE.
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2: Las 6:30, 5:30 en Canarias. Y aquí está Gorge Bustos, como todos los días.
3: Buenos días, Carlos. Pues una de las escenas más comentadas de esta sesión de la Asamblea de Naciones Unidas ha sido el saludo entre Delcy Rodríguez y Pedro Sánchez. La presidenta encargada de Venezuela, la mucama petrolera de Donald Trump, recorrió más de 40 metros en el hemiciclo, que es bastante más grande que el español, el de la ONU, para darle dos besos bien visibles a la vista de todo el mundo. Delcy busca relanzar la imagen propia y la imagen de normalidad en el país caribeño, aunque nada diste más de la realidad. Mientras esto ocurría en Nueva York, a 3.600 kilómetros de distancia, la líder de la oposición, María Corina Machado, ha intentado entrar hasta en 7 ocasiones sin éxito en Venezuela desde Panamá. Y COPE ha sido testigo de esos intentos a través de los ojos de nuestro corresponsal David Alandete. David, buenos días, buenas noches para ti en Panamá.
4: ¿Qué tal? Buenos días, ¿cómo estás, Jorge?
3: Oye, David, Machado ha estado meses escuchando que puede regresar a su país cuando quiera, o eso decían, pero ha podido comprobar, y has podido tú comprobar en persona como testigo, que hacerlo, que llevarlo a la práctica es bastante más complicado. Lo ha intentado por tierra, mar y aire, pero ha topado con toda clase de obstáculos, ¿verdad?
4: Bueno, la verdad que ha sido una secuencia bastante llamativa, porque ver cómo María Corina Machado ha tenido impedido el regreso a su país 3 veces en 24 horas es muy llamativo, porque efectivamente tú escuchas a Donald Trump y a Marco Rubio, presidente y jefe diplomático de Estados Unidos, decir que puede volver cuando quiera. Y esto es importante porque, Jorge, la tutela de Venezuela es de Estados Unidos.
3: Claro.
4: En teoría, Delcy Rodríguez hace todo lo que le dice Donald Trump, pero todo es todo, hasta darle el petróleo que se lo ha dado. Entonces, María Corina Machado decidió, después de haber... Sabíamos que había intentado dos veces en junio, volando a la isla de Curazao, que es una isla, recordemos, territorio autónomo de un país europeo, como es Países Bajos, Holanda. Y el avión tuvo que dar media vuelta por una llamada de Washington. Después intentó abordar aquí en Panamá un vuelo comercial con la aerolínea Copa, y Venezuela cerró el espacio aéreo para que no entrara Machado. Pero eso no lo sabíamos. Entonces Machado decidió, extendió una invitación al diario ABC, puede sumarme a toda esta comitiva que iba con ella. Y claro, ahí vimos como un crucerito pequeño de los de embarcación que se utiliza pues para ir un día a navegar. Iba a hacer una travesía de 3 días hasta entrar clandestinamente, íbamos a entrar con ella en Venezuela y lo llevábamos muy en secreto. Y de repente, anoche, el barco se estropea. Quiero decir, el barco iba a cruzar el canal de Panamá, pero se estropeó el motor. Pero es que la empresa, que tiene varios barcos, no ofrecía uno de repuesto y devolvió el dinero inmediatamente. Entonces, ella dijo, bueno, aquí pasa algo, ¿no? Así que esta mañana nos citaron en el aeropuerto de Tocumen, aquí en Panamá, y ella iba a ir con un vuelo charter y nosotros teníamos que buscar la forma de ir hasta una de las islas del Caribe, y bien Curazao o bien Aruba, también territorio neerlandés. Oye, le han denegado el despegue en todos los intentos que ha hecho. Y ahí ya, cuando al final hemos podido hablar con su equipo y con ella, nos han dicho, Jorge, que no es que fueran el cuarto y quinto como pensábamos, era el séptimo, porque ha intentado entrar hasta caminando y se lo han denegado el permiso. Y claro, tú podrías decir, oye, es que la dictadura venezolana, pero es que la dictadura venezolana en teoría hace lo que le dice Donald Trump, y Donald Trump ha dicho que ella puede entrar. Bueno, pues la realidad, Jorge, 7 veces la premio Nobel de la Paz, retenida en Panamá, en un limbo, un país del que no es ciudadana, sin poder volver al suyo y sin tener una patria a la que acudir, ¿no?
3: Y además, de hecho, que tengo entendido que el pasaporte David lo tiene vencido y Venezuela no le quiere expedir uno nuevo. Ella está intentando solicitar una documentación especial, lo ha hecho incluso las autoridades panameñas, pero parece que los tentáculos, no ya del régimen chavista, de propio Estados Unidos, están impidiéndole una libertad de movimientos a la Premio Nobel de la Paz, que es la única que está verdaderamente comprometida con la transición a la democracia.
4: Pues fíjate cómo ha sido la secuencia, Jorge. Estaba con ella en ese momento porque estamos hablando simplemente para que nos contara cómo había sido el intento. Había intentado entrar con un documento que se le había expedido, pero claro, no tiene pasaporte porque no se lo da la dictadura. Panamá, en un ejercicio de ayuda humanitaria, le ha dado un salvoconducto literal, que es un pasaporte que se concede a una persona de especial relevancia que no tiene documento por razones humanitarias, ¿no? Entonces se le da un pasaporte que lo expide Panamá, pero su nacionalidad es venezolana. Esto la ley panameña lo permite, ¿no? Porque incluso fuentes diplomáticas panameñas nos lo han explicado. Además, ese documento iba con su segundo nombre, Corina, y su segundo apellido, ¿no? Entonces, con ese intentó entrar. ¿Qué sucede? Mientras nos estaba contando esto, llega una filtración desde un medio pro-Chávez, pro-Maduro, pro-chavista, que viene a decir que María Corina Machado renuncia a su nacionalidad y ahora es panameña. Era falso, pero el manifiesto que ella envía a las islas neerlandesas se filtra al chavismo y el chavismo intenta contar que la premio Nobel ya no es venezolana y que había intentado entrar de forma ilegal. Ella había intentado, su segundo apellido es Parisca, con el nombre Corina Parisca, pero bueno, son nombres suyos, ¿no? Para no llamar la atención. Claro. Y ahí ella nos ha enseñado el documento y simplemente es que la dictadura quería, mientras en ese momento se estaban reuniendo Trump y Delcy en Nueva York y querían contar al mundo que ya no es venezolana, al revés, ¿no? Simplemente estaba intentando entrar con los únicos instrumentos que tiene Jorge, porque no tiene documentación, no tiene forma de volver a su hogar y no tiene domicilio. Ha estado en Washington, ha estado en Madrid, ha estado en Roma, se ha visto con el Papa. Una mujer que ha sido capaz de entrar al despacho Oval, al Vaticano, que ha recibido el premio Nobel, no puede regresar a su casa en Caracas.
3: Parece que interferiría en los negocios petroleros del chico de naranja. Gracias, David Alandete, corresponsal de COPE en Washington, presente en 3 de los 7 intentos fallidos de María Corina Machado por regresar a su patria, a Venezuela.
4: Gracias a ti. Hasta luego.
3: Y están pasando más cosas que contamos ya con la ayuda de Silvia Martínez.
1: ¿Qué tal, Jorge? Buenos días. Seguimos pendientes de Ceuta y de esos avisos sobre una hipotética nueva entrada masiva de migrantes coincidiendo con las elecciones en Marruecos.
3: Las autoridades policiales no creen que pueda repetirse un episodio como el del 30 de julio, pero esta vez el gobierno asegura haber reforzado la frontera y estar preparado ante cualquier nuevo intento de entrada.
1: La abogacía del Estado recurre la suspensión de la llamada ley de nietos acordada por el Tribunal Supremo. El gobierno sostiene que no existe un riesgo real de alterar el censo electoral y reclama mantener el derecho a voto de los nuevos españoles.
3: En el recurso se alerta de que la medida podría dejarles sin sufragio de forma indefinida y además advierten de que sería materialmente imposible comprobar la documentación en un plazo razonable, es decir, antes de las elecciones generales.
1: Y crece la presión migratoria sobre Bruselas, sobre Baleares. En las últimas 24 horas, 3 embarcaciones han alcanzado Formentera en cerca de medio centenar de personas a bordo.
3: El archipiélago suma ya casi 6.000 llegadas en lo que va de año, unas 300 más que en esas mismas fechas de 2025. De mantenerse este ritmo, la ruta mediterránea ya superaría la Canaria como principal vía de acceso a las islas.
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3: Momento ya para la economía de bolsillo con Pilar García de la Granja. Buenos días, Pilar.
7: ¿Qué tal, George? Buenos días.
3: Pues todos vamos a la gasolinera, Pilar, y nos estamos dando cuenta de la subida exponencial de los precios, pero es que en Francia el 15% de las gasolineras se han quedado sin gasolina y sin gasoil.
7: A estas horas nos escuchan muchos profesionales transportistas, camioneros que recorren España y Europa, y la situación comienza a ser realmente preocupante. Efectivamente, Francia es el primer país de la Unión Europea con escasez de combustible. Unas 1.500 gasolineras, Jorge, aseguran que se han quedado sin diésel o sin gasolina, lo que convierte a Francia en el primer país de Europa en sufrir escasez real de combustible.
3: ¿Pero cómo es posible que un país como Francia, que las gasolineras francesas se queden desabastecidas?
7: Bueno, pues dicen las autoridades que la gran mayoría de estas gasolineras están teniendo un problema para recibir cargamentos de diésel en un momento en el que la demanda se ha disparado de forma temporal por miedo, aseguran, de los conductores a que la crisis de productos refinados, bueno, se agrave más en las próximas semanas, ¿no? Y sean aún más caros o directamente, pues que no lleguen.
3: La dependencia del crudo de Oriente Medio es evidente, pero es que el desabastecimiento se produce después de una fuerte caída en el tráfico de petroleros por el estrecho de Hormuz, claro.
7: Tal cual, y no parece que este conflicto vaya a terminarse antes de las elecciones de medio término en Estados Unidos. Al estrecho, Jorge, se le une que hay dos oleoductos dañados en Arabia Saudí que habrían comunicado a clientes, entre ellos Total, que es la gran petrolera francesa, que se reduce la cantidad de petróleo a exportar durante el próximo mes. Y súmale los constantes ataques de drones ucranianos sobre las mayores refinerías de Rusia, uno de los grandes exportadores de diésel a nivel mundial. Todo esto ha obligado a Rusia a restringir sus exportaciones de diésel para poder abastecer primero el mercado interno.
3: Claro, y en esa situación, Pilar, no sé que si se puede hacer algo. ¿Eso puede ocurrir también aquí en España?
7: Bueno, de momento lo que está pasando, Jorge, es que se están disparando los precios de la gasolina y del diésel. ¿Qué te voy a contar que no sepas? Escucha a este agricultor de Valladolid.
5: Da miedo llenar el depósito. Caben 250 litros. Estamos hablando de en torno a los 350, 400 euros. Joder. Llenar el depósito. Cuanto antes, pues nos movíamos pues sobre los 200, por ahí. Es algo exagerado, ¿eh? Y realmente uno no sabe qué hacer. Si coger un depósito de 1000 litros y llenarlo para ver qué hacemos, porque las expectativas no son nada halagüeñas.
3: Es que, Pilar, el diésel es el combustible esencial para que funcione la economía de todo el mundo y su precio ha subido más que el del crudo desde el comienzo de la guerra.
7: Mira, y ahora, hasta ahora, porque gracias a las exportaciones de Estados Unidos se estaban controlando los suministros, pero claro, nadie sabe lo que puede suceder. De hecho, el banco de inversión JP Morgan por primera vez en los últimos 40 años ha dicho que no se atreve a hacer ninguna previsión del mercado de petróleo y del gas. ¿Cómo te quedas?
3: Vas a tener que meter en el kit de supervivencia, vas a tener que meter ya las latas de gasolina.
7: Yo creo que volvemos a Tapuerca.
3: Volvemos a la tartana.
7: Las velas.
3: Oye, pues los caballos son bien bonitos. Hasta las 7:30, Pilar.
7: Hasta luego.
3: Tiempo ya de conocer lo que importa con Alejandro Requeijo. Buenos días, Reque.
8: ¿Qué tal, Jorge? ¿Cómo estás?
3: Hoy lo que importa pasa por esas escenas que nos está dejando, algunas muy graciosas, la Asamblea General de la ONU en Nueva York. ¿Por qué nos importa esto?
8: Importa porque observar a los dirigentes permite hacerse una idea de esa trastienda del poder a la que pocas veces tenemos acceso, la verdad. Me detengo en la imagen de la presidenta de Venezuela, Delcy Rodríguez, recorriendo todo el salón para saludar a Pedro Sánchez. Más de 40 metros en busca de la complicidad de Sánchez, dice ABC. El caso es que hoy las portadas reconstruyen el momento con varias fotografías. El presidente Sánchez reaccionó un poco como cuando una ex te viene a dar dos besos delante de tu esposa, pero el caso es que correspondió al saludo, ¿eh? La escena permite, por ejemplo, al mundo concluir con este titular de apertura. Delcy exhibe su acceso a Sánchez y le compromete en plena ONU.
3: Hay muchos análisis que centran columnas y editoriales sobre esa escena, ¿no?
8: El País reconstruye la conversación. Por lo que veo, no le dijo "sé lo que hicisteis el último verano". Lo que le dijo Delcy fue "a ver si abrimos una vía de diálogo", y Sánchez le aseguró su compromiso con la región. Emilia Landaluz en El Mundo dice que Sánchez planta a Trump, pero besa a su encargada. Se refiere a que Sánchez declinó asistir a una recepción que organiza Trump. La conclusión general en la prensa es que se trata de un plantón buscado y publicitado. Moncloa alega que la invitación llegó tarde y Sánchez ya tenía la agenda llena, pero Televisión Española afirmó anoche que la agenda estaba libre y que se rellenó de actos después. El editorial de ABC opina que es una estrategia tan grandilocuente como poco útil para los intereses españoles.
3: Algunas cosas las teatraliza Pedro y otras le gustaría que hubieran sido más discretas, como verse con Delcy. Eso habría preferido que fuera de noche en Barajas. Oye, Reque, ampliando el foco internacional, Trump acapara a los titulares por su discurso.
8: Saliendo al foco internacional, pues mira, imagínate una escena en la que Melania Trump le corrige el nudo de la corbata a su marido antes de salir de casa y le dice algo como "Donald, hoy no la líes, que nos está mirando todo el mundo". Bueno, pues la respuesta a esa indicación la podemos leer en la apertura del País. Trump amenaza con aniquilar a Irán ante 120 líderes mundiales.
9: ¿Se llegará a un acuerdo con Irán que les permita reconstruirse y crear un país mucho más grande de lo que jamás fue? ¿O aniquilo a la República Islámica y lo hago rápidamente?
8: Pero rapidito, dice. Bueno, el New York Times dice que fue un discurso lleno de falsedades y exageraciones. Der Spiegel en Alemania destaca que solo tardó 30 minutos en empezar a insultar a la ONU. Le Monde cuenta que Macron pidió mantenerse juntos frente a la ley de la selva.
3: Donald Trump, ese hombre que oscila rápidamente entre el pacifismo y el Armagedón. También es noticia una declaración novedosa del presidente Pedro Sánchez sobre Marruecos, ¿no?
8: Fue en una entrevista a la CNN, 55 días después de la entrada masiva de inmigrantes en Ceuta, tras 55 días de agradecimientos y elogios a la colaboración de Marruecos, por primera vez el presidente Sánchez responsabilizó no a las mafias, no a Israel, no a las redes sociales, sino a Rabat.
3: Ahí va.
8: ¿Por qué? Por el fallo en el control de sus fronteras.
10: Hemos pedido a Marruecos explicaciones y medidas, porque nos ha quedado claro que su mecanismo de control fronterizo falló.
8: La Vanguardia entrevista en su contraportada a Michael Ignatieff, ya sabes, historiador, filósofo, ensayista, político canadiense y premio Príncipe de Asturias. Mira, dice esto: los países no son hoteles, son comunidades y quien llega al país debe adaptarse a su lengua, leyes y costumbres.
3: Obvio.
8: Y si no, no merece ese país. Si no sabe gestionar la inmigración, la extrema derecha llegará al poder y será mucho peor para todos. Bueno, te cuento que de momento Interior ha anunciado que va a invertir 9 millones en ampliar el dique del Tarajal. 9 millones, Jorge. 9 millones para una administración no es absolutamente nada.
3: Tenía que haberlo hecho hace muchos años. La noticia en los tribunales está en el Constitucional de Cándido, porque la minoría progresista allí allana el regreso a España de Puigdemont.
8: En el Tribunal Constitucional, ya se sabe, no hay Laufer, al menos mientras siga siendo mayoría los representantes elegidos por el PSOE. Te explico, la ley que impulsó Sánchez a cambio de seguir en la Moncloa niega la amnistía si hay enriquecimiento ilícito. El Supremo estimó que los líderes del proceso sí se enriquecieron, porque el dinero que costó aquello no salió de sus bolsillos. Así que dejar de gastar también era una manera de enriquecerse. Bueno, el primero en recurrir este argumento fue Turull, y el Constitucional, liderado efectivamente por Cándido Conde Pumpido, le ha dado la razón. Detrás irán el resto, incluido Puigdemont. En la prensa independentista, el Nacional.cat le sigue llamando presidente en el exilio, y leo que su abogado se queja de que Sociedad Civil Catalana mantiene abierto un frente en el Tribunal de Cuentas. Piden 5 millones de euros de compensación.
3: Y para terminar, Reque, me quieres contar una historia que ha ocurrido en el pueblo valenciano de la Granja de la Costera.
8: Mira, supongo que reconocerás este sonido. Resulta, Jorge, que en este pequeño municipio, un vecino que se mudó hace un año presentó una queja porque las campanas de la iglesia suenan a todas horas, también por la noche. Así que han votado en referéndum y ha ganado que las campanas sigan sonando las 24 horas, como siempre, desde hace 200 años. Bueno, 84 votos se han impuesto. Ya ves, desde la Asamblea de la ONU en Nueva York hasta la Granja de la Costera, no te quejarás.
3: Hombre, las suenas campanas es parte de la esencia de Europa. O sea, que no dejen de sonar. A las 3 de la mañana igual no hace falta, pero que no dejen de sonar.
8: El caso es que superaba el nivel de decibelios permitido y tienen que hacer una norma para poder modificarlo para que puedan seguir sonando.
3: Aquí estamos a favor. Nuestra posición editorial es a favor de las campanas de las iglesias. Hasta las 7 y media, Reque.
8: Un abrazo.
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3: Alberto Herrera, buenos días.
2: Jorge Bustos, buenos días. Oye, ya lo habíamos anunciado, pero a partir de la semana que viene, el 1 de octubre, los muchachos y muchachas de menos de 15 años no van a poder subirse en patinete. Bueno, van a poder hacerlo, pero multarán a sus padres. Lo más probable es que ronde los 100 euros. Pero no vengo a contarte exactamente eso, porque a raíz del cambio de reglamento, que viene con algunas más medidas, que ahora te cuento, me preguntaba o quería entender por qué estamos endureciendo ahora algo que antes ni aparecía en el reglamento, porque los patinetes, es verdad que ya llevan unos cuantos añitos en el top de ventas, ¿no? Hay un estudio. Bueno, ¿tú vas en moto o has ido en moto?
3: Pues una vez, creo, con una scooter de mi primo con 19 años y no me volví a subir, por si acaso.
2: ¿Y en bici?
3: En bici sí, sí, es un gran ciclista.
2: Vale, bueno, hay dos estudios interesantes. El primero, preguntaron a un montón de gente cómo preferían caerse a 20 por hora, en bicicleta o en patinete. Te lo prometo. Bueno, pues la mayoría escogió el patinete y la mayoría lo clasificó como menos peligroso que la bicicleta y, por supuesto, que una moto. El otro estudio es británico. Cogieron el registro de traumatismos graves de Inglaterra y Gales y compararon más de 15.000 heridos, gente que iba en moto, en bici y en patinete. Y apareció lo siguiente. Entre los del patinete, que, recuerdo, habían sido atendidos por caídas graves, había una proporción 3 veces mayor de lesiones cerebrales que entre los que habían caído en moto y ya no te digo en bici.
3: Pero eso no significa que sea más peligroso que una moto, el patinete.
2: Exacto, evidentemente. O sea, no quiere decir que tengas 3 veces más probabilidades de tener un accidente en patinete. No podemos asegurarlo con este estudio, porque no comparan cuántos kilómetros hace cada uno y tal. Pero sí podemos asegurar que es que después de una caída, el patinete especialmente sufre más en la cabeza. ¿Por qué? Para empezar, porque casi nadie lleva casco. Es verdad que se empiezan a ver más en las ciudades y piensa sobre todo en cómo vas montado. Claro, vas de pie, con las manos delante, sobre 2 ruedas que son enanas y ante cualquier agujero que se frena en seco, pues tu cuerpo mantiene la velocidad y si estás entradito en carne, eres un caramelito para la fuerza gravitatoria del planeta, ¿sabes? Que el guarrazo es espectacular en todos los sentidos.
3: Bueno, por eso la semana que viene va a cambiar la norma, ¿no? ¿Y será obligatorio el casco?
2: Correcto, y no vas a poder conducir, repito, si tienes menos de 15 años. O por la noche tendrás que llevar un chaleco reflectante. El tema es si hasta ahora hemos tratado el patinete como un vehículo de verdad, porque ese es el cambio y tiene sentido, ¿no? Aparece el aparato, lo empiezan a usar millones de personas en el mundo, empezamos a conocer los accidentes y a partir de eso construimos las normas. Un poco como todo, ¿no?
3: Pues sí. Oye, es que cruzar la Plaza de Atocha en patinete, ojo, yo lo he visto eso. Hay que hacerse un Navy SEAL para hacer el... Durísimo. Hasta las 10, Alberto.
2: Tal, amigo, chao.
3: Hay palabras que utilizamos tanto que terminan perdiendo su significado. Una de esas es presunto. Aparece cada día en titulares, en sumarios, en los juzgados. Alude a esa condición que todavía está por demostrarse. Y justo por eso conviene no olvidar lo que significa. Sobre ello reflexiona hoy nuestro traficante de palabras de los miércoles, Alfonso Usía. Alfonso, buenos días.
20: Buenos días, Jorge. Presunto es una de esas palabras que hemos terminado gastando de tanto usarla. Está el presunto culpable, el presunto corrupto, el presunto comisionista, el presunto conseguidor y el presunto inocente, que también existe, aunque últimamente tenga menos espacio en el periódico. Presunto sirve para contar casi todo sin terminar de afirmar nada. Es el chaleco antibalas del idioma, el adjetivo que condena, pero que rara vez perdona tantos titulares de una presunción perdida. La actualidad española se ha llenado de presuntos. Cada semana aparece alguno nuevo acompañado de un sumario, una declaración, una grabación o un señor entrando en un juzgado con gafas de sol y letrado. Luego están los jueces, que son quienes tienen que decidir si detrás del presunto había algo más que sospechas. Hasta entonces, presunto, siempre presunto. Los portugueses lo tienen bastante mejor organizado. Allí presunto significa jamón. Uno entra en una tasca de Lisboa, pide presunto y le traen un plato, pan y un trago de vino verde. Nadie necesita abogado. Aquí pides presunto y cualquier abogado te calcula una minuta. Sería cosa del idioma o de nuestras costumbres. Portugal convirtió el presunto en un placer y nosotros en una sección del periódico que se ha convertido en costumbre. El presunto ibérico, desgraciadamente, no es jamón, ni siquiera del bueno. El presunto ibérico es un señor que lleva una condena implícita en hemerotecas de titulares. Pero, ¿y la presunta? Un jurado popular tendrá que vislumbrar si la mujer del presidente es jamón o es inocente. Y veremos si ese mismo jurado es capaz de dejar a un lado los miles de titulares que, presuntamente, ya la han condenado. Porque el presunto, antes de cortarlo, habrá que saber si era jamón.

0: ¿Qué nos gusta en este programa Fleetwood Mac?
1: Hombre.
2: Y sobre todo esta señora que canta, que es Stevie Nicks.
0: Eso es.
2: Y es la creadora de la canción. Stevie Nicks hizo esta canción en el 79. Y no la iban a colocar, pero al final Mac Fleetwood y John McVie y todos los demás dijeron, oye, esta canción es buena, la metemos en el disco. Y fue un trallazo, ¿eh? Pero fíjate que bien suena, ¿eh? 47 años después.

0: seguro que lo sabe Carlos, porque él sobre música lo sabe todo, casi todo. Pero Gypsy llegó después del pelotazo del álbum Rumors en el 77, sí, que fue un proceso de creación absolutamente caótico, porque una se estaba divorciando del otro, la otra se acababa de separar del guitarrista. Bueno, era absolutamente... No llegaron a las manos durante la grabación, porque de milagro, vamos.
1: Pues del caos nació la belleza.
2: Sí, el Rumors fue un discazo. Pero este también, este era Mirage, creo.
0: Sí, Mirage.
2: Mirage, ¿verdad? Sí. Y también fue un discazo. Y luego llegó otro que era Tusk. Uh-huh. Que eso ya fue. Bueno, ¿qué años aquellos de Fleetwood Mac? ¿Qué años aquellos en los que poníamos música en la radio? Sí. Y ahora, bueno, ahora le contamos la música del día. La música del día viene enseguida a las 7 de la mañana, 6 en Canarias.
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2: Señoras, señores, me alegro. Buenos días. ¿Qué tal están ustedes? ¿Cómo les va? Yo todavía ando conmovido, fíjense, porque ayer por la noche en Sevilla, impulsado por el Diario de Sevilla y la Fundación Cajasol, se le ofreció un gran homenaje a Manuel Alejandro, el más grande de los compositores vivos que hay en España, y los hay, muchos y muy buenos, y muy buenos. Manuel Alejandro ha sido todo, ha contado nuestra vida. Ha cantado nuestra vida. Las canciones de amor, de soledad, de desamor, de ruptura, de aquí, de allá. Yo creo que todos tenemos alguna canción de Manuel Alejandro donde dice, eso me pasó a mí. Con una categoría personal, musical, artística, fuera de toda duda. Desde aquí le envío un abrazo muy fuerte. Bueno, vamos a ver que es miércoles 23 de septiembre. Que los cielos están poco nubosos o despejados prácticamente todo el país, con las temperaturas elevadas de San Miguel. Ya pasará San Miguel y ya veremos qué pasa después de San Miguel. Por aquí, por la campiña sevillana, no les quiero ni contar, por Extremadura, por la costa gallega también. Hace un calor que ahora diríamos inusitado, pero seguramente si viajáramos al año anterior estaríamos igual que este, porque bueno, hace calor y ¿qué le vamos a hacer? Bueno, pues damas y caballeros, Sánchez, como le contaba a las 6 de la mañana, pues, es el perejil de todas las salsas de hoy, bien sea por las decisiones del Tribunal Constitucional de Cándido Conde Pumpido, que son para complacer a Sánchez, para ayudar a Sánchez, bien sea por la presencia de Sánchez en la ONU y el paseillo que se dio Delfi Rodríguez, que ya se lo contaré ahora, para darle dos besos, bien sea porque Sánchez, Cerdán, están en la trama, esa trama que causa perplejidad de los sicarios que querían aterrorizar, intimidar a jueces con una banda de narcos, sí, tal como lo oyen, y porque además Sánchez, después de 55 días de la invasión de Ceuta, ha hecho una pequeña crítica suave, una especie de mecachis. Hay mecachis, mecachis, mecachis, en una entrevista de la CNN en Nueva York. Escuchen.
3: Hemos pedido a Marruecos explicaciones y medidas, porque nos ha quedado claro que su mecanismo de control fronterizo

0: Hizo falló.
1: No, perdóname, bonito. Que fallaste fuiste tú. No solo falló Marruecos. Marruecos no falló. Marruecos lo que hizo fue abrir la puerta y empujar. Falló el gobierno español. Pero eso Sánchez no lo dice. 55 días después. También hay que preguntarse, ese fallo, porque te ha faltado decir que el fallo de Marruecos fue un fallo a propósito. Mientras tanto seguimos mirando a Ceuta, porque ya saben ustedes, hoy era el día indicado, hoy hay elecciones en Marruecos, era el día indicado para muchas redes sociales animar al cruce otra vez, a la invasión, a la entrada ilegal en España a través de la frontera de Ceuta, cosa que se va a evitar, o creemos que se va a evitar, vaya usted a saber luego las sorpresas, con un refuerzo por parte de la frontera española de 230 guardias civiles y 75 policías nacionales, es decir, y en el lado marroquí, efectivamente, también un dispositivo reforzado de seguridad. Lo que hace falta es que actúen, si llega el caso. Ayer intentaron acceder a España 150 subsaharianos a través de la frontera norte por el paso de Benzú. Esta vez lo frenó la policía marroquí. Y en Ceuta, ¿cómo siguen las cosas? Bueno, incidentes de seguridad. Ayer hubo un conato de motín en las carpas de Loma Colmenar. Y por la tarde la policía local desmanteló el mercadillo que se había montado en la playa del Trampolín. Había de todo. Ahí hay gente vendiendo zapatillas, vendiendo tiendas de... hay tiendas con comida, directamente puestos de bocadillos y luego además la boya esta con premio de Marlaska que se puso en el espigón del Tarajal se ha pinchado. Es un flotador gigante que no es que impida o deje de impedir que la gente pueda cruzar. Es que es una frontera física que sí que hace que la sentencia del Supremo no tenga aplicación en el caso de que alguien la sortee. Alguien venía por mar y bueno, el Supremo había dicho, ojo, que la ley dice, el Supremo no dio esta alerta simplemente por tocar las narices, era un recurso que se había presentado y el Supremo dice, cuidado, que la ley habla de alterar o sobrepasar límites fronterizos cuando no hay, como es en el caso del mar, ojo, que la devolución en caliente no está contemplada. Bueno, para eso se ha roto la boya. Esto es la sensación de la inseguridad subjetiva y todo eso. Bueno, pero Sánchez está en Nueva York, ha ido a la ONU, no ha ido al acto de Trump. Trump da un acto, una recepción. Es razonable que no vaya. Alega motivos de agenda, pero bueno, vamos a ver, a esa recepción van todos los que no pueden ver a Trump o no son recibidos por Trump nunca, ni en la Casa Blanca, ni en ninguna parte. Ni se ven en ningún foro internacional, ni en la OTAN, ni en... Ahí no va Macron, ni va el canciller alemán, pero ahí va el de Burundi. Que se hace una foto con Trump y ya está, adiós, muy buenas. Bueno, pero ayer fue noticia el paseillo de la señora Delcy Rodríguez para besar a Pedro. Sí, al Pedro que le dejó pisar suelo Schengen, que yo me imagino le daría recuerdos para José Luis Ábalos. Pues se cruzó el hemiciclo de la Asamblea de Naciones Unidas, caminando decidida, pero denotando ansiedad ante el reencuentro. Delcy busca entre la multitud de mandatarios internacionales que viene y va, y en ese momento le ve sentado Gallardo mientras habla con el móvil, haciéndose el distraído. Yo creo que sacó el móvil, dice, que no vaya a venir esta hora a darme dos besos. Y ella se acerca, le da un suave toque en el hombro sutil para que Pedro no se asuste. Y soy yo, Pedro Delcy, ¿me recuerdas? Y Pedro se hace el sorprendido manteniendo una sonrisa de oreja a oreja. Perdone, señora, pero es usted una gran desconocida para mí. Que soy la chica de Barajas, la amiga de Zapatero, la amiga de Ábalos. Y ahí es... Bueno, no tenía escapatoria, dos fugaces roces de mejilla por los...

0: se ha hecho del Constitucional un refugio de arbitrariedades, reescribiendo la Constitución. Esto lo llaman derecho creativo. O sea, las leyes dicen lo que yo digo que dicen, aunque sea al contrario de lo que realmente dice la ley. Para eso está Conde Pumpido ahí. Por cierto, antes de finalizar, destaco el recado que el gobierno envió ayer a través de su portavoz a los ciudadanos que van a tener que ejercer de jurados en el juicio de Begoña Gómez. La portavoz del gobierno, tal del Masay Cesta, dice: estamos seguros de que adoptarán una decisión justa, y la única justa es dictaminar la inocencia de Begoña Gómez. ¿Y qué pasa si esos ciudadanos siguen o no siguen, por ejemplo, las instrucciones del gobierno? ¿Les van a mandar una inspección de Hacienda? Todos estos soldados de Hacienda, todos estos pistoleros de Hacienda sueltos por ahí, ¿o le mandan un mafioso para darles un susto como con la juez Viedma? Son las 8 y 10. Silvia, ¿qué más cosas hay hoy?
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2: Pues acabamos de conocer que ha muerto una persona en el incendio de una residencia de ancianos esta madrugada en la Mella del Vallès, en Barcelona. Más de 70 personas han tenido que ser atendidas, 11 de ellas hospitalizadas. El fuego ha afectado varias habitaciones de la primera planta del edificio. Investigan las causas que ha podido originarlo. Y la Comisión Permanente del Consejo General del Poder Judicial rechaza el recurso del ministro Félix Bolaños al archivo de su queja contra el juez Peinado. Bolaños solicitó reabrir las diligencias contra el juez instructor del caso Begoña, acusándole de actitud intimidatoria cuando le tomó declaración como testigo. Y por último, ojo con esto porque puede afectar a más de 3 millones de hogares en España. La OCU, la Organización de Consumidores y Usuarios, advierte de que la factura regulada del gas subirá un 54% en octubre, cuando está prevista la próxima revisión trimestral. Esto supondría un sobrecoste de más de 300 euros al año para un hogar medio con calefacción.
0: Partidazo de COPE. Nuestros campeones se reúnen de nuevo por primera vez después del Mundial. Juanma Castaño, buenos días.
3: ¿Qué tal? Buenos días. La selección española se vio otra vez de nuevo cara a cara, todos los integrantes de la selección española, después del Mundial, ayer, en Las Rozas. Un ambiente increíble. Cientos de niños coreando a sus ídolos en un entrenamiento a puerta abierta con los campeones del mundo y, sobre todo, aplaudiendo a Lamine Yamal y a Cucurella, los ídolos, como decimos, de los más jóvenes. España tiene ahora 2 semanas con 4 partidos. El primero, el sábado, en Wembley, contra Inglaterra. No había un mejor escenario para estrenar la segunda estrella. Y no hay un mejor protagonista para hablar de la selección y de la actualidad. Rodri, esta noche, Rodri Hernández, en el partidazo.
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2: Arrancamos otoño con cielos poco nubosos o despejados en prácticamente todo el país, con temperaturas elevadas para la época del año en zonas de Galicia, el suroeste peninsular y también en Canarias. En estos puntos se podrían superar los 35 grados. A partir de la 1 de la tarde, la EMET activa la alerta amarilla por altas temperaturas en la campiña sevillana, Extremadura y la costa gallega.
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7: Buenos días. 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
6: Hola Paloma Esteban, buenos días.
7: Hola, muy buenos días.
6: Hola Cristian Campos, ¿qué tal?
8: ¿Qué tal, cómo estás?
6: Y Joan López Aguirre, ¿cómo está? Bien también.
9: Pues aquí, la mar de bien en Barcelona.
6: Esto es. Bueno, Gorga, entonces, ¿qué hacemos hoy?
10: Bueno, tienen que analizar nuestros contertulios el beso de Judas en la ONU. Bueno, ¿quién traiciona a quién? ¿Sánchez a Delci? Al revés, los dos se traicionan mutuamente. ¿De qué van a hablar en esa cita a la que se supone que se han emplazado para hablar de el futuro político de Venezuela o del futuro judicial del PSOE? Elecciones en Marruecos hoy con tensa normalidad, pero de momento normalidad, la frontera de Ceuta y de Melilla, reforzadas por Marlaska. O sea que sí se podía evitar el asalto si se quería. Y ya que están aquí dos ilustres catalanes como Joan y Cristian, ¿qué efecto va a tener, si lo va a tener, el retorno impune del golpista Puigdemont cortesía de Casa Cándido?
6: Pues mira, les hago ya esa pregunta. A ver, Cristian, ¿qué efecto va a tener?
8: Hombre, yo lo daba por descontado, ¿no? Era evidente que en un momento u otro, cuando más le conviniera al gobierno, pues con de Pumpido iba a dar el placet a la vuelta de Puigdemont. Hombre, yo lo que me pregunto es, cuando Conde Pumpido dijo aquello de la toga de mancharse con el polvo de camino, pues estaba claro que el polvo era el PSOE, pero ¿a dónde conduce el camino? O sea, nadie se lo preguntó. Convendría saber, en fin, hacia dónde vamos, ¿no? Para, más que nada, para saber dónde vamos como país.
6: Pues, ¿y tú, Juan?
11: Bueno, Puigdemont dio una entrevista el otro día y dijo que lo primero que va a hacer cuando vuelva a España va a ser darse una vuelta por Cataluña. Y yo creo que para él va a ser muy deprimente, porque voy a decirte una cosa. Si ahora nos sentamos los que estamos aquí, en una terraza de un bar, aquí en la Rambla Cataluña, aquí al lado de la radio, y en la mesa de al lado sientas a Puigdemont, nos saluda más gente a nosotros que a él.
6: Sí, tiene su gracia, sí. ¿Y tú, Paloma, qué crees?
7: A ver, yo creo que Puigdemont es un personaje tóxico en sí mismo y que genera mucho rechazo. Ahora bien, creo que el gran problema lo va a tener Junts. Creo que es un partido que está bastante sentenciado. Y es verdad que Conde Pumpido pues cumple con el guión. Sabíamos que esto iba a llegar y es verdad que ha llegado ya en la parte final de la legislatura. No sé si tendrá mucho efecto político, pero sigo pensando que Puigdemont genera muchísimo rechazo.
6: Bueno, es una de las cuestiones de hoy, pero ese beso de Judas que decía ahora Gorgué es el punto de partida de la tertulia de esta mañana, a la que llegamos enseguida después de la salida de emergencia de Mar Vidal. Y aquí está, bueno, ya llega la lotería de Navidad. 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

0: Bueno, a esta hora abrimos la salida de emergencia con Mar Vidal. ¿Qué tal, Mar? Buenos días.
1: Buenos días, Carlos. ¿Qué tal?
0: Oye, leo que un robot humanoide ya cuesta un tercio que un operario de fábrica.
1: Pues eso dice un análisis de JP Morgan. Un robot humanoide podría trabajar por unos $10 la hora, cuando un operario industrial en Estados Unidos cuesta unos 30. Pero esa noticia esconde todavía un matiz importante. Hoy ese robot rinde la mitad que una persona. Hacen falta dos máquinas para hacer el trabajo de un operario y cada uno cuesta unos $120,000, eso sin contar instalación ni mantenimiento. Así que, de momento, la diferencia real es mucho menor de lo que parece. Pero la dirección es clara. En una planta automovilística de Carolina del Sur se probó a un humanoide de la empresa Figure. En apenas 10 meses movió 90,000 piezas sin cometer ni un error. Las órdenes de fabricación de este tipo de robots ya superan los 50,000 de aquí a 2028. Y la cosa seguramente irá a más. El mismo estudio calcula que en 2030 bastará poco más de un robot para hacer lo mismo que un trabajador humano, pero a la mitad de coste. JP Morgan estima también que los humanoides podrían cubrir en muy poco tiempo una cuarta parte de los puestos industriales vacantes en el primer mundo, y la mitad a finales de esta década. Y ya teníamos avisos de que esto podía suceder. La historia lo cuenta así. En 1854, los hiladores de Barcelona se rebelaron contra las selfactinas, esas máquinas que les quitaban el trabajo. Hubo protestas, huelgas, incendios, pero las máquinas se quedaron. Nuestros dirigentes deberían estar muy pendientes de esto. No hay norma que evite la búsqueda de eficiencia y productividad. Habrá protestas, huelgas y espero que no haya incendios, pero esas máquinas se quedarán. Estaría bien atender a lo que la historia nos explica, o este tsunami laboral les va a pillar cuando ya sea demasiado tarde para actuar.
0: Hasta mañana, Marc.
1: Hasta mañana, Carlos.
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12: Se celebra último pleno de política general de Ramiro González, diputado general de Álava, que no ha aclarado si se va a presentar a la reelección como diputado general tras tres legislaturas. En su intervención ayer sí que avisó de que a los gobiernos de coalición PNV-PSOE les quedan años realizando anuncios vinculados a la industria o a la atracción de talento. Hoy toca el turno a la oposición. ¿Qué tal? Buenos días, escuchas Herrera en COPE. Soy Eloísa Santiago y noticia para los funcionarios. Uno de cada 10 de la Administración General Vasca van a poder acogerse al nuevo plan de jubilación anticipada aprobado por el Gobierno Vasco tras acordarlo con los sindicatos, la UGT y Comisiones Obreras. Un plan que prevé que 700 trabajadores públicos mayores de 63 años puedan acogerse a esa modalidad con el objetivo de renovar plantilla. Lo explica la portavoz del Gobierno, María Ubarretxena.
13: La dimensión del relevo exige también cubrir las vacantes sin perder la experiencia acumulada durante años en cada puesto, porque queremos construir una administración mucho más joven, flexible, dinámica, moderna y euskaldun, preparada para responder a las nuevas necesidades que tiene la ciudadanía.
12: Comenzamos el otoño con tiempo veraniego, de momento con temperaturas frescas. Ahora por la mañana tenemos 10 grados en Vitoria, 13 en Bilbao, 16 grados en San Sebastián y 13 grados en Eibar.
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12: Tenemos por delante un día soleado, a pesar de la presencia de algunas nubes altas. Al final del día también pueden aparecer algunas nubes bajas en la costa, pero las temperaturas máximas hoy van a ser parecidas o incluso algo más altas que ayer, llegando a rondar los 30 grados en el interior y los 25 en la costa, con viento del norte por la tarde. Y en el tráfico, ya saben que se está pidiendo precaución en la A8 en Donosti, a la altura del kilómetro 20, donde ayer por la noche se incendió un camión en torno a las 9:30 de la noche y todavía continúan y van a continuar a lo largo de esta mañana las labores de extinción de ese fuego. Y otro punto, la Guipúzcoa 2634, en Azpeitia se ha producido la salida de calzada de una moto, hay un carril cortado hacia el Goibar. Y pendientes, por supuesto, hoy, un día más, del Cinemaldi. Ya saben que hoy Brad Pitt es la estrella del festival con la presentación de su película En el corazón de la bestia. Seguimos aquí en Herrera en COPE contándote todo lo que te interesa.

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5: La clave de Ángel Espósito son los besos de Sánchez a Delcy Rodríguez y viceversa. Otra cosa es la que Pedro coincide con Trump. Fíjense, ¿qué tal Trump? Buenos días.
6: ¿Qué pasa, Trump? Buenos días. Brutal la imagen de Delcy Rodríguez en la ONU, en un vídeo que define y retrata muchas cosas. Delcy asiste a la Asamblea General de Naciones Unidas, se levanta, recorre todo el plenario y se dirige directamente a los escaños de Spain, a por Pedro Sánchez. Llega, le pilla hablando por teléfono, Pedro cuelga rápidamente, se levanta, se dan la mano, dos besitos y charlan unos minutos. Oye, que tenemos que hablar, que cuánto tiempo, que te veo estupenda y yo a ti. Pedro le pone en contacto con Álvarez, que está un poquito más allá, y Delcy se marcha. De todos los mandatarios del mundo allí presentes, Delcy Rodríguez fue solo a por Pedro Sánchez. Y me imagino que ya de paso le mandó recuerdos para su príncipe Zapatero. Sencillamente, patética la escena. Otra cosa que Pedro Sánchez tiene en común con Donald Trump: su amistad con la líder de una dictadura chavista como Venezuela. Nos escuchamos, Tron.
5: Hasta la tarde. Yo, López Alegre, Cristian Campos, Paloma Esteban, esta mañana, bueno, para hablar de lo que antes Gorgue llamaba el beso de Judas, que por cierto es una maravillosa cofradía de Sevilla, la Redención, que sale el Lunes Santo, y que está Judas besando al Señor, claro. Ese beso, la verdad que se podría hacer tanta literatura de esos 35 segundos que no sabría por dónde empezar. A ver, Paloma, tú que lo has analizado con detenimiento.
7: No sé si tanto como tú, pero sí. Yo creo que nos podemos recrear bastante en el pase. Y yo que de él sí recorriendo el plenario entero. A ver, yo creo que es una imagen efectivamente desastrosa, pero que escenifica muy bien el punto en el que estamos, ¿no? Hoy Sánchez intentará cambiar un poco las tornas haciéndose la foto con su nuevo referente y el gran referente mundial de la izquierda, que es el alcalde de Nueva York. Pero la realidad es que los periódicos en España, de una cumbre mundial, la Asamblea General de la ONU, donde efectivamente se dan cita todos los países del mundo, la gran foto de nuestro presidente del gobierno es con Delcy Rodríguez, ¿no? Y yo creo que eso pues evidencia muy bien también las relaciones que ha ido teniendo este gobierno con el chavismo, ahora con su heredera, y la sensación de que siempre estamos en el equipo malo, en el equipo que no toca. Porque fíjate cómo habría sido el tema si hubiéramos sabido que Sánchez no ha querido ir a la recepción de Trump, una recepción, lo decías tú antes, a la que va todo el mundo. O sea, que no es una cosa como muy sofisticada. Pero bueno, imaginemos que le planta precisamente por los últimos acuerdos que ha tenido con Delcy Rodríguez, ¿no? Porque España está muy en desacuerdo con ver cómo la transición democrática se aleja. Pero es que no, fíjate, no nos llevamos bien con Trump, nos llevamos bien con Delcy Rodríguez. Para mí, una soledad que además se ve el desmoronamiento del liderazgo internacional de Pedro Sánchez, que empezó sobre todo al inicio de su gobierno y que ahora está absolutamente solo en Europa, absolutamente. Entonces creo que en realidad es un poco, aunque no hagamos toda la literatura del mundo, pero en realidad una imagen vale más que mil palabras y se resume así. Esta es la política exterior actual del gobierno de Pedro Sánchez.
5: Juan López Alegre, ¿cómo ve el beso de estos dos?
8: ¿Sabes qué pasa? Que es que yo creo que en el fondo Sánchez de mayor quiere ser Trump. Y ahora tiene un problema, pero claro, él es que son como dos gotas de agua, asaltar el Congreso, expulsar periodistas, perseguir jueces. Y claro, Sánchez, llega a Nueva York y él tiene en el mundo dos amigos, el chavismo y Marruecos. Y ahora resulta que el chavismo y Marruecos son más amigos de su archienemigo Trump que no de él. Con lo cual él se queda en una situación en la que acaba yendo a la CNN, que es un medio de comunicación muy hostil a Trump, y acaba criticando a Marruecos, no por criticar a Marruecos, sino porque es la forma que él tiene de desmarcarse de Trump entre el público de Estados Unidos. Todo parece como muy complejo y es una gran contradicción, pero en realidad el gran problema de Sánchez es que sus mejores aliados internacionales han acabado siendo más aliados de su enemigo que no de él mismo, y eso le deja a él pues en una situación muy curiosa. Lo de ayer del paseillo da para poner el VAR, para que nos entendamos. Álvarez de lado, mirándoselo, diciendo, oh Dios mío, lo que va a pasar ahora. Sara Hessen, al lado del presidente del gobierno, mirando al frente, como diciendo, tierra, trágame, que yo no quiero ver esto. Y el otro, que no sabemos ni siquiera si tenía el teléfono conectado o no, o quería ganar tiempo para pensar lo que le decía esa mujer.
5: Sí, estaba haciéndose el longis.
7: Un poquito así, un poquito el loco, sí. Yo creo que sí se hizo al principio.
5: Claro. ¿Tú qué crees, Cristian?
4: A mí la escena me transmitió la sensación de que era incómoda para Pedro Sánchez. Yo creo que Delcy Rodríguez ahora mismo es un personaje tóxico para él, porque está claro que es un activo de Donald Trump, no es un activo, en fin, de la dictadura venezolana. Evidentemente la dictadura sigue ahí, pero ya es una marioneta de Donald Trump, y por lo tanto Delcy ahora es terriblemente tóxica para él. Pedro Sánchez, lo decía Joan, ahora mismo se ha quedado colgado de la brocha. Es verdad que pues ya no tiene Venezuela, ya no tiene a Marruecos, que la ha traicionado invadiendo Ceuta y aliándose con Donald Trump. Y bueno, le queda China, pero China era más bien un activo de Zapatero, no tanto un activo de Pedro Sánchez, ¿no? Aunque ahora él esté intentando abrirle las puertas de España y de la Unión Europea. Pero la verdad es que todo lo que antes fluía desde Venezuela hacia el PSOE, que es petróleo, en fin, otros recursos naturales, las maletas, pues ahora ya no pasan por Madrid, sino que pasan por Washington. Y luego está el tema de la financiación de la Internacional Socialista, evidentemente, que habrá quedado muy tocada con la caída de Venezuela en la órbita de Donald Trump. Con lo cual yo creo que la escena, en resumen, era bastante más incómoda para él que de otro tipo, ¿no?
5: Bueno, pero tiene su curiosidad malsana, histórica y tal. La soledad, de todas maneras, lo que decía Paloma, ¿no? La soledad del sanchismo en el plano internacional es muy llamativa, ¿eh?
7: Mucho. Es que además, fíjate, a raíz de la crisis de Ceuta, con esa carta que hablamos, no poco de ella, pero que es que realmente es una imagen tremenda, que 22 países de la Unión Europea, que es tu club, o sea, que es tu continente, es el club al que tú perteneces, con los que te sientas realmente en los consejos europeos cada 2x3, con las políticas comunes que tienen, te dan la espalda, te dicen que además tus políticas tienen gran parte de culpa. Y además eso, que recordemos que hasta no hace tanto, hasta hace pocos años, veíamos a Pedro Sánchez pasearse del brazo de Ursula von der Leyen. Hemos visto cómo realmente, con el paso del tiempo, y es verdad que ha habido un cambio y un giro, ¿no?, político en la Unión Europea, pues que Sánchez ha quedado muy solo. Se evidencia aquí, se evidencia en el exterior, porque realmente incluso al otro lado del Atlántico lo estamos viendo y lo estamos comentando, tampoco tiene ni un aliado. Oye, el presidente del gobierno decide también que muchas veces el gobierno no acompañe ni siquiera al jefe del Estado a tomas de posesión, que eso no se ha visto nunca, incluso en países iberoamericanos y en países hermanos. Entonces, digo, la soledad se está viendo por sus políticas, pero la realidad es que en los últimos tiempos Sánchez ya no tiene aliados, no tiene con quién formar frentes comunes, y yo creo que eso también es una gran muestra de un fin de ciclo. Yo lo veo así, desde luego.
8: Ya que hablas del tema de von der Leyen, ha pasado un poco desapercibido, pero ayer España llevó por quinta vez, creo que es por quinta vez, no sé si es la quinta o la sexta, a debate en la Comisión Europea la oficialidad del catalán ahí, y además dieron un salto más, porque ahora ya no era oiga que tenemos derecho, que queremos que esto sea así, sino que pusieron encima de la mesa un órdago que era: o ustedes nos dan la oficialidad del catalán para que Junqueras y Puigdemont estén contentos, o bien nosotros, España, bloqueamos la ampliación de la Unión Europea, incluidas las relaciones con Ucrania. Y claro, grandes países de la Unión como Alemania o Italia les dijeron: oiga, hasta aquí hemos llegado, ¿esto qué es? O sea, realmente nuestra situación es que hemos conseguido estar cabreados con todo el mundo en todas partes.
4: Es que además, fíjate que lo que ha conseguido Pedro Sánchez es exportar no ya sus problemas domésticos, sino las cuitas internas españolas a la Unión Europea, ¿no? Por ejemplo, en la votación de la semana pasada sobre el tema de Marruecos, donde se dividió el Europarlamento, ¿no? Cuando normalmente la tradición o la costumbre en el Europarlamento en grandes temas, que afectan existencialmente a la Unión Europea, es que voten juntos el centro-derecha y la socialdemocracia. Uh-huh. Bueno, pues Pedro Sánchez consiguió que se dividieran y que en una rara votación, pues el Europarlamento pues votara dividido, ¿no? Es decir, Pedro Sánchez ha conseguido trasladar el muro y la política de bloques al Parlamento Europeo. Y yo creo que eso, en fin, pues hasta ahora, por los motivos que sea, pues a Pedro Sánchez se le toleraba todo eso, ¿no? Pero ahora mismo se está convirtiendo en un personaje tóxico, y lo que comenta Joan de someter la ampliación de la Unión Europea al chantaje del reconocimiento del catalán, el euskera y el gallego es absolutamente delirante. Yo creo que se ha convertido en un personaje, yo antes decía que Delsi era tóxica, pero es que Pedro Sánchez se ha convertido en un personaje tóxico en la Unión Europea.
7: Uh-huh. Además de tóxico, perdonad, disparatado. O sea, es que llegar a introducir en el debate la oficialidad del catalán con las ayudas a Ucrania y con que pueda ampliarse todo ese, digamos, bloque de apoyo, es que es un disparate, pero completo. Entonces, yo, claro, hay países europeos que sí que están mostrando ya su perplejidad porque los temas que se lleva y que expone a la Comisión de Asuntos Exteriores el ministro Álvarez, pues es que yo me imagino que se quedarán de piedra, ¿no?
8: Permíteme que te diga una cosa, ¿eh? Hemos llevado este tema a discusión, ya te lo digo, no me acuerdo si 5 o 6 veces en 2 años. En estos 2 años, nuestros socios, que a la vez son competidores comerciales, pienso en Países Bajos, en Francia, en Bélgica, en Italia, en Austria, en Alemania, en quien sea, se han dedicado a pedir fondos Next Generation, a negociar temas de su interés económico para sus países, mientras nosotros hemos quemado para nada todas nuestras naves en un tema que era imposible. Porque claro, si tú oficializas el catalán aquí, pues imagínate lo que puede pasar en Francia o en cualquier otro país de Europa.
5: Sí, claro.
8: O sea, hemos tirado el tiempo, hemos perdido oportunidades, es alucinante.
5: Bueno, y ayer, ¿cómo se encontró este tipo con una periodista, de verdad, no una masajista, de Final Feliz? La periodista le preguntó por los fallos que había cometido el gobierno español, y claro, él, así para liberarse un poco, dijo que es que Marruecos, sí, hombre, Marruecos falló, y le he pedido explicaciones, ¿no? Sonó un poquito a Me Cachis en la Mar, si es que mi padre tiene un barco, Me Cachis en la Mar, y no dijo que falló el gobierno español, pero tenía curiosidad ese pasaje, ¿eh, Cristian? No sé si lo has visto, las preguntas de esta individua.
4: Sí, no, y ha ocurrido en anteriores ocasiones, ¿no? Cuando Pedro Sánchez se enfrenta a periodistas de verdad, normalmente pues americanos o británicos, pues ha ocurrido poco, pero cuando ha ocurrido el resultado ha sido esperpéntico, ¿no? Y te demuestra lo que ocurriría si aquí en España pues enfrentara a periodistas de verdad en vez de a masajistas de la televisión pública o otros medios, ¿no? No, claro, es que no tiene defensa. Lo de Ceuta es que, claro, que va, en cuanto le repreguntas, él da la respuesta estereotipada, pero si le repreguntas y no pasas a la siguiente pregunta o aceptas su respuesta por defecto, que es siempre la misma, pues evidentemente lo pones en un aprieto, porque lo de Ceuta no tiene explicación. Y visto desde un periodista extranjero a que le importan un rábano los problemas de Begoña Gómez y los problemas de Pedro Sánchez en política interna, pues evidentemente se queda vendido, es el rey que va desnudo.
7: Es verdad que las preguntas, o sea, yo creo que en la respuesta sobre Marruecos tampoco es que haya un gran giro, no es que haya un mensaje que digamos, uy, parece que se está poniendo la cosa tensa. creo que aquí coincidimos en que es fruto de la repregunta. Realmente él no sabe cómo salir del atolladero, porque la realidad es que el gobierno de España no ha asumido ninguna responsabilidad, y cuando la periodista de la CNN le vuelve a insistir, es cuando ya se atreve, digamos, a pronunciar la palabra Marruecos. Poquita cosa, ¿no? Pero fíjate, a mí me parece increíble que la primera mención que haga sobre la supuesta responsabilidad o un fallo de Rabat la haga en Nueva York. 56 días después, oye, aquí compareció en las Cortes Generales, aquí hay también ruedas de prensa, aunque no sea él directamente, y sinceramente, Carlos, mira, yo llegué anoche muy tarde de Ceuta, que he estado unos días allí, y cuando vi las preguntas yo pensaba, pero vamos a ver, esta gente, cuando escuche decir al presidente del gobierno 56 días después, con todo lo que allí hay, que está absolutamente cronificado, que no ha mejorado en absolutamente nada, y tengan que escuchar además un leve comentario de Marruecos falló, con la situación que tienen ahora las fronteras, que la boya ya se ha roto, que tú te vas a las fronteras y dices, pero claro, es que de verdad, o sea, yo puedo comprender y se ve muy claramente el rechazo tan enorme y la situación de abandono que siente la población de Ceuta, y encima, viendo lo que dice, cuando no es el ministro del Interior, la inseguridad subjetiva. Por favor, que solo hay que darse una vuelta por allí. Y escuchar ahora al presidente del gobierno en Nueva York, en una entrevista con un medio internacional, pronunciar por primera vez que Marruecos pudo fallar en algo, pues es que claro, el hartazgo, ¿cómo no se va a llenar el vaso cada día más?
4: Es que vamos a acabar, volviendo, perdona Joan, un segundo, vamos a acabar volviendo al franquismo, ¿no? Tendremos que ir a los medios extranjeros para ver una entrevista normal con el presidente del gobierno. Es que mira, ahora lo estamos hablando con Paloma, es un simple detalle. Pero estamos viendo aquí en las pantallas del estudio la 1 y llevan 45 minutos de reloj, 45 minutos hablando del desahucio de una anciana con todo lo que está cayendo en España. Pues claro, en este panorama mediático, pues claro, aparece una periodista de la CNN de verdad y hace una pregunta, una repregunta que tampoco era especialmente agresiva, y te parece que es, vamos, de premio Pulitzer, ¿no?
8: Paloma, ya que has estado tú en Ceuta, claro, Trump en los últimos días ha hablado de la reunificación de Irlanda del Norte con la República de Irlanda. Ha llegado a un acuerdo con los daneses sobre no sé qué influencia va a tener él ahora sobre Groenlandia. Claro, la pregunta es cuánto va a tardar este hombre en decir que Ceuta en realidad es de sus amigos marroquíes, porque los marroquíes son amigos de los norteamericanos, y qué impacto va a tener eso sobre la población de Ceuta, porque como que Trump es un hombre absolutamente voluble y se le va la pinza, perdonad que lo diga así, lo que puede tardar en decir una cosa como esta es...
5: Sí, pero nada. Dice una cosa y la contraria.
8: Sí, sí, tal cual.
5: Además, sin solución de continuidad. Está diciendo, mañana voy a arrasar Irán, y a los 10 minutos dice, Irán está colaborando de manera admirable y tenemos un gran futuro juntos. Bueno,
7: pues, y sin un criterio claro, ¿eh? Porque es un día se levanta con ganas de decir una cosa y otra, pero ahí, si hay el gran fallo, lo sabemos todos, si es que es del gobierno de España, es el gobierno de España el que el día 31 de julio habló de una violación de integridad territorial, no se volvió a saber. Que claro, luego nos preguntamos por qué se ha quedado solo en Europa. ¿Alguien se puede imaginar que un primer ministro europeo haga un diagnóstico como que han violado tu frontera y no vuelvas a decir nada? O sea, ese diagnóstico ha desaparecido, no vuelvas a hacer una referencia. La gente dirá, pero este hombre...
5: Exacto.
7: Sí. A ver.
5: Oye, y las palabras de la portavoz del gobierno diciendo el jurado que juzgue a Begoña Gómez... sabrá lo que tiene que hacer y hacer justicia. Y hacer justicia es declararla inocente. Eso es inaudito. Es decir, la presión, casi la amenaza, porque estos tíos ya cuando hablan, fíjate lo de la juez Viedma, ¿no? Te mandan unos narcos para todo, igual te mandan a los pistoleros de Hacienda para que a estos del jurado se van a enterar como no la, como el y no pasa nada, ¿eh?
4: Es el PSOE empezando a calentar el agua de la rana, para acabar hirviéndola poquito a poco. Entonces han empezado ya a presionar al jurado, y tendríamos que mirar lo que ha ocurrido en Estados Unidos con el juicio de Lindsey Clancy. Lindsey Clancy es esta mujer que mató a sus tres hijos con una goma de deporte, y que fue juzgada con un jurado popular de 12 personas, de las cuales 11 dijeron que era inocente, y hubo una sola persona que dijo que era culpable cuando ella había reconocido los crímenes, ¿no? Esa persona es un hombre negro, y lo están linchando en Estados Unidos, están yendo a su casa, está recibiendo amenazas de muerte, está recibiendo amenazas a su familia, a sus hijos, etcétera, ¿no? Bueno, pues eso que está ocurriendo en Estados Unidos es un poco el patrón, creo yo, de lo que va a acabar ocurriendo aquí con el jurado de Begoña Gómez. En fin, en cuanto algún medio de la órbita socialista se entere de la identidad de los jurados, vamos a tener aquí escenas que no habíamos visto.
7: Claro, pero lo increíble, es que... Cristian, es que esas personas que no han sido nombradas, que lo único que sabemos, uh-huh, o sea, es el primer trámite del primer trámite.
4: Sí, pero es presión preventiva.
7: Sí, sí, está claro, pero esas personas que efectivamente no han sido nombradas, que además hay un determinado proceso, porque luego hay una capacidad de veto, uh-huh, bueno, una ley y una posibilidad que sea juzgada a través de un jurado popular, que impulsa además un gobierno socialista, que son las reglas del juego, que yo puedo entender que tú puedas tener tus reservas más o menos, pero que esto es lo que hay. Y es verdad que el guión está escrito, o sea, el gobierno está entregado absolutamente a la hoja de ruta del lawfare, con los jueces de la élite de este país, que por supuesto se atreven a decir lo que sea con nombres y apellidos, pues imagínate lo que no podrán decir con vecinos de cualquiera de nosotros que tengan entre manos, pero bueno, que esto es la ley. Yo creo que hay que recordar mucho que estas son las reglas del juego, que el juez Peinado en realidad ha tomado una decisión absolutamente avalada por la legislación y que el gobierno efectivamente está claro que está calentando motores, seguramente a desacreditar a las futuras personas que sean elegidas ya, pues sí, con meses de antelación.
4: Claro.
8: Es que con esto del jurado yo creo que Perry Mason nos hizo muchísimo daño a este país. ¿Qué creéis que os diga? Pero más allá de que es un acto de coacción preventiva, por llamarle de alguna manera, claro, el veto del que estáis hablando vosotros dos va a ser porque los defensores de Begoña Gómez van a considerar que los miembros del jurado no son suficientemente neutrales, o van a intentar vetar a todo aquel que crean que no es susceptible de ser tendencioso a favor de Begoña Gómez, ¿no? Porque claro, entonces la lista de vetados puede ser eterna. Y por otra parte, yo creo que la estrategia va a ser la de demorar este juicio por parte de la defensa todo lo que puedan hasta después de las elecciones generales, porque si no, eso puede ser para ellos pues fatal.
5: O es a retrasar el juicio o adelantar las elecciones, es la única posibilidad.
7: Sí,
8: yo lo segundo, Carlos, la verdad es que no lo veo. Yo creo que este hombre se queda, vamos, este los hace votar el 10 de agosto.
5: Sí, bueno, en teoría tocaría en julio, ¿no? A no ser que se invente algo.
8: La fecha límite es el 10 o el 11 de agosto, no estoy seguro de eso, pero es el 10 o el 11 de agosto y yo le veo capaz.
5: En fin, quién sabe. La última cuestión, por ahondar un poquito más en lo de Cándido Conde Pumpido como niña del resplandor del final del pasillo de la política española. Este, adelante Turull, adelante Puigdemont, vas a poder volver tranquilo, yo te lo arreglo porque lo pide Pedro. ¿Eso arregla un tanto las relaciones entre Junts y el PSOE, que es al fin y al cabo lo que persigue el gobierno?
7: Yo creo que no. O sea, yo creo que en realidad esto, que ya sabemos que la amnistía fue un pago que ha tardado en materializarse para Puigdemont, o sea, la ley de amnistía era inconstitucional hasta que Pedro Sánchez necesitó los votos. Esto lo sabemos, ha sido lo que nos ha acompañado toda la legislatura, pero no está de más recordarlo siempre que tengamos ocasión. Ahora bien, yo creo que aquí entra en juego una cosa que es el final de la legislatura. Entonces, en estos meses, con independencia de si son al final las elecciones en primavera o en verano porque agote la legislatura, tenemos unas municipales que son muy importantes en Cataluña, estamos en pleno año electoral, y lo digo porque aunque los socios no dejen caer a Pedro Sánchez, yo creo que ya va a ser muy raro que veamos acuerdos materializarse, porque ya estamos un poco en el sálvese quien pueda, ¿no? Y tengo muchas dudas de que realmente vaya a reconducir como tal las relaciones de Junts. Sigo pensando que el gran problema que tiene Junts encima de la mesa va a ser también lidiar con esa vuelta de Puigdemont y decidir su futuro.
8: Déjame deciros una cosa, hay un tema del que no se está hablando tanto, porque se habla mucho de Puigdemont y de Turull, que es cómo afecta esto a Junqueras y cómo afecta a Junqueras a la política en general, tanto a la española, porque Esquerra es el socio más leal del gobierno, de hecho los diputados de Esquerra y Rufián son un anexo del grupo socialista en el Congreso, porque nunca fallan, y es Junqueras, actualmente a él le amnistiaron porque fue condenado, a diferencia de Puigdemont no huyó, estuvo en la cárcel, pero él sigue inhabilitado por el tema de la malversación. Por lo tanto, lo del constitucional afecta a Junqueras, que de repente él ya se ha autonombrado a sí mismo, como en el cuadro de Delacroix, candidato de Esquerra a la presidencia de la Generalitat. Y por lo tanto, ¿esto en qué afecta? Esto afecta en que en el momento en el que Junqueras ya no esté inhabilitado por malversación, empezará a pedir elecciones en Cataluña. Y Junqueras, no lo olvidéis, es clave en el mantenimiento tanto de Illa como de Collboni en el Ayuntamiento y en la Generalitat de Cataluña. Con lo cual, lo de que esto le viene bien al PSOE, le vendrá bien a Sánchez, pero les genera mucha inestabilidad. Y luego, lo último, Junts no le va a hacer ningún favor al PSOE, porque el problema de Junts se llama Silvio Riols, es alianza catalana, y por lo tanto, esta gente no va a hacer ninguna aproximación al PSOE en Madrid.
4: Es que yo creo que Puigdemont, muy rápido para acabar, Puigdemont es un personaje absolutamente fuera de la actualidad catalana. Ahora mismo yo creo que Cataluña ha pasado página y tiene pues su reducto, último reducto, los últimos mohicanos del puigdemontismo. Pero claro, pero es una porción muy, muy pequeñita de la sociedad catalana actual que ha pasado página y que está efectivamente en la alianza catalana. Si yo fuera un catalán de centro derecha hacia la derecha independentista, pues para qué voy a votar a Junts, es que voto directamente a la Alianza Catalana, que es más puro, más agresivo, más afilado y más moderno, ¿no?
8: Entonces yo he puesto un guisante de llavaneras de esos que tanto le gustan a Carlos, a que Silvia Oriols ganará las elecciones catalanas.
7: Sí, ¿eh? Yo me he puesto
8: ese guisante de llavaneras, sí.
5: Bueno, guisante de llavanero es muy bueno, es muy valioso, debo decir, guisante de lágrimas.
8: Vamos, una perla verde. Bueno,
7: pues aquí queda grabado, ¿eh?
5: Sí. Chicos, que lo paséis muy bien.
7: Igualmente.
5: Un día espléndido. Me alegro mucho de saludaros, sois estupendos y limpios, además, que da gusto veros, violero. Ahora, damas y caballeros, enseguida lo que sigue importando. Pero primero hablamos de Línea Directa.
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5: Lo que sigue importando con Alejandro Requeijo, lo que sigue importando es uno de los casos más escandalosos. Yo diría, bueno, bandera de la semana, bandera del mes, bandera de la legislatura. Realmente, que son las maniobras de las cloacas del PSOE contra la jueza que investigó al hermano de Pedro Sánchez, la jueza Viedma, en Badajoz. ¿Las cloacas han saltado por los aires, Alejandro?
34: Desde luego, han reventado y están dejando todo esto perdido. Convendrás conmigo en que estremece escuchar estos días a narcos de Badajoz admitir que contactaron con ellos para darle un susto, dejémoslo ahí, a la jueza, que se llama Beatriz Viedma. Lo que pasó con esta magistrada es curioso, Carlos, porque al principio hubo quien la puso como ejemplo para contraponer su instrucción con la de Peinado. Luego, claro, la UCO empezó a aportar indicios, la causa se empezó a complicar y el relato cambió. Pero al hilo de las cloacas, yo te quiero hablar hoy de un personaje del que se habla menos y que fue clave en esta subtrama pacense, vamos a llamarla así, y es el muñidor de las maniobras contra Viedma, el inestimable socio con el que contó Leire Díez para este plan. Se llama José Luis Sáenz de Tejada, es un ex juez que fue expulsado de la carrera. Según las resoluciones a las que he tenido acceso, fue expulsado por, cito textual, cometer un delito doloso en el ámbito de la violencia de género. Casi nada. Vaya liados, ¿no? Y como en otras ocasiones en esto de las cloacas, sus intereses y los de Ferraz confluyeron. Y en este caso fue porque este personaje estaba enemistado con la jueza, con Beatriz Viedma. Este ex magistrado, de hecho, tiene un canal de YouTube en el que ya de antes, ya desde hace tiempo, atacaba a la magistrada.
5: Y además, El Debate publicaba esta semana unas declaraciones suyas en las que admitía haber contactado con narcotraficantes locales, me imagino que también ayudado por el siniestro abogado Teijelo. Pero, ¿de dónde le viene a este Sáenz de Tejada, este personaje, su fijación con la jueza?
34: Pues mira, ambos se conocen desde al menos hace 10 años. Este personaje estaba acusado en otro pleito y en aquella ocasión sí que logró recusar a la jueza, vaya, apartarla del caso. En ese momento la Audiencia Provincial de Badajoz sí que le dio la razón al apreciar en las resoluciones judiciales de Viedma expresiones que denotaban falta de imparcialidad. Claro, Carlos, esto cobra relevancia porque recordemos que en el caso del hermano de Pedro Sánchez, esa misma Audiencia Provincial sí que avaló toda su actuación. Por lo tanto, ahí no habría que sospechar. Y eso que Sáenz de Tejada intentó otra maniobra en el caso del hermano de Pedro Sánchez, esto lo sabe poca gente, pero este personaje intentó personarse como acusación en el caso de David Sánchez, quizá con el objeto otra vez de recusar a Viedma una vez le diesen acceso, pero tanto la jueza como la Audiencia Provincial le frenaron los pies, estimaron que no tenía ningún interés legítimo en el procedimiento.

0: pero es que encima lo volvió a intentar, Carlos, no te lo pierdas, personándose a través de su hermana. Y luego, pues nada, pues fue cuestión de tiempo que se pusieran en contacto Leire Díez y él. Fue después de que el Confidencial sacase del anonimato a la fontanera y el Sáenz de Tejada este le ofreció presuntamente documentación comprometedora de la jueza. Luego esa información, yo que la he visto, no era para tanto. Y eso quizá explique por qué luego escalaron hasta recurrir al Lumpen de Badajoz. Bueno, yo me acuerdo cuando empezamos a publicar esto de Leire Díez, y en ese momento llamábamos por los apellidos Leire Díez Castro, acuérdate. Y era todo falso, nos decía el Partido Socialista. Pues mira...
1: Pues mira, y todavía no hemos conocido, todavía no lo hemos conocido todo, que lo iremos conociendo.
0: Todo a escalar.
1: A las 9 en Herrera, en COPE, lo que importa, lo que sigue importando con Alejandro Requeijo, también en El Confidencial. Hasta mañana, Alejandro.
0: Un abrazo.
1: Bueno, de la información de las 9, Gorge, destacamos que... ¿Sigue la normalidad por ahora en la frontera de Ceuta?
2: Sí, estamos muy pendientes, Carlos, de esa frontera, porque había un llamamiento que ha circulado por las redes sociales, exactamente igual que ocurrió a finales de julio, porque se instaba una nueva entrada masiva en la ciudad autónoma con motivo de las elecciones legislativas que se celebran hoy en el Reino de Marruecos. De hecho, en unos minutos nos vamos a ir hasta Ceuta para conocer exactamente cómo está la situación hasta ahora. Y Ceuta también va a ser protagonista en el Congreso de los Diputados, donde hoy tenemos, la verdad, que un pleno descafeinado, porque la sesión de control al gobierno de los miércoles no cuenta hoy con la presencia del presidente del gobierno, con Pedro Sánchez, que está en Nueva York, como sabemos, en la Asamblea General de Naciones Unidas. En el Congreso, quien sí está pendiente de todo es Ricardo Rodríguez. Ricardo, buenos días.
3: ¿Qué tal, Jorge? Buenos días. Bueno, hablas de pleno descafeinado, pero ya hemos comprobado en pasillos que los socialistas no han recibido el argumentario del día o el argumentario actualizado del día. Y todo esto a raíz de que Pedro Sánchez haya admitido por primera vez que Marruecos falló en la frontera de Ceuta y que ha pedido respuestas. Bueno, pues para algunos de los suyos, el presidente está administrando con prudencia la crisis, porque hay que mantener las buenas relaciones, pero otros directamente no ven novedad. Es evidente que algo falló. Eso es lo que ha subrayado Pachi López. Es lo que tiene, pues, vivir sometido a los giros de madrugada o nocturnos del jefe de filas, ¿no? Pero ahora mismo lo que tenemos es a Carlos Cuerpo contestando a varias preguntas de la oposición. Por cierto, que Vox ha intentado cambiar la pregunta al vicepresidente primero y la ha intentado preguntar por las maniobras de las cloacas del PSOE contra la jueza de Viedma. Evidentemente, Carlos Cuerpo ha rechazado responder y ha apelado al reglamento del Congreso, porque la pregunta que tenía registrada Vox era cómo va a revertir el empobrecimiento de los españoles este gobierno.
2: Gracias, Ricardo.
3: Y así está transcurriendo ahora mismo esta sesión de control.
2: Pues sigue atento ahí. Está claro que cuando no está el gato, los ratones se divierten. Hasta luego, Rick.
3: Hasta luego, Jorge.
2: Por cierto, hablando del gato o del perro, Pedro Sánchez protagonizó ayer en la ONU un breve encuentro con Delcy Rodríguez, con abrazo y dos besos incluidos. Hombre, no llegó a escena tórrida, pero se emplazaron a hablar con más tiempo en el futuro. Mientras tanto, a 3.600 kilómetros de distancia, la líder de la oposición venezolana, María Corina Machado, Premio Nobel de la Paz, ha intentado entrar hasta en 7 ocasiones en Venezuela, desde Panamá, todas ellas sin éxito. El corresponsal de COPE, David Alandete, ha sido testigo detrás de esos intentos en unas 24 horas frenéticas.
4: Sabíamos que había intentado dos veces en junio. Después intentó abordar aquí en Panamá un vuelo comercial con la aerolínea Copa y Venezuela cerró el espacio aéreo para que no entrara Machado. Pude sumarme a toda esta comitiva que iba con ella. Vimos como un crucero iba a hacer una travesía de 3 días hasta entrar clandestinamente. Íbamos a entrar con ella en Venezuela y lo llevábamos muy en secreto. Y de repente el barco se estropea. Pero es que la empresa, que tiene varios barcos, no ofrecía uno de repuesto y devolvió el dinero inmediatamente. Entonces ella dijo, bueno, aquí pasa algo, ¿no?
2: Y seguimos muy pendientes del incendio en una residencia en la Mella del Vallès, en Barcelona. A esta hora tenemos que lamentar el fallecimiento de una persona y además hay otras 11 hospitalizadas. Se investiga ahora mismo el origen de ese fuego. Nos vamos ahora un minuto a tu COPE más cercana.
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30. Y además, en Baracaldo se acoge el 5º Congreso Internacional sobre Brecha Salarial, donde se presenta este nuevo plan. Que tengas muy buena mañana. 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
2: Pues esta vez sí. Esta vez parece que el refuerzo policial de la frontera de Ceuta por parte del gobierno español sí que ha surtido efecto. Claro, es lo que tiene desplegar vigilancia cuando te avisan de que puede pasar algo. También lo ha hecho el gobierno marroquí de su lado de la frontera. El caso es que hoy, miércoles 23 de septiembre, se habían dado varios avisos, se habían detectado movimientos en las redes para una convocatoria de una nueva avalancha de inmigrantes coincidiendo con las elecciones legislativas en Marruecos, que se celebran además en un contexto de gran descontento social, sobre todo entre los jóvenes. Es cierto que esta madrugada se ha detectado un poco de movimiento por parte de un pequeño grupo de 90 subsaharianos, no marroquíes, subsaharianos por la zona de Benzú, que habrían intentado acercarse al paso fronterizo, pero parece que hasta ahora no existe ya presión en la frontera. Hasta allí nos vamos, Antonio García, secretario general de Jupol, la ciudad autónoma. Buenos días, Antonio.
3: Hola, buenos días.
2: ¿Cuál es la situación que veis en estos momentos allí?
3: Pues nada, la situación es de un despliegue militar y policial suficiente como para poder repeler cualquier intento de asalto a la ciudad de Ceuta.
2: Ahora mismo, ¿cuántos agentes hay desplegados en la frontera?
3: En la frontera, pues habrá unos 50 en la del Tarajal y otros 50 en el paso fronterizo de Benzú.
2: Y con eso es suficiente, digamos, a efectos disuasorios, ¿no?
3: A efectos disuasorios también se consta de militares que se encuentran allí desplegados y el refuerzo de Guardia Civil que se encuentran por la zona.
2: ¿Y no cree usted, Antonio, como secretario general de Jupol, que el hecho de que esta vez el Ministerio del Interior del señor Marlaska haya reforzado la frontera demuestra que sí se podía hacer? Es decir, que fue culpable de pasividad a finales de julio.
3: Hombre, resulta que esto ya lo hemos vivido en 2021 y se sabe cómo se puede repeler cualquier tipo de invasión a la ciudad de Ceuta. Lo que pasa es que, pues, no sé por qué motivo no se han ampliado los diques de contención, se han puesto unas boyas de contención de fluido, porque eso es una boya de contención de fluido, que en el momento que venga un temporal de levante o un temporal mínimo, porque este fin de semana hubieron cuatro olas y se han roto las boyas estas de contención.
2: Sí.
3: Así que sí se sabe cómo se podría evitar este tipo de cosas. Lo que pasa que parece ser que no conviene.
2: Se ve que cuando, claro, las boyas que se ponen flotando en la frontera del Tarajal no son demasiado eficaces, porque se acaban de hundir y eso supongo que rompe cualquier efecto disuasorio. Más bien lo alienta a cruzar a nado a los ilegales. No sé si la promesa del Ministerio del Interior de cambiar o mejorar esa frontera con un material algo más persistente que las boyas hinchables, es decir, con un muro de hormigón, es una promesa que ustedes comparten y que se va a echar a andar finalmente.
3: Ojalá, yo hasta que no lo vea no lo voy a creer, porque yo soy de aquí, de Ceuta, llevo toda la vida viendo esta frontera de la misma forma y nunca ha habido problemas. Lo que pasa es que cuando el gobierno de Marruecos o los habitantes de Marruecos ven debilidad en un gobierno, pues intentan asaltarlo.
2: Recuerdo a los oyentes que estamos hablando con el secretario general del sindicato policial Jupol. Antonio, vamos a hablar de la sensación subjetiva o bien objetiva de inseguridad en las calles de Ceuta. Según el Tribunal Superior de Justicia de Andalucía, del que depende la seguridad ceutí, la delincuencia

0: delincuencia se ha incrementado en la ciudad autónoma un 60% en el mes de agosto. Un 60% en agosto, claro. Yo no sé si ante una situación así, el actual despliegue policial en las calles y en las plazas de la ciudad autónoma es suficiente para garantizar la seguridad. Digo, si nos tomamos los hechos como objetivos, no como subjetivos.
1: Claro, resulta que cuando antes de que tuviéramos la crisis del COVID, aquí en Ceuta entraban inmigrantes desde Marruecos por un trato que había con las personas de pertenecientes a Tetuán y en Melilla con las personas pertenecientes a Nador, el incremento de delincuencia era bastante. Después de que se modificara este acuerdo y demás, que la frontera solo entraban personas con su visado y de forma legal, bajó bastante. Y ahora, como volvemos a tener una gran población del país vecino, pues se ha incrementado bastante en el puerto, por ejemplo, en la frontera del puerto, que es un puesto fronterizo marítimo. Como tenemos los ferries que van todos los días haciendo varias rotaciones de Algeciras a Ceuta, intentan subirse por las estachas del barco hasta el barco para llegar a la península. Ahí se ha incrementado el tema de extranjería, de entrada ilegal. Se ha incrementado en los delitos de agresiones sexuales, robos, hurtos, porque sigue habiendo muchísima gente por la calle y no van solos, van siempre en grupos mínimos de 3 personas. Entonces, claro, como la sociedad en la que estamos, que es verdad que muchas veces no estamos pendientes a lo que tenemos alrededor, vamos mirando el móvil o cualquier cosa, pues se producen este tipo de delitos y de agresiones.
0: Pues confiemos que la situación, que termine el día electoral en Marruecos, sin que se produzca ninguna tentativa de asalto a la frontera. Antonio García, secretario general del sindicato policial Jupol, gracias por atender a Herrerán Cope. Un abrazo.
1: De nada, un abrazo.
0: Y mientras esto sucede en Ceuta, en Marruecos, recordamos, se va a votar hoy, hay elecciones legislativas, son unos comicios que pueden tener efectos sobre la relación entre las autoridades del Reino de Marruecos y las ciudades autónomas de Ceuta y Melilla, que son ambicionadas por todos los partidos que se presentan a las elecciones legislativas en Marruecos. Unas son más radicales, otras menos, pero todas son nacionalistas. Se van a renovar los 395 escaños de la Cámara de Representantes marroquí, aunque, como sabemos, estas son unas elecciones un poquito de cartón piedra, ¿verdad? Porque al final es el rey Mohamed VI quien preside los consejos de ministros del gobierno y quien toma todas las decisiones. O sea, los tres poderes residen en una sola persona. Es una monarquía a la antigua usanza, ¿verdad? Antes de la Revolución Francesa. Monarquía feudal. Desde las 8 de la mañana y hasta las 7 de la tarde, los casi 16 millones de marroquíes que se han inscrito en las listas del Ministerio del Interior para votar están, como se suele decir, ejerciendo su derecho al voto. Otra cosa es las cosas que puedas cambiar con ese derecho en Marruecos. Si te parece mucho, estás equivocado, porque 28 millones de ciudadanos tienen edad para participar. David Hernández, investigador de Oriente Medio y Norte de África del Real Instituto Elcano. Buenos días, David.
2: Buenos días.
0: ¿Pesarán en estas elecciones lo que ha ocurrido en Ceuta, lo que sigue ocurriendo en Ceuta? Porque creo que todos los partidos, corrígeme si me equivoco, pero todos prometen la soberanía marroquí de Ceuta y Melilla.
2: Bueno, yo creo que el factor de Ceuta y Melilla no va a pesar tanto en estas elecciones. Creo que lo que va a pesar más es el desencanto en amplios sectores de Marruecos con el porvenir del país, y sobre todo creo que eso se va a transmitir en lo que muchos analistas ya señalan como previsiblemente una alta abstención en las elecciones y una baja participación en las mismas, ¿no? Porque creo que Marruecos podemos decir que es un país de dos caras, en el que el aspecto macroeconómico está funcionando verdaderamente bien, y cualquiera que visita Marruecos puede ver esas grandes infraestructuras, no solo en relación al Mundial de Fútbol, sino por otros factores, pero hay unas amplias capas de la sociedad marroquí que no ven ese desarrollo, ese crecimiento que les esté llegando a ellos mismos, y eso yo creo que se va a traducir en esa baja participación en estas elecciones.
0: A uno de los

0: favoritos para ganar, David, es Fusilek Ya, no sé si se pronuncia así, es el actual ministro de Presupuestos, es presidente de la Federación Marroquí de Fútbol, y ha prometido, aunque no sé si depende exactamente de él, pero que si gana las elecciones, si él ostenta el poder por debajo del rey, la final del Mundial se va a celebrar en Marruecos, concretamente en Casablanca.
1: Bueno, al final tenemos que entender...
0: Perdón. Lo que está diciendo, yo es que no hablo árabe, pero lo que está diciendo es, lo tengo aquí traducido, nos movilizaremos con todas las instituciones y todos los marroquíes para que Marruecos albergue la final del Mundial 2030, le pese a quien le pese. Claro, teniendo en cuenta que Marruecos es aliado preferente ahora mismo a Estados Unidos y que Gianni Infantino, el de la FIFA, está a partir con un piñón con Donald Trump, bueno, es su siervo más sumiso, pues tiene muchas papeletas de cumplirse esta promesa, ¿o no?
1: Bueno, no hay que olvidar que, de hecho, la próxima Asamblea General de la FIFA y en la que se va a debatir si Infantino o no renueva en su cargo va a ser el año que viene en Rabat, en Marruecos.
0: Vaya.
1: Precisamente. Y también hay que entender que para Marruecos la cuestión de organizar el Mundial, incluso postularse para celebrar esa final del Mundial, es una cuestión prioritaria de su política exterior y su política nacional, porque es, por un lado, un mensaje a su población de ya somos una potencia y ya estamos entre las grandes potencias del mundo, y además es una forma de proyectarse al mundo y decir nosotros somos la gran potencia del norte de África y entre los países árabes. Y es cierto que Marruecos en los últimos tiempos ha sido capaz de ir de alguna forma ganando peso e influencia en la Confederación Africana de Fútbol y en la propia Federación Internacional de Fútbol, en la FIFA. Entonces es cierto que en ese sentido Marruecos se ha movido diplomáticamente mucho mejor, porque al final esto es una cuestión también de pura política, aunque hablemos de fútbol es mucho más que fútbol.
0: Hablemos del colectivo, bueno, del colectivo, de los jóvenes en Marruecos, que son, digamos, los más críticos. Hubo un movimiento juvenil, el de la generación Z, que acabó con miles de detenciones hace unos meses. Solo un 3% de los inscritos en estas elecciones son jóvenes. Claro, los muchos de ellos también son los que sueñan con emigrar, con cruzar la frontera, con quedarse en España, porque aunque tienen móvil, no pasan hambruna, pero lo que quieren es vivir como europeos. Si el sueldo medio de un marroquí son 5.000 euros al año, en España, en Ceuta son 23.000. Es una frontera que divide dos universos, dos abismos socioeconómicos. ¿Teme el gobierno marroquí un movimiento liberal, bueno, liberal, una revolución o una rebeldía juvenil?
1: Bueno, no hay que olvidar que prácticamente desde el año 2011, donde se dio un pequeño atisbo de revolución árabe en Marruecos y que produjo ese cambio en la Constitución, un cierto aperturismo, se han ido sucediendo protestas, revoluciones en el año 2017, 2018 en la parte del RIF, y más recientemente, como señalabas tú, esas famosas protestas, bueno, que se llaman Generación Z, y que viene en gran medida por ese desencanto de, sobre todo entre los más jóvenes, de, bueno, estamos viendo grandes estadios, estamos viendo grandes infraestructuras, pero, por ejemplo, repasando datos, uno de cada tres jóvenes en Marruecos ni trabaja ni estudia, y como tú mismo has dicho, en las propias elecciones de Marruecos, previamente te tienes que registrar para poder votar. Y se calculaba que solo un 3% de los electores registrados tienen entre 18 y 24 años. Esto es una muestra de que amplias capas de Marruecos y sobre todo de jóvenes marroquíes no se sienten identificados en gran medida con el sistema político actual, porque no se ven beneficiados o no ven que su situación mejore. Entonces creo que la posible baja participación en estas elecciones va a ser de alguna forma un gesto de desencanto, de apatía, de desafección hacia el sistema actual, y eso también en cualquier momento se puede convertir en una situación muy volátil,
0: claro,
1: que estalle en esa presión social y que estalle en, yo diría, incluso en una brecha generacional dentro de Marruecos.
0: Pues David Hernández, investigador de Oriente Medio y Norte de África.

0: El Real Instituto Elcano, estaremos muy pendientes al desarrollo de la jornada electoral de hoy en el país vecino por la cuenta que nos trae. Muchas gracias por atender a Herrera en Cope, David.
1: Muchas gracias a vosotros.
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0: A ver qué te parece esto que te voy a contar ahora. El gobierno pretende aprobar una ley que llama Ley Orgánica de Integridad Pública, que así dicho suena muy bien. Además, le ha añadido el apodo de Ley Anticorrupción, que suena todavía mejor. Pero esto es propaganda, porque hay varios informes que alertan de que esa ley, tal y como está redactada, tal y como pretende aprobarla este gobierno, va a provocar todo lo contrario que facilidades para luchar contra la corrupción. Va a provocar facilidades para corromperse. O sea, más que ayudar a la lucha contra la corrupción, puede acabar entorpeciendo las investigaciones. Te explico. Desde 2005, los notarios están obligados a vigilar y denunciar cualquier sospecha sobre empresas o sociedades en las que se estén moviendo acciones o participaciones. Sospechas de que se esté haciendo algo ilegal y que pueda suponer blanqueo de capitales. Hasta ahora, cuando una sociedad, una empresa, amplía su capital, tiene que acudir a un notario y esos profesionales pueden detectar si hay algún indicio de actividad irregular. Ese registro notarial, además, permite rastrear rápidamente los movimientos en caso de que haya una investigación de la policía o de la Guardia Civil. ¿Pero qué pretende la nueva ley? Pues la nueva ley, detrás de la cual está el ministro Félix Bolaños, como de tantas otras cosas, ¿verdad?, va a permitir hacer cambios en las sociedades sin que pasen por el notario. Se saltan el peaje, la aduana del notario. Bastará, por ejemplo, con un documento privado y no exige firma digital. O sea, no habrá un registro de esos movimientos ni nadie que los supervise. Esto le puede venir muy bien a la gente malintencionada que pretende hacer entramados financieros con empresas fantasma, por ejemplo. ¿Y qué peligros puede suponer esta nueva ley para las investigaciones, por ejemplo, de blanqueo de capitales que están en los periódicos, ¿verdad?, todos los días? Pues Concepción Barrio del Olmo, es la presidenta del Consejo General del Notariado y ya nos acompaña en el estudio para explicarnos qué hay detrás de este proyecto de ley. Concepción, buenos días, bienvenida a Herrera en COPE.
21: Buenos días, muchísimas gracias.
0: Lo que pretende la ley, a ver si lo he entendido bien, Concepción, es eliminar un paso en el control de las sociedades y de quienes participan en ellas, ¿no?
21: Ha estado muy bien la explicación previa. Hasta el momento, en el caso de constitución de empresas, transmisión de partes de esa empresa, acciones, por ejemplo, es necesario la intervención del notario, un control preventivo que se asegura de la capacidad de las personas, de la identidad, de la legalidad. Además, el sistema que tenemos en la actualidad garantiza plenamente la legalidad, la trazabilidad y la transparencia. Entonces, bajo el pretexto de lucha contra la corrupción, que es cierto, es una lacra contra la que tenemos que luchar todos, nos dicen, bueno, la posibilidad es ahora que se haga en documento privado. No hay ningún tipo de control. Aunque se utilice firma electrónica cualificada, nadie va a controlar la capacidad, la legalidad de esa operación. En el momento, además, que hay que controlarlo, que es cuando se firma, cuando si hay una transmisión de sociedades, si tú le transmites a tu socio algo, tiene que haber un control en ese momento, no 15 días después, o cuando se entrega el dinero, el precio, el control tiene que existir en ese momento. Ahora pasa a un momento posterior, una inscripción constitutiva que supone más trámites, más burocracia para pequeñas y medianas empresas, pero existe el riesgo que se debiliten mecanismos de control preventivos muy importantes que además han sido y son un referente a nivel mundial.
0: Porque hasta ahora, Concepción, ¿cuál es el proceso? ¿Qué es lo que hace saltar las alarmas de un notario cuando llega alguien a cumplir con este paso que esta ley se quiere cargar, ¿no? Por si nos puedes poner algún ejemplo de algo sospechoso que hace saltar las alarmas.
21: los notarios, una de las características de la función notarial es que estamos en contacto diario con las personas. En torno a 60.000 personas diariamente acuden a las notarías. Entonces, en materia de prevención de blanqueo de capitales, financiación de terrorismo y también fraude fiscal, tenemos una formación especial y hay unos indicadores de esas alarmas. Facilita el averiguar que existen esas alarmas, el contacto diario con las personas y en algunos casos el intento de emplear grandes sumas de dinero, la urgencia en el otorgamiento de una escritura. Con lo cual, los notarios, a través de nuestro Centro de Prevención de Blanqueo de Capitales, que no solamente cruzan datos, hacen un análisis de todas las operaciones que se firman en España, en todos los notarios. Yo puedo saber lo que se firma en mi notaría, pero este centro del notariado, creado en el año 2005, o sea, ya llevamos más de 20 años, por una orden ministerial, lo que hace es analizar todo lo que se ha firmado en España y además cuenta con otros informes externos, no solo las escrituras. Cuando saltan las alarmas, el órgano, el Centro de Prevención de Blanqueo de Capitales, lo comunica cuando hay indicios muy serios, no se comunica a todos, sino cuando hay indicios muy serios, se comunica al SEBLAC. Y de todo lo que comunicamos los notarios, el 80% acaba judicializándose. En el momento en que cualquier transmisión de parte de sociedades de acciones sea en documento privado, este sistema decae.
0: Claro, cuando el control notarial decae, lo ponen más fácil para saltarte las exigencias de transparencia que hasta ahora están en vigor. Pero es que esta preocupación no es solo parte del gremio del notariado, que alguien podría acusarles a ustedes de corporativismo. Es que contra esta ley, que elimina el control notarial, ha advertido también el Consejo de Estado o la propia Fiscalía. Es decir, se corre el riesgo de dificultar cualquier investigación, sobre todo en asuntos como blanqueo de capitales, etcétera, por esos movimientos sospechosos en las sociedades que ahora serán más difíciles de rastrear si esta ley se acaba aprobando.
21: Es que los notarios, si apruebe o no esta ley, vamos a seguir siendo notarios, no es un interés corporativo. Sé que puede parecer un poco extraño, perdón, que lo esté diciendo yo, que soy notaria y presidenta del Consejo General del Notariado, pero aquí nos afecta este cambio, nos puede afectar a todos los españoles, es un ataque contra nuestro Estado de Derecho si prospera, y esos informes han sido contrarios, tanto Consejo de Estado, la Comisión de Codificación, el Consejo Fiscal, el Consejo General del Poder Judicial, están diciendo que no se recomienda y que se piense y que sobre todo que se pare y que no prospere la ley, porque no es una cuestión de lucha corporativa, es una cuestión que nos afecta a todos. Además, creo que si un sistema funciona, hay que mantenerlo, y esto lleva funcionando muchísimos años. El sistema español de prevención de lucha contra el blanqueo de capitales, financiación del terrorismo, detrás de todo ello hay delitos muy, muy sórdidos. No estamos hablando, hay trato de personas, de órganos humanos. Entonces, si hay un sistema que está funcionando, que garantiza la seguridad jurídica, si se hace algún cambio será para mejorar, no para empeorar. Y tenemos que tener en cuenta además que la seguridad jurídica conlleva también el desarrollo económico. Sin seguridad jurídica no hay desarrollo económico.
0: Ayúdeme a entender, porque yo soy un hombre muy inocente, ¿sabe usted, Concepción? Entonces no me puedo explicar por qué un gobierno estaría interesado en eliminar un control que es una garantía para luchar contra el delito de corrupción. No sé, no lo entiendo, sinceramente.
21: A ver, le doy algún indicio. En nuestro Centro de Prevención de Blanqueo de Capitales, de la información que resulta de las escrituras que autorizamos los notarios, obtienen información, y en todas las investigaciones, lucha contra el blanqueo, financiación del terrorismo, la UCO, la UDEF, CNI.
0: Vaya.
21: Yo estaba dando indicios, pero veo que no
0: empiezo
21: es...
0: Empiezo a entender.
21: Pues esos son los indicios. No hay investigación en España en materia de lucha contra el blanqueo de capitales, financiación del terrorismo, fraude fiscal, que no se nos olvide, que no pase por el notariado, por la información que suministramos los notarios. Y me consta que están sumamente preocupados estos organismos. En algún caso me han dicho representantes que además tampoco pueden publicarse demasiado, me han dicho hay que luchar contra esta situación. Y entonces yo siempre les digo, es todavía mayor responsabilidad, creo que tenemos que luchar en defensa de nuestro Estado de Derecho, pero más cuando te lo dicen y te lo piden instituciones así.
0: En todo caso, dada la situación parlamentaria del Gobierno, no sé ustedes qué pistas tienen, pero no parece que pueda, en lo que queda de legislatura, recabar los apoyos parlamentarios suficientes el Gobierno, ni siquiera entre sus socios más fieles, para sacar adelante una ley como esta. No sé si ustedes son optimistas a ese respecto o se temen que sí, que se pegue un acelerón en este final de legislatura y se carguen el control notarial.
21: No hace falta que le explique la situación social y política, lo conocen muchísimo mejor que yo. Lo que sí que nos preocupa seriamente en el notariado es que un anteproyecto, que ya ha pasado a ser proyecto porque se ha aprobado en segunda vuelta en el Consejo de Ministros, con este contenido se haya puesto sobre la mesa. Es muy, muy preocupante. No sé cuál será el resultado de la tramitación parlamentaria, pero solamente el hecho de que se haya puesto sobre la mesa y que se vaya a debatir y que haya pasado de anteproyecto a proyecto, de verdad, es realmente preocupante para nuestro país.
0: Lo curioso, Concepción, es que si este control se instauró en 2005, creo recordar que en esa fecha quien gobernaba era el Partido Socialista. Quiere decir que esto sería una autoderogación de una legislación. Bueno, pasa ahora con otras cosas, como por ejemplo la figura del jurado popular, que la puso en marcha un gobierno, el ministro de Justicia Belloc, un ministro de Felipe González, y ahora el Partido Socialista actual quiere acabar con esa figura, y ahora resulta que el control notarial que puso en marcha el gobierno de Zapatero, bueno, parece que ya no le sirve al actual gobierno socialista. ¿O?
21: Porque es que esto no es una cuestión de ideologías, esto es una cuestión
0: de moral.
21: Es un sistema que nos beneficia a todos, y que además ahora pasamos, si prospera esta ley, a un sistema que pone en serio riesgo una serie de controles preventivos muy importantes que han sido alabados incluso por GAFI, organismos internacionales, y encima se carga con más gastos en tiempo y en dinero a pequeñas, medianas empresas. 99% del tejido empresarial español son pequeñas y medianas empresas, y si ya es heroico tener una empresa, un negocio en este país, y seguramente quienes nos están escuchando están de acuerdo con esta afirmación, todavía se les carga con más trámites y más gastos, poniendo en riesgo un sistema que ha sido alabado y tenemos documentos que así lo acreditan y que es un referente mundial. De hecho, por ejemplo, el proyecto, parte de algunas mentiras, menciona que es lo que se sigue este sistema en Europa. No es cierto. El notariado italiano ha cambiado la legislación y quieren tener el mismo sistema que tenemos en España.
0: Me dice usted que el gobierno miente y me deja patidifuso, realmente. Nunca me lo hubiera imaginado. Concepción Barrio del Olmo, presidenta del Colegio de Notarios de España. Estaremos muy atentos a la tramitación de esta ley. Muchas gracias por explicarnos este asunto y los problemas que podría provocar para las garantías democráticas y la lucha contra la corrupción en España. Muchas gracias.
21: Muchísimas gracias por permitirme explicarlo. Gracias.
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0: Ya están aquí las maneras de vivir de María José Navarro. De vivir, no de beber. ¿Qué tal, María José? ¿Cómo estamos?
38: Bueno, mira, pues por ahí vamos a empezar más o menos. ¿Así? Mira, hay bastante polémica, sí, en torno a una entrevista que ha concedido Paula Echevarría. En esa entrevista le han preguntado por la extrema delgadez, por el Ozempic y por los placeres prohibidos.
39: Vienen algunas influs jovencitas. Yo las veo comer como animales, sí, ¿no? Pero vamos, pero como animales. Fíjate, hoy en día está otro tipo de cuerpos. Está, no sé, las chicas admiran a Lola Índigo, a Shakira, a Karol G. Creo que no son nada cuerpos extremadamente delgados para nada. Ya, son, ¿no?, cañones del Colorado, sí, pero que no se meten en una talla 34 ni por asomo.
40: ¿Qué parece toda la fiebre de Ozempic y todo esto?
39: Yo creo que la obesidad no es nada sana.
40: Sí, no.
39: Entonces, ¿qué es peor? ¿Estar pasadísimo de peso o pincharte algo que te ayude a...? Entreno para poder comerme mi bolsa de patatas.
38: Ella entrena para poder comerse una bolsa de patatas fritas. Bueno, y
0: pero
38: dice...
0: la 34 tampoco es muy aconsejable,
38: no sé si,
0: ¿no?
38: Yo no sé si existe esa talla. Por lo menos yo no la voy buscando. Y dice que tiene la suerte de que no le gusta el dulce. Bueno, y ya has oído el remate con que entre estar pasado de peso y el Ozempic, el Ozempic. Ya. Yo os digo una cosa. Madre amigas mía y amigos, comer se ha convertido en un acto revolucionario.
0: Sí, sospechoso, de hecho.
38: Y comer sin culpa en un milagro.
0: Sí, sí.
38: O sea, podemos
0: sí
38: dejar ya de una vez de pensar pensar en los placeres prohibidos, en machacarnos al día siguiente porque hoy me he comido no sé qué. Comamos, o sea, comamos.
0: Y yo bebamos,
38: no
0: te digo
38: que. Es que, por favor, vamos a darle naturalidad a esto. O sea,
0: pues sí, bueno. Pues sí.
38: Mira, es que viene a cuento, porque en redes he visto el caso de una chica que ha superado un trastorno de conducta alimentaria. Ella se llama Ana Herrero y todas las noches tiene que soportar que 15 chicos acudan a su casa a llamarla gorda. Escucha. Ahí la molestan, ¿vale? Le tocan la persiana. Ahora huyen.

0: nada. ¿Lo escuchas?
1: ¿Pero esto dónde ocurre? ¿En un colegio mayor? ¿En un domicilio?
0: No, no, está en su casa.
1: ¿En su casa?
0: En su casa.
1: O sea, que esto es acoso,
0: noches.
1: Acoso escolar.
0: Por supuesto, claro que sí, por supuesto. Yo no sé quién está esperando para hacer algo, la verdad.
1: Claro, pues bueno, que se les grabe y que se denuncie.
0: Laura Zapatero, la hija del expresidente del gobierno, ha recibido la visita de Vito Quiles. La chica iba paseando con su perro por su barrio, que no era precisamente la moraleja.
2: Y no quiero que me persigas, gracias.
3: No, no te estoy persiguiendo, pero por liderar una organización que se benefició de la trama criminal que lideraba vuestro padre. ¿Te parece normal?
2: No quiero que me persigas.
3: No, no te estoy persiguiendo, Alba. Ya, pero es que el juez ha descubierto que desviasteis. Bueno, pues Laura, como las dos soy góticas, uno no cae en el nombre, perdona, Laura.
2: No, no,
3: el juez ha descubierto que desviasteis 500.000 euros a vuestras cuentas personales, la de WTF. Los españoles se han quedado en plan WTF, o sea. Ya, pero ¿no te parece flipante que desviasteis 500.000 euros a vuestras cuentas personales y lo ha averiguado el juez? Ya, pero ¿y por qué cobrabais en negro? No me digas que es porque sois góticas, porque no cuela.
1: Ha lamentado luego en redes que le hayan expulsado del Congreso de los diputados y que está muy triste. Joder, yo de verdad, yo no conozco a Vito, pero me gustaría decirle que hay un espacio para hacer periodismo sin necesidad de recurrir a esto, de verdad. Para él también, que seguro tiene talento comunicativo, pero si es cuestión de... Él decía una entrevista en El Mundo hace poco, nos decía que quiere institucionalizarse. Hazlo, Vito, de verdad. Se puede hacer buen periodismo sin necesidad de
0: ser
1: de
0: tan
1: estos,
0: faltón.
1: De estos shows,
0: tan
1: de verdad. No hace falta.
0: Es que es de una mala educación todo el tiempo con que sí son góticas.
1: Ni de la derecha hacia la izquierda, ni de la izquierda hacia la derecha.
0: Exacto.
1: Ya está, se puede hacer periodismo, sin más.
0: Ya estaría. Bueno, y me voy porque ya viene Alberto. Y ya está.
1: Alberto Herrera, ¿estás por ahí?
4: Yo te dejo todo mi espacio, mi casa y lo que haga falta.
0: No, porque hay que contarle a los oyentes que es del...
1: Sí, porque son 52.
4: ¿Te enteraste, Jorge, de la caída de los influencers o estabas muy...
1: Los influx, como dice Paula Echeverría. Los influx.
4: Que una suerte de fenómeno en verano en el que, sobre todo a los creadores de lifestyle, ¿no? Los que pues cuentan su vida, sus viajes, muchos que hacen bailes y tal, como que querían cancelarlos, ¿no? Porque creen, o mucha gente creía, que no aportan nada a Instagram. Eso ya es un debate de cada uno. Entonces se me ha ocurrido que estaría bien que le preguntamos a nuestra audiencia por aquellos influencers que le enseñan cosas, porque hay muchísimos divulgadores y hay muchos muy buenos de muchísimos temas, de historia, de ciencia, de literatura, de tenis, de cocina, en fin. 950-60-06. ¿Quién es el suyo? ¿Qué ha aprendido a hacer usted gracias a alguien en Instagram, en TikTok? O como, en fin, como... Ya te digo, no sé si tú tienes alguno. Es que tú no te metes mucho en Instagram, ¿no?
1: No, yo tengo de vez en cuando, pero tengo una cogobernanza, como Pedro, tengo una cogobernanza en Instagram con esta santa casa que me ayuda a llevar pues, los monólogos, no sé qué tal. Y de vez en cuando subo una foto de mi perro o de un viaje, las vacaciones lo utilizo bastante, el Insta.
4: Sí. Sí, sí. Pero
0: bueno, 950-60-06
4: influencer que sigue en Instagram.
1: Yo la verdad es que no sigo a ninguno así de una forma. Los de libros, eso sí, los que recomiendan libros los suelo saber. Yo tengo mi propio espacio de influencia de la biblioteca de Bustos,
0: claro,
1: de gran éxito, por
0: sí,
1: cierto.
0: Claro,
1: por cierto.
0: Que sí, leyendo siempre.
1: Vamos a comprar libros al Corte Inglés. Mariani, buenos días.
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0: Ya estamos en las 10, las 9 en Canarias.
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0: Actualizamos la mañana, Jorge Bustos.
3: La crisis en Ceuta, que hoy alcanza su día número 55, vuelve a centrar la sesión de control al gobierno en el Congreso, marcada por la ausencia de Pedro Sánchez, que sigue en Nueva York. El ministro del Interior, una vez más, ha descartado dimitir, como le ha pedido la oposición, y ha defendido el trabajo que hace para devolver la normalidad a la ciudad autónoma. El PP le ha acusado de ser una vergüenza para los ceutíes. En la Cámara Baja está Ricardo Rodríguez.
4: Sí, el PP ha dibujado despreocupado, indolente, en una actitud indolente al titular del Interior. Así ha descrito Miguel Tellado la dejadez de Fernando Grande Marlaska para resolver la crisis en Ceuta. El ministro ha seguido anclado en su discurso.
5: Señor Marlaska, da vergüenza ajena verle pleno tras pleno tirado ahí en su escaño con esa despreocupación, desde esa indolencia que es insultante para los vecinos de Ceuta.
6: ¿Qué es lo que hace este gobierno? Trabajar de una forma decidida desde el minuto uno para volver en Ceuta la normalidad.
5: ¿Pero de qué honorabilidad presume usted? De la que no tiene.
4: Jorge, la sesión ha quedado interrumpida durante varios minutos ante la amenaza de la presidenta de la Cámara, Francina Armengol, de expulsar a la popular Ana Belén Vázquez por mostrar a Grande Marlaska un spray de gas pimienta. Armengol ha considerado que Vázquez ha sacado en el hemiciclo un arma. Finalmente, la diputada ha abandonado por voluntad propia la sesión.
3: Bueno, en su día Rufián sacó varias balas. Hablando de Ceuta, nos vamos hasta la frontera con Marruecos. Allí se encuentra Antonio García, secretario general del sindicato policial Jupol en la ciudad autónoma, que ha contado en Herrera en COPE que en estos momentos reina la calma, a pesar de que, coincidiendo con las elecciones legislativas que se celebran hoy en Marruecos, se habían hecho llamamientos a través de las redes sociales para provocar una nueva avalancha.
7: La situación es de un despliegue militar, policial, suficiente como para poder repeler cualquier intento de asalto a la ciudad de Ceuta. En la frontera habrá unos 50 en la del Tarajal y otros 50 en el paso fronterizo de Benzú.
3: Y mientras en Panamá se encuentra ahora mismo María Corina Machado, COPE ha sido testigo directo de cómo la líder de la oposición ha intentado entrar en hasta 7 ocasiones en su país, en Venezuela. 3 veces en un solo día. Así nos lo ha contado esta mañana en COPE David Alandete, que la está acompañando junto a varias personas de su equipo.
8: Sabíamos que había intentado 2 veces en junio. Después intentó abordar aquí en Panamá un vuelo comercial con la aerolínea Copa y Venezuela cerró el espacio aéreo para que no entrara Machado. Puede sumarme a toda esta comitiva que iba con ella. Vimos como un crucero iba a hacer una travesía de 3 días hasta entrar clandestinamente. Íbamos a entrar con ella en Venezuela y lo llevábamos muy en secreto. Y de repente el barco se estropea. Pero es que la empresa, que tiene varios barcos, no ofrecía uno de repuesto y devolvió el dinero inmediatamente. Entonces ella dijo, bueno, aquí pasa algo, ¿no?
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3: Y en los deportes, la pelea del derbi va más allá del césped, Dani Asenjo.
9: Desde el polémico arbitraje durante el partido, pasando por las quejas de Mourinho en sala de prensa, hasta los comunicados cruzados entre el Real Madrid y el presidente de la Liga, Javier Tebas. Lo último es un vídeo de Real Madrid Televisión contestando a los mensajes del Atlético de Madrid. Más de 4 minutos de imágenes y una frase. La memoria es corta, piden respeto, pero solo a veces. Entre tanto, el comité técnico de árbitros reconoce que Kangin Lee debió ser expulsado, pero ve acertada la amarilla al Cuti Romero. Anoche en el partidazo de COPE estuvo Luis Milla, exjugador del Getafe, que ahora está en el Como italiano, y valora así la situación del arbitraje actual.
10: Hay una presión, yo creo que desmedida hacia los árbitros, que se van a seguir equivocando, que son personas que a pesar del VAR van a seguir equivocándose y que sobre todo no hay que pensar que está todo premeditado. Ese es el tema. Hay que quejarse cuando uno está perjudicado y es lícito de todos porque nos pasa a todos. Si no, lo de Rüdiger con Rico, ¿eso qué fue?
11: Claro.
10: Eso no es premeditado por el árbitro ayudar a
11: Se la zampa,
10: Madrid.
11: Se la zampa.
10: Es así, se equivocan.
9: En menos de una hora, a las 11, está previsto que arranque el segundo entrenamiento de la selección española de cara al primer compromiso de la Liga de Naciones, el sábado en Inglaterra. En la sesión de ayer por la tarde, más de 2.000 aficionados se acercaron a ver a la campeona del mundo. Y en la Champions femenina, primera jornada de la fase Liga, el Real Madrid ha empatado a 1 contra el PSG. Hoy a las 9, Barça-París.
3: Tiempo ahora para la información local de tu COPE más cercana.
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11: Egunon, buenos días y además muy templados, ¿verdad? Ya sabes que empezamos el otoño hoy con el sol como protagonista en Euskadi y además esperamos temperaturas bastante altas, ¿eh? Nos acercaremos a los 30 grados en el interior. En tráfico sigue el carril cortado en la B2634 en Azpeitia hacia el Goibar por ese choque entre turismo y moto. Ten precaución, por ese carril cortado te tendrás que desviar. Y en la B631 en Viñaca hacia Bermeo, un camión averiado, se está dando paso alternativo en la zona. El Gobierno Vasco visita esta mañana una nueva promoción de 120 viviendas de protección oficial en alquiler asequible en Zabalgana, en Vitoria. Está situada en la Avenida de los Derechos Humanos y ha sido promovida y construida por el grupo LSK. La visita a la consejera de Vivienda es un tema importante. Y de otra manera también nos iremos al Cinemaldia con una nueva edición a partir de la 1:15.
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0: Seguimos en Herrera en COPE. Llega ahora el momento de escuchar sus historias en los fósforos con, ¿sí?, Alberto Herrera.
34: Sí, este verano se habla mucho de la caída de los influencers.
1: ahora lo explico, pero en realidad, más que desaparecer, que no ha desaparecido ninguno, se está desgastando un modelo, demasiada publicidad.

0: muy buenas.
1: Muy buenos días.
0: ¿A quién tienes por ahí en la carterita?
1: Pues yo tengo a Javier Otero. Se le puede encontrar como Anubis Dimitri. Este es un tipo que vive en la naturaleza y que rescata animales y los recupera, y que es un fenómeno el tipo.
0: Goyo González.
2: Hola, buenos días. Yo sigo a una señora de 82 años. La mayor coleccionista de arte abstracto del mundo, de origen cubano, se llama Ela Fontanals. Y no solo enseña la obra, sino nos enseña sobre las obras y sobre la pintura en general.
0: Ahí es donde está el kit de la cuestión. Antonio Gredano, muy buenas.
3: ¿Qué tal?
1: A sí mismo.
3: Soy mi propio influencer. Mira, Inmaculada Rosa, vino y eventos. Que siempre recomienda buenos vinos, un poco raro y poco conocido. Y en moda, Paloma Herce y Anita Ruiz, me interesa mucho lo que cuentan y cómo lo cuentan.
0: José Antonio Naranjo.
4: Ana Velasco.
0: ¿Ana Velasco?
4: Vamos a ver. Yo fui con Ana Velasco este verano al Ayuntamiento de Sanlúcar. Íbamos mi mujer, Ana Velasco, Ana Guado y yo. Fue una visita de 3 minutos y cuando la enseñó por internet, digo, yo no estaba allí. Esto es otra cosa distinta.
2: Es fantástico.
0: 950-60-06. Enseguida estamos con los oyentes. ¿Cuál es su influencer de nicho favorito? 900-50-60-06. Pero antes, tenemos amigos. 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
5: Hola, hola, hola.
0: John Uriarte, ¿qué pasa, tío? Muy buenas. Oye, quería explicar antes de que entremos el tema de la caída de los influencers. ¿Por qué surge esto, no? Porque puede que alguien se lo haya perdido. Principalmente hay dos vídeos en verano que catapultan todo. Hay uno que graba un chaval que se llama Carlillo, en el que dice que el eclipse... Que han puesto un eclipse como para que nos olvidemos de las cosas importantes que están pasando, que eso, en fin, levantó bastante revuelo. Y después el de una influencer, se llama Fabiana, que decía, es que claro, ella había participado en la velada de Ibai. La velada es un combate de boxeo en el que se enfrentan influencers, ¿no? Entonces había estado entrenando durante muchos meses y decía ella en un vídeo cuando había acabado la velada, que acabó finales de julio, dijo, es que hay que ver que teniendo todo el mundo vacaciones de 3 meses, me toca a mí este año unas vacaciones de 1 mes. Entonces, claro, se le echaron encima a todo el mundo y apareció este fenómeno de, oye, los influencers de lifestyle, que son los que nacieron en las redes sociales, o sea, los que nacieron con las redes sociales, de estos que te enseñan sus viajes, su vida, su tal, pues parece que ya están utilizando más su vida para el dinerito del patrocinio. Esto es lo que se dice, ¿eh? Yo no me meto ahí ni me mojo. Pero por esto se dijo lo de la caída de los influencers, que luego... Spoiler, no ha caído ninguno. Pero bueno, John Uriarte.
6: Mira, yo te voy a hablar de dos. Uno, farmacéutico Fernández, porque me lo paso muy bien llevando la contraria a gente que cree que sabe mucho de las cosas de salud. Y entonces digo, pues mira, lo que dice este señor, me lo paso muy bien con él. Y luego hay uno que me entusiasma porque es el alter ego de los influencers, que es Daniel Fez, que lo hemos escuchado aquí muchas veces, que lo que hace es pone a un influencer y luego él rebate o habla sobre ello. Y por otro lado, yo me siento mucho como la tienda de Sonia, podríamos llamarla también influencer, pero es contra los influencers o para demostrar cómo vivimos nosotros con otros influencers.
7: ¿Cómo quieren que con 40 años estemos bien de la cabeza? Si nuestros influencers fueron Tarzán, que se pasaba el día en pelotas, Cenicienta, que siempre llegaba tarde, Pinocho, que mentía, Batman, que conducía 300 kilómetros por hora, la Bella Durmiente, que se pasaba el día durmiendo, Pulgarcito, que tiraba migas por todas partes, Blancanieves, que vivía con 7 tíos, Caperucita, que no le hacía ni caso a su madre, y Popeye, fumaba hierba.
6: ¿Qué?
0: Popeye, qué gran Popeye.
6: ¿Cómo
0: Olivia
6: quedáis?
0: Se llamaba la de Popeye, ¿no?
6: Olivia.
8: De Popeye.
1: Rosario. Claro, Rosario en España.
2: Según la versión, es correcto. Sí.
0: Pero fíjate, ha dicho una cosa Gredano. Yo me enteré hace Popeye. Poco que Popeye es Popeye, o sea, el pop del ojo, ¿no? Que se le salía el ojo,
3: sí,
0: ¿no?
3: Porque nosotros creemos que era tuerto, pero en realidad es que tiene el otro saltón. No. O sea, que bueno, ese Popeye que ojo saltón.
0: 950-60-06. Os voy a ir recomendando a lo largo de la hora. Hay una mujer, es muy joven, se llama Candela Antón, es antropóloga, ha intentado traer el programa no sé cuántas veces, pero creo que vive en Centro Europa y es más complicado. Es antropóloga y explica, por ejemplo, por qué el ser humano es el que tiene el blanco de los ojos y es el único.

0: primate que tiene Blanco del Sol. Hoy te lo va explicando. Espectacular, candela, Antón. Luego voy diciendo más, 950-6006, pero antes...
1: ¿Qué es esto?
0: Pero bueno, ya está, ya no hay más sintonía de...
2: Es una sintonía, ¿eh? No, no,
1: pero chaval, este programa se merece algo mejor. Pero qué presentación, esto es
3: una cortinilla de programa soso.
0: Bueno, pues el informativo de John Uriarte.
1: Bueno,
0: el
1: caso
4: que está puesto en tu sitio, en la sintonía, ¿eh?
5: Desde luego, Eduardo, no te lo voy a perdonar. Bueno, hoy, además, no solo soy yo, es que hoy no hago yo la dedicatoria. La hace Lourdes Díaz de Palencia, una fósfora que nos ha escrito y nos ha mandado un saludo. No es suyo, pero podría ser el de ella y el de mucha gente.
6: Un saludo a toda la gente que empieza un mensaje con: perdona que te moleste un sábado, pero continúa molestándote un sábado.
5: No me digáis que no pasa, ¿eh? Perdona que te moleste en sábado, que es no me gusta opinar, pero que es otro también muy famoso.
0: Oye, ¿el sabías qué de hoy? ¿Sabíais que las raquetas de metal...
2: Uy, raqueta.
0: Ha dicho raqueta. Raquetas de metal, ha dicho raqueta. Se inventaron en el año 1889, convivieron con las de madera, pero jamás llegaron a tener la popularidad de esta. ¿Os cuento una cosa?
2: Sí. Venga, pero hombre, sí, que sabíamos que iba a pasar.
4: Estaba pasteleado todo, ¿no?
7: Es una palabra clave.
0: Vosotros no sabéis dónde estoy ahora mismo. Estoy en Copé Alicante. Toma. ¿Vale? Bueno, claro, es que ya no puedo decir más. Pero van a pasar cosas en la antena de este programa. Es muy probable que... ¿Sabéis que me ha fichado un equipo de tenis?
2: Sí,
0: que soy del equipo de Sinner y de Djokovic.
2: Sí.
0: Ahora, entonces, estábamos buscando entrenador. Y... Sí. Y,
1: si quieres, voy.
0: Bueno, en algunos días os enteráis de a quién me voy a ofrecer, ¿eh? Como bueno, tenista profesional. Semiprofesional.
1: Un misterio.
0: Sí, claro.
1: Son el Reyes Fútbol Club.
0: Lo dejo ahí. Lo del tenis me ha gustado, Junior Arte.
5: Sí, pues mira, te cuento. Al final sí acabaron siendo de otros materiales, pero fíjate, es curioso porque no gustaban las de metal. Otra curiosidad, la palabra raqueta viene del árabe. Concretamente del término rahat, que significa palma de la mano, porque inicialmente se jugaba con la palma de la mano.
0: Muy bien.
5: A ver, los monjes en Europa lo pusieron de moda, por ejemplo. Y las fundas se crearon para evitar que la humedad estropeara la madera. Pero esto no lo tiene muy caro Leo Harlin, a ver qué opinas.
8: La bolsa esa donde van las raquetas, eso para el embutido ibérico no lo da igual. Yo pongo una paletilla a cada lado, un queso en aceite, unas anchoas. Usted me dice, no me compro una Wilson. Diga, mira yo, Joselito, ¿qué te parece? Es lo normal.
0: Es verdad que ahora que lo piensas, el raquetero es perfecto para guardar un par de jamones, que los tiene, y unos cuantos chorizos. Oye, la sección de éxito de esta temporada, ¿el cuánto crees? De verdad, mira que le decimos que concrete un poco, porque, en fin, Tokio es muy grande, John Uriarte. Claro. Entonces, ¿cuánto creéis?
5: En el centro de Tokio.
0: Vale. ¿Cuánto creéis que cuesta el metro cuadrado a la hora de comprar un piso en Tokio? Vamos a hablar de medias, venga. Pero tienes que concretar, ¿eh? Me tienes que decir los barrios más caros, los más baratos, porque si no es muy complicado. O sea, hay barrios en Madrid...
5: Metro cuadrado en Madrid, y no dices, es en este sitio o es en el otro sitio.
0: Vale, entonces, Naranjo, el metro cuadrado en Tokio.
7: En la calle Hirohito está 15.000 euros.
0: 15.000 euros, vale. María José Navarro.
9: No, tiene que ser carísimo. Yo estoy un poco con Naranjo, estoy por ese precio. Subo un pelín, 18.
0: Sí, yo lo veo por ahí. A ver, Agredano.
4: 30.000.
0: 30.000, guau, wow, es mucho. Goyo González.
4: Que Japón es muy chica.
10: Sí. Están en torno a los 15.000. Yo, bueno, vamos a poner 18.000, ¿lo habéis dicho ya?
9: Sí.
0: Lo ha dicho María. Sí.
10: 16.000.
0: Vale. A ver, ¿resuelve John Uriarte?
5: Pues mira, la media es 9.253 euros por metro cuadrado.
4: Pero no primera calidad, como he dicho yo, ¿no?
5: 9.000. Pero, como habéis dicho, hay zonas muy especiales, céntricas, claro, donde pueden llegar al doble, a 18.000.
9: Hemos dicho centro. Claro,
10: el centro, ¿no?
5: Pero la media es 9.000.
7: Si me dicen la calle Maruita, que está al lado...
5: Hablando de eso, Naranjo, para poneros en situación, tenéis que escuchar lo que ha pasado, que hay muchos japoneses que están viviendo ya en España. Escuchad.
11: Maite, dime, la familia esta nueva que se ha mudado aquí al lado, te digo yo, esos son japoneses.
12: Calla, Paco, ¿de dónde has sacado tú que esa familia es japonesa?
11: Pues sí, que son japoneses, que te lo digo yo.
12: ¿Pero eso cómo lo has deducido?
11: Hombre, porque mira, tienen dos niños. Y uno se llama Quieto aquí. Y el otro, cállate ya.
5: Toma, prima, te llevas razón. Quito aquí, tiene que ser japonés. Quito aquí.
0: Oye, vamos a debatir sin debate, porque según la Universidad de Tennessee, en Estados Unidos, el principal problema de las rupturas de pareja no radica en la economía o en la crianza, sino en el tono y la forma de discutir. Bueno, decidme si es así sin decirme que si es así.
9: Es así.
10: Es uno de los posibles motivos. Hay muchos más.
5: Mira, Greda, no hay naranjo, no dice nada.
4: No, porque a mí me molesta mucho una cosa que es, te fallan las formas. Eso es que lo odio cuando alguien me dice, te falla la forma. Y digo, es mucho.
9: Que son muy importantes.
4: Es mucho peor que te falle el fondo a que te falle la forma. No, porque cuando uno cree que tiene razón, es normal que sea un poco asertivo, es decir, que esté un poco seguro de su argumento y lo defienda con viveza. Pero esto de no con poder viveza, decir.
0: Pero
4: no
0: con defender con viveza es un eufemismo bastante bueno para según qué situaciones. Sí, porque,
4: yo siempre, como bien sabéis, siempre he querido tener una esposa italiana, no he tenido esa suerte en la vida, para discutir con ella en la cocina. Y no pasa nada por discutir un poquito.
7: Yo os digo una cosa. Que pasan en Tennessee, sinceramente.
9: Claro, es que en Tennessee.
5: Claro, es que en Tennessee. Pero depende qué zona de Tennessee también.
9: Son bravos en Tennessee, ¿eh?
5: Pero mientras seguís debatiendo sin debatir, para ponernos en situación, escuchad lo que dice Brigitte Martí, bueno, lo que le pasó, mejor dicho.
13: Sergio, vete de casa, vete donde te humillen, donde te traten mal, donde te insulten, donde te falten el respeto, donde no te quieran.
14: Entonces, ¿qué hago? ¿Me voy o me quedo?
4: No hay que insultar, pero defender con ahínco. Estamos creando un mundo aburridísimo también y muy plano.
5: Luego llega ya un momento en el que ya pasas de discutir.
0: Pero el consultorio parece.
5: También. Vamos allá.
0: Esto es interesante. ¿Qué debes hacer si tu hijo o hija se hacen seguidores de otro equipo que no es el tuyo, sino el rival? Yo entiendo que, si tienes un padre de un equipo, una madre de otro, una familia de uno, una familia de otro, yo entiendo que te pueda salir. Pero claro, que te salga del equipo rival, cuando tú no tienes a nadie en tu familia, que sea del Sevilla, tu hermana, como mi hermana, pues, o sea, es un delito gordo.
4: Es una rebeldía de tu hermana, ¿no? Claro. Pero mi tío Sebastián es el hombre más madridista que yo he conocido nunca. Su hijo le salió del Barcelona, pero del Barcelona a muerte. Pero es que el hijo de mi primo ha salido del Betis. Digo, ¿qué estáis haciendo en esta familia?
10: Pues porque es Barcelona, muy bien,
4: porque son de Córdoba, te quiero decir, ¿qué vinculación tiene con el Betis? Algo se está haciendo mal en esa familia educativamente.
7: Alguien ha dicho antes lo de la rebeldía. Yo conozco a uno, bueno, y Goyo lo conoce también, que en las primeras elecciones municipales el padre se presentaba por Alianza Popular y el hijo por el Partido Comunista. Es decir, siempre tiendes a rebelarte, ¿no?
5: Nos cuento en mi tierra de esas las que ha habido, claro.
10: Hijos de militares antes de la transición que se hacían de la extrema izquierda.
7: Claro.
10: Sí, y los padres eran del ejército en aquella época, claro.
4: Son cosas diferentes, son cosas
10: diferentes. Por eso os cuento.
7: Bueno, por rebeldía, ¿no? Los equipos también pasa igual, ¿eh? Por rebeldía hacia tu padre, sí.
5: De todas formas, esto ya lo han vivido mucha gente. Recordemos, por ejemplo, Cristina Pedroche y David Muñoz en esta conversación.
15: Pero tú eres del Rayo. No, tú eres del Rayo. ¡Vamos, Rayo! ¡Vamos, Rayo!
0: Está bien.
5: Claro, es que el otro estaba ahí pizañeando. Sí. Estaba ahí poniendo el himno.
0: Oye, bro, cringe, padrear. Estas son las tres palabras más repetidas por la generación Z. Ay. Bro, cringe y padrear. Cringe.
5: Has hecho horrible. Sí, cringe. Has hecho muy bien, porque yo lo cringe de toda la vida, pero me gusta que ya me digas que se dice cringe. A ver, Javi Rivas nos explica lo que es padrear, porque claro, yo también tenía mis dudas, y él lo explica muy bien.
16: ¿Qué significa padrear? Decir cosas de gente que tiene más edad de la que tú realmente tienes. Llamarle al tecno chunda chunda. En el Zara ahora ponen chunda chunda. Padreas. Decir la conchinchina. Estaba el súper de casa cerrado y me he tenido que ir a la Conchinchina a buscar el pan. Padreas. Llamar a la gente fenómeno. Vaya bolazo has metido, ¿eh? Fenómeno. Padreas. Decir dormir la mona. Bueno, es muy tarde, ¿eh? Yo creo que me voy a ir a dormir la mona. Padreas. Si estás diciendo alguna de estas cosas, lamento comunicarte que padreas.
0: Pues no, de fenómeno, padrear. Ya, ¿eh? Pero es que tú ya casi estás abueleando, Goyo. Es que
1: sí, yo no estoy abueleando, pero que yo mezclo ambos mundos.
9: No le digáis eso, no, sí, te, no le
4: yo le dije el otro día.
9: La moral, que está muy delgada.
1: De la joven eso sí. Generación.
7: Por cierto, el cringe no es el malo de Papá Noel.
0: Te da cosita. Que de hecho es un gran tema de Fósforo, lo hicimos el año pasado. Apúntalo. Sí, que sí. Te da cringe, sí, apúntalo.
1: Venga, cringe, ibas a decir algo, pero lo voy a apuntar yo también.
9: A ver si lo apuntáis de verdad. A ver si lo apuntáis de verdad. Estás aquí para eso, Antonio.
4: Que ya lo sé, Sí, yo sé que me debo a mi público, pero se me ha olvidado. Yo le dije a mi hijo el otro día, no te enrolles, Charles Boye. No sé por qué le dije eso. ¿Por qué le dije eso? Es que me salió, ¿de qué sitio, de qué fosa séptica de mi conciencia salió esa expresión?
0: Sí, sí, la verdad que hay veces que...
4: No sé ni quién es Charles Boye.
7: Un gran actor.
9: Hombre, perdona que no sabes que...
4: No, lo sé.
9: Con ese huecazo no puedes seguir viviendo, ¿eh?
7: Es grande, amigo.
4: No,
9: Naranjo, ponte con él.
4: Tampoco sé quién es África Pratt.
7: Entonces, no eres un hombre hecho.
0: Bueno,
7: derecho.
0: Estamos claro. Hablando de la caída de los influencers. Ahora sí. Te pido el chiste, John, pero por bueno, decirle a nuestra audiencia que todos los días planteamos una pregunta, le damos un teléfono y nos llama. El 950-6006. Hoy planteábamos alrededor de esta caída de los influencers de la que tanto se habló en verano, ¿cuál es su influencer de nicho? A ver, que no tiene que ser de nicho. Normalmente el influencer que habla de neurociencia pues se le considera de nicho porque se supone que ese contenido interesa a una serie de personas bastante más acotada que un contenido más generalista, ¿no? Pero mira, por ejemplo, a mí me gusta mucho Vieja Tierra, es Ernesto Montoya, vive en el campo y te enseña, se te habla muchísimo de la naturaleza, de historia, de recetas de toda la vida, de dónde crece X fruta, X tal, es buenísimo. ¿Os acordáis de Manolo Velasco, el que vino el que le susurra a los gorilas? O sea, el tío que más sabe de gorilas de España. Es hipnótico verlo en TikTok y en Instagram. Ahora os digo unos cuantos más, 950-6006. Vaya llamando al teléfono, que hablamos enseguida, pero ponme un chiste, si te apetece.
1: Sí, además, Alexa puede ser un influencer muchas veces, porque al final te está asesorando sobre todo y podría pasarte lo que le ha pasado a este hombre.
17: Perdona, pero no he entendido lo que has querido decirme. ¿Podrías repetírmelo?
18: Han sido solo gases, Alexa.
1: Claro, es que ya está la que salta.
18: Está el loro.
0: Bueno, entonces, 950-6006. ¿Cuál es su influencer de nicho, digamos? ¿O cuál es ese influencer a través del que aprende cosas? Que puede ser un matemático, un físico, alguien que hable de cocina, de tenis, de antropología, en fin, que hay 20.000 cosas. 950-6006. De hecho, vamos a hablar con Ana. Ana, muy buenas.
19: Sí, buenas tardes.
0: ¿Cuál es el suyo, Ana?
19: Pues mira, yo sigo a Plantero y yo.
0: ¿Eso qué?
19: Son dos chicos, creo que son de Córdoba. Y bueno, pues lo que hacen es un poco, ellos titulan su perfil como una jungla en casa. Uh-huh. Y la verdad es que, bueno, pues te enseñan un poquito trucos, recomendaciones y cuidados de las plantas, porque la verdad es que tienen una auténtica jungla. Entonces a mí me gustan mucho las plantas y bueno, pues les sigo y bueno, pues hacen vídeos muy didácticos, muy, la verdad que son muy majetes. Y siempre que les mandas un mensaje, les preguntas algo, siempre interactúan y te contestan. Y la verdad es que me mola mucho, vaya.
0: Qué bien. ¿Cómo se llamaban?
19: Plantero, con N de planta, Plantero y yo. Juegan un poco con el libro de Plantero.
0: Tiene
19: y
0: arte,
19: yo.
0: La verdad.
4: Oye,
0: que
4: más de 300.000 seguidores, ¿eh?
0: Sí, ¿no?
9: Sí.
0: Y una cosa, Ana, ¿tiene usted muchas plantas?
19: Muchas. Yo creo que soy un poco, lo mío es un poco ya de que me lo hagan mirar.
0: Sí,
19: mis hijas siempre me dicen, mamá ya, que es que no hay hueco, no hay espacio. Y ellos, pues bueno, hay veces que te identificas mucho cuando alguna planta no se te da, cuando algo se te seca. Ellos cuando se muere una planta a mí me hacen mucha gracia que se va al cielito de las plantas. Y eso a mí me hace mucha gracia, bueno, porque dices... es una frustración que se te muera una planta. Pues bueno, pues ellos, lo del cielito de las plantas me llama mucho la atención, porque tiene mucha gracia, la verdad es que son muy majos, muy
4: me interesa.
19: Y ahora están haciendo

0: una nueva etapa, están en una nueva etapa, porque han pasado, pues bueno, hemos vivido los seguidores su boda, sus vacaciones a veces. Es un contenido muy blanco, si es verdad, se centra mucho en el tema de las plantas, pero luego un poquito el día a día, pues bueno, que tampoco hace falta enseñarte todo, todo, todo, porque eso a mí no me gusta y me parece también un poquito exagerado y bueno, pues cada uno tiene su vida y no tiene por qué enseñarla, es mi opinión.
1: Sí, mira, precisamente por ahí venía el tema de la caída de los influencers, ¿no? De tú lo has llegado a ver, María José, estoy seguro que tú te has hinchado de ver sí. vídeos de gente criticando este tipo de... Que sí, yo lo entiendo, ¿eh? Sí. Yo entiendo,
2: no,
1: hay muchas partes
2: que entiendo. No, y hay muchas influencers ahora mismo que lo único que enseñan es, efectivamente, cómo les queda el modelito. O sea, no hay nada más en ese perfil. Bueno, sí, y lo luce muy bien, quiero decirte, porque que también es una...
1: Sí, o sea, no, yo también gente de claro. moda o la... Yo creo que ya el lifestyle, que es para que nos entendamos, sí. María Pombo, hablo de María Pombo, pues la más conocida, ¿no? Y a María Pombo pues ya no le van a faltar seguidores porque... Pero claro, cada vez sale más del plano de influencer y se convierte más en una personalidad, ¿no? Y entonces eso está más asociado a...
3: Una celebrity.
1: No al mundo... De, sí, es lo que... Exacto. Lo que ha dicho.
2: Claro, exactamente. Y hay muchísimos. Es que es una cosa, hiperinflación que no es insoportable. Sí. Es como una burbuja que yo digo, algún día tiene esto que explotar. Sí,
1: hombre, pues eso es interesante.
2: No puede
1: eso es interesante,
2: más.
1: Porque claro, como las redes nos han conectado también con toda Hispanoamérica y con todo el público de Hispanoamérica, tú ahí de repente que te encuentras a gente que tiene 1 millón de seguidores, que eso hace 10 años habría sido pues los más conocidos de FAI, que tú ni sabes que existen, precisamente claro. por lo que dice María José, porque hay un hiperconsumo de redes y de perfiles y tal. Oye, no lo estoy criticando, pero me parece, joder, que tú veas a alguien que tiene 1 millón de seguidores y que no sepas quién es, te dice mucho del universo en el que estamos, ¿no? Es curioso. Bueno, 950-60-06, enseguida hablamos con ustedes, pero antes, John, cuéntame lo bueno de Spoticar.
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3: Ya sabe que todos los días le doy un teléfono, le hago una pregunta y usted nos llama, esto se llama Los Fósforos. Y si usted acaba de caer aquí, quédese porque echamos un muy buen rato. Hoy estamos hablando de influencers útiles en redes sociales que le cuentan cosas, que le descubren historias. 950-6006, 900-50-6006. Ese es el teléfono y si me llama, le coge Sisto María Luis al teléfono y luego habla conmigo. Vamos a hablar con Eduardo. Eduardo, muy buenas.
4: Hola Alberto, buenos días.
3: Muy buenas, amigo mío.
4: Yo soy la persona que me dio el infarto el 6 de abril.
3: Hombre,
4: y desde
3: ¿cómo
4: el infarto, lógicamente, muy bien, estupendamente. He pasado un veranito muy agradable, trabajando y estoy estupendo.
3: Qué bien. Normalmente después de este tipo de cosas la gente, hay quien se lo toma en serio y oye, pasa a tener una calidad de vida mucho mejor porque hace ejercicio, porque se quita de cosas, se ha quitado de muchas cosas.
4: Sí, bueno, joder, Alberto, estoy, me he quedado hecho una sílfide. Me he perdido 6 kilos y pesaba 69, pues imagínate. Joder. Comiendo todo el día carne, pescado, verdura. Y estoy, vamos, estoy fino. Vamos, si fuera moreno, correría maratones. O sea, me he quedado hecho un grito.
3: Bueno, Eduardo, y cuénteme sobre influencers.
4: Hombre, pues al doctor Avellán, sinceramente.
3: Ah, doctor Avellán, claro que sí, claro.
4: Claro, él fue el que me operó. Entonces,
5: anda,
4: me comentaron... Claro, ¿no te acuerdas que te lo dije? Y sé que es amigo tuyo, claro.
5: Sí.
4: Y entonces, bueno, el doctor Avellán, yo os lo recomiendo que le sigáis porque habla mucho de cosas del corazón, o sea, cosas... A mí lo de los influencers, sinceramente, con 55 años, imagínate lo que pienso. Uh-huh. Entonces, pero claro, esto me parece importante porque te habla todos los días de cosas del corazón, de alimentos, de si te encuentras de una manera, ¿no? O sea, creo que es un influencer positivo y que puede ayudar a gente en determinados momentos a mejorar su salud y su calidad de vida. Y desde eso lo sigo, o sea, qué directamente.
3: Bueno. Qué bueno, Eduardo. Oye, ¿y hoy qué toca de comer? ¿Un pescadito a la plancha o qué?
4: Pues lo es. O brócoli y judía verde. Y...
3: bueno.
4: Y pechuga de pavo, pechuga de pollo. El pescado por la noche.
3: Bueno, está muy bien. No, la verdad que el brócoli
5: lo puede evitar, que tampoco le va a dar más pena, ¿eh?
6: ¿Por qué? El brócoli...
7: las judías verdes están muy buenas, a mí me encantan.
3: Sí. Bueno, 950-6006, Celia, ¿qué tal? Muy buenas.
8: Hola, buenos días, Alberto. Buenas, una fósfora.
3: Mucho gusto, muchas gracias. ¿Y cuál es su influencer?
8: Pues mira, yo sigo una chica en el mundo del yoga que se llama Aida Venture.
3: Ajá.
8: Y es una chica que a mí realmente me aporta mucho porque trabaja con marcas locales y españolas. No trabaja con multinacionales y siempre previo test suyo para ver si realmente merece la pena o no merece la pena en el mundo del yoga y de la vida saludable en general. O sea, trabaja con marcas de empresas que se dedican a hacer pan o que se dedican a hacer granola, todo a nivel local y a nivel español. Local digo porque ella vive en Murcia, entonces si es cercano a Murcia, mejor todavía. Pero en general trabaja con empresas españolas y trabaja mucho con pequeñas empresas, pequeñas startups que les mandan las muestras y ella chequea que las muestras tengan el resultado propio o el resultado apropiado para poder compartirlo con el resto de sus seguidores.
3: Qué bien, estoy viendo aquí que tiene usted puede hacer estas posturas de llevarse el empeine del pie a la cocorota de la cabeza por detrás como hace Aida.
8: Sí, Aida hace esas cosas y nos enseña a todos a hacer esas cosas y también su marido Juanpe, que es entrenador de chavales a nivel artístico, porque él hace gimnasia deportiva. Él fue entrenador durante muchos años para olimpiadas, para chavales jovencitos. Entre ellos dos hacen una mezcla explosiva y te enseñan a hacer muchas cosas, yoga y deporte, y promueven los dos la vida saludable. Es más, ahora han sido papás y también utilizan comparten información acerca de productos, de bebés y demás, que a mí yo ya eso ya lo he pasado, pero entiendo que todas las chicas que le siguen de su edad pues puedan sentirse bueno, pues un poco más informadas acerca de ese tipo de productos.
3: Qué bien, María. Mira, este a María José puede que le guste. ¿Usted con el yoga, María José, o me lo he inventado yo?
7: No, Pilates.
3: No,
7: soy tanto de yoga. Pero yo, que soy la reina de las latas, tengo que recordar al Catalatas.
3: Hombre,
7: que estuvo con nosotros, que es el mejor para cocinar con latas, de verdad.
3: Creo que fue al Catalatas al que le vi que coge la caja, la lata Goyo de mejillones en escabeche, quitar los mejillones, los cuelas el líquido. Y el líquido, en vez de echárselo tal cual, ¿sabéis estas especie de molinillos para crearle espuma a la leche que tienen, tienen un manguito y abajo como un redondo? Pues tú lo haces así, lo emulsionas y se queda como una crema de pimientos del piquillo. Pero bueno,
7: maravilla.
6: Hace cosas extraordinarias y además me gusta cómo lo cuenta.
3: 950-60-06, María, ¿qué tal? Muy buenas.
9: Hola, buenos días.
3: Muy buenas, María. ¿Y el suyo?
9: Pues yo sigo a un muchacho que se llama Preferiría Periferia.
3: Ajá.
9: Y este chico habla de las rotondas horribles que existen en el territorio español, de los mamotretos urbanísticos. Entonces, bueno, pues aprendo algo de arquitectura y de lo que no hay que hacer.
3: Pero un momento, esto es maravilloso. O sea, me dice que hay un perfil de alguien que se fija especialmente en las rotondas chungas de España.
9: Sí, os lo recomiendo. Si podéis echarle un vistazo, vais a reír bastante. Sí.
3: Qué bueno, lo tengo aquí. Preferiría periferia. Preferiría punto periferia. Tiene bastante arte, la verdad. Oye, os quería recomendar. ¿Os gusta el...? Hay una cosa que me encantaría hacer y que nunca he hecho bien, que es irme a acampar al monte, pero de verdad... ¿Cómo se hace? Bushcraft, creo que se llama, ¿no? O algo así, o bivac se llama. Y hay un tío que se llama David Cat, que hace unos vídeos en YouTube sobre supervivencia, básicamente, en la naturaleza, porque yo que sé, te quedas ahí, tienes que hacer fuego con unos cordones, un tal, un cual, y me encanta, me quedo viéndolo. Mi alter Edu, María José, que vino y estuvo con nosotros, que da consejos de, no solo de cocina, también de cócteles, pero son consejos de pitiminí, como los que me gusta a mí, que soy muy...
7: Que tú eres muy sibarita.
3: Sí. 905. Ah, por cierto, y así anuncio quién viene a las 11. Viene Lethal Crisis, Rubén Díez, que sabéis que es documentalista, que está todo el día visitando tribus y tal, y acaba de estar en el Amazonas. Él había estado visitando el Amazonas ecuatoriano durante mucho tiempo y le tocaba el Amazonas brasileño. Y ahí hay un montón de, además de tribus no contactadas, comunidades autónomas que, bueno, tienen contacto pero siguen viviendo de la forma que vivían hace mucho tiempo. Bueno, pues le han estafado de una manera importante. Es una zona en la que mataron a dos periodistas hace 3 años y nos va a contar toda su historia, que es tremenda, tremenda. Pero bueno, sigamos con los influencers. Vamos a hablar con Santiago. Santiago, muy buenas.
10: Hola, buenos días.
3: ¿Qué hay, amigo mío? ¿Cuál es su influencer?
10: Pues perdonadme, pero tengo un trancazo tremendo.
3: Bueno.
10: Pues mira, hay un chaval en Murcia que se llama @Mario, la M con mayúscula, R-E-V-Z, y la R también con mayúscula. Que este es un chaval que a mí me ha dejado flipado. Uh-huh. Sé que estuvo 2 veranos trabajando para comprarse una moto. Ajá. Y sin tener ni puñetera idea de mecánica, y sin tener ni puñetera idea de nada, pone vídeo de cómo repara la moto. La desmonta y la vuelve a montar. Y entonces,
3: hay que tener talento para eso,
10: Exactamente. Y además sin haber estudiado mecánica ni nada de eso. Pues es un referente para la gente joven, porque el chiquillo este, te digo, tiene 18 años.
3: Sí. ¿Y usted arregla moto o lo ve simplemente por curiosidad?
10: Yo arreglo moto, que va. Que voy a arreglar moto.
3: Vale. No, igual a lo mejor le gusta, es mecánico. No sabía. Por cierto, oye, vamos, ya que tenemos un influencer, tenemos varios en la casa, pero ya que tenemos un influencer, nuestro Currito Suárez, además de ser director de la red de COPE, también...
6: Sí, señor.
3: Todos aforismos y este tipo de cosas, ¿no? Ya va cambiando, ¿no? Pero
5: ¿cómo se llama la página?
3: Curro Suárez.
5: Ah, se ha vuelto loco buscando.
3: Sí, la verdad, sí. Que Rocco no se ha vuelto para buscar nombres. ¿Decía Gredar o Goyo?
11: No, la poética. Que... Sí. No, perdona.
6: No, yo me hacía una pregunta. ¿Qué es ser influencer? ¿Podríamos considerarnos, algunos de los que estamos aquí, influencers? Cuando no publicamos sobre una sola cosa, o sea, cuando hacemos una miscelánea, que de pronto pones una receta, como de pronto pintas un cuadro, como de pronto...
3: Pero es que, Goyo, tío, yo creo que tú, con toda la experiencia acumulada que tienes... Que esto no es llamarte viejo, esto es decir que tienes experiencia acumulada, sí, ni mucho menos, no vayas por ahí. Años, claro, pero tú eres prescriptor, Goyo, tú no eres influencer.
6: Ah, vale, muy bien, eso es a lo que yo quería llegar.
7: Se está subiendo al pony, influencer. Pero vamos.
6: No, o sea. Sobre todo al pony, yo no me puedo subir a un caballo normal.
11: Pero es un pony unicornio.
6: Qué bonito.
3: Bueno, hablemos con Adela. Adela, muy buenas.
12: Hola, buenos días, muy Alberto.
3: Buenas, muy buenas, ¿cuál es el suyo?
12: Pues mira, yo sigo a una chica que es asesora del sueño, que da consejos para los bebés que no duermen bien y puedan ayudarle a las mamás y a los papás para que ayudarles a que duerman un poquito mejor.
3: ¿Cómo se llama? Dígame el nombre otra vez, que lo voy a apuntar. Sí.
12: Pues mira, el Instagram que yo sigo se llama Little Dreams, de pequeños sueños.
3: Sí, pequeños, Little Dreams. ¿Y qué cosas dice, por ejemplo?
12: Pues da pautas y da consejos de, por ejemplo, los bebés que tienen una serie de horas y de momentos en los que pueden dormir y cómo hacer para que esos bebés cojan bien el sueño. Incluso se puede uno poner en contacto con ella. O sea, son, la verdad, ha empezado hace poquito esta chica, pero es verdad que da consejos muy buenos para poderlos seguir para los bebés.
3: Pues mira, Little Dream, que de momento duerme bien el bicho, pero siempre puede venir bien. 950-60-06, estamos hablando de influencers que le resultan a usted de utilidad o curiosos que le gustan. Cristina, muy buena.
13: Hola, buenos días. Estoy súper contenta.
3: Qué bien, yo también.
13: Por poder hablar con vosotros, porque es que llamo muchas veces y no hay manera, pero bueno, vez tendría que ser la primera, ¿no?
3: Qué maravilla, Cristina.
13: Bueno, sí. Pues bueno, yo sigo a una chica, llamo desde Asturias. Sigo a una chica que hace velas de cera natural de soja.
3: ¿Ah?
13: Os las recomiendo totalmente.
3: ¿Ah?
13: Su Instagram es @raizsalvaje_.
3: Raíz Salvaje.
13: Sí, es la segunda cerera asturiana con certificado, hace mercados. Bueno, son una pasada las velas. Son una maravilla.
3: ¿Y la soja es por algo en concreto?
13: Pues la soja es en concreto porque no tiene tóxicos. Entonces tú cuando estás quemando una vela normal, pues la vela suelta pues tóxicos, ¿no? Por la parafina y eso. Y estas son totalmente naturales, están libres de todo tipo de tóxicos. Entonces, bueno, tú enciendes la vela y es, bueno, yo estoy súper enamorada de esa firma.
3: Qué bien, qué bien.
13: Oye,
3: dígame.
13: Sí, perdona, Alberto, perdona, es que no te... Sí.
3: Nada, por Dios, dígame, termine.
13: Ah, no, que vamos, que yo es la chica que sigo y que estoy, ya lleva tiempo en esto, y vamos, yo os lo recomiendo. La recomiendo a toda la gente que esté escuchando este programa.
3: Qué bien. Oye, tengo que recomendar una cosa que he pasado al grupo de...
6: Bueno, es que esto
3: es genial. Al Herrera en Cope Magazine. Y lo vamos a subir, lo va a compartir ahora Curro en nuestro Instagram. Yo es de las mejores cosas que he visto hechas con inteligencia artificial en mi vida. Cogen a Chiquito de la Calzada y lo ponen en distintas situaciones, corriendo una carrera en las Olimpiadas. Y se llama, a ver cómo se llamaba, Chiquito Ia, ¿verdad? Chiquito verso, exacto.
6: Chiquito verso, es una maravilla.
3: Vamos a terminar con José Suelo, Curro, ahora para que lo vea la audiencia, en Herrera en Cope, en nuestro Instagram. José, ¿qué tal? Muy buenas.
14: Hola, buenos días, Alberto.
3: ¿Cuál es el suyo, amigo, el influencer?
14: Pues nada, Alberto, mira, tengo un influencer que es muy, muy productivo, que se llama Autoescuela Almagro. Es de Cádiz, el profesor.
3: Sí.
14: Es un tío súper encantador, un tío que te pone al día toda la señalización, todas las normas nuevas, y la verdad es que, aparte que es muy educativo porque estás al día siempre, la verdad es que te lo pasas bien porque este hombre es un
3: Quién es Autoescuela Almagro. Es un maquinón, porque es verdad que es un profesor ácido, o que por lo menos no es políticamente correcto del todo, pero te lo pasa tremendo. Claro, que lo que le iba a preguntar yo es si tiene que sacarse el carnet, que simplemente es por verlo, por echar el rato.
14: No, ¿verdad? Que esto no solamente para la gente que saca el carnet. Sí, te va actualizando de todas las normas nuevas, de todas las indicaciones nuevas, y la verdad, yo como profesional de esa rama, pues la verdad, para mí personalmente también me aporta datos y sabiduría, claro.
3: Qué bueno.
5: Adiós, señor Almagro.

0: todos los días ya sabe que le pedimos a Antonio Gredano que reúna todo esto en algo cotidiano y que como pueda se lo cuente en su crónica. En su crónica perpleja.
1: No escuchar lo que uno no quiere oír. En esta sociedad algo infantilizada en la que vivimos, muchas personas prefieren taparse los oídos y cerrar los ojos. Eligen el silencio y la oscuridad antes que el debate, la amplitud y las dudas. Los adultos, según recuerdo, escuchaban y rebatían. En la conversación había templanza, había matices y hasta pequeños acuerdos. No eran dos personas lanzándose piedras por encima de un muro. Era algo más cálido. Toda verdad es diálogo, escribió el poeta Robert Frost. Y sin embargo, ¿qué tiempo estamos viviendo? En los que todo molesta. Lo que un desconocido diga al otro lado de la pantalla de repente nos interpela, nos afecta y combatimos no lo que dice, sino que lo diga. Como si dando palo a un altavoz pudiéramos acabar con la música. Influir es expresarse, con mayor o menor tino, con más o menos verdad. Y ya cada cual, en su madurez, cogerá ese mensaje y lo hará suyo, o lo ignorará, o lo cuestionará por la misma vía, que es la palabra. Estamos haciendo famoso a gente que no tiene nada que decir, y estamos sepultando en ruido a muchos otros que con generosidad comparten sus vivencias, sus conocimientos, su sensibilidad con nosotros. El ser humano es incorregible. Siempre damos más importancia a lo que nos molesta que a lo que nos gusta. Y tendemos a señalar lo feo frente a lo hermoso, lo amargo frente a lo dulce, lo lúgubre frente a lo lumínico. Es decir, la aspereza frente a la ternura. Yo no soy nadie para dar consejos, no soy tan osado, pero creo que la vida sería más habitable si pusiéramos más atención a lo que nos une que a lo que intenta separarnos. Porque la bondad al fin y al cabo es una conquista y no deberíamos renunciar a esa batalla.

0: esta limpieza física que voy a hacer, el objetivo que ellos tienen, lo que ellos buscan es claridad mental, fortalecimiento físico, limpieza, resistencia, también estar preparados para la caza. Puede que tarde un par de horas en recuperarme y comienza la expedición selva adentro.
1: Esto que estáis escuchando es parte del documental que ha sacado Lethal Crisis, Rubén Díez, a su canal de YouTube. Se ha ido a la Amazonía brasileña a conocer a los Marubo y a otra tribu y le han estafado. Le han engañado. El contacto que le dijo que fuese a conocer esa tribu, pues él creía que iba a vivir algo de verdad y se encontró con algo que nos va a contar ahora. Pero esto que habéis escuchado es él sometiéndose a una especie de ritual en la que cogen un palito, ¿vale? Lo queman, le hacen tres agujeros en el brazo izquierdo y le ponen veneno de rata. De rana. Y luego se tiene que dar 20 vueltas por el Amazonas. Bueno, si le vieseis la cara, cómo se le hinchó y cómo se le quedó. Claro, una de las cosas le quiero preguntar, ¿tú pruebas todo lo que te dan allí, chiquillo? Entonces, bueno, vamos a hablar, sabéis que viene de vez en cuando al programa y vamos a hablar además del Amazonas de más historias. Eso a las 11. Pero mañana tenemos que quedar aquí juntos todos, si queréis, ¿eh?
2: Sí.
1: Vale, vale.
3: Veneno de rana no me voy a tomar.
1: Adiós, hasta mañana.
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4: Son las 11, las 10 en Canarias.
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1: Carlos, aumenta la tensión en la sesión de control al gobierno, en el Congreso. El Partido Popular carga contra la presidenta de la Cámara, contra Francina Armengol, por obligar a salir del pleno a una diputada después de que esta mostrase un bote de gas pimienta en su respuesta a Fernando Grande Marlaska. Armengol ha aducido que es intolerable enseñar un spray de defensa personal en el hemiciclo. Cámara baja, Ricardo Rodríguez.
2: Sí, un fuerte forcejeo dialéctico ha dado paso a la censura del popular Jaime Dolano, a la cobardía de Francina Armengol, después de imputar a su compañera Ana Vázquez llevar un arma por mostrar ese spray de gas pimienta, y la ha instado a dejar su puesto para engrosar la bancada socialista.
3: Quizá esté mejor allí, como activista del sanchismo que es usted, señora Armengol. Una vergüenza para esta institución.
18: Maravilloso, señor de Olano.
2: Maravilloso ha sido la respuesta de Armengol, que venía de dar dos avisos a la parlamentaria que abandonó el salón de plenos antes de una tercera advertencia que hubiera comportado la expulsión formal. Los populares han visto en la actuación de la presidenta de la Cámara Baja un intento de desviar la atención, inflamando el debate en lugar de sosegarlo. Además, lo tenemos aquí delante, el propio reglamento en su punto 5.1 autoriza precisamente a los diputados a aportar los spray de defensa personal.
1: Bueno, nos vamos hasta Málaga, donde un suceso ocurrido en el muelle 1 de la capital, la zona del cuerpo, una de las más reconocibles de la ciudad, ha conmocionado a todo el mundo. Un hombre ha resultado herido después de recibir varios disparos mientras anoche cenaba en un restaurante de la zona. El autor de los disparos ha huido. Hasta allí nos vamos. Carmen Barainca.
19: Pues según ha podido saber COPE, en una de las mesas cenaban cuatro personas, dos hombres extranjeros y dos mujeres. En ese momento, un individuo con la cara descubierta se acercó por detrás y disparó en la cara a uno de los comensales. Según testigos, apretó el gatillo y salió corriendo. El herido de 47 años cayó al suelo y todos los clientes salieron huyendo del lugar. Andrés trabaja en un local cercano al lugar de los hechos.
20: Porque estaba todo el mundo como desesperado, porque no sabía lo que estaban pasando. Mucha gente también escucharon un tiro y simplemente empezaron a correr todo el mundo, que fue todo un poco caótico. Tuvieron que cerrar los locales.
19: En el momento del disparo, uno de los acompañantes corrió y se refugió en el interior del restaurante hasta que llegó la policía. Los sanitarios atendieron al herido y lo trasladaron con vida al hospital, donde permanece ingresado y se desconoce su estado. A esta hora ya hay personas paseando y los locales están abiertos, aunque permanecen vehículos de la Guardia Civil en la zona. Se trata del segundo tiroteo en la capital en apenas 5 días.
1: Bueno, y de Málaga a Madrid, porque en pleno centro de la capital en estos momentos se están produciendo momentos muy tensos ante el desahucio de una mujer de 87 años. Un fondo ha comprado su vivienda de alquiler en la que reside con un contrato de renta antigua. Frente al edificio se encuentra Sofía Carrillo.
21: Sí, y un contrato por el que hasta ahora había pagado 500 euros al mes y que cuando cambió de propiedad el inmueble pues ha subido hasta los 6.050 euros al mes. Los 2.650 euros al mes. La abogada de Mari Carmen acaba de confirmar, eso sí, que después de 4 intentos ya se está produciendo ese desahucio, y aquí en la calle pues se oyen llantos y sobre todo muchos gritos de los manifestantes que han venido a apoyarla, donde estamos ahora mismo en los medios de comunicación, que por cierto, hasta hace media hora no nos habían dejado pasar hasta aquí. Lo que sí que vemos es que enfrente del portal la policía antidisturbios está llevando a los que están sentados justo enfrente de la puerta, que están ahí para apoyar a Mari Carmen.
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1: Bueno, y Lamine Yamal, que insiste en su campaña por el Balón de Oro, Daniel Asenjo.
22: Ayer escuchábamos a Mbappé, Alberto, levantando la mano y reconociendo que ha hecho méritos para ganarlo, y hoy es el turno de Lamine Yamal. La estrella del Barça y de la selección ha hablado con la revista francesa L'Equipe.
23: Yo creo que al final el Balón de Oro, como dice, es el premio al mejor jugador del año, al jugador diferente, al que disfrutas viéndole jugar. No sé, yo pienso en Balón de Oro, pienso en Messi, en Ronaldinho.
24: ¿Cuáles son tus argumentos?
23: He podido ganar muchos títulos con el Barça, llevo 2 años así. He podido ganar el título más importante, que es el Mundial con mi selección. Pero más que eso, yo creo que la forma en la que juego es mi argumento más fuerte y lo que me hace diferente.
22: Y a esta hora empieza el segundo entrenamiento de la selección española en la ciudad del fútbol de Las Rozas. Recuerden, el sábado, primera jornada de la Liga de Naciones contra Inglaterra en Wembley. También está concentrada la selección sub-21. Uno de los referentes es Pablo García, canterano del Betis y ahora en el Racing de Santander, que anoche en el partidazo de COPE dejaba claro quiénes son sus favoritos para el Balón de Oro.
25: Yo creo que tiene que ser uno de los españoles, simplemente por la Copa del Mundo que han hecho y por...
1: ¿Pero por quién te inclinas?
25: Yo creo que por Lamine, incluso Fabián. porque Fabián es que ya no ha podido ganar más cosas. Yo no, ha ganado todo,
0: sí,
25: hasta los lunes.
22: Y ya es oficial, el Valencia acaba de anunciar que Javier Aguirre será su nuevo entrenador hasta final de temporada. Será presentado el lunes. Y en tenis, a punto de arrancar la eliminatoria de cuartos de final de la Billie Jean King Cup entre España y Kazajistán. El primer punto lo disputa Jessica Bouzas ante Zijen Valleva.
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11: 20 grados de temperatura marca ya a esta hora el termómetro en Bilbao y en San Sebastián, 18 en Vitoria, 19 grados en Eibar en este día veraniego, en el inicio del otoño aquí en Euskadi. En cuanto al tráfico, atención todavía a la A8 a la altura de Bilbao en sentido Donosti por un accidente con dos vehículos implicados. Todavía está generando problemas, hay retenciones en ese punto, A8 Bilbao sentido Donosti. Y en la B631 nos informa la Ertzaintza ahora de un accidente en Meñaca. Es un camión además que está averiado y se está dando el paso alternativo en esa zona, en la B631 en Meñaca. Seguimos aquí en Herrera en COPE contándote todo lo que te interesa.
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0: como lo hacíamos nosotros hace miles de años, quizás. ¿Cómo viven, no? ¿Cuál es su visión del mundo? ¿Qué conocen? ¿Qué desconocen? El Amazonas quizá encierra un montón de esas respuestas, y no solo en esas tribus, en comunidades autóctonas que no quieren salir de allí, tribus aisladas, pero que han tenido contacto. Mi amigo Rubén lleva años documentando la parte de Ecuador y esta vez le tocaba la parte brasileña, un lugar que en realidad no está dominado por las tribus.
1: Llevo dos días planteándome seriamente si subir esto o no. Emocionalmente estoy hundido. Primero de todo, nos hemos encontrado con un territorio indígena controlado por organizaciones que ponen trabas importantes en el camino. Estas organizaciones, se tiene la confirmación de que son completamente corruptas. Yo no voy a aceptar pasar por el aro de estas malas personas que están entre medias, que nos han puesto las trabas, las dificultades, lo han hecho prácticamente imposible y encima nos damos cuenta que se aprovechan de ellos, que no les dejan ni siquiera funcionar con libertad, con autonomía.
0: Rubén Díez también es conocido como Lethal Crisis, amigo, ¿cómo estás?
2: Alberto, qué bueno, hacía tiempo que no pasaba por aquí, pero lleva siendo hora, ¿eh?
0: Sí, señor. Oye, tío, ¿cómo estás, lo primero?
2: Muy bien, muy bien. Después de un verano en el que he tenido la suerte de tomarme este agosto y septiembre un poco más calmado para lo que suele ser, ahora empiezo ya la etapa de viajes de nuevo en octubre, en Nigeria. Así que ya me ha servido para descansar, recuperarme y coger ánimos, así que a tope.
0: Oye, esta historia es tremenda. Tú te vas a la Amazonia brasileña a intentar conocer más de las comunidades que hay allí, concretamente a los Mati y a los Maru, ahora te preguntaré por ellos. Pero claro, esa zona, Rubén, es una zona, luego me he estado informando, leyendo cosas, es mucho más peligrosa de lo que yo pensaba. Y este vídeo, esto que acabamos de escuchar, me lo pasaron y me lo encontré en Twitter con un comentario encima de alguien que decía: igual Rubén no sabe ni dónde se ha metido. Yo creo que sí.
2: Sí, mira, si hablamos de tribus, de los grupos étnicos contactados y no contactados, en el Amazonas brasileño, si no me equivoco, se calculan unos 180. Solo en Amazonas brasileño, sabemos que Amazonas está en 9 países, pues bueno, la cuenca del Amazonas no está en 9, pues en Brasil hay unos 180 y no contactados se calcula que puede ser unos 30. Ese no contactado suele ser un aislamiento voluntario, es decir, son tribus que han tenido algún contacto con gente de fuera, normalmente con misioneros, etcétera, y deciden que no tienen nada que ver, que no quieren saber nada. También porque muchas veces esos contactos es que llegan enfermedades, gripes y se mueren, o aprovechan esa palabra religiosa para entrar con petroleras, mineras, es decir, peligro y muerte. Entonces dicen: yo no quiero saber de esta gente. Si te ven normalmente te matan, no solo a la gente de fuera, sino también a los indígenas que tuvieron un contacto con la gente de ciudad, porque les ven como una traición. Estoy hablando a niveles generales, ¿no? Pero sí, claro, y después en Brasil, en este caso, yo entro a través de la triple frontera, una de esas triples fronteras que hay en el mundo, que normalmente todas suelen ser un cuadro. Claro, es que son zonas sin ley, ¿sabes? Y esas triples fronteras, por ejemplo esta, está en mitad del Amazonas. Entonces, ¿cómo controlas una triple frontera que es la selva? Claro. Entre Perú, Colombia, Brasil, zona de narco, por ahí sale la cocaína hacia el Atlántico, hay tráfico de personas, hay tráfico de armas, es zona de petróleo, de minería, de extracción de madera, de animales, o sea, es que son zonas muy complicadas y además, pues eso, fronteras que la infiltración ilegal, si tú quieres, es muy simple, a través de los ríos o a través, es que no hace falta ni que camines en la selva, tú vas por el río y ya está, no hay una valla que te suban y te bajen como si fuera un rado, o sea, el peaje en el río, tú entras por donde quieres, ¿no? Sí que lo que no sabía esa gente, no había pensado, es que claro, si yo estoy subiendo el vídeo hace mínimo 2 meses que ya me he ido.
0: Pero te digo una cosa, es que en ese vídeo cuentas además que en esa zona mataron a 2 periodistas hace 3 años. ¿Tú sospechas por qué los mataron?
2: Bueno, pues no sé si fue el narco, los madereros, los petroleros o los mineros. Claro, ahí hay tantos frentes que no sé cuál fue de todos el culpable, pero o sea, entiendo yo que uno de esos. Luego nunca se sabe, realmente tampoco he investigado esos casos, que imagínate que tuvieron una pelea con el vecino y les mató el vecino. Es que realmente yo no, pero es una zona donde hay muchas complicaciones. No sé si se llegó a encarcelar a alguien o no, realmente supe de esos casos.

0: porque hay que tenerlo en cuenta, obviamente, una vez que vas a una zona así. Pero tampoco me lo he investigado, ¿sabes? O sea, no conozco el trasfondo. Pero sí que es cierto eso, las organizaciones que hay allí, que en este caso no voy a dar nombres porque todavía tengo allí algunos trabajos pendientes y por mi seguridad y tal, pues prefiero pasar un poco desapercibida hasta la fecha. Sí, mejor. Pero la diferencia, por hacerte una explicación así, es que mira, hay una organización de los indígenas del Amazonas en general que se llama COICA. Después hay una organización por cada país de la cuenca amazónica, que son 9, como dije antes. Por ejemplo, en Ecuador, que es donde más he ido, se llama CONFENIAE. Y eso es una organización de los indígenas del Amazonas ecuatoriano. Es una iniciativa indígena. Se juntan entre ellos, asambleas, luchan por los derechos y territorios de los mismos. Vale. En Brasil me he encontrado con otra cosa, porque eran, digamos, organizaciones, tendrán los vínculos y conexiones que tengan con los indígenas, pero me han parecido más de administración. El gobierno, tal, a nosotros, por ejemplo, nos pedían miles de euros por persona para entrar en esas zonas.
1: Y vamos espera, sí. Porque es que eso ese es el kit de la cuestión. O sea, déjame recordar, por cierto, si alguien se ha enchufado ahora, que estamos hablando con Rubén Díez, con Lethal Crisis, que es documentalista y lleva visitando, bueno, muchísimas tribus en todas partes del mundo, pero sobre todo el Amazonas ecuatoriano se lo conoce muy bien desde hace bastante tiempo. Quiero decir que tú vas a documentar, sé que solo te interesa documentar la realidad, es decir, captar la esencia de tribus que tienen una cosmovisión distinta, que tienen rituales muy antiguos, con una realidad completamente distinta. Y quiero saber, ahora te pregunto cómo te cuidas tú de que de verdad te encuentres con algo de verdad y no con un decorado, pero antes quería saber, ayer hablando con Curro, le decía, tío, ¿por qué hay tribus que no quieren ser contactadas? Y algo me decías antes, ¿no? Y creo que tiene que ver también, sobre todo en el Amazonas, con la barrera física, vegetal, que no te impide moverte 500 kilómetros a la redonda con una tranquilidad absoluta. El tema de que cada vez que han tenido un contacto, muchos de ellos han enfermado y tal. Pero tiene que haber algo de voluntad, ¿no? De decir, oye, yo estoy tranquilo, estoy feliz aquí. Pero luego pensaba en esas tribus que están aisladas, pero que sí reciben contacto. Es decir, la pregunta es, ¿qué ganan esas tribus que no ganen las otras si ya están viviendo en condiciones parecidas, ¿no?
0: A ver, claro, es que normalmente tribus sin contacto, como decía antes, no describe la situación propiamente. La palabra sería sin contacto positivo. Porque contactos negativos en donde matan al misionero que llega,
1: claro,
0: eso sí que han tenido.
1: Claro.
0: Yo no sé si existe alguna. En Amazonas puede que sí, porque claro, de estas 30 del Amazonas brasileño, también por ejemplo en el Amazonas ecuatoriano hay 2, los Tagaeri y los Taromenane. Después hay más. Bueno, puede que haya algún grupo en las selvas de África Central, la verdad no lo tengo claro, puede ser que algún grupo pigmeo, después en Papúa, en Indonesia, en las islas de Andamán, que pertenecen a, sí, eso es, la Sentinel del Norte pertenece a las islas de Andamán, que está enfrente de Birmania, Tailandia, pero pertenecen a la India. Hay distintas zonas en el mundo, ¿no? Pero claro, a ver, esas tribus, vamos a decir, tienen un estilo de vida. Uh-huh. Ese contacto, ese estilo de vida representa su identidad, su cultura, la realidad en la que han vivido por miles de años. Y abrir las puertas al resto del mundo no se concibe sin abandonar ese estilo de vida, la realidad en la que viven. Entonces, ya sea por negación y ya, o por miedo. Es que claro, ahí nos tenemos que poner en su punto de vista para intentar entender por qué no les interesa nada de fuera, ¿no? Y después, claro, yo entiendo que los misioneros cuando llegan, además de hacer un pozo de agua y un tal, si son sobre todo del Evangelio, por ejemplo, o también del Islam, son lavaderos de cabeza. Y yo eso lo he visto, porque he estado en una tribu en África con un amigo mío que había estado 2 o 3 años antes, y todavía hablaban y creían en su dios, se conectaban con su dios, son los Mundari, en Sudán del Sur. Era una etnia con contacto desde los 60, 50, bueno, probablemente desde antes, pero las primeras fotos son ya de ese tiempo, ¿no? Bueno, mi amigo Aníbal, bueno, había estado 2 o 3 años antes y todavía conectaban con su dios ya llamado Engun, a través de las vacas. Bueno, yo fui 2 años más tarde, 3 años... y no eran capaces, nadie me hablaba. Yo les preguntaba del dios y para cuando me quise dar cuenta me hablaban de Jesús. Y uh-huh. yo me estaba dando cuenta, no me mencionaban el nombre, pero por lo que me hablaban, yo dije, me están hablando de Cristo. Uh-huh. Y les dije, vale, me estáis hablando de esto, ¿no? Me decían, sí. Y digo, vale, pero yo te estoy hablando de lo anterior. Entonces, no es que en 2 años habían cambiado sus creencias religiosas o espirituales. Es que en 2 años nadie me mencionaba Engún, ni aunque yo les preguntara por el mismo. O sea, rehusaban completamente de su pasado, historia súper reciente, de su identidad, nadie. Entonces, no es que ya no crean en Engún, es que les han hecho creer que eso está mal, que no tienen que creer en Engún y que ni lo mencionen.
1: Déjame también romper una lanza a favor de... Es que yo conozco también a muchos misioneros y conozco misiones en lugares en los que hacen un montón de bien. Te quiero decir que no te quiero decir que esta experiencia que has tenido tú con los misioneros no sea así, ¿no? Pero en fin, que también quería romper una lanza a favor de muchísima gente que sé que deja todo detrás y que lo hace con el único motivo de ayudar y de amar. Pero volviendo al Amazonas, Rubén, tú vas a conocer a los Mati y a los Marubo, que son dos grupos étnicos, digamos, y te interesa mucho saber cómo viven, cómo son. Llegas al primero y yo veo que la tribu te acoge muy bien, que el vídeo va según lo planeado. Tú te metes un montón en el papel, Rubén, un montón. Tanto que quiero que escuchemos un par de cosas. Tíramela, Álvarete.
2: Ahora sí fue adentro. Aquí arriba. Ya cuando me he cosquillado el cuerpo y si cierro los ojos parece que cojo vuelo. No me agarra así el rapé o no me gusta. Muy relajado.
1: ¿Qué es el rapé? El rapé. ¿Y tú lo pruebas todo sin miedo?
0: Sí, la verdad que sí. No puedo responder con otra cosa que sí. A ver, es que eso es parte de esas culturas, claro. Desde aquí lo vemos como alguna droga rara o lo vemos como... Pero es que allí si vieras lo, o sea, tan dentro, o sea, es un elemento indispensable de su cultura y de su día a día. Bueno, si hablamos del rapé, es básicamente el tabaco pulverizado, mezclado con una corteza de árbol y algunas plantas medicinales, o sea, es natural 100% y es muy bueno para la migraña, la sinusitis, bueno, para otro. Bueno, a ver, claro, ellos también le dan un entendimiento, una interpretación también en el plano espiritual, ¿no? Pero hablando en el físico, eso, ellos conviven con ello. El tabaco realmente es sagrado en casi todas, en la mayoría de bueno, si hablamos a nivel de las tribus y eso, está en todas de culturas, digo, pues eso, que mantienen un estilo de vida más primitivo, ¿no? Uh-huh. El tabaco está en prácticamente todas y se concibe como una planta sagrada o muy importante en prácticamente todas. Nosotros hemos sido los que lo hemos pillado y llenado de alquitrán, de químicos, de basura, y fumamos. Quien fuma, yo no fumo, quien fuma, fuma la basura que fuma, ¿no? Allí realmente se mantiene la versión natural de eso.
1: O sea, no sabía que era... Bueno, ahora hay otro momento en el documental que yo le invito a todo el mundo que se meta en YouTube y que lo vea, porque yo no sé si es una de las experiencias más fuertes que has vivido, pero quiero que escuchemos este otro momento, Álvaro.
2: Se trata de una rana llamada Filomedusa bicolor. Me van a hacer unas quemaduras en la piel y aplicar el veneno de esta rana, lo que me va a provocar fuertes vómitos, taquicardias, sudoración, y comienza la expedición selva adentro.
3: Buah, eso es peor, la taquicardia.
2: Sí.
3: La taquicardia cuando se te acelera el pecho, cuando te suda todo el calor en la cabeza, cuando se te hincha las galas.
1: Yo te veía y decía, yo personalmente no lo he pasado peor en mi vida. O sea, te quiero decir que nunca he vivido algo que crea que pueda, ¿sabes?, relacionar con esa sensación física que estaba viviendo.
0: Fue muy duro, ¿eh? O sea, realmente fue bastante, bastante duro. Básicamente, este veneno... A ver, no soy ni químico ni biólogo, pero tengo entendido... O sea, en este caso no representa un viaje espiritual con visiones como ayahuasca o el Bufalvarius o diferentes rituales, el peyote, el San Pedro, ¿no? En este caso es un proceso físico, de purga física, pero no solo hace que vomites, sino que, no sé si voy a utilizar los términos adecuados, pero creo que tiene unos péptidos que químicamente también supone una limpieza en tus órganos. Pasa que hasta que vomitas, o sea, básicamente te te queman en la piel. A mí fue en el brazo, puede ser en la pierna, puede, te queman con un palo y en la quemadura te ponen el veneno de la rana. Entonces, de la que se aplica y te entra en el riego, se te agita el corazón, pero al instante, bum, bum, y empiezas a aumentar las pulsaciones intensamente, mucho calor, se te hincha la cara, se te seca la boca, se te hincha el paladar, sensaciones muy intensas. Yo físicamente, la verdad, soy muy, muy duro, o sea, tengo una tolerancia.
1: ¿Pero tú sabías lo que se te había hinchado la cara? Es que se te cambió hasta la voz.
0: Sí, sí. A ver, claro, yo no me estaba viendo, pero yo me notaba. Dije, madre mía, no sé cómo se me tiene que ver, pero... Claro,
1: es que,
0: sí,
1: de hecho, mira, luego yo... te vas, tío, te vas, porque, claro, tú pasas por todo eso, se te ve vomitando, cómo se te acelera el corazón, cómo, de verdad, físicamente en la cara, yo decía, este hombre le va a dar algo. Y luego te vas a dar una vuelta por el Amazonas, que por cuestas, por arriba, por abajo, sudando con la fiebre. Digo, joder, si yo me da un resfriado y me tengo que quedar 3 días en casa.
0: No, es que ellos lo utilizan para ir a cazar. Y yo entendí el porqué, porque si bien es cierto es una purga física, mentalmente lo podría describir como estar muy despierto, muy presente en el lugar, pero no agitado. Es decir, no estaba nervioso, las pulsaciones estaban bien tranquilas, pero a la vez estaba muy despierto. Estuve como unas horas con cero sueño, sin hambre, sin sed. De hecho, todavía tienes inflamación en la glotis, en la garganta. Entonces, es como que el cuerpo no te pide para nada. No estás pensando ni en comer ni beber. Entonces, claro, tú imagínate irte de caza en Amazonas sin cansancio, muy presente, muy receptivo de todo lo que hay a tu alrededor, sin sed, sin hambre. Si nos ubicamos un poco así en el contexto, vemos que son cualidades que pueden ser muy beneficiosas para un momento de concentración de la caza, ¿no? Claro. Y yo básicamente lo hice justo cuando me iba a internar a la segunda etnia, que es en la que nos encontramos, el circo que nos encontramos. Así que realmente lo hice, y esa situación ya sí que hay en un carácter un poco espiritual, si se dice, ¿no? Porque estaba en ese estado después del ritual de la rana, el cambo, y en ese momento entrando hacia la etnia, que era realmente el motivo por el cual íbamos.
1: De hecho, mira, es que tengo
0: un paso intermedio solo.
1: Tengo el momento, porque hasta aquí, como dice Rubén, Lethal Crisis, estamos hablando con él, iba todo bien. Pues bueno, ya estaba investigando en el Amazonas ecuatoriano a una comunidad y, perdón, llevaba investigando en el Amazonas ecuatoriano durante muchos años a comunidades, y ahora en Brasil va a la primera, y cuando va a la segunda se encuentra con esto.
4: Estéticamente, fijaos en estas imágenes que estáis viendo. Si yo quiero, puedo haceros creer a todos vosotros que esas son imágenes reales, que hemos encontrado pueblos auténticos, que hemos vivido cacerías de verdad. Yo no voy a apoyar un lugar en el que hay un intermediario que se está aprovechando de estas personas. Me he dado cuenta cómo funciona este sistema en estos territorios indígenas de Brasil y me ha parecido que es fea la situación. Nos venían y nos decían, ¿qué pasa con este hombre? ¿Cuánto le habéis pagado? ¿Cuáles son los tratos?
1: Porque de hecho, nosotros, hay una escena letal en la que yo veo como la tribu tiene monos muertos en las copas de los árboles, listos para que cuando le dan, no sé si con una cerbatana o qué, para que caigan, ¿no? O algo así. Y como que yo lo veí demasiado evidente, ¿no?
0: Claro, o sea, lo de si quiero os engaño es porque pues todo depende lo que yo quiera filmar. Al final, claro, la cámara graba lo que yo quiera. Entonces, en esos momentos en lo que se ve en las imágenes, se aprecia que la situación es extraña, que hay ahí gato encerrado, ¿no? Pero precisamente porque yo grabé enfocado en que se viera eso, en que se entendiera a través de una pantalla lo que estaba pasando. Y hacía esa aclaración porque muchas veces me encuentro contenido de algunas otras personas que visitan estas zonas, y ya ni te digo en fotografía, porque claro, si yo puedo engañar en vídeo, imagínate en fotografía, que no hay contexto ninguno. Fotos de retratos, de tal, que hasta conozco a la persona que han hecho la foto, la historia que cuentan de la foto, historias completamente exageradas o basadas en tradiciones de esa etnia del pasado, que ya no hay hoy en día. Entonces, como medias verdades, vaya, a mí eso no me gusta nada, porque para mí mi trabajo carecería de todo el sentido si empezaría a hacer ese tipo de... Entonces, claro, Esta gente realmente mantenía todas las modificaciones faciales que esta etnia utiliza para entrar en contacto. Para ellos la humanidad hay que trabajarla. El cuerpo es como una especie de herramienta, de instrumento que hay que pulir para crear esos puentes de conexión con la naturaleza, los espíritus de la selva. Entonces hacen una serie de perforaciones en la cara y de tatuajes. Ellos tenían todo esto, eran matis de verdad. Pasa que acostumbrados ya a vivir en un pueblo y los metían en la selva. Al final el pueblo está en la selva, ¿no? Pues caminaban un par de horas. Claro, o sea, lo que ocurre es que...
1: los hacen pasar por matis aislados, pero en realidad no son aislados.
0: Bueno, es que no es su territorio, porque el problema es volver a las organizaciones que controlan el Amazonas brasileño. Controlan, o sea, hay un perímetro de todas estas zonas y controlan las entradas y salidas en los ríos. Que si las controlan tanto para que yo no pueda entrar, pues es lo que digo, porque hay tanto narco, petroleras, mineras que controlan. Bueno, en fin, yo tendría que pagar miles de euros para entrar ahí.
1: ¿Y le has pedido de vuelta el dinero a tu contacto? ¿O?
0: Sí, bueno, hubo unas peleas ahí que no quisimos llevar a más, porque también, imagínate, en un bar de carretera. Ahí en mitad de la nada, Brasil, bueno, pues no,
1: y sobre todo si tienes que volver, tío.
0: Sí, sí, sí. O sea, no quisimos que la cosa se calentara más de. Claro, yo no, a ver, a ese intermediario, porque lo que se hace es, como los matis, en este caso, están muy, muy, muy adentro del Amazonas, están en una zona que se llama el Valle de Yabarí, que es la mayor concentración de pueblos no contactados del mundo y una zona muy caliente, por lo que decía, de petroleras y narcos y tal, ¿no? Vale. Entonces, yo ahí no puedo entrar porque estas organizaciones me pedirían miles y miles de euros por persona. Entonces, lo que hacen es que contactan con algunas familias de ellos y las sacan fuera del territorio controlada por las organizaciones. Tú sigues estando en mitad del Amazonas, no es que las saquen a un pueblo. Tú tienes que adentrarte en Amazonas caminando y os encontráis en un punto intermedio. Ellos hacen un campamento de a ver, cuando ellos van a la caza, pueden ir desde donde viven y volver, o crear un asentamiento temporal en mitad de la selva para cazar durante una semana. Entonces se hace eso, un asentamiento de caza temporal para vivir con ellos en esos días. Y ahí es donde te encuentras. Por eso, claro, es que no es su territorio, no es, son las comunidades en las que viven ellos de normal. Ya de por sí, estas organizaciones te obligan a que, para salirte de eso, con intermediarios externos, ¿no? Pero organizas fuera. Entonces sí, claro, les llevan ahí, los tatus y las perforaciones y eso eran de matis, pero claramente estaban adaptadísimos a un show teatralizado que a quien quiera hacer unas fotos y no se interesa por la cultura puede valerle, pero es que a mí en absoluto.
1: Ay, que se, vamos, se vio directamente que te cataste del tirón. Oye, Rubén, que me he quedado sin tiempo para preguntarte por el camión en el que se hacen operaciones, por, en fin, por todos los documentales que acabas de hacer sobre la guerra civil. Pero como tenemos toda la vida por delante, pues quedamos pronto y seguimos hablando. ¿Te parece, amigo?
0: Venga, yo cuando pase por Madrid, sabes que te aviso antes y así nos vemos en persona.
1: Rubén Díez, Lethal Crisis, un abrazo, amigo.
0: Un abrazo, gracias.
1: Chao, tío.
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1: Jorge Bustos, amigo mío, muy buenas.
6: ¿Qué tal, Alberto?
1: Oye, todas las miradas están puestas en Nueva York, con muchas de ellas en el discurso de Donald Trump en la ONU, o en el pasillo de Delcy, el beso de Judas que decías tú, ¿no? De 3,000 y pico kilómetros de distancia también está María Corina intentando regresar a Venezuela. Pero bueno, quiero expresar toda mi admiración por David Arandete, por nuestro corresponsal de COPE en Washington, su exclusiva de hoy, acompañando, pues me decía, oye, mañana creo que no voy a poder entrar, y no sabíamos si era porque se iba a ir a Valencia con su familia, le pasaba algo y tal, y no ha querido decir, pero no, es porque iba a acompañar a María Corina.
6: y va a hacer una operación Ítaca, un regreso de María Corina Machado a su tierra, que no ha sido posible, y no ha sido posible no solo por la dictadura venezolana, sino no ha sido posible, nos tememos, y esto es lo peor y lo más decepcionante, por culpa de Estados Unidos. El hecho es que María Corina estaba preparada para volver a su país, ha estado meses escuchando que puede regresar cuando quiera, eso le decía Marco Rubio, eso le decía Estados Unidos, el propio Trump, pero no es verdad. Cuando Alandete se disponía a acompañarla y a contar, a narrar ese regreso odiseico, ¿verdad? Pues se ha encontrado con que es imposible, ni por tierra, ni por mar, ni por aire. Los últimos intentos han sido desde Panamá, ahí estaban juntos nuestro corresponsal y María Corina, y así nos lo contaba David esta madrugada.
7: Sabíamos que había intentado dos veces en junio. Después intentó abordar aquí en Panamá un vuelo comercial con la aerolínea Copa, y Venezuela cerró el espacio aéreo para que no entrara Machado. Pude sumarme a toda esta comitiva que iba con ella. Vimos como un crucero iba a hacer una travesía de 3 días hasta entrar clandestinamente, íbamos a entrar con ella en Venezuela, y lo llevábamos muy en secreto. Y de repente el barco se estropea. Pero es que la empresa, que tiene varios barcos, no ofrecía uno de repuesto y devolvió el dinero inmediatamente. Entonces ella dijo, bueno, aquí pasa algo, ¿no?
6: Claro, es que, Alberto, toda la obsesión y la preocupación de María Corina es que no se perpetúe, no se cronifique la presidencia interina de María Corina Machado, que es, digo, de Delcy Rodríguez, que es una torturadora, es una represora, es una dictadora. Es decir, lo que pasa es que, como se ha puesto las órdenes de Donald Trump, ella necesita, María Corina, que no se apague la esperanza de la transición democrática. Y cuanto más tiempo pase fuera del país, más se va apagando el coraje de los venezolanos. Y claro, ya la última mentira que ha dicho la dictadora chavista sobre Machado es que ya no es venezolana sino panameña, cuando lo que pasa es que le han dado un salvoconducto temporal. No, pero es muy fuerte que la primera democracia moderna de la historia, que es Estados Unidos, no esté permitiendo que la Premio Nobel de la Paz, que se ha visto con el Papa, que ha estado en Roma, que ha estado en el despacho Oval, que ha estado, no pueda regresar a su casa, a Caracas, a liderar la transición a la democracia, porque no quiere Estados Unidos, porque no quiere Donald Trump que le perjudique el negocio petrolero que tiene con Delcy. Eso es todo.
1: Es esa concepción de Estados Unidos como salvaguarda de lo justo, yo creo que es el salvaguarda ahora mismo de los estadounidenses, o de los estadounidenses que considera Donald Trump más estadounidenses, ¿no?
6: No, es la salvaguarda del negocio
1: sí,
6: de unos pocos.
1: Por eso te quiero decir, Estados Unidos necesita una ventaja competitiva frente a China y a Rusia, y por eso lo vemos tan preocupado con Groenlandia, aunque al final no haya conseguido lo que quería, con Venezuela, que está más preocupado de conseguir el petróleo primero antes que devolver justicia al pueblo. Y yo creo que si lo leemos todo en esos términos, nos vamos a entender mejor. Son términos que tú lo has leído desde el principio, ¿no? Pero que he visto a muchísima gente, ¿no? Que veía a Trump como uno de los suyos. Yo no creo que Trump sea...
6: Pero lo dijimos desde enero de este año, cuando contamos aquí en COPE aquella operación. Al principio algunos concibieron esperanzas. Hombre, extraído Maduro, pues transición a la democracia, ¿no? Pues no. Pues lo que querían era alguien servil para seguir extrayendo el petróleo. En fin, una pena.
1: Bueno. Jorge Bustos, amigo. Un abrazo, gracias.
6: Abrazo.

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9: Si el famoso descubrimiento de la tumba de Tutankamón se hubiese quedado a medias, y si existiese otra tumba intacta, escondida después o tras las paredes de una de las sepulturas más famosas de la historia. Javier Sierra, muy buenas.
10: Es un historión lo que hoy tenemos sobre la mesa.
9: De hecho, tú y yo ya habíamos hablado.
10: Exacto, exacto.
9: De que la tumba de Nefertiti estaría tras la tumba de Tutankamón. ¿Voy por ahí o no voy por ahí?
10: Vas muy bien, porque esto es una historia que nace, mira, en realidad, por culpa de una empresa española. En 2014 le piden a una compañía afincada en nuestro país, Factum Arte, que hagan una réplica de la tumba de Tutankamón, perfecta, y que quieren instalarla en el Valle de los Reyes para evitar la presión turística a lo que es sin duda el enterramiento más famoso de todos los tiempos, ¿no? Y esta empresa hace un escaneado con imágenes de alta resolución de todas las paredes de la tumba, y ese material pasa a manos de un egiptólogo británico, Nicholas Reeves, que se da cuenta de que puede hacer maravillas con ese escaneado en alta resolución. Por ejemplo, puede quitarle los colores de las paredes, todo el grafismo que hay en esas paredes.
9: Y ver el pigmento, ¿no?
10: El pigmento, exacto, vale. Y ver la superficie de la pared. Y al hacer eso, Al quitar la capa de color y de las imágenes que aparecen en la tumba de Tutankamón, descubre que en las paredes oeste y norte del enterramiento hay marcas evidentes de que tras esas paredes, que hoy están con imágenes, hubo en su momento una puerta. Claro, es una jamba.
9: O sea, una puerta que hubo que se retapió.
10: Efectivamente. Son jambas de puertas que se tapiaron. Es decir, que detrás de lo que hoy vemos en la tumba de Tutankamón, pues hay otras cosas. Bueno, el tema dio la vuelta al mundo y hablamos de ello aquí en COPE, y estuvimos repasando toda aquella historia, porque la hipótesis de Nicholas Reeves es que, como Tutankamón murió muy joven y fue enterrado de manera precipitada, quizá lo que hicieron para enterrarlo es enterrarlo en el hall de entrada de una gran tumba, quizá la tumba de su madre, de Nefertiti. Y él decía que podía ser la tumba de Nefertiti porque era una de las pocas tumbas del Valle de los Reyes que el pasillo de entrada gira hacia la derecha, que es algo muy característico de las tumbas femeninas, no de las tumbas masculinas.
9: ¿Ah, sí,
10: Sí. Entonces, bueno, todo esto estaba sobre la mesa y eran hipótesis. Pero ¿qué es lo que acaba de pasar? Lo que acaba de pasar es que el viernes supimos que la Universidad Ain Shams del Cairo, que es la tercera universidad pública de ese país,

0: es una de las importantes, ha hecho público un nuevo estudio geofísico de esta tumba de Tutankamón. Se han llevado allí aparatos para medir la microgravimetría que detecta pequeñas variaciones en el campo gravitatorio provocadas por diferencias de densidad en la roca.
1: ¿Qué aparatos tenemos?
0: Sí, sí, sí, has visto. O un radar de penetración terrestre que permite escanear por debajo del subsuelo, y se ha escaneado el exterior de la tumba de Tutankamón. Y oye, lo que han descubierto es que efectivamente en la pared norte y oeste, justo donde había dicho Nicholas Reeves, hay cosas. En el caso de la pared norte, lo que han descubierto es han descubierto un pasillo de 2 metros y pico de ancho por detrás de esa pared, que al menos da a 3 o 4 cámaras.
1: ¿Qué dices?
0: Lo que oyes. Y en la pared oeste, detrás de esa jamba tapiada, hay al menos una cámara más. Esto daría la dimensión correcta al enterramiento de Tutankamón, porque la tumba de Tutankamón, aunque fue la única que hemos encontrado inédita en la historia, o sea, intacta en 1922, era un churro de tumba, o sea, comparado con el tamaño del resto de tumbas del Valle de los Reyes, era como un garaje, o sea, era muy pequeñito, ¿no? Claro, pero si es la mitad de una tumba, porque lo que se hizo fue reciclar una tumba mayor, pues todo cobraría sentido, ¿no? Y están apareciendo evidencias muy curiosas, por ejemplo.
1: Una pregunta, sí. Javier, ¿por qué nunca se picó esa pared? Te quiero decir, a lo mejor se ha picado y se picó por un sitio que no era el bueno, pero no, ¿nunca se ha intentado?
0: Pues mira, no se picó, entre otras cosas, porque había imágenes sobre ella. Claro, en el caso de la pared norte. Se ven unas escenas muy impresionantes donde se ve la ceremonia de la apertura de la boca del faraón Tutankamón, la llegada de Tutankamón al más allá, cómo es recibido por la diosa Nut. Claro, cómo picas todo eso, ¿no?
1: Claro.
0: Y en la pared norte están representadas las 12 horas de la noche con unos monos también preciosos que ocupan todo el lienzo, ¿no? Claro, eso no se picó, obviamente, ¿no? A nadie se le ocurrió. Pero ahora, gracias a estos instrumentos tecnológicos, por ejemplo, se ha marcado en el informe que yo tengo en las manos que hay lo que ellos llaman la anomalía número 7, que es una zona de baja intensidad, es decir, una zona hueca, donde dentro hay una estructura en el interior. Y piensan que esa zona, que es una habitación cuadrada, podría ser una cámara de objetos. Igual que tuvo la tumba de Tutankamón, que una de las estancias era lo que los arqueólogos hoy llaman el almacén, donde había una especie de templete de oro rodeado absolutamente de reliquias, ¿no? Para que te hagas una idea, y por situar también a nuestros oyentes, cuando se descubre en 1992 ese garaje, para entendernos, ¿no?, esa pequeña tumba de Tutankamón, se sacan de ahí 5.000 piezas, 4 carros desmontados, 3 cámaras, 4 capillas enormes de oro. En fin, un ajuar funerario que todavía hoy sigue deslumbrándonos. Si lo que hay detrás de las paredes de la tumba de Tutankamón...
1: Bueno, claro, desde Nefertiti lo que puede haber ahí es increíble.
0: Claro, Nefertiti fue... lo hemos sabido recientemente, no fue la madre de Tutankamón, ¿no?, la esposa de Akenatón, sino que fue la madrastra de Tutankamón, ¿no? Porque ahora se ha sabido, gracias a los análisis genéticos, que Tutankamón en realidad es hijo de una hermana de Akenatón con la que tuvo descendencia, sí.
1: Y quizá por eso, porque Tutankamón tuvo problemas de crecimiento y creo que su muerte está asociada un poco a eso, ¿o me equivoco?
0: Podría ser que todas las anomalías que tuvo fueran congénitas, ¿no? Fueran fruto de una malformación genética. Eso podría explicar también esto. Pero también es curioso que en el Valle de los Reyes se decidiese enterrar a una reina, cuando teníamos el Valle de las Reinas.
1: Claro.
0: Y la explicación podría estar en lo turbulento que fue aquel periodo, ¿no? Tutankamón es hijo de Nefertiti y de Akenatón, que son, en fin, los reyes que cambian el culto de la religión egipcia. Pasan de adorar al dios invisible, al dios Amón, al dios Atón, al dios Sol, y eso provoca un caos teológico y político dentro de Egipto del que se arrepiente Tutankamón. Quizá por eso, en ese periodo de incertidumbre y de caos, Nefertiti pudo haber sido enterrada en el Valle de los Reyes y Tutankamón, su descendiente, también.
1: Vale, y escúchame, ¿cuándo empiezan a picar? Porque espero que estén picando ya, ¿no? ¿Cómo van a hacerlo? Entiendo que quitarán una capa con todos los dibujos y luego pican, o entran por otro lado.
0: Bueno, lo que sabemos es que la Universidad de Ain Shams obviamente ha pedido ya un permiso de perforación controlada desde la tumba de Tutankamón, desde el interior, Y aunque son muy cautos con la idea de que pueda ser la tumba de Nefertiti lo que hay detrás, podría ser otro faraón, no lo sabemos. Lo que planifican no es derribar directamente toda la pared, sino probablemente hacer un pequeño orificio, colocar una
1: fibra una con una cámara, ¿no?
0: Es una fibra óptica con una cámara en la punta que pueda.
1: Qué bruto soy yo, la verdad, pensando ya que iban a entrar con todo con una excavadora ahí, de verdad.
0: Pero es que Alberto, es que dan ganas. Es que, sí, a mí también me dan ganas. Es decir, oye, que esa pared que es preciosa, evidentemente, y es un tesoro, que ya la tenemos muy vista y muy fotografiada. Queremos saber lo que hay detrás. Pero claro, en patrimonio y en arqueología no se funciona así. Normal, y no se debe funcionar así, ¿no? Así que ahora mismo lo que tenemos es este nuevo estudio geofísico, recientito, esa petición de permiso, esa excitación en el mundo egiptológico y también cierta controversia, porque cuando Nicholas Reeves en el año 2015 hizo la valoración de estas imágenes de alta resolución hechas por esta empresa española, por Factum Arte, pues se le echaron de encima, pues te puedes imaginar, un montón de sabios de la egiptología diciendo que eso era una barbaridad. Bueno, pues no es tan barbaridad. Parece que tenemos mucho por descubrir. Pero la magia está en que, claro, Tutankamón, tumba intacta, que protege otra tumba intacta. Caramba, esto es un thriller. Thriller, Alberto.
1: Hubo una vidente que dijo que Nefertiti estaba enterrada al lado de Tutankamón.
0: Sí, una vidente, ¿verdad? Que fue, cuidado, la primera mujer egiptóloga de la historia de Egipto. ¿Ah? Sí, una británica que se llamaba Dorothy Eddy, la llamaban Om Seti. Esta mujer, desde muy niña, desde que tenía 3 años, visitando el British Museum y la colección egipcia, se abrazaba a las estatuas, creía que aquello era, que aquella gente, los egipcios que veía allí representados, eran su familia, desde muy niña, ¿no? Cuando creció, estudió, evidentemente, egiptología, se fue a vivir a Egipto, y cuando llegó al templo de Abidos, es una historia muy bonita, en el sur del país, ella indicaba a los excavadores dónde tenían que cavar y qué cosas iban a salir de allí, porque lo recordaba, decía, de una vida anterior. Bueno, sea como fuere, esta mujer que está en los libros de historia, Dorothy Eddy, que se hacía llamar Om Seti, la madre de Seti, llegó a decir en un momento dado que la tumba de Nefertiti estaba muy cerca de la de Tutankamón, en un lugar donde nadie iba a mirar nunca. Claro, esa frase que sonó a Butad, a ocurrencia, en la época en la que ella estuvo viviendo en el Cairo, cerquita de las pirámides, pues ahora mismo se ha convertido en una especie de profecía. Y algunos de los expertos, entre ellos el propio Nicholas Reeves, la enarbolan como una cita inspiradora. Oye, claro, que lo ha dicho Om Seti, que ella acertó dónde estaban las habitaciones del templo de Abidos, claro, ¿por qué no va a acertar también esto? Y no, es verdad que a nadie se le ocurriría mirar detrás de una pared de la tumba de Tutankamón.
1: Oye, me he comprado Vidas Paralelas de Plutarco, ¿vale? Vidas Paralelas, en una de ellas es la vida de Marco Antonio, que cruza con la de otro, porque me interesa mucho el personaje de Cleopatra, ¿no? Y sobre todo encontrar los textos más cercanos a su muerte. Creo que esto de Plutarco está escrito un siglo después. Plutarco. Tenemos que hablar un día de Plutarco, todo lo que tú quieras, pero de la tumba también de Cleopatra. ¿Dónde está eso?
0: Se supone que la tumba de Cleopatra, y se está buscando en estos momentos, está en Taposiris Magna, un templo a las afueras de Alejandría, que yo he visitado en varias ocasiones, y que está lleno de túneles que lo recorren por todas partes, y uno de ellos creen que podría llegar a la tumba de Cleopatra. Se está excavando, desde hace unos años se está excavando y se está buscando la tumba de Cleopatra.
1: Qué mujer, la verdad que estoy ahora mismo. Pues son personajes, como has escuchado tanto hablar de ellos, hay muchas partes que desconoces de su vida. Pero bueno, ya entraremos en eso, me están echando la bronca, nos tenemos que ir, Javier Sierra.
0: Seguiremos
1: hablando. Un abrazo.
0: Un abrazo.
1: Chao. Y ahora deme un momento, que volvemos enseguida con un poquito de información. Pilar García de la Naranja y María José Navarro, una cita ciegas. Un segundo.

0: mañana avanza hacia las 12, las 11 en Canarias. 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
14: El ángel del Señor anunció a María.
15: Y concibió por obra y gracia del Espíritu Santo.
14: Aquí está la sierva del Señor.
15: Hágase en mí según tu palabra.
14: Y el Verbo se hizo carne.
15: Y habitó entre nosotros.
14: Dios te salve, María, llena eres de gracia. El Señor es contigo, bendita tú eres entre todas las mujeres y bendito es el fruto de tu vientre, Jesús.
15: Santa María, Madre de Dios, ruega por nosotros pecadores, ahora y en la hora de nuestra muerte. Amén.
14: Derrama, Señor, tu gracia en nuestros corazones, para que los que hemos conocido por el anuncio del ángel la encarnación de tu Hijo Jesucristo, alcancemos por los méritos de su pasión y su cruz la gloria de la resurrección.
0: Hemos llegado a las 12, las 11 en Canarias.
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0: ¿Qué está pasando, Alberto Herrera?
16: Carlos, la ministra de Defensa insta a que el Congreso llame a declarar a la directora del CNI por la crisis de Ceuta. Margarita Robles cree que esta debe comparecer la Comisión de Secretos Oficiales para que no quede duda del papel que los servicios de inteligencia españoles han desempeñado ante las informaciones previas de la avalancha. Cámara Baja, Ricardo Rodríguez.
17: Margarita Robles ha solicitado de forma explícita a Francina Armengol que la Junta de Portavoces autorice esa comparecencia de la directora del CNI ante la Comisión de Gastos Reservados. La petición ha llegado durante la sesión de control con el PP acusando al gobierno del intento de bloqueo de explicaciones de Esperanza Castelleiro sobre la acción del organismo en los días previos a la invasión de Ceuta.
18: Me gustaría que la Junta de Portavoces, señora presidenta, se autorizara a la directora del CNI para que no quepa la más mínima duda, y allí voy a explicar todo lo que tengo que explicar con absoluto sentido de Estado. Sí, no se rían, porque creo que la cosa no tiene ninguna gracia.
17: En las últimas horas, Armengol había comunicado a los grupos parlamentarios que la ministra comparecería el 6 de octubre, pero volvió a congelar la de la responsable del centro. El Congreso, por cierto, ha acordonado dependencias de uno de sus edificios, el situado en el número 36 de la carrera de San Jerónimo, justo frente a Palacio, después de producirse el vertido de un spray tóxico en el lugar. Varios empleados han sido alertados de un fuerte olor en los baños. Al acudir hasta allí, han encontrado a una mujer vomitando. La afectada se encontraba de visita en el Congreso como parte de una delegación de Mauritania.
16: Y el barril de petróleo sigue cotizando al filo de los $100, pendiente de la crisis en Oriente Próximo. La industria española ya descuenta que la falta de normalidad en el estrecho de Hormuz supondrá 7.400 millones de euros más en costes energéticos de aquí a final de año. Un sobrecoste que sí, nos afecta a todos. Victoria Balleceros.
19: El impacto puede acabar recorriendo toda la cadena. Pensemos en el cemento de una obra, en el acero de un coche, el vidrio de una botella o los productos químicos de un detergente. Si fabricarlos cuesta más, la empresa tiene que decidir si absorbe el incremento y reduce su margen, si lo repercute al cliente o si reduce la producción. Y lo peor está por llegar, como nos ha contado desde las empresas cementeras Elena Guede.
20: La electricidad concentra más del 70% de este impacto, pero también estamos sufriendo el encarecimiento de los combustibles y del transporte. Solo en los últimos 4 meses del año prevemos prácticamente el mismo sobrecoste que en los 7 meses anteriores.
19: Y es que la electricidad cuesta ahora casi un 150% más que hace un año, y el gas ha superado los 80 euros por megavatio hora, más del doble que al comienzo de la crisis.
16: Y el Papa hace un llamamiento a la responsabilidad de todos para que se proteja de forma especial la vida de los menores que afrontan condiciones traumáticas. Palabras que León XIV ha dejado en la Audiencia General de los miércoles, en el Vaticano, ante la celebración este domingo de la Jornada Mundial del Migrante y del Refugiado. Eva Fernández.
21: El Papa recuerda que los niños y los adolescentes son los más vulnerables entre quienes se ven obligados a abandonar su tierra, sufriendo en ocasiones situaciones traumáticas, incluso perdiendo la vida en estas rutas migratorias. Hago un llamamiento a la responsabilidad de todos, que cada uno se sienta comprometido con la vida de estos menores, que estén siempre protegidos y asistidos. Pasado mañana viernes, el Papa emprenderá viaje a Francia, el quinto de su pontificado tras su paso por España, con citas en París, Lourdes y Metz. En su agenda se incluye una visita a la UNESCO, donde se prevé que aborde los desafíos de la inteligencia artificial.
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16: Bueno, y si no me equivoco, es el primer entrenador destituido, o primer club que destituye y ficha un entrenador, el Valencia, Daniel Asenjo.
22: No te equivocas, Alberto, no te equivocas, es el primero, era un secreto a voces, pero ya es oficial, el conjunto che ya tiene técnico para intentar revertir el mal inicio de temporada, Iván Herraiz.
23: Se trata de Javier Aguirre, que como venimos contando en COPE, firma con la entidad de Mestalla hasta el próximo mes de junio, con la posibilidad de extender su contrato un año más si clasifica el equipo para Europa. Es el séptimo club que dirige Javier Aguirre en España, y el mexicano llegará en las próximas horas a Valencia para dirigir al equipo desde mañana ya en la Ciudad Deportiva de Paterna. El reto, sacarlo de los puestos de descenso en los que se encuentra tras sumar solo 4 puntos de los 21 posibles en Liga.
22: Y a esta hora se entrena la selección española en la Ciudad del Fútbol de Las Rozas, preparando el primer compromiso de la Liga de Naciones, el sábado en Inglaterra. Esta noche en el partidazo de COPE, protagonista de lujo, Rodri Hernández. En Fórmula 1, este fin de semana se disputa el Gran Premio de Azerbaiyán. Atención para los despistados, porque la carrera es el sábado, no el domingo, y acaba de hablar Fernando Alonso, Carlos Miquel.
24: A la 1:00 p.m, efectivamente, y lo que dice Fernando es que está ante el peor circuito de la temporada. Eso sí, hay cura de adelgazamiento en el Aston Martin, que se acerca al peso mínimo, es decir, que va a tener un poquito más de competitividad, pero los 2 kilómetros de recta lastran mucho a su motor Honda. De su futuro no hay novedad, pero dice que pesa más hacer más cambios en el reglamento que su mala posición en la parrilla de este año. Le escuchamos.
3: ¿Somos menos competitivos que el resto de la parrilla? Pues sí, pero ese no será un factor crucial para tomar una decisión. Tenemos el año que viene el cambio del reparto de potencia en un 60-40 y eso va a mejorar las cosas, pero aún tenemos que seguir mejorando este deporte.
22: Y en tenis, cuartos de final de la Billie Jean King Cup, el primer partido entre España y Kazajistán lo está ganando Jessica Bouzas, 6-2, 4-1 a Zijen Bayeva.
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4: La subida de los costes de energía, de gasolina, entre otros muchos, están poniendo contra las cuerdas a unos autónomos que quizás son los grandes olvidados de estas dos legislaturas. Panaderos, camioneros, taxistas, en fin, cada vez afrontan más gastos. Leíamos informaciones en agosto, 37 autónomos de media diario se dieron de baja en agosto. No sé si son los grandes olvidados. Pilar García de la Granja, buenas tardes.
5: Periodistas, psicólogos, fisioterapeutas, fíjate, hay 3 millones y pico de autónomos. ¿Qué tal? Buenos días, Alberto. Vamos a hablar de ello porque según la Unión de Profesionales y Trabajadores Autónomos, cada autónomo soporta un sobrecoste de casi 1.800 euros más al año desde el inicio de la guerra de Irán. Y muchos negocios pues han tenido que subir sus precios para intentar mantener la rentabilidad. Hoy, en Mediodía COPE, hemos hablado con Olga Beldaño, que tiene una panadería en Salamanca. Su factura de la luz se ha incrementado un 40% desde el inicio de la guerra y además ha tenido que tomar medidas para evitar perder rentabilidad.
6: Escucha. A inicio de año se subió un 10% y ahora a finales tendrá que subir otra vez un 10%. Por relación a precio, pues no sale beneficio. Ya entonces la empresa empieza a subir costos, las ventas disminuyen y pues en medidas extremas pues hasta se puede prescindir de personal.
5: Bueno, es un sector, las panaderías, que no es el único, ¿verdad? Porque los autónomos son transversales y el coste de la energía, da igual que sean carburantes o que sea el precio de la luz o de la calefacción, afecta a todo el mundo. ¿Cómo está haciendo frente el autónomo a esta subida de los costes? Pues te lo vamos a contar a partir de la una, aquí en Mediodía, COPE.
4: Subida de los costes y no hablemos de cuando subió la cuota, ¿eh?
5: Y subida de los impuestos, es que amiga. Todo va unido, te suben los costes de producción y te suben los impuestos, en este caso la cuota de la Seguridad Social, pero no solo, también el IVA, ¿no?
4: Pilar García de la Granja, te escucho a la una en Mediodía COPE, gracias.
5: Un besito, yo sigo contigo.
4: Hola, María José Navarro.
7: Hola, Alberto Herrera. Voy a ver si te cuento bien esta historia, la de Alberto Sánchez y un nogal. En 2017, Alberto vivía en Nueva York y se enteró de que una casa de su pueblo, Used, en Zaragoza, se vendía. Estaba cerrada desde 1965. En su trabajo fin de máster de arquitectura, Alberto había defendido que el patrimonio puede ser un motor de desarrollo económico en las zonas rurales y se compró la casa. Ahí, en un nido de ratones, encontró un montón de documentos históricos, 500 legajos que se digitalizaron en California y que ya se pueden consultar en la web del Archivo Histórico de Zaragoza. Y encontró cuadros también. Y ha montado talleres de construcción tradicional que durante 7 ediciones han llevado a centenares de personas a su pueblo. Alberto, por cierto, ha sido por ese proyecto finalista de los Premios Princesa de Girona en Artes y Letras. Pero ahora vamos al nogal. Porque dentro de los terrenos de la casa que compró Alberto hay un nogal centenario. El único árbol de Used que está en la base de árboles sobresalientes de Aragón. El ayuntamiento de Used le mandó un requerimiento para que lo pode, porque dicen echa hojas y nueces a la calle y porque tapa una farola. Y como Alberto sigue luchando por él, por ese árbol, incluso proponiendo alternativas, se lo han rociado con herbicidas. Las imágenes que muestra Alberto en su perfil Casa de Pueblo son inapelables, Alberto. Inapelables. Parece un capricho de alguien del ayuntamiento que ese árbol se pode, la verdad. Así que vamos a ver cómo están las cosas. Hola, Alberto, ¿cómo estás?
4: Alberto Docayo, muy buenas.
25: Hola, ¿qué tal? Encantado de saludaros.
4: Y lo primero, ¿cuánto tiempo tiene el nodal? ¿Cuántos años?
25: Pues el Nogal, el arborista que visitó recientemente la casa y fue el que me confirmó con un análisis de laboratorio el herbicida, me dijo que es centenario, pero la datación exacta de un árbol solo puede hacerse con los anillos del interior. Entonces yo espero y confío en que tardemos muchos años en saberlo y que, sí. Y que bueno, que ahora podamos solamente jugar con esa estimación que hizo un experto.
4: Entonces el ayuntamiento... te ha señalado, entiendo, que es inamovible el tema de que tienes que podar el nogal, pero ¿cuáles son las razones que te dan exactamente? Me ha dicho algo María José de una farola, de que te caen nueces a la calle, y me parece la verdad que una excusa un poco... Vamos, no lo sé.
7: Sí, sobre todo porque además, Alberto, cuéntaselo a tu tocayo, tú propusiste alternativas, o sea, incluso hacerte cargo del traslado de la farola a otra parte de tu muro.
25: Sí, creo que María José, que lo has contado fenomenal, la verdad. No podría cambiar apenas nada. Efectivamente, yo, el ayuntamiento.

0: todo se puede hacer mejor, acudió la semana pasada a la propia sede del CNI para condecorar a su personal. Y es evidente, tú lo sabes también como yo, que en el Ministerio del Interior enseguida tomaron nota.
1: Nada, y otro virigay ahí. Ricardo Rodríguez, jefe de Política Nacional de COPE. Gracias, hasta luego, nada, buenas tardes. Bueno, solo lo apunte, ¿verdad? Este gas pimienta que tanto escandaliza a Armengol y que habla de arma, ¿verdad? Es un artilugio que ahora mismo lleva cualquier mujer ceutí en el bolso o en el bolsillo. Los otros lo vimos y lo contamos desde allí hace unos días.
2: Lo del gas pimienta es una cosa que es muy habitual entre las mujeres ceutís.
3: Esto no es habitual, esto es por lo que está pasando ahora mismo en Ceuta. Nos lo hemos comprado todas las trabajadoras porque tenemos miedo. Tenemos inseguridad, esta es la nueva normalidad que dicen que hay aquí en Ceuta.
1: Inseguridad. Bueno, nueva normalidad en un día hoy de calma tensa también en Ceuta, porque en Marruecos se celebran elecciones legislativas. Aprovechando eso, se había convocado a través de las redes sociales otra entrada masiva en la ciudad española. Te digo calma tensa porque es verdad que ahora mismo la situación está tranquila. Ayer a esta hora ya te contamos que habían intentado cruzar por el paso de Benzú unos 150-200 subsaharianos. Pero de Marruecos sí que hemos oído hablar en las últimas horas. Ha sido de boca del presidente del gobierno en un medio internacional, en la CNN y en la ciudad de Nueva York. Esto es lo que ha dicho el presidente Sánchez.
4: Hemos pedido a Marruecos explicaciones y medidas porque nos ha quedado claro que su mecanismo de control fronterizo falló.
1: Mecanismo que falló. El mecanismo de España, de Marruecos, es evidente porque 80.000 personas no caen del cielo de repente en 24 horas, ¿no? ¿Verdad? En fin, vamos a ver qué es lo que sucede en las próximas horas en Ceuta. Ya te cuento que estamos muy pendientes después de altercados que se volvieron a producir ayer en la playa del Trampolín. Los que estaban en la playa se enfrentaron a los agentes, les lanzaron piedras y zapatos. Escucha. La policía les dio una hora para desmontar el mercadillo, lo hicieron, pero al ver que los agentes no volvían, lo volvieron a instalar. Te recuerdo que esto lo hacen con la policía, pero que nosotros hemos visto cómo el ejército, cuando es atacado, tiene que llamar al 112 para que vaya la policía o la Guardia Civil a rescatarles de las emboscadas que les hacen los migrantes.
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1: Por cierto, hoy estamos emitiendo este mediodía COPE desde Zaragoza. Zaragoza, que es una ciudad maravillosa, no solo de la patrona de España. Yo, como sabes bien, me llamo Pilar. Bueno, en COPE somos varias las pilares. No hay una COPE sin su Pilar. Ayer se celebró además el 131 aniversario del Heraldo de Aragón, en donde Ceuta fue protagonista, tanto desde el punto de vista de la unidad de España, con el discurso del presidente del Grupo Eneo, como por la parte de la libertad de prensa que resaltó la premiada Ana Rosa Quintana. Y tenemos la suerte de que nos acompañe en Zaragoza el presidente de Aragón, don Jorge Azcón. Presidente, muy buenas tardes.
7: He de decirte lo primero, Pilar, que tienes una cara estupenda para haber trasnochado lo que trasnochaste.
1: Porque, ¿verdad? Bueno, algunos trasnocharon más que yo. Yo he de decir que me retiré a una hora prudente, ¿verdad? Otros se quedaron un poquito más. No es su caso, presidente.
7: Aún. No. Bueno, pero un pelín sí que me quedé, tengo que reconocer, un pelín sí que me quedé.
1: Presidente Azcón, estamos a 1000 kilómetros de Ceuta, en un continente diferente, ¿verdad? Ceuta y Melilla, ciudades españolas que están en el continente africano, pero lo que está sucediendo allí nos está doliendo a todos, ¿verdad? ¿Cómo se ve desde aquí la crisis que atraviesa Ceuta?
7: Pues con cabreo, ¿no? Yo creo que lo que nos produce a la inmensa mayoría de los españoles el sentimiento que tienen los ceutís y que todos no solamente entendemos, sino que compartimos, es el de cómo puede estar pasando todo lo que está pasando en Ceuta, ¿no? Yo esta mañana leía en El Mundo que el delegado del gobierno parece que decía que iba a dimitir.
1: Se está planteando la dimisión.
7: Sálvese quien pueda. Sálvese quien pueda. Porque yo no me creo que el delegado del gobierno en Ceuta se esté planteando dimitir para ayudar a solucionar los problemas que están pasando en Ceuta. El delegado del gobierno lo que no quiere es que le pille a él. Lo que no quiere es que la investigación judicial le exija responsabilidades, no políticas, sino responsabilidades penales, que es efectivamente ante lo que estamos, ¿no? Yo cuando vi al presidente del gobierno... Es que, claro, son tantas. Hoy es el presidente del gobierno, esto que lo diga vivas, ¿no? Esto que responde. Sí.

0: responda.
1: Que responda Vivas por los menores. Por los menores también le quiero preguntar a usted.
0: La incapacidad del gobierno de España hace que acabe en lo que al gobierno de España siempre le interesa: el barro, la confrontación, la polarización. Somos incapaces de resolver el problema, y como somos incapaces de resolver el problema hoy y sabemos que vamos a ser incapaces de resolverlos en los próximos semanas o meses, vamos a polarizar, bueno, vamos a enfrentar, ¿no?
1: Desde luego este gobierno está siendo incapaz, porque hoy es el día número 55. ¿La solución es devolver a los migrantes por donde han entrado?
0: Es que cualquier otra solución que no sea devolver a todos los migrantes por donde han entrado significará que el problema que tenemos el día de hoy, el día de mañana, puede doblarse o triplicarse. Si no, es que no es un problema de solidaridad, es un problema de resolver lo que hoy nos está pasando y pensar en próximas crisis que se pueden tener tanto en Ceuta como en Melilla.
1: Hoy anunciaba el gobierno, presidente, que ya hay entre 54 y 56 menores migrantes que están ya en la península con reagrupación familiar. Yo no sé si hay alguno en Aragón.
0: No nos consta. Es decir, en Aragón no nos consta. Estamos también muy habituados, ¿eh? Es decir, a que el gobierno de España tome decisiones sin contárnoslas a las administraciones y a las comunidades autónomas. Pero no creo. Es decir, si hubieran menores en Aragón, es evidente que tenían la obligación de decírnoslo y nos deberían haber dicho, y no me consta que nos hayan dicho.
1: ¿Usted ha ido a Ceuta?
0: Yo no he ido a Ceuta, he hablado con el presidente de Ceuta, con el presidente de Ceuta en numerosas ocasiones. Creo. Te voy a contar un pequeño... yo creo que no va a poder venir a vernos, pero le he invitado a que venga a vernos en el Pilar. Es decir, yo creo que él va a tener la obligación, y lo entiendo, estamos pendientes, ahí estamos trabajando, de invitarle en el Pilar a que venga a... Él seguro que el 12 de octubre estará en Madrid, estará en el desfile de las Fuerzas Armadas, pero como tú bien sabes, Pilar, el día 13... es la ofrenda de frutos. El día 12 es la ofrenda de flores, el día 13 es la ofrenda de frutos, ¿no? Y yo creo que Vivas tiene Comité Europeo de las Regiones. Sabes que una de las decisiones que ha tomado ahora la presidenta de la Federación Española de Municipios es cederle el puesto para que Ceuta se visualice que no solamente es España, sino que además de España es Europa. Creo que es el primer comité de las regiones y me da la sensación de que él va a tener la obligación de estar. Pero bueno, a nosotros nos encantaría también que el día 13 de octubre el presidente Vivas pudiera compartir un ratito con nosotros, a ver si es posible.
1: ¿Y qué hacer con Marruecos? Sí, para centrarnos ya después en Aragón. Ayer estuvo aquí el alcalde de Madrid y le preguntaron la final del campeonato del mundo, ¿no? 2030, de fútbol. ¿Usted apuesta por Madrid o por Rabat? Y el alcalde Almeida dijo, bueno, yo creo que va a ser en Rabat. Entonces, mi pregunta es la siguiente. Después de ver las remodelaciones que están haciendo ustedes en la Romareda, que yo creo que es uno de los estadios, ¿no? Que se plantearían estar en ese...
0: Imagínese, en ese imagínate mundial. Pilar, imagínate si, que en el 2030 en España...
1: Si la final no es en España del Mundial, ¿usted defendería un boicot y retirarse del Mundial? ¿Retirar la candidatura de España en el Mundial?
0: Pues fíjate, no lo descartaría, ¿no? Sería tal el agravio para nuestro país, ¿no? Es decir, sería tal la humillación para España que no descartaría el tomar una medida. Conforme lo pensaba, estaba pensando en ello, pero no descartaría, porque tenemos que vestirnos por los pies, ¿no? Tenemos que poner pie en pared, tenemos que decir hasta aquí hemos llegado, ¿no? Es decir, una cosa es que España y Portugal, que eran los países anfitriones de origen, tengan la deferencia, la generosidad de plantear que Marruecos, para que no sea un mundial solamente de un continente, sino que pueda ser de dos continentes, pero que yo te ayudar y que tú estés complicándome la vida hasta el extremo, hasta quitarme lo que he conseguido yo, lo que consigue el fútbol y el deporte en este país, creo que sería absolutamente inconcebible.
1: Hablábamos de Ceuta, del lío que se ha montado esta mañana en el Congreso, que es una cosa insólita, con el gas pimienta. Quiero que escuche estas declaraciones de Marlaska, que yo creo que le van a perseguir el resto de la legislatura, sobre la inseguridad subjetiva.
2: Entendemos perfectamente ese sentimiento de inseguridad subjetiva, consecuencia de lo vivido, de lo verificado y de la situación.
1: Marlaska se refería obviamente a Ceuta, pero los datos son los que son. La criminalidad está incrementándose en toda España. En el caso de Aragón se ha disparado un 8,8% en el primer semestre del año. ¿Por qué, presidente?
0: Marlaska y el Ministerio del Interior están en descomposición. Es decir, la podredumbre que hay en el Ministerio del Interior nunca la pudimos imaginar en España, ¿no? Es decir, que la directora de la Guardia Civil esté investigada y que siga estando al frente de su responsabilidad. Es decir, todo lo que tiene que ver con las cloacas del Estado. Es decir, que los ministros estén atacando a los poderes judiciales en lugar de defender a nuestra democracia. La inseguridad subjetiva es una metáfora de la época en la que estamos viviendo, ¿no? Una metáfora Marlaska debería haber dejado de ser ministro hace ya años, ¿no? Claro, ahora en el momento en el que se encuentran ya es en el de caída libre, en el que da igual lo que pase, porque lo importante no es defender a los cuerpos y fuerzas de seguridad del Estado, lo importante no es defender a los ciudadanos, lo importante no es defender la democracia, lo importante es defender al Partido Socialista y a Sánchez. Y en eso está Marlaska como el resto del gobierno de España. Todos sabemos que están en tiempo de descuento. Es decir, este es un gobierno que ya está acabado y la única duda es cuál va a ser el momento del fallecimiento. Es decir, pero es evidente que están en los estertores, que están en los últimos momentos. Y lo que tenemos que confiar es que cuanto menos tiempo sigan haciéndole daño a este país, va a ser más fácil que empiece un nuevo proyecto para España.
1: Usted está en tiempo no de descuento, sino de tener todo un proyecto por delante, ¿no? Porque ganó hace nada las elecciones. ¿Hay inseguridad en Aragón?
0: Bueno, ha incrementado la inseguridad en Aragón, claro. Es decir, los datos que da la propia delegación del gobierno lo atestiguan, ¿no? Es decir, yo creo que el delegado del gobierno debería explicarlo, ¿no? Tú sabes, Pilar, que yo, antes del presidente de Aragón, fui alcalde de Zaragoza. Me consta que la alcaldesa de Zaragoza está haciendo lo que empezamos ya a hacer en su momento, y es apostar por aumentar las plantillas de la policía local. Es decir, la policía local no es la competente directamente en la seguridad ciudadana, pero hoy en Zaragoza hay más policía local de la que ha habido nunca en la historia, nunca. Me consta que está apostando por las cámaras de seguridad en la calle, como empezamos a hacer. Me consta que está preocupándose, no hablando, preocupándose, porque la seguridad es evidente que es algo que preocupa mucho a todo el mundo. El delegado del gobierno dice ahora que quiere ser el candidato, que no descarta ser el candidato a la alcaldía. Pues debe dar una rueda de prensa inmediatamente para explicar cómo, si la criminalidad en España ha subido un 0,5, en Zaragoza ha subido un 8,8 la criminalidad, un 8,8. Es decir, ¿qué está pasando aquí? Y es evidente que lo que está pasando es incompetencia y falta de medios. Lo vemos en Zaragoza, pero lo vemos en Teruel con la Guardia Civil. Es decir, eso debería ser una rueda de prensa en lugar de pensar en estar atacando permanentemente a otras administraciones. Esta semana oía una rueda de prensa del delegado del gobierno en España que atacaba la política de vivienda del gobierno de Aragón. Pilar, déjame que te cuente una cosa.
1: Cuéntame.
0: El anterior gobierno socialista, en 8 años... hizo 86 viviendas. Nosotros en 3 años llevamos 3.600 viviendas impulsadas en Aragón. Pero ¿cómo hay uno solo del PSOE que se pone a hablar de vivienda con lo que han hecho? Antes de ayer me viene a dar lecciones de hacer viviendas cuando ellos hicieron 86 en 8 años, nosotros 3.600, y no se pone a hablar de lo que es su competencia, que es la seguridad en las calles y que está incrementando como está incrementando. Es increíble.
1: Hábleme de los centros de datos, porque es una de sus grandes apuestas para Aragón. Usted lo presentó y además todos creemos en ello, pero ahora de repente el gobierno le quiere poner cortapisas. ¿Qué está pasando ahí?
0: Mira, déjame que te lo explique. Mira, tú imagínate que hace unos años nos dicen que nos van a examinar de matemáticas. Que hace unas semanas nos dicen que nos van a examinar de matemáticas. Te vamos a examinar de matemáticas. Pues vamos a estudiar matemáticas. Y nos lo estudiamos a tope. Nos sabemos el temario entero y verdadero. Oye, nos dicen que mañana el temario cambia y que nos van a examinar de lengua. Uh-huh. O sea, Aragón ha hecho los deberes. Se ha puesto a producir energía renovable, a producir mucha energía. Y esa energía queremos transformarla. Queremos que los megavatios se conviertan en datos y que, por lo tanto, el valor añadido que tiene la energía renovable que producimos en Aragón se convierta en una industria, en la industria del dato, en la economía del dato. Y eso necesita infraestructuras tecnológicas. Y el gobierno de Aragón se pone a trabajar para atraer inversiones a nuestra comunidad autónoma como ninguna otra región en todo el sur de Europa. Y cuando hemos conseguido inversiones históricas, llega el gobierno de España y te dice, oye, tú, que has hecho los deberes, tú, que te has esforzado en hacer energías renovables, tú, que has hecho bien tu trabajo atrayendo inversiones, te cambio las reglas. Mañana te examinas de lengua, no te examinas de matemáticas. ¿Por qué? Esto, Pilar, si fuera Cataluña, no lo hacen. Esto lo hacen porque es Aragón. Pero si es en Cataluña o es en el País Vasco, el gobierno de España no se atreve a hacer lo que ha hecho.
1: Es el presidente de Aragón, don Jorge Azcón. Gracias por habernos acompañado. Usted no se lo creerá, pero se han pasado 17 minutos.
0: Muchísimas gracias, Pilar. Un abrazo y un placer teneros aquí, como siempre.
1: Gracias. 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
1: Es la 1:30 de la tarde, son las 12:30 en las Islas Canarias.
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1: Te lo estamos contando desde primera hora de la mañana. COPE está siendo testigo de cómo María Corina Machado ha intentado regresar en hasta 7 ocasiones a Venezuela, 3 veces en un solo día. Ella quiere regresar a su país, pero no puede. Ahora mismo la líder de la oposición chavista y premio Nobel de la Paz se encuentra en Panamá y con ella acompañándola varias personas cercanas, entre las que se encuentra nuestro corresponsal David Alandete. Así nos lo ha contado él mismo esta mañana en los micrófonos de COPE.
8: Sabíamos que había intentado 2 veces en junio. Después intentó abordar aquí en Panamá un vuelo comercial con la aerolínea Copa y Venezuela cerró el espacio aéreo para que no entrara Machado. Pude sumarme a toda esta comitiva que iba con ella. Vimos como un crucero iba a hacer una travesía de 3 días hasta entrar clandestinamente. Íbamos a entrar con ella en Venezuela y lo llevábamos muy en secreto. Y de repente el barco se estropea. Pero es que la empresa, que tiene varios barcos, no ofrecía uno de repuesto y devolvió el dinero inmediatamente. Entonces, ella dijo, bueno, aquí pasa algo, ¿no?
1: Intentos frustrados mientras Delcy Rodríguez se encuentra en Nueva York, donde participa en la Asamblea General de Naciones Unidas anual y donde ha buscado la fotografía con Pedro Sánchez. Él se escuda en este viaje para pasar toda la semana fuera de España y no asistir, entre otras cosas, a la sesión de control al gobierno en el Congreso de este miércoles, centrada de nuevo en Ceuta, Ángela.
9: Que ha sido muy tensa y en la que la presidenta Francina Armengol ha expulsado a la diputada del PP, Ana Vázquez, por mostrar desde su escaño un bote de gas pimienta. Con él quería reprochar al ministro Marlaska que las mujeres y niños se mueven con estos botes por la ciudad autónoma ante la inseguridad en las calles. Los servicios de la Cámara Baja han precintado dos baños de un edificio anexo ante la sospecha de que alguien ha vaciado un bote de esta sustancia allí. Al margen de ello, la ministra de Defensa, Margarita Robles, ha pedido la comparecencia de la directora del CNI para explicar el trabajo de los servicios de inteligencia españoles en los avisos previos a la avalancha del 30 de julio.
7: Me gustaría que en la Junta de Portavoces se autorizara a la directora del CNI para que no quepa la más mínima duda. De allí voy a explicar todo lo que tengo que explicar con absoluto sentido de Estado.
1: Y la buena noticia del día con Naturgy a tu lado cada día, Ángela.
9: Mira, lo que va de año, casi 19.000 personas se han inscrito en el registro español de donantes de médula ósea. 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El aumento de la generosidad hace que aumente la probabilidad de encontrar un donante hasta alcanzar el 90%. Además, el tiempo medio de espera se ha reducido a 26 días.
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1: Pasan 3 minutos de la 1:30 de la tarde, de las 12:30 en las Islas Canarias. Nos vamos hasta Málaga. Tú imagínate que estás cenando en una de las terrazas que hay en el muelle número 1 de Málaga, con vistas a la playa de la Malagueta. Y hace además una noche estupenda. Estás sentado en esa terraza cuando de repente, a eso de las 10:30, aparece una persona que se lía a tiros contra un hombre que está sentado en otra mesa del local.
13: Está escuchando un tiro, loco, está escuchando un tiro. Está escuchando un tiro, algo ha pasado. Algo ha pasado. Y la gente va corriendo. Claro, oye, que va con un loco con una pistola o algo, que se ha escuchado un tiro, loco.
1: Bueno, pues esto es lo que pasó anoche en uno de los restaurantes en esta ciudad tan turística, una de las más famosas, ¿no? Uno de los restaurantes más famosos del puerto. La víctima de los disparos estaba cenando junto a 3 personas. Es un hombre de 47 años, turco. Milagrosamente ha sobrevivido, aunque está hospitalizado, como te puedes imaginar. Los autores de los disparos actuaron a cara descubierta, están fugados. Y lo que más preocupa es que hablamos del segundo tiroteo en Málaga en 5 días. El viernes pasado asesinaron a un joven de 20 años al que habían confundido con un sicario. ¿Qué está pasando en Málaga? Nos vamos hasta el Muelle 1. Andrés Atienza, compañero, buenas tardes.
14: ¿Qué tal, Pilar? Muy buenas tardes.
1: Pues me imagino que todo el mundo en shock, ¿no?
14: Bueno, todo el mundo en shock, desde vecinos de la zona a los propios trabajadores, ¿no?, de este punto de Málaga, del Muelle 1, un centro comercial por excelencia de restauración. A unos 20 metros de donde estoy vemos unos megayates impresionantes atracados. Y bueno, y el restaurante donde sucedieron anoche los hechos está abierto desde primera hora de la mañana. Ya vemos que esta hora es la preferida para los extranjeros, que son mayoritariamente pues los que vienen aquí a almorzar, pues ya lo están haciendo, ¿no? Está completamente llena esa terraza, y todos hablando de lo mismo, la inseguridad. ¿Qué es lo que está pasando? Bueno, pues el aumento pues de estos episodios con heridos de bala. El del viernes, este chaval de 20 años falleció, ahora mismo está ingresada la persona que ayer se llevó un disparo en la cara de un desconocido a cara descubierta. Bueno, hay que decir, Pilar, que afortunadamente todo esto está lleno de cámaras, que es precisamente lo que está ahora mismo analizando la Policía Nacional. Ya ha confirmado el subdelegado del gobierno en Málaga, Javier Salas, que se trata casi al 100% de un ajuste de cuentas entre bandas rivales.
1: Bueno,
14: fíjate,
1: si
14: el dato
1: puede ser un ajuste de cuentas entre bandas rivales. Lo que es increíble es que las bandas rivales campen por sus anchas, por Andalucía, por Extremadura, por Aragón. Esto es lo alucinante. Claro, lo ya alucinante. Sabemos que no es gente normal que tiene una pistola en su casa.
14: Bueno, aquí llevamos, bueno, acabamos de cerrar el verano, Pilar, 7 tiroteos en lo Fíjate. Que es el verano, desde prácticamente...
1: Bueno, el delegado del gobierno
14: ahora, ¿eh?,
1: tiene un problema con las mafias, y el Ministerio del Interior tiene un problema con las mafias y con el narcotraficante, claro.
14: Sí, porque ya se ha pronunciado, de hecho, el vicepresidente, bueno, en este caso, el consejero de Presidencia, ¿no?, y de Emergencias, Antonio Sanz, se ha pronunciado y va en esa línea, ¿no?, que debe reforzar, al igual que el alcalde de Málaga hace unos minutos también, que ya lleva años advirtiendo de esta mancha de aceite que se está encendiendo por esta parte de Andalucía, y una experta criminóloga nos daba una clave, Pilar. llegar. ¿Aquí qué encuentran? Primero, geografía, el puerto de Algeciras al lado y también un aeropuerto internacional y el camuflaje. Muchas urbanizaciones de alto standing, todas muy diseminadas y, por supuesto, decenas y decenas de nacionalidades. Así que todo está preparado y propicio, ¿no?, para que estas mafias pues campen a sus anchas.
1: Lo que hay que hacer es luchar contra el crimen organizado. Es Andrés Atienza desde ese muelle 1 de Málaga, donde esta noche se ha registrado ese segundo tiroteo en esa ciudad en menos de una semana. Andrés, gracias.
14: Gracias, Pilar. Y ahora seguimos pendientes del estado de salud de esa persona que, como dice, sigue ingresada.
1: Te cuento ahora que la Escuela Católica de Gaza ha vuelto a abrir sus puertas. Lo ha hecho 3 años después de tener que cerrar por culpa de la guerra. Una guerra que comenzó en octubre del 23 con los ataques de la banda terrorista Hamás al sur de Israel. Eran las 6:29 de la mañana del 7 de octubre del 2023 cuando unos 1,000 cohetes cayeron sobre Israel. Un ataque que después continuó por tierra y dejó casi 1,200 muertos, asesinados y 250 rehenes. Seguro que no lo has olvidado. Es el Festival de Supernova, donde unos 4,000 jóvenes se divertían en un festival por la paz, por cierto, cuando fueron masacrados por milicianos de Hamás. Ana Palacios, buenas tardes.
12: Buenas tardes, Pilar.
1: Un ataque que dio inicio a una guerra.
12: Sí, una guerra que a día de hoy ha dejado cerca de 73.000 muertos entre ambos bandos y una destrucción inmensa en la franja de Gaza. Por eso, Pilar, es tan importante esta noticia, la apertura de la escuela.
1: La escuela pertenece a la única parroquia católica que hay en Gaza. El padre Gabriel Romanelli es su párroco y quien dirige el cole.
15: El colegio se cerró porque se cerró toda la vida social. Gaza estaba bajo bombardeos constantes, los tanques en la ciudad, explosiones, órdenes de evacuación. La mayor parte de la ciudad está triturada y, por lo tanto, todas las instituciones cerraron, todos.
12: Durante la guerra, Pilar, la parroquia y la escuela funcionaron como refugio para cristianos. Durante ese tiempo, los niños refugiados sí recibieron clases, pero no podía entrar nadie de fuera de las instalaciones porque era demasiado peligroso salir a la calle, salir de los refugios para ir hasta el colegio.
1: El 90% de los colegios de Gaza y el 88% de los edificios han sufrido daños directos. 51 instalaciones universitarias han quedado enteramente destruidas.
12: Antes de la guerra, en Gaza había 3 escuelas católicas con una capacidad en total de 2.200 alumnos. 3 años después, solo la que pertenece a la parroquia, la del padre Romanelli, ha podido abrir sus puertas de nuevo.
1: Esta escuela era la más pequeña de todas, capacidad para 300 críos, pero han hecho un verdadero esfuerzo y ahora admiten a 1,000 alumnos.
15: Hemos logrado tener 1,000 alumnos, en realidad nos han quedado varios cientos en la lista de espera porque no tenemos espacio. Cierto es poco, pensando que hay más de 600.000 alumnos que esperan poder ir a clase en la Franja de Gaza, pero es mucho viendo nuestra capacidad y las dificultades que significa abrir una escuela con todas las materias obligatorias, no solamente con las 4 principales.
12: Las otras 2 escuelas católicas fueron bombardeadas varias veces y el padre Romanelli nos ha contado que ahora mismo están llenas de refugiados, por lo que es absolutamente imposible que de momento a corto plazo vuelvan a funcionar como colegios.
1: La escuela de la parroquia del padre Romanelli no solo recibe alumnos cristianos, también musulmanes. Lo más importante de esta apertura es que ha devuelto la esperanza a las familias del barrio.
15: Era muy importante también para dar esperanza. Los niños no se pierdan. Hay muchos niños que esto va a ser sus primeras clases en 3 años. De hecho, fue conmovedor. Hoy, por ejemplo, el primer día de clase de manera oficial, quisimos venir a los padres, hombres llorando, mujeres, gente adulta llorando, conmocionados porque los niños volvían a clase.
1: Claro, porque hay que hacerse una idea del nivel de destrucción, ¿no? Aproximadamente el 82% de la franja de Gaza está dañada o destruida.
12: Sí, se estima que toda esa destrucción ha generado 61 millones de toneladas de escombros, que remover y procesar todo ese volumen pilar de residuos, que además contienen explosivos sin detonar, va a tardar unos 20 años en poder retirarse de todo eso.
1: Y toda esa destrucción es lo que ven todos los días los niños y sus padres en las calles, en los barrios. El colegio es la única manera que tienen de olvidar todo lo que está sucediendo fuera.
15: cuando uno ve el nivel de destrucción que hay en la Franja de Gaza, nosotros tratamos de aquí adentro hacer como un oasis espiritual, donde todo gire alrededor a Jesús. Y por él también hacer un oasis de humanidad. Tratamos que las cosas estén ordenadas, que estén limpias, y eso que es algo ordinario en la vida de cualquier persona en cualquier parte del planeta, aquí en Gaza pasó a ser algo súper extraordinario.
12: La escuela del padre Romanelli también sufrió daños y eso se nota ahora en la estructura. Además, faltan mesas, sillas, se nota toda la destrucción.
1: Según los organismos internacionales, para reconstruir la Franja de Gaza hacían falta unos 80 años, y eso en tiempos de paz.
12: Sí, porque aunque desde octubre de 2025 existe un alto al fuego en la Franja de Gaza, lo cierto es que no se cumple. Diariamente se están registrando ataques.
15: La situación en la Franja de Gaza sigue siendo dramática. Nosotros estamos bien, pero por ejemplo, ayer anoche cayeron esquirlas aquí, y una esquirla puede matar a una persona. Se escuchan muchos bombardeos, se escuchan tiros. Esa es la situación general de la Franja de Gaza. Hay mucha depresión, porque no se ve un horizonte que vaya a mejorar. Al contrario, muchos temen que la guerra vaya a volver.
1: Bueno, pues a pesar de toda esta situación, la Escuela Católica de la única parroquia que hay en Gaza ha vuelto a abrir sus puertas. A pesar de todas las dificultades materiales, hay 1,000 niños en Gaza que han podido recuperar un mínimo de su normalidad. Gracias, Ana.
12: A ti, Pilar.
1: Y creo que tenemos una última hora, porque empiezan a conocerse investigaciones sobre el expresidente Zapatero. Sostiene que Arabia Saudí le regaló las joyas en el año 2007 y pide al juez que oficie una comisión rogatoria. Patricia Rossetti, buenas tardes.
16: Hola, Pilar, buenas tardes. En un escrito de 6 páginas, así lo dice la defensa de Rodríguez Zapatero, se refiere a la colección de los 3 juegos de joyería, esos 3 collares de rubíes, esmeraldas y zafiros. Dice que esta colección procede del obsequio realizado como atención personal del rey Abdullah bin Abdulaziz al-Said a Zapatero, y se lo entregó en Madrid, en su vivienda familiar, que entonces era el Palacio de la Moncloa, con motivo del viaje oficial realizado a la capital de España por el monarca saudí el 18 y 19 de junio de 2007, y que se trató de una atención estrictamente personal aceptada por deferencia y como muestra de agradecimiento. Y dice, bueno, pues que tras la explicación que se ofrece sobre el origen de las joyas, y se considera que es insuficiente, que el juez libre a la mayor brevedad posible una comisión rogatoria a Arabia Saudí para que certifique los extremos relacionados con estas joyas.
1: Pues eso es la última hora que conocemos, Patricia Rossetti. Gracias
16: a ti,
1: las
16: Pilar.
1: Dos nos das toda la información. Y ahora es momento de escuchar la firma de nuestro compañero José Luis Restán, quien hoy reflexiona sobre la nueva campaña del aborto del gobierno. José Luis, ¿qué tal? Buenas tardes.
17: Hola, Pilar. El gobierno ha lanzado una campaña institucional para promover el aborto, como si no estuviera suficientemente promovido. La cosa puede tener algo de efecto distracción con la que está cayendo, pero es también una batalla ideológica en la que este gobierno se siente muy a gusto. Un informe COPE publicado ayer revela que el Ejecutivo gasta 10 veces más en promover el aborto que en ayudar a las mujeres embarazadas en dificultad. Esas a las que, en lugar de acompañarlas, les mandan este mensaje: si tienes problemas, aborta. Es rápido y no deja huellas. Entre las inmoralidades supremas de esta época, entre las mentiras más clamorosas, se encuentra esta. Y con dinero público, por supuesto. Ayer la ministra de Sanidad, Mónica García, se ufanaba de esta campaña y acusaba de negacionista a una compañera del debate que se atrevió a preguntarle si podía asegurar que el feto no sufría al ser sometido al aborto. La ministra tuvo el cuajo de enarbolar la ciencia para asegurar que no existe el sufrimiento fetal. Es decir, un perro sufre cuando se le pincha y eso se sanciona, pero un ser humano en gestación no sufre cuando se le elimina. También dijo la responsable de cuidar la salud mental de los españoles que es una patraña que una mujer que se somete al aborto sufra algún daño físico o psíquico derivado. Usted sí es negacionista, ministra. Negacionista de la realidad del drama que supone el aborto, que usted prefiere no mirar a la cara porque rompería su rígido corsé ideológico. Lo que la ciencia dice, sin lugar a duda, es que en el seno de la madre hay un ser humano que se está gestando sin solución de continuidad. Es decir, hay un ser humano que si no llega a su pleno desarrollo es porque alguien violentamente lo impide. Como ha denunciado reiteradamente el presidente de la Conferencia Episcopal, Luis Argüello, estamos ante el imperio de la biopolítica y a eso responde la nueva campaña del gobierno, tan llena de cinismo, de mentiras y asertos anticientíficos. Ya es triste que se use para ello nuestro dinero, pero más aún que la ministra insulte nuestra inteligencia.
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38: La Iglesia de Vizcaya se prepara para comenzar un nuevo curso y quiere hacerlo juntando generaciones y sobre todo dando esta vez mucho protagonismo a los jóvenes. Este sábado Durango va a reunir a cerca de 1 millar de personas en el Wasen 2026, el gran encuentro con el que la diócesis de Bilbao abre oficialmente el curso pastoral 2026-2027. Será una jornada de convivencia, música, oración y actividades que lleva por lema Alkartuta, unidos, caminando juntos. Soy Alicia Calleja, escuchas Mediodía Cope. Hay un dato especialmente significativo este año. Los jóvenes no van únicamente como participantes. Han entrado también en el equipo organizador y han tenido voz en la preparación del encuentro. Queremos conocer qué se están encontrando precisamente entre esos jóvenes. Nos acompaña María Manrique, del equipo de Infancia y Juventud de la Delegación de Anuncio y Catequesis de la Diócesis de Bilbao. María, eguerdión.
0: Opa, eguerdión, caixo.
38: Caixo, cerca de 1 millar de personas en Durango para comenzar el curso. Bueno, ¿qué es exactamente Wasen y qué queréis que ocurra este sábado?
0: Bueno, pues el Wasen para la Diócesis de Bilbao es el acto oficial de inicio de curso, donde cada año trabajamos porque todas y cada una de las personas que participamos de la diócesis nos sintamos invitadas a este acto. Y bueno, como decías, este curso queremos poner hincapié en no solo la participación de las personas jóvenes, sino también el liderazgo durante el evento. Uh-huh. Y como decías, una comisión de jóvenes ha sido quien ha decidido el itinerario marcado para este sábado, con alguna cosa más especial, como pues una romería e incluso una de Ribascari con marmitaco. Y bueno, pues va a ser un ambiente más festivo, esperamos que lo sea, vamos.
38: Uh-huh, qué bien, no sé si va a acudir el obispo don Joseba Segura, creo que también va a asistir.
0: Sí, Joseba siempre asiste al inicio del curso al Wasen, sí, ahí está.
38: Uh-huh. Y el lema es Alkartuta, decimos. ¿Por qué habéis elegido precisamente esa idea de estar unidas, de caminar juntos para comenzar este curso?
0: Bueno, pues porque bien tú lo has dicho, ¿no? Todas juntas y juntos hacemos iglesia universal, hacemos iglesia en Bilbao y, bueno, entre todas y todos queremos formar este inicio de curso y dar inicio a lo que va a ser los retos diocesanos durante este curso 2026-27.
38: Y decíamos además que este año habéis querido que los jóvenes no estén simplemente entre el público, disfrutando, que por supuesto también, sino detrás de la organización. María, que tú que trabajas precisamente con todos ellos, ¿qué han aportado? ¿Qué has visto? ¿No? ¿Qué cosas del Wasen han pensado, preparado los propios jóvenes, ellos y ellas? ¿Qué ideas?
0: Bueno, pues desde luego las personas jóvenes lo que irradian es esperanza y alegría y motivación, ¿no? Y ya con eso, pues todo vale. Entonces han pensado varios talleres, además talleres que van a protagonizar y liderar y dinamizar ellos y ellas, desarrollando también o dando a conocer líneas que tienen que ver con la pastoral de juventud para toda la comunidad cristiana de Vizcaya. Luego va a haber un acto, ¿no?, oficial, donde, bueno, pues va a haber alguna sorpresilla en ese acto y además las palabras del obispo. Y luego vamos a tener una comida popular y una romería, ¿no?, también con participación de las personas jóvenes.
38: Es muy apetecible, ¿eh?, este comienzo de curso, María. Y mira, te voy a hacer una pregunta a ti que va un poquito más allá del sábado, pero yo creo que eres la persona adecuada para contestarnos y que venimos haciéndonos desde hace tiempo, ¿no? Durante muchos años hemos hablado del alejamiento de los jóvenes de la iglesia. ¿Qué os encontráis vosotros ahora? Porque parece que hay un acercamiento, ¿no? ¿Cómo se acerca un joven de 16, 20, 25 años una propuesta relacionada con la fe? Y cuando entran, ¿qué buscan? ¿Qué notáis que buscan fe, pertenecer a un grupo, experiencias, respuestas que no están encontrando en otros lugares, María?
0: Bueno, generalizar es un poco complicado, ¿no? Cada joven tiene una experiencia personal y unas inquietudes muy personales, ¿no? En Vizcaya o en la diócesis de Vizcaya, lo que más jóvenes nos encontramos participando de la iglesia son jóvenes que vienen de grupos, grupos scout o grupos de tiempo libre en las parroquias, de movimientos. Y desde ahí luego su participación es activa dentro de las comunidades, ¿no? Incluso en consejos pastorales o incluso en mesas de juventud, liderando apuestas. Incluso hay jóvenes liberados con una encomienda episcopal en la diócesis de Bilbao. Y eso la verdad es que lo acogemos con alegría, ¿no? Luego, por otro lado, como bien decías, hay jóvenes que no vienen de estos grupos, que se acercan a la misa dominical, incluso con realidades familiares donde no han acudido a nada que tenga que ver con la iglesia en ningún momento, pero hay algo en ellos y en ellas que, bueno, pues que les hace dar el paso y acercarse. Y lo que encuentran, lo que pretendemos más bien que encuentren, es una familia. Las comunidades de Vizcaya pretendemos ofrecer pues acompañamiento personal, acompañamiento a un grupo, más allá de la fe, sino en la vida, ¿no? Este camino de fe cristiano tiene que ver con el camino de la vida, con discernir un montón de cosas en tu vida, desde qué carrera elegir, desde qué profesión elegir, bueno, incluso generar una familia o no, en qué formato de familia. Entonces, desde ahí acompañamos a esas personas jóvenes con sus, como ya he dicho, con sus particularidades especiales.
1: Ajá. Pues mira, María, vamos a aprovechar y volvemos a Durango para este sábado para decir que no hace falta pertenecer habitualmente a una parroquia o a un movimiento para acercarse, ¿verdad? Que está abierto a todo aquel que quiera ir, y vamos a recordar entonces desde qué hora y cómo se puede acercar cualquier persona que nos esté escuchando y que diga, pues mira, igual es el día de acercarme y sentirme arropado, aunque no me conozcan.
0: Así es, el WhatsApp está abierto para cualquier persona que tenga inquietud. Y en principio los autobuses llegarán sobre las 10 de la mañana a Durango y acogeremos a las personas con un café y un desayuno, bueno, pues que dé pie a encontrarse, a charlar. Después de eso iniciaremos el acto con una oración que un grupo de jóvenes de Durango también va a dinamizar. Y después tendremos los talleres, como ya he dicho, el acto oficial, la comida y la romería, más o menos hasta las 4:30, que los buses vendrán a buscarnos y cada uno y cada una se irá a sus casas, porque esto del WhatsApp no acaba el sábado, sino que el domingo 27 en cada una de las parroquias de Vizcaya también se hace una celebración especial para quien no ha podido acudir el domingo a Durango pueda sentirse como parte de ese inicio de curso en cada una de sus comunidades.
1: Ah, pues eso está muy bien, porque es que además después del WASEN quedan pozos, ¿verdad? Durante todo el curso creemos que creen pozos, y mira qué buena oportunidad el domingo para asistir a la parroquia y sentir que llega un poquito de ese empuje, ¿no?, que queremos dar para este nuevo curso, porque al final es un empuje, ¿no?, sentirse, como decíamos, arropado, acogido en una comunidad que aunque no te conozcas sabes que tiene sus puertas abiertas siempre, ¿no? Y eso va a durar todo el año, María.
0: Así es. Procuramos trabajar en eso, en hacer que las personas se sientan familia, se sientan acogidas, y bueno, desde ahí iniciamos con los retos, ¿no?, de este curso 2026-27 en un año sinodal para dar cabida a todas y cada una de las personas.
1: Pues este sábado Durango se convierte en el punto de encuentro de la Iglesia de Vizcaya. WASEN 2026 comenzará a las 10 de la mañana en la Basílica de Santa María de Uribarri y reunirá a cerca de 1 millar de personas bajo ese lema, Alcartuta. María Manrique, del equipo de Infancia y Juventud de la Delegación de Anuncio y Catequesis de la Diócesis de Bilbao, muchísimas gracias por acompañarnos. Oye, y a disfrutar un montón, que sabemos la de trabajo que lleva. Pues oye, organizar todo para que todo vaya bien, que lo hacéis con la mejor voluntad, pero que disfrutéis también un poquito, que encima parece que va a ser bueno, ¿eh, María?
0: Sí, parece. Mí es que suey.
1: Suey. Agur.
0: Agur.
1: ¿Cuántas actividades hay? Si te das cuenta, muchas son para compartir tiempo, que es lo que más vale, ¿no? Y lo que más vale también es estar en buena compañía cuando así tú lo quieras. Nosotros continuamos en Mediodía COPE con Pilar García de la Granja.
2: Son las 2:00 p.m, es la 1:00 en las Islas Canarias.
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2: Empezamos la segunda hora de Mediodía COPE. Gracias por acompañarnos este miércoles 23 de septiembre, prácticamente finiquitado el mes. Ya estamos en otoño, aunque no lo parece. Temperaturas veraniegas en media España, al menos hasta el fin de semana. ¿Y dónde va a estar esta semana Sánchez? Pues mira, en Nueva York. En la reunión anual de la Asamblea General de Naciones Unidas. Yo viví muchos años en Nueva York. Y esta semana, pues es de enorme intensidad diplomática. Mira, y también vacacional para muchas delegaciones. Se reúnen entre ellos, sí, pero también se llenan los restaurantes, los hoteles, las tiendas de la Quinta Avenida, que venden como nunca. Para que te hagas una idea, los precios de una noche de hotel pasan de una media de $350 hasta los 700 por noche. Superan incluso los precios, fíjate, de la Semana de la Moda, que esto es importantísimo en Nueva York, ¿eh? Bueno, pues superan los precios de la Semana de la Moda en Nueva York. Igual es porque aquí, en la Semana de Naciones Unidas de la Asamblea General, vienen delegaciones diplomáticas. Entonces, claro, paga el presupuesto público. No sé, se me ocurre. Pero vamos a lo importante. Todos los meses de septiembre se celebra la Asamblea General de Naciones Unidas. Pasan por allí muchos de los líderes mundiales. Sus discursos y sus actividades paralelas, pues, ¿nos sirven para qué? Pues mira, como un termómetro de la situación de los países, aquellos que nos interesan más, de los conflictos internacionales que nos interesan todos y de nuestros propios líderes. Y como esta semana Sánchez está allí, esto ya nos da la primera pista. Si está allí, no está aquí. Prefiere estar fuera. Prefiere estar allí que aguantando los diferentes chaparrones que le van cayendo aquí. De momento no ha acudido a la recepción que ofrece el presidente de Estados Unidos como anfitrión a los jefes de Estado y de Gobierno que acuden. Fuentes de Moncloa aseguran que la invitación ha llegado tarde y su agenda

0: La del presidente Sánchez lo impedía. Pero eso, como te puedes imaginar, es una tontería. Todos los años el presidente norteamericano, sea quien sea, recibe a sus huéspedes y los diplomáticos y el embajador y por supuesto el ministro, pues lo sabe. Sánchez sí ha encontrado, sin embargo, tiempo para ver al alcalde de Nueva York, que es un alcalde comunista e islámico. Para él sí que ha encontrado un hueco. No sé, es cuestión de prioridades. También ha tenido tiempo para dar una entrevista a la CNN. Fíjate, debió ser una experiencia nueva. De repente una periodista es Amanpour, que es la pera limonera. La entrevistadora, ¿verdad?, le preguntó por Ceuta. Habló de desastre, le dijo que el gobierno había sido advertido y le preguntó directamente por las 15.000 personas que aún están en Ceuta. 15.000. Y Sánchez no desmintió la cifra. Es más, se vio obligado a responsabilizar a Marruecos por primera vez desde el día 31 de julio. Escucha.
1: Maximum 15,000 migrants somehow wandering around Ceuta. What did you guys do wrong? How can this happen overnight?
2: So there are, first of all, just to say that Ceuta and Melilla, there are two Spanish cities in Africa. So there's not only Spanish cities but also the European border.
0: Es decir, el presidente del gobierno no responde, ¿verdad? Bueno, pues mientras Sánchez disfruta de restaurantes y hoteles de lujo en la Gran Manzana, aquí en el Congreso hemos tenido de nuevo un espectáculo de luz y de color incalificable. Mira, el 12 de julio del año 2022 pasó esto en el Parlamento. Escucha a Rufián.
3: Presidente. ¿Sabe qué son? Son balas que ha recogido mi compañera María Dantas a la frontera de Ceuta y Melilla con la que mataron a 37 personas. Las balas.
0: Era el líder de independentista de RC mostrando a Sánchez las balas recogidas tras la tragedia en la bahía de Melilla. Por supuesto, la presidenta del Congreso no hizo nada contra Rufián. Pero hoy se le ha ocurrido a la diputada no independentista y constitucionalista, y además policía nacional, porque Ana Vázquez es policía nacional, enseñar un botecito de gas pimienta. Y ha pasado todo esto.
4: Mire, señor Marlaska, mire, ¿sabe lo que es esto? Esto es el símbolo de la falta de libertades que sufren las mujeres ceutís. Este es el material escolar básico.
5: Según el artículo 101 y el registro de armas, la botella de gas pimienta que ha enseñado la señora Vázquez es un arma. Le ruego, señora Vázquez, que salga. Señores diputados y diputadas, por favor, salga.
0: Mira, en esta vida todo se pega menos la hermosura. Y cuando tus amigos son Maduro, Delcy, Petro, Lula, Sheinbaum, Kirchner, Morales, bueno, pues al final tiendes a comportarte como ellos. Sánchez degrada todo lo que toca, incluyendo la única autodefensa que tienen miles de mujeres en Ceuta tras la invasión de la ciudad ante la dejadez y la política de brazos caídos del gobierno de España frente a Marruecos. Al lío.
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0: Miércoles 23 de septiembre, Ángela Sánchez, buenas tardes.
8: Buenas tardes, Pilar.
0: Una de las imágenes que nos ha dejado el viaje de Sánchez en la Asamblea General de Naciones Unidas es un beso con Delcy Rodríguez.
8: Y mientras eso pasaba en Nueva York, Pilar Copera, testigo de cómo se negaba la entrada a Venezuela de María Corina Machado. La Premio Nobel de la Paz ha intentado entrar hasta 7 veces en su país por tierra, mar y aire y ha sido imposible. COPE ha presenciado el fracaso en 3 de esos intentos. Nuestro corresponsal, David Alandete, ha intentado entrar con la líder opositora desde Panamá.
0: Enseguida, Alandete.
9: Documentación, no tiene forma de volver a su hogar y no tiene domicilio. Ha estado en Washington, ha estado en Madrid, ha estado en Roma, se ha visto con el Papa. Una mujer que ha sido capaz de entrar al despacho Oval, al Vaticano, que ha recibido el premio Nobel, no puede regresar a su casa en Caracas.
0: Enseguida Landete nos cuenta los detalles, el mediodía COPE, y nos pasamos también por el distrito de Retiro, en Madrid, donde finalmente han desalojado a Mari Carmen.
8: Es la mujer de 87 años que llevaba 70 viviendo en un piso de alquiler en esa zona, pagaba una renta antigua de 500 euros, le subían la renta más de 1.600 cuando su pensión no llega a los 1.400. A pesar de las protestas, finalmente ha sido desahuciada.
0: Y ojo a las previsiones que ha presentado la OCDE. España va a crecer más, pero también seguiremos con la inflación disparada.
8: Tendremos, ojo, precios más altos que nuestros socios de la zona euro. La previsión es que el IPC, los precios, aumenten 4 décimas este año hasta el 3,7% y el año que viene hasta el 3,4%.
0: Y en los deportes, gracias Ángela. Luis Munilla, buenas tardes.
7: Hola Pilar, buenas tardes.
0: ¿Qué nos traes?
7: La selección empieza a pasar a primer plano porque el sábado jugamos contra Inglaterra en la Liga de Naciones, en lo que va a ser el primer partido

0: Después de ganar el Mundial. Y esta noche, protagonista de lujo en el partidazo, porque va a estar Rodri con Juanma Castaño. Una selección que se ha entrenado hace un ratito en Las Rozas, sin incidencias. Y luego hemos escuchado a una de las novedades, que es el delantero del Español, Roberto Fernández. Así habla de la consigna que le ha dado Luis de la Fuente.
1: Que sea yo, que al final lo que me ha traído aquí es cómo he trabajado, que disfrute sobre todo, que aprenda también. El grupo espectacular, ya me habían hablado que había un grupo muy bueno, pero ya cuando estás dentro son una familia. Son los campeones del mundo y por ser el grupo que son y por la calidad que tienen, así hemos salido campeones.
0: Atención a la selección femenina sub-20 que hoy juega las semifinales del Mundial a las 3 contra Italia. Además, Javier Aguirre ya es entrenador del Valencia. Y en tenis, España está ganando 1-0 a Kazajistán en cuartos de final de la Billie Jean King Cup. Y en el segundo partido, ahora mismo Cristina Buxa está empatada a un set con Putintseva.
2: Gracias, Munilla. Son las 2:08 de la tarde, última hora que nos llega desde la Audiencia Nacional. El expresidente del gobierno, José Luis Rodríguez Zapatero, asegura que las joyas tasadas en su despacho fueron un regalo oficial de Arabia Saudí. Eso sí, hace tantos años, durante un viaje oficial al país de Oriente Medio en el año 2007, que no tiene el recibo. Jefa de Tribunales de COPE, Patricia Rossetti, buenas tardes.
3: Hola, Pilar, buenas tardes, aquí seguimos.
2: Zapatero ha respondido, ¿verdad?, al requerimiento judicial.
3: Sí, eran 3 días lo que el plazo que le daba el juez. Y en un escrito de 6 páginas entregado al juez Calama, Zapatero explica que las joyas encontradas en la caja fuerte de su despacho, y en especial se refiere a los 3 collares de oro blanco, rubíes, zafiros y esmeraldas, fueron un regalo del rey Abdullah de Arabia Saudí en junio de 2007, un regalo que el monarca saudí le entregó en el Palacio de la Moncloa con motivo de un viaje oficial 18 y 19 de junio de 2007. Asegura que se trató de una atención estrictamente personal, aceptada por deferencia y como muestra de agradecimiento. Por eso, añade, las piezas se guardaron y permanecieron guardadas durante todo este tiempo junto a las de origen familiar y otros regalos de amigos, sin uso ni destino alguno y sin conciencia de valor material. Si la explicación es insuficiente, el abogado de Zapatero pide al juez que libre una comisión rogatoria que recabe información de las autoridades competentes del Reino de Arabia Saudí. Y en el escrito da cuenta de que antes de declarar en la Audiencia Nacional, Zapatero remitió una carta al jefe de protocolo de la Corte Real Saudí para obtener corroboración de los regalos. Era el 16 de junio. Zapatero declaraba al día siguiente y el 12 de agosto envió otra carta. Cartas que Zapatero ha aportado al juez.
2: Es Patricia Rossetti, jefa de Tribunales de COPE. Gracias, Patricia.
3: A ti, Pilar.
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2: Tensa sesión de control al gobierno, la que se ha vivido este miércoles en el Congreso. La presidenta de la Cámara Baja, Francina Armengol, ha expulsado del hemiciclo a la diputada del Partido Popular, Ana Belén Vázquez.
6: Yo le pediría a la señora Armengol que vaya a Ceuta y que hable con las mujeres de Ceuta y que le diga, enséñeme qué llevan el bolso, y verá que, por desgracia, llevan este spray de gas pimienta. Y ella lo que quería era reventar este pleno y lo ha reventado, como ministra 23 viendo al gobierno acorralado.
2: La parlamentaria mostró un bote de gas pimienta desde su escaño para ilustrar la inseguridad que se vive en Ceuta. Armengol se escuda en la prohibición de introducir armas en la Cámara Baja para justificar esta decisión, aunque no es cierto, sí está permitido. En el Congreso está el jefe de política de COPE, Ricardo Rodríguez, buenas tardes.
7: ¿Qué tal, Pilar? Buenas tardes.
2: Bueno, sí ha liado la Mundial, la policía ha acabado acordonando parte del edificio. Cuéntanos qué ha pasado.
7: Pues lo que ha pasado es que la tensión se ha desbordado por completo en el Congreso. De entrada, la sobreactuación claramente teledirigida de Francina Armengol ha servido en bandeja al gobierno la posibilidad de guarecerse del desgaste por su gestión de Ceuta o las maniobras contra la jueza Beatriz Viedma. La presidenta de la Cámara Baja ha acusado a la portavoz de Interior del PP de llevar un arma en el hemiciclo. Lo ha hecho unos 10 minutos después de que Ana Vázquez hubiera exhibido ante Fernando Grande Marlaska ese bote de gas pimienta, apenas 30 mililitros, y además estaba vacío. Pero Armengol procedía así.
8: Tengo que llamar al orden a la señora Vázquez Blanco por haber enseñado un arma en el Congreso. Señores diputados y diputadas, si tengo que llamarla al orden por tercera vez, será expulsada durante todo el pleno. Por favor, salga.
7: Ya en pasillos, la cúpula del PP ha censurado como inaudito y un disparate esa actuación de Armengol. Todos se han agarrado al reglamento de armas, a su punto 5.1, que hace excepciones y autoriza, sí, los spray de defensa personal.

0: Ter.
1: Sí, se ha hecho de rogar, pero como venimos contando en COPE desde la semana pasada, Javier Aguirre era el técnico elegido para hacerse cargo del banquillo del Valencia. El técnico mexicano aterrizará en un club cuanto menos peculiar, con un máximo accionista y presidente que en los últimos años han perdido la confianza de la gente. Por eso hoy se le ha preguntado en sala de prensa a Braulio Vázquez, nuevo director deportivo, si se cree lo que le dicen desde Singapur.
2: Yo sí que creo lo que me han dicho, y además la gente lo que quiere son hechos, y creo que poco a poco lo estamos demostrando. Yo he puesto el nombre de Javier Aguirre entre las posibilidades que había, y aquí está. Yo sí lo creo. Es que no te puedo decir otra cosa. Sería lo que va a pasar en el futuro. No lo sé, yo hablo de presente, y el presente es que lo que yo he hablado con él se está cumpliendo.
0: Lo siguiente es lo último del Balón de Oro.
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0: Sigue la campaña por el Balón de Oro, lo vuelve a reclamar ahora Lamine Yamal, Dani Gil.
8: Lamine Yamal es el gran protagonista de la portada de hoy del Equipo. Fotografía en grande del futbolista del Barça con el titular Juego para hacer historia. Si ayer fue el turno de Mbappé, hoy es Lamine el que sigue haciendo campaña para defender que se merece este Balón de Oro. A sus 19 años no le tiembla el pulso. Ha puesto sus argumentos sobre la mesa en esta entrevista en Francia, en la que dice que este galardón tiene que ser para un futbolista que genere felicidad entre los espectadores cuando le ven jugar.
9: Yo creo que al final el Balón de Oro, como dice, es el premio al mejor jugador del año, al jugador diferente, al que disfruta viéndole jugar. Ver un partido solo por él no tiene que ver con los goles que marquen ni con nada más. No sé, yo pienso en Balón de Oro, pienso en Messi, en Ronaldinho, en jugadores así que son diferentes, que te hacen sonreír viéndoles. Que todo el mundo que ve fútbol sabe cuáles son mis argumentos. Disfruto, juego bien, juego como yo quiero jugar. Por suerte también he podido ganar muchos títulos con el Barça. He podido ganar el título más importante, que es el Mundial con mi selección. Pero más que eso, yo creo que la forma en la que juego es mi argumento más fuerte y lo que más es diferente.
0: Mañana debuta Xavi Hernández como seleccionador de Holanda ante la Alemania de Klopp, pero ha hablado Víctor Navarro otra vez de por qué no volvió Messi al Barça.
10: Son muchas las cosas que han dolido a Xavi Hernández y que aún recuerda de su etapa como entrenador azulgrana. Una de ellas es ese capítulo con Leo Messi. Él lo quería en su plantilla, soñaba con su vuelta. Xavi hablaba constantemente en esa época con el argentino. Laporta le prometía que harían todo lo posible para su regreso y el de Terrassa le daba esperanzas al argentino. El desenlace todos los conocemos y Xavi culpa al presidente azulgrana.
11: Messi is a good friend. We were talking
12: Messi es un buen amigo. Él quería volver al Barça y yo estaba totalmente de acuerdo y estuvimos hablando durante 4 meses. Después fue el presidente Laporta el que tomó la decisión porque no quería traer a Messi de vuelta a Barcelona. Eso es lo que pasó. Fue muy extraño porque en esos 4 meses también hablamos con Laporta. Y fue difícil decirle a Messi que al final no se iba a hacer.
0: Un entrenador que brilla, hacer Fábregas en el cómo de él, habló anoche en el partidazo con Juanma, Luis Milla, sobre la experiencia con Cesc.
13: La forma en que transmite su idea, cómo llega al jugador, cómo habla, la convicción que tiene de lo que quiere ser. A mí cuando me llamó, al final te convence rápido de lo que quiere y de lo que quiere conseguir.
0: ¿En qué idioma entrenáis?
13: En 4. Sí, no, es una locura. Habla normalmente en inglés, que te habla tiene en español, al italiano en italiano y al francés en francés. Y va cambiando en la charla, o sea, está haciendo el vídeo y...
0: ¿Maneja los 4 idiomas perfectamente?
13: Los 4 perfectamente.
0: Un espectáculo, sí. Cesc Fàbregas. ¿Qué más dijo Milla en el partidazo, Gemma Santos?
14: Bueno, fue una entrevista súper amena que tienen todos nuestros oyentes en el podcast en cope.es. Allí van a poder disfrutarla. Así que te cuento, así de primeras, que Luis Milla nos confesó que estuvo a punto de fichar por el Atlético de Madrid hace 3 años, pero que como fue el último día del mercado y por tiempos, al final se quedó en el Getafe, que al conjunto azulón tampoco le convenía. Milla está felicísimo en el Como italiano, donde es cuarto capitán, donde ya ha debutado en Champions con 31 años. Y repasando la actualidad, escucha este extracto de la charla donde Juanma le preguntó a Milla por el Real Madrid.
0: ¿Tú si te ponen en el Madrid, bajarías el nivel?
13: Yo estoy seguro que no.
0: ¿Tú te atreverías a ponerte ahí sin en ese duda. Centro del campo y crees que moverías ese centro del campo?
13: Sin duda, claro que sí, ¿por qué no? Claro que sí, sí. Todos estáis hablando de lo mismo. Estáis de acuerdo en que yo creo que el Madrid ha necesitado esa figura desde hace un tiempo.
12: ¿A quién habrías fichado tú para esa posición?
13: Yo, sin duda, a los dos españoles que juegan en esa posición, a
12: Zubimendi y Rodri.
13: En su día, o a Rodri, sí.
12: O a Rodri.
13: Sí, sí.
0: También ayer en el partidazo, el protagonista del

0: Final del mercado, Alex Salguero, estuvo Pablo García.
1: Su salida del Betis fue traumática, pero ya sonríe en Santander, donde está marcando y siendo importante y donde vive acompañado de sus padres. Pablo García reconoce que donde más le gusta jugar es como una especie de falso 9, que le daría el Balón de Oro a Lamine Yamal o a Fabián, y que el Betis es el equipo de sus amores, pero eso ya pasó, pese a sus lágrimas del último día de mercado, cuando tuvo que dejar de vestir de verde y blanco.
2: Mis sentimientos salieron a la luz, ya que para cualquier persona que salga del club de su amor, en el que se ha pegado prácticamente toda la vida, yo creo que lo normal es expresarlo de esa manera y sentirlo de la manera en la que lo sentí yo. Luego es verdad que ya tienes que poner un punto y aparte a todo esto y comenzar en el nuevo club, porque ya formas parte del Racing de Santander y darlo todo por este nuevo club.
0: Y una mar de la Liga en Osasuna ha presentado el nuevo director deportivo, Alberto Sanz.
3: Sí, Cata, ha dicho que habrá continuidad con lo que dejó Braulio, pero con matices, que hay plantilla para seguir en primera, quiere renovar a Budimir y no tendrá problemas en disputarle un fichaje a Braulio Vázquez. Precisamente al director deportivo del Valencia le agradece que en su día apostara por él.
4: Acordarme de Braulio Vázquez, se acuerda de un municipal que trabaja en el turno de noche en el concello de Ferrol, en la sala de emergencias, y que alguien confíe en ti cuando en principio no tienes un pasado ni un gran bagaje, simplemente porque cree que tu capacidad le puede aportar. Para mí es lo más importante que me ha pasado en mi vida. Me dio la primera oportunidad y yo tengo la suerte de trabajar con uno de los mejores directores deportivos del fútbol español, pero con un tío cojonudo.
0: Historias del fútbol. En un momento, la Champions femenina.
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0: Champions femenina, no pudo pasar el Real Madrid el empate en su estreno ante el PSG, Andrea.
10: Efectivamente, arrancó con tropiezo el Real Madrid la fase Liga de la Champions. Las de Pau Quesada empataron a uno ante el PSG de una Olga Carmona que volvió al Di Stéfano pero que no jugó por lesión. Las blancas se adelantaron en el minuto 2 con un tanto, otro más, de Felicia Schroeder, y tras perdonar ocasiones clarísimas de la propia sueca y de Linda Caicedo con palos incluidos, el PSG puso la igualada en el 74 con un gol de Karchawi de penalti cometido por Lacrar. Próxima parada de las blancas, visitar al Manchester City el próximo jueves, día 1 de octubre.
0: Hoy arrancan las campeonas, arranca el Barça, Edu Badía.
11: Llega un viejo conocido, el Johan Cruyff. El París debuta al campeón a las 9 con una lista de convocadas bajo mínimos. A las bajas por lesión de Aitana, Lai Alexandre y Van Asten, hay que sumar las de Kika Nazaret y Vicky López. Sí ha entrado Irene Paredes tras dejar atrás unas molestias en el solio. El Barça solo ha perdido un partido de los últimos 21 jugados en Europa.
0: La sub-20 sigue empatando con Italia. Minuto 21 de la primera mitad en semifinales del Mundial. En Fórmula 1 tenemos gran premio en Azerbaiyán, en Bakú, este fin de semana, y ha hablado Alonso de futuro, Carlos Miguel. No está Carlos Miguel, ahora vamos con él. La buena noticia, gran noticia, ha llegado en las últimas horas de los mundiales de ciclismo. Tenemos un oro para Benjamín Noval, Alberto Arauz.
12: Con solo 17 años, Benjamín Noval se proclamó ayer campeón del mundo de contrarreloj en categoría junior con una crono estratosférica, sumando para España la segunda medalla en estos mundiales de Montreal. Y mañana jueves llega la prueba de ruta en la que el asturiano Benjamín es el gran favorito. Anoche le preguntamos por ello en la sintonía del partidazo de COPE.
13: Hombre, no sé si es el favorito número uno, pero sí que sé que tengo posibilidades y que soy uno de los máximos favoritos, y bueno, yo creo que hay que afrontarlo con tranquilidad. Tenemos un muy buen equipo y bueno, veremos cómo afrontamos la carrera y también cómo lo afrontan el resto de selecciones.
0: Ahora sí, Fernando Alonso ha hablado de futuro, Carlos Miquel.
14: Hace un año Carlos Sainz lograba su primer podio con Williams en el circuito de Bakú. Esta vez las expectativas son mucho menores, pero tiene la mejor evolución del año, tanto en peso como aerodinámicamente. El coche es mucho más ligero, eso sí, ya avisa Sainz de que le va a costar meterse en la zona superior de la Q2. No van a ser las cosas mucho más sencillas para Aston Martin, porque hay 2,2 kilómetros de recta, pierde mucho por por potencia, circuito desfavorable. Ha hablado de su futuro Fernando Alonso, sigue sin haber novedades, pero él pone el hincapié en el reglamento de la Fórmula 1.
15: ¿Somos menos competitivos que el resto de la parrilla? Pues sí, pero ese no será un factor crucial para tomar una decisión. Tenemos el año que viene el cambio del reparto de potencia en un 60-40 y eso va a mejorar las cosas, pero aún tenemos que seguir mejorando este deporte.
0: Tenis, Ángel García, ¿cómo le está yendo a España en la Billie Jean King Cup?
3: Pues nos vamos a jugar las semifinales de este Mundial de Tenis en el dobles, porque Jessica Bouzas ganó fácil a Zhiyenbayeva, 6-2, 6-2, y Buxa lo intentó, incluso puso el partido 1 iguales, pero acabó perdiendo en el tercero ante Putintseva. Para el dobles, nuestra pareja bronce olímpico, Cristina Buxa, Sara Sorribes, empieza ahora mismo el partido.
0: Y ojo que estamos en la previa del arranque de la Euroliga de baloncesto, Dani Asenjo.
16: Siempre decimos lo mismo, Muni, pero mañana arranca probablemente una de las competiciones más igualadas del deporte europeo. Una Euroliga con 20 equipos, 4 españoles, el Real Madrid siempre en el grupo de favoritos, Valencia que sueña con repetir Final Four, un Barça que es una incógnita y Baskonia que luchará por alcanzar el playoff. En los banquillos, mucho acento español, hay 7 técnicos nacionales dirigiendo en la máxima competición europea. El objetivo, alcanzar la Final Four y destronar a Olympiacos, vigente campeón. Mañana debutan Real Madrid, Barça y Baskonia, el viernes lo hará Valencia.
0: Pues Pilar, esto es lo esencial que hay que saber hasta ahora del mundo del deporte.
17: Gracias Luis, sigues en la tarde de COPE.
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0: Arratsaldeon, a las 3 y 25 acudimos un día más a nuestra cita con ustedes y con la actualidad del deporte vizcaíno en la sintonía de COPE Bilbao. Les habla y saluda José Ángel Peña Zalvidea con John Ruiz Aguirre en la realización técnica del programa. Estamos a miércoles 23 de septiembre de 2026, día en el que el Athletic ha dado por terminada una típica y corta semana de trabajo en Lezama. Una vertiente es a la deportiva, que mañana dejará paso a la institucional con la comparecencia de John Uriarte y Miquel González.
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0: Una rueda de prensa, esa que van a protagonizar el presidente y el director de fútbol del Athletic, que tuvo que ser suspendida ayer debido a una infección ocular sufrida por John Uriarte. Este mediodía, por parte del club, se ha confirmado que finalmente tendrá lugar esa comparecencia mañana a partir de las 12:30 en Samamés. Una rueda de prensa para hacer balance deportivo del arranque de temporada, tanto en cuanto al primer equipo masculino como al primer equipo femenino. Y se supone que se hablará también de ese enfrentamiento entre la junta directiva y diferentes estamentos del club, como por ejemplo la primera plantilla rojiblanca. Esta mañana Raúl García hablaba al respecto y aseguraba que falta información para hablar desde fuera.
2: Hay que estar desde dentro, no intentar que todo el ruido que se genera fuera en este aspecto no ayuda a nada. Pero bueno, como digo, yo como no estoy dentro tampoco puedo opinar porque hay mucha información que seguramente no tenga, entonces no quiero equivocarme. Yo es verdad que he estado dentro en momentos y he tenido que estar en ciertas negociaciones que también ha habido, como hay en cualquier empresa, pero bueno, todo lo que se saca afuera y más en el mundo del fútbol, ¿no? Siempre se suele llevar una parte en la que normalmente te equivocas.
0: Bueno, hemos podido tener una pequeña conversación con Raúl García, enmarcada en un acto organizado por Hemenfor Sport y por la Universidad del País Vasco, bajo el lema El Camino del Éxito, Ciencia, Salud y Deporte. Y en ese evento también ha estado un Julen Guerrero, que, preguntado sobre los objetivos del Athletic en esta nueva etapa de Terzic, no dudaba en que debe ser Europa.
3: Yo creo que el equipo tiene en mente estar arriba, sin duda, ¿no? Creo que el pelear por posiciones europeas es lo que tiene en la cabeza y lo que creo que los aficionados y todos pues estamos con la ilusión de que sea así. Más después de no haber entrado en la temporada pasada, creo que incluso también hasta puede ser una necesidad, o sea que en ese aspecto creo que todos tenemos que estar, bueno, concienciados y arropando y animando para que el equipo pues lo pueda conseguir.
0: También le hemos preguntado a Julen Guerrero por la falta de gol que está acusando el equipo en este tramo inicial o en algunos de esos partidos. A su entender, no faltan jugadores con gol.
3: Bueno, yo creo que tiene jugadores que pueden hacer gol. Además, bastantes jugadores que siempre han hecho goles y que si tú generas ocasiones, entrarán. Creo que en ese aspecto, creo que no es bueno el ponerse nervioso, sobre todo, bueno, a mí me habrá pasado en situaciones en las cuales pues ves que no te entra y cuando te pones nervioso es peor, que hay que darle tranquilidad. Y creo que lo importante es que se generen las ocasiones. Una vez que se generen, bueno, pues en cualquier momento entran y todo se verá diferente, pero yo creo que tiene jugadores para poder hacer goles sin problema, ¿no?
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0: Y vamos a retomar hoy, los miércoles, en nuestras habituales tertulias semanales en torno al baloncesto y al Bilbao Basket. Hoy, puesta de largo de la plantilla de cara a esta temporada, escuchamos al capitán Alinason hablando de los objetivos.
6: Queremos y pensamos que tenemos las cosas para llegar a la Copa, a la Playoffs y todo esto, pero es la verdad que en ACB especialmente el nivel es muy alto y solo si hagas dos fallos en algún momento, pierdes dos partidos y ya pierdes la oportunidad.
0: Bueno, entonces, pues de todo esto y un poquito más les hablamos hasta las 4 de la tarde.
7: Las 3:30, 2:30 en Canarias.
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10: ¿Qué tal?
7: ¿Cómo va todo? Estamos ya a mitad de semana, es miércoles, es 23 de septiembre, estamos ya oficialmente en otoño, pero sí, sigue haciendo calor prácticamente en toda España. La verdad es que nos ha salido un mes de septiembre con temperaturas desde luego más elevadas de lo normal. Pero bueno, aquí estamos juntos, con frío, con calor, con lo que nos echen. Soy Pilar Cisneros y te acompaño, por supuesto, y te invito a que nos sigas un día más en la tarde de COPE.

0: Y hay una frase que resume esta historia mucho mejor que cualquier pancarta. A Mari Carmen le han dicho que dé una dirección para enviarle sus muebles. El problema es que no sabe qué dirección dar, porque esta mañana, a los 87 años, Mari Carmen ha salido en camilla de la casa en la que vivía desde el año 1956 y ahora todavía no sabe dónde va a dormir esta noche.
1: ¡En nuestros barrios! ¡Fuera fondo buitre!
2: No sé cómo lo hace. Mi majestión me interesa. ¿Por qué? Por el puto dinero. Y perdonadme la expresión. Yo he vivido aquí 71 años y yo no me quiero ir. Lo que está claro es que esta gente, por dinero, hace lo que sea. 7 años con una daga detrás de la nuca. Entonces, os lo agradezco de verdad.
0: 71 años viviendo en esa casa. Es Mari Carmen Abascal. Ahí, en esa vivienda, creció, ahí cuidó también de sus padres. De hecho, ahí murieron sus padres. Y ahí ha ido también ella envejeciendo. Ahí están las fotografías, los muebles, las rutinas y hasta ese camino invisible que uno aprende entre la cama y el cuarto de baño para recorrerlo de noche sin encender la luz. Y hoy todo eso tenía que caber de pronto en unas cuantas cajas que ni siquiera le han dejado preparar con calma. Este desahucio, como todos, no va solo de una vivienda, va de qué ocurre cuando una vida entera se enfrenta a una cifra. Su padre firmó el primer contrato de alquiler de esa vivienda en el año 1956. Después la casa pasó a su madre, que se subrogó a ese contrato. Y más tarde a ella, que también se subrogó al contrato. Y Mari Carmen seguía pagando unos 500 euros al mes. Y nunca había dejado de pagar. Pero el edificio cambió de manos y la nueva propiedad llegó a reclamarle un alquiler 5 veces más caro, 2.650 euros al mes. Aunque es verdad que después lo rebajó y aceptó 1.650. Pero es que Mari Carmen cobra una pensión de 1.350 euros. Y la cuenta, pues claro, es bien fácil, ¿no? No sale. Aunque entregara toda su pensión, todavía no llegaría a poder pagar el alquiler. Y después, pues tendría que comer, vestirse, comprar medicinas, pagar la luz. Incluso ha habido una última oferta. Una mujer anónima se había comprometido a pagar la diferencia de ese alquiler, lo que no podía pagar Mari Carmen durante el resto de la vida de esta mujer. Pero esto tampoco ha servido de nada. La empresa propietaria rechazó el acuerdo. Su defensa pidió unas semanas, un mes, incluso unas horas para recoger sus cosas. La respuesta fue que indicara una dirección y que allí le mandarían los muebles. El año pasado hubo en España 25.540 lanzamientos judiciales. Casi 3 de cada 4 estuvieron relacionados con alquileres. Aunque hay que decir también que lo que esta estadística no cuenta es que no sabemos cuántos correspondían a primera vivienda ni cuántas personas había detrás de cada lanzamiento. Es lo que tienen los números, ¿no? Tienen ese problema. Cuentan puertas, no cuentan vidas. Beatriz Duro es la abogada de Mari Carmen.
3: Se está ejecutando de forma violenta un desahucio sin alternativa habitacional de una mujer que nunca ha dejado de pagar la renta con una propiedad a la que se le está ofreciendo acuerdos de todo tipo desde hace meses y que nunca se ha dignado ni siquiera a hablar con nosotras.
0: Pero menos mal que están los vecinos, ¿verdad? Los que han dormido en la acera, los que han llevado comida, los que se han sentado delante del portal, los que esta mañana cuando Mari Carmen salía en camilla gritaban: no estás sola.
4: El mundo que quieres defender, ¿cuál es el mundo que quieres defender?
0: Y eso habla bien de un barrio, pero también debería hacernos pensar, porque los vecinos pueden acompañarte, pueden abrazarte, incluso alguien puede ofrecerse a pagarte el alquiler, pero no son la solución. El ayuntamiento sostiene que había ofrecido distintos recursos de alojamiento a Mari Carmen y bueno, Mari Carmen y quienes le acompañan consideran que ninguno suponía una vivienda estable, adecuada y económicamente asumible. Esta mañana hemos sido capaces de coordinar una comisión judicial, decenas de policías, furgones, una ambulancia, servicios sociales y una camilla para sacar a una mujer de 87 años de la casa donde llevaba viviendo 71. Y todo ha funcionado. La puerta finalmente se ha abierto. Por eso cuesta tanto entender que, entre tanta gente, tantas instituciones y tantos recursos movilizados, nadie haya conseguido resolver antes una cosa mucho más sencilla. ¿Qué puerta iba a poder abrir Mari Carmen esta noche?

0: Las 3:36, miramos ahora a Nueva York. Los líderes del mundo se reúnen en la Asamblea General de las Naciones Unidas. Acaba, por cierto, de empezar la sesión de hoy, que ha abierto el presidente de Siria, al-Shara, el que derrocó el régimen de al-Assad hace 2 años. Bueno, hoy tenemos que estar pendientes del discurso de varios líderes. Rodrigo, Simón, ¿qué tal? Buenas tardes.
1: Buenas tardes.
0: A ver, espera. Buenas tardes.
2: Hola. Ahora, buenas tardes, sí. Pilar, ¿qué tal? Pues sí,
0: hablará
2: nuestro presidente Pedro Sánchez. También lo hará Delcy Rodríguez, lo hará Milei, lo hará Zelensky y el presidente de Irán, que responderá a esa amenaza que les envió Trump ayer.
3: Tengo que tomar una decisión importante. ¿Se llegará a un acuerdo con Irán que les permita reconstruirse y crear un país mucho más grande de lo que jamás fue? ¿O aniquilo a la República Islámica y lo hago rápidamente, sin darles jamás una oportunidad de volver a matar y destruir personas y países?
0: Desde luego, el discurso de Donald Trump ha sido el más comentado de todos los que hemos escuchado hasta el momento. El presidente de Estados Unidos, a ver, no es la primera vez que lanza exabruptos de este tipo, Rodrigo.
2: No, ni mucho menos. Ya en 2017, que fue su estreno hablando ante la ONU como presidente de Estados Unidos, hizo algo parecido pero con Corea del Norte. Llamó a Kim Jong-un hombre cohete.
4: No tendremos otra opción que destruir totalmente a Corea del Norte. El hombre cohete está cometiendo un suicidio para él y para su régimen.
0: Bueno, esa es una de muchas, sin duda. Trump se ha ganado un hueco en la historia de la Asamblea General de la ONU, Rodrigo, pero es que hay muchos otros momentos inolvidables, podríamos decir, ¿eh?
2: Sí, desde luego. La ONU se constituyó definitivamente después de la Segunda Guerra Mundial, hace ya más de 80 años, y ha habido muchos discursos y momentos memorables como este.
5: Todo depende de las circunstancias. Para contar...
0: Madre mía, encima con esas pausas.
5: Bueno, por no contar.
0: Este es el debate general del año 1960, ojo.
2: Sí.
0: Fidel Castro, que acababa de hacerse con el poder en Cuba, estuvo pontificando, podríamos decir, 4 horas y media. O sea, 4 horas y media, ni más ni menos, y encima este ritmo y con estas pausas. Es que no me lo quiero ni imaginar. O sea,
2: sí.
0: Qué espanto, qué horror. Yo me hubiera dormido al minuto 3, pero bueno.
2: Tú imagínatelo ahora en la época de los reels y los vídeos rápidos. Hay que decir que no es el único que se extendió más de la cuenta en su discurso. Ha pasado muchas veces en la historia. De hecho, ayer el propio Trump se pasó de ese cuarto de hora que recomienda la ONU. Pero claro, una cosa es pasarse y otra cosa es hablar durante 4 horas y media, que por supuesto es el récord absoluto de la Asamblea General. Y eso que empezó diciendo que sería breve.
0: Pues menos mal, ¿eh?
2: Sí.
0: Porque sí, llegó casi a la hora. Otro momento surrealista fue el de uno de sus discípulos. En el año 2006, Hugo Chávez, entonces líder de Venezuela, se quejaba del olor a azufre.
6: Ayer estuvo el diablo aquí, en este mismo lugar. Huele a azufre todavía. Ayer, el señor presidente de los Estados Unidos, a quien yo llamo el diablo, un psiquiatra no estaría de más para analizar el discurso de ayer del presidente de los Estados Unidos.
0: En fin, bueno, uno se imaginaría que la Asamblea General de la ONU, el órgano que se creó para armonizar a las naciones del mundo y cultivar la paz, sería una balsa de aceite en el que la agresividad no tendría lugar, pero... Para nada, Rodrigo.
2: No, desde luego que no. Ahí vemos a Hugo Chávez pidiendo un psiquiatra para Bush. Hemos visto imágenes tremendas, desde luego. Hemos visto también al líder de la Unión Soviética de aquel entonces, Nikita Khrushchev, golpeando el estrado con su zapato, literalmente, lleno de rabia por lo que se estaba debatiendo. Vamos a escuchar parte del discurso que dio después y vamos, no se le entiende nada porque está en ruso, pero se le ve visiblemente enfadado.
7: ¡Pada! ¡Gospodin Presidente! Мы живем на земле не милостью Божией и не вашей милостью, а силою и разумом
0: нашего... Ya solo con el tono te da miedo. Juntas eso con la cara que tenía Khrushchev y desde luego no te ponías delante, ¿eh?
2: No,
0: si estaba ya encima con el zapato, en fin, no lo quiero ni pensar. Bueno, hay que decir que España también tiene su historia con la ONU, aunque
2: sí,
0: no formamos parte de ella hasta el año 1955 por la dictadura franquista. Desde entonces hemos sido un miembro importante.
2: Pues sí, hemos formado varias veces parte del Consejo de Seguridad, por ejemplo, y nuestros líderes pues han participado en numerosas ocasiones en esta Asamblea General. Aunque sí ha habido una intervención especialmente aplaudida, esa fue la de Felipe VI durante la Asamblea General del año pasado, el 2025.
8: Nos cuesta tanto comprender lo que el gobierno israelí está haciendo en la Franja de Gaza. Por eso clamamos, imploramos, exigimos detengan ya esta masacre.
0: Bueno, pues como estamos comprobando, da para mucho la Asamblea General de la ONU, para lo bueno, pero también para cosas que podríamos calificar hasta de surrealistas y que ya han pasado también a la historia. Estaremos pendientes de lo que suceda también en la jornada de hoy. La de ayer ya nos dejó algunas imágenes impactantes,
3: sí.
0: Que hemos comentado. Pues a ver lo que ocurre en esta jornada. Gracias, Rodrigo.
2: A ti.

0: Esto podría ser perfectamente una de tus mañanas, o si no puedes por las mañanas, a lo mejor por las tardes, incluso quizá estés haciéndolo a esta hora, o si no, el fin de semana, que es para cuando lo tenemos que dejar muchos. Me refiero a, por ejemplo, cambiar las sábanas, a lo mejor has pasado la aspiradora, has tendido la lavadora y todavía te quedan, lo peor, bueno, lo peor depende de para quién, los cristales. Bueno, si alguna vez has terminado de limpiar la casa pensando, hoy ya me he movido bastante, que sepas que algo de razón tienes. Fíjate, la Organización Mundial de la Salud incluye las tareas domésticas entre las actividades que nos ayudan a eso, a movernos. Eso sí, no todas requieren el mismo esfuerzo. No es lo mismo estar de pie planchando que recorrer la casa con la aspiradora. Hoy vamos a aprovechar ese movimiento que hacemos mientras dejamos la casa a punto y vamos a fijarnos en cómo limpiamos, ¿eh? Porque a veces, pues a veces estiramos el brazo hasta prácticamente ese sitio donde no, parece que no llegamos y lo estiramos, o cargamos demasiado la cesta de la ropa, o fregamos sin mover los pies. Bueno, Pedro Caballero es nuestro amo de casa. ¿Cómo estás, Pedro?
1: Buenas tardes, Pilar. Buenas tardes, mundo. ¿Qué tal? ¿Cómo estáis?
0: Pues bien, hoy nos has preparado un circuito con escoba y fregona incluidas. ¿Es así?
1: Así, porque, claro, venimos de las vacaciones y venimos con alguno con un kilito de más. Y nos queremos poner en forma. Y es que además nos vamos a poner en forma y además vamos a tener nuestra casa perfecta. O sea, que fíjate qué tándem.
0: Es que no tenemos que ir ni al gimnasio. Con limpiar la casa a lo mejor nos vale. Bueno, venga, antes de empezar, ¿qué tenemos que preparar para movernos cómodos y evitar tirones?
1: Hombre, pues vamos a prepararnos primero para, como cuando vamos al gimnasio, que nos tenemos que calentar. Pues vamos a calentar y en este caso pues nos vamos a coger por zapatillas cómodas para ir a hacer lo que vamos a hacer en casa. Mira, yo solo me suelo poner el delantal. ¿Ves que lo llevo puesto, el delantal? Porque el delantal al final no solamente vale para cocinar, sino vale para uno, pues tener ciertos trapos aquí en los bolsillos, para que no te manches también cuando estás limpiando. Y bueno, y tener cuidado que no se trata de correr, porque nos acordamos que muchas veces muchos accidentes pasan en el ámbito doméstico.
0: Claro que sí, hay que tener mucho cuidado.
1: Claro, por ese suelo mojado, todas esas cosas que tenerlas en cuenta. Y una vez que ya estamos preparados, tenemos ya la bayeta, tenemos el trapo, tenemos el barreñito, tenemos la aspiradora al lado, en fin, el cepillo tal, ya nos ponemos a ello.
0: Vale, o sea que lo primero es prepararse un poco.
1: Claro,
0: ¿no?
1: Hay que
0: incluso ponerte eso.
1: Incluso música. Mira, yo, más que música, vamos a recomendarles, ¿por qué no? Que escuchen la COPE, que escuchen nuestro programa si está por la tarde y si no el de la mañana, que tienen en COPE.
0: Pues, hombre, yo creo que eso es fundamental. Claro. O pones la radio, efectivamente pones música, pero vamos así en silencio, limpiar, como que no. Vamos a empezar, si te parece, por el dormitorio. A ver, al cambiar las sábanas, muchas veces intentamos llegar al otro extremo de la cama sin dar la vuelta.
1: Claro.
0: ¿Cómo tendríamos que hacerlo?
1: Mira, esto como decía mi madre, que la cama la francesa. La cama la francesa era que, claro, que yo cogía directamente cuando era adolescente lo que era todas las sábanas y tal, y tiraba para arriba y ya estaba hecha la cama, ¿no?
0: Claro, en plan vago, sí.
1: O sea, que no. La cama hay que airearla, porque además es que es sano aire. Hay que airearla, hay que tirar de un lado, vamos a tirar de un lado, nos vamos a agachar un poquito, meter una esquina, metimos otra, luego tiramos para arriba, ponemos el embozo, luego después si tenemos, ya ahora no, porque ahora todavía hace calor, pero ya haga más frío, tiramos el edredón para arriba, y eso nos hace levantarnos, estirar los brazos, y eso ya vamos haciendo ejercicio, y ahí empezamos a sumar calorías. Ya tenemos 37 calorías ahí.
0: ¡Anda! Ah, que nos vas a sumar las calorías.
1: Claro, claro.
0: Todo,
1: yo tengo las calorías, vale, claro.
0: O sea, que hacer la cama 37 calorías.
1: Claro, unos 5 minutos aproximadamente.
0: Perfecto. Bueno, mi madre dice que hago muy mal la cama. A lo mejor yo no llego a 20, pero bueno, vale. 37 si lo haces bien. Venga, vamos al suelo. Barrer, pasar la aspiradora, fregar. ¿Qué? Por cierto, que tenemos hasta canción para pasar la aspiradora. Hombre, mira, esta canción. Mira, tú te pones a Queen con el I When You Break Free, y a ver si lo digo, y con este vídeo que todos los de nuestra generación recordamos. Yo no sé si los más jóvenes se acuerdan de que estaba ahí Freddie Mercury pasando la aspiradora con una peluca negra. Inmediatamente la pasas mucho mejor. Bueno, ¿cómo debemos hacerlo? A ver.
1: Te voy a contar una anécdota, porque yo tengo 3 hijos. Y quieres creerte que cuando, claro, yo en casa, pues lógicamente realizo más tareas domésticas que su madre, ¿no? Porque su madre tiene. Hicimos así ese trato, ¿no?
0: Bien.
1: Yo me quedaba en casa más que ella. Y como broma, nada más que estaba yo pasando la aspiradora un día, como que uno me puso una peluca directamente y me puso la canción directamente. Y así. Y hay un vídeo de ello que todavía, menos, espero que no lo suba nunca. Pero
0: esa por favor, por favor, ¿a qué estáis esperando, hijos de Pedro? Subir ese vídeo, ya que lo ha mencionado en la radio, ahora ya no se puede quedar ahí y en el olvido para siempre. Subirlo a las redes. Es una petición que hago yo.
1: Algún día la subirán. Bueno, pues barrer o pasar la aspiradora. Cada cosa tiene unas calorías que se gastan al realizarlas. Yo fíjate que soy más de barrer que de pasar la aspiradora. Aunque la aspiradora también hay que pasarla, pero yo soy más de barrer que de pasar la aspiradora.
0: ¿Pero en qué superficies?
1: Claro, bueno, pues a ver, barrer, podemos barrer en cualquier superficie al final. Porque
0: ¿pero las alfombras también?
1: No, hombre, claro, las alfombras. Por eso digo que hay ciertas superficies donde se barre y ciertas donde se pasa la aspiradora. ¿Qué pasamos la aspiradora? Aquí tenemos 20 minutos que vamos a estar más o menos entre barrer o pasar la aspiradora, 74 calorías.
0: Toma.
1: ¿Qué vamos a barrer? Pues aquí sumamos un poquito más de calorías. Aquí nos vamos casi cercanas a las 80 calorías. O sea que ya vamos sumando.
0: Te digo yo que cuando estoy en el gimnasio y me pongo yo a caminar en la máquina, que no es que camine muy deprisa, a veces no hago yo 80, o sea, yo no bajo 80 calorías. Claro. O sea, que esto me está interesando mucho.
1: Claro, es que aquí lo hacemos sin darnos cuenta. Que es la cosa que está.
0: No, y sobre todo porque lo tienes que hacer. Eso, o sea, que no te queda más remedio. Pero mira, a lo mejor con esta motivación lo haces mucho más a gusto.
1: Mucho más a gusto.
0: Vale, pues ya hemos barrido, hemos pasado la aspiradora. Ya sabemos que en esas funciones nos hemos gastado unas 80 calorías. Y vamos al tema de los cristales. Hombre, los cristales no los hacemos todos los días, ¿no?
1: Porque no, es que esto... claro, los cristales todos los días. No, porque luego voy a decir todo lo que estoy diciendo ahora, lo voy a decir que no hace falta hacerlo todos los días.
0: Hombre, no.
1: Va a decir, oye, como tengo que hacer esto todos los días, pues prefiero no ponerme forma.
0: ¿Cómo limpiamos los cristales?
1: Pues mira, los cristales, ¿nos acordamos de aquella película que había de Karate Kid, que era una mano otra?
0: Dar cera, pulir cera.
1: Pues al final. Ya con este símil vamos a ver lo que tenemos que hacer, que subimos el brazo para arriba, lo bajamos directamente, luego hacemos también ejercicio con los dedos, porque a la hora de también un pulverizador para la hora de limpiar los cristales. Todo eso al final, estamos como 10-15 minutitos, otras 46 calorías tenemos ahí.
0: Espérate que me lo voy apuntando, 46 calorías en limpiar los cristales. Bien, vamos al baño. ¡Uy, el baño!
1: Venga. El baño
0: tiene secretos, el baño tiene rincones pues para todos los gustos.
1: Mira, el baño, además es que yo siempre lo digo y lo voy a volver a decir. El baño hay que limpiarlo todos los días. Sí, el baño es una cosa que hay que limpiarlo todos los días.
0: El baño sí.
1: Claro, hay que limpiarlo. No hay que coger y limpiarlo a fondo. No, pero hay que limpiarlo. Hay ciertas cosas que hay que limpiar todos los días. Porque como el baño nos agarra, nos agachamos, que si la bayeta por un lado, que si la bayeta por el otro, que si vamos a limpiar al lado de donde está la cisterna por detrás. Al final, todo eso, que hay que hacerlo todos los días, estamos sumando en unos 15 minutitos también, otras 64 calorías.
0: Onda, pues sí que lleva lo del baño, ¿eh? 65 calorías, vale, ya voy sumando.
1: Nos vamos ahora al tema de la ropa. ¿Qué
0: venga,
1: te parece?
0: Poner la lavadora, venga, y tender,
1: claro,
0: la ropa.
1: Que hay que tener. Pues fíjate, poner la lavadora aquí, que si la cesta de la ropa la ponemos arriba para cogerla, que es, o la ponemos abajo, nos tenemos que agachar y demás. 15 minutitos además, tenemos unas otras 42 calorías que vamos a seguir sumando.
0: ¿A ti lo de la lavadora cómo se te da?
1: Pues a mí, mira, fíjate, la lavadora, para mí, es algo que se me da muy bien. ¿Sabes por qué? Porque como cuando me quedé de amo de casa, hice muchas perrerías con la lavadora, entre ellas, que todavía se está acordando la madre de mis hijos, un jersey de cashmere que tenía ella, se lo dejé, pues como para una muñeca de estas que se llamaban nazis antiguamente, pues se lo dejé así. Entonces, a raíz de ir, que luego se lo recuperé.
0: O sea, que esto de la lavadora es prueba-error, estropeas unas cuantas prendas y luego aprendes.
1: No, luego ya aprendes seguro sí o sí. O sea, que luego se lo recuperé, Pilar, luego lo recuperé el jersey. Pude recuperárselo con algún truco, algún día te lo cuento.
0: Vale, pero no estamos en eso, estamos en cómo nos ayuda a hacer la casa, las tareas domésticas. Bueno, no solo a limpiar la casa, que es realmente el objetivo, sino además a contar calorías hacia abajo, es decir, a gastar esas calorías y por tanto hacer ejercicio, incluso en casa mientras haces ese movimiento. Vamos con lo siguiente, planchar y ordenar armarios.
1: Mira, planchar, parece que planchando no hacemos ejercicio. Y pues sí, hacemos ejercicio, porque lo hacemos de dos maneras. Primero, con los brazos, lógicamente, porque estamos con un brazo tirando para un lado, con otro brazo tirando, haciendo ejercicios longitudinalmente, de arriba a abajo, pero es que con los pies también, porque con los pies, no, si es que yo con los pies estoy quieto, inmóvil, no. Lo que tienes que hacer es lo que hago yo, poner debajo de la tabla de planchar con un alto, que puede ser una caja de zapatos que tenemos, cualquier cosa, y con eso vas subiendo el pie, subes un pie, subes otro, lo bajas, lo subes, lo bajas, y así te mantienes un poco y haces ejercicio de las dos maneras.
0: Ah, espera, espera, espera. O sea, que tú haces un añadido a esto de planchar.
1: Claro.
0: O sea, tú pones algo para que los pies se puedan mover a la vez,
1: claro,
0: que planchas.
1: Claro, claro. Es que hay que hacerlo así también para no estar totalmente inmóvil. Aquí, unos 15 minutitos, uh-huh, que es lo que tenemos que planchar para que tampoco nos agobiemos.
0: Sí.
1: Nos iríamos a unas casi 40 calorías más.
0: 40 calorías que vamos a
1: sumar.
0: A sumar. Venga, pues bueno, vamos a sumar y a restar en este caso. Las estamos sumando para ver cuánto restamos al final. Vale, el que tenga terraza o jardín y se propone cuidar las plantas, ¿esto también? También.
1: Hombre, claro.
0: Pero también, yo creía que esto era una cosa así como más lúdica,
1: bueno.
0: como más en plan ocio,
1: bueno.
0: Más zen. Más de sí. qué gusto estoy, no sé, cuidando sí. las plantitas.
1: Claro, pero es que yo voy a decir, bueno, yo tengo jardín, vale, pues si tienes jardín, tienes que recoger las hojas, tienes que limpiar el césped, y eso te va a llevar un tiempo, por lo menos 15-20 minutos seguro. Ah, pero es que yo tengo en casa, solo tengo macetas, pero es que las macetas también hay que cuidarlas. También hay que cuidarlas, si tienen hojitas, quitárselas, eso que hay que regarlas también, que al regar también hacemos ejercicio, porque cogemos la maceta, la bajamos, la echamos agua, la volvemos a subir donde está colocada, todo eso ejercicio. Todo eso al final, ¿qué nos da? Pues otras 64 calorías.
0: 64, un montón, ¿eh? Vale.
1: Claro, claro, va sumando.
0: Vamos, seguro que tú has hecho ya las cuentas,
1: sí.
0: Porque yo creo que hemos hecho
1: bueno,
0: las tareas básicas,
1: nos
0: ¿no?
1: Nos quedaría mucho al menos, quedaría luego ordenar armarios, en fin, pero si sumamos todas estas tareas, que yo he agrupado en unas 12 aproximadamente,
0: ¿sí?
1: ¿Cuántas calorías dirías que más o menos podemos llegar a gastar?
0: Dímelo tú.
1: Pues mira, podemos llegar a gastar unas 600 calorías. Y esto, si lo trasladamos en tiempo... ¿En tiempo? ¿Cuánto tiempo sería, por ejemplo, si nos ponemos a caminar? Pues 180 minutos, 3 horas caminando.
0: No me está, ¿qué me estás contando?
1: Lo que te estoy contando, 3 horas caminando. Y esto, además, esto está comprobado, ¿eh? No es una cosa que esto lo estuve mirando con un nutricionista, estuvimos viéndolo, y efectivamente, entre 2 horas y media y 3 es el símil de lo que hemos hecho, de lo que hemos consumido. Al hacer estas tareas domésticas, al final yo creo que merece la pena. Y lo más importante es que no hace falta hacerlo todo en la misma semana. Lo podemos hacer escalonadamente. Pero si al final de la semana hemos conseguido hacer todo esto que hemos dicho, es como si hubiéramos andado 3 minutos, o sea, 3 horas, pero a un paso ligerito, un paso agradable, no un paso lento. Por lo cual yo creo que merece la pena. Y además tenemos la casa limpia.
0: ¡Qué maravilla! Fíjate que a lo mejor aquí está una de las claves de por qué las mujeres viven más que los hombres, porque pues reconozcamos las cosas, todavía hay más mujeres que hacen estas
1: sí,
0: tareas que hombres.
1: Efectivamente, sí, todavía.
0: ¿Tú por dónde?
1: Mira,
0: se puede pensar también desde ese punto de vista.
1: Aunque cada vez hay más hombres que los hombres.
0: Cierto.
1: Pero sí que es cierto que tengo que darte la razón de que todavía...
0: Pedro Caballero, amo de casa, de este programa, de la tarde de COPE, gracias. Me has dejado en shock. No, sí, sí. Muy interesante esto que me has contado. Seguro que tienes alguna tienda de barrio a la que vas desde que eras niño. ¿Quedan algunas? ¿Te queda alguna de esas, Pedro?
1: Pues sí, mira, además me queda una que me encanta, que está, mis padres viven en la zona de Villaverde, por ahí hay una tiendecita que todavía tiene esos cuernos de chocolate que no nos acordamos que eran así, que tenían ese chocolate.
2: Me acuerdo.
0: ¿Te acuerdas, Rosa?
2: Pero si eso no lo venden ya en ningún sitio.
0: Sí, yo no sé lo que es.
2: Dónde. No, se ha vuelto
1: sí.
2: De mi infancia. Yo merendaba cuernos de chocolate.
0: ¿Sí?
2: Luego los probé con los años y ya no sabían igual y dejé ya de...
1: Pues yo, ese sitio todavía se mantiene ahí.
0: ¿Y
1: ese
0: tiene sol. Nombre? ¿Te acuerdas del nombre?
1: Pues no me acuerdo el nombre, pero luego te lo puedo decir.
0: Bueno, es que queremos hablar con aquellas personas que recuerdan la tienda de su barrio por algo especial, por el dependiente, por lo que vendían.
2: Sí,
0: ¿cuál
2: sí,
0: es
2: sí.
0: el teléfono?
2: Pues, a ver, cuéntanos tus recuerdos en el 607-150602.
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0: Son las 4, las 3 en Canarias.
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0: ¿Qué está pasando en Málaga? ¿Qué está pasando con las bandas de narcos en la Costa del Sol? Son preguntas que nos hacemos hoy después de que anoche un nuevo tiroteo en esa ciudad haya encendido todas las alarmas. Se ha producido en el Muelle 1 del puerto de Málaga. Es una zona de atraque de cruceros y yates de lujo. Es una zona llena de turistas, de paseantes, de gente cenando en las terrazas de los restaurantes junto al muelle. Bueno, pues en uno de ellos, en uno de esos restaurantes, concretamente en el restaurante Plaza, un hombre de nacionalidad turca estaba cenando ahí en la terraza con tres personas más. Dos individuos entraron en el establecimiento y abrieron fuego contra la víctima. Varios clientes grabaron con sus teléfonos móviles los segundos posteriores a los disparos.
3: No, es que movidón vio, que está escuchando un tiro, loco, ha escuchado un tiro, algo ha pasado. Y la gente va corriendo, claro, oye, que va con un loco con una pistola o algo, que ha escuchado un tiro, loco.
0: Hubo momentos de pánico, como te puedes imaginar, con los clientes de la terraza refugiándose en el interior del establecimiento y gente huyendo en todas las direcciones.
4: Yo estaba paseando por la zona, escuché como ruido y empecé a ver a la gente correr, así que la verdad que pasé bastante miedo y salí corriendo también sin saber ni lo que estaba pasando.
0: La bala impactó en la cara de este hombre que milagrosamente salvó la vida. Y de momento no hay detenidos. Este es el segundo tiroteo en apenas 5 días en la ciudad. Porque Málaga aún se recupera del terrible suceso del viernes. Nacho, un chaval de 20 años, se encontraba sentado en un banco en una plaza de Barcenillas, es un barrio de Málaga. Tres personas se le aproximaron y le dispararon a corta distancia. Recibió 2 impactos de bala, uno en la espalda y otro en las piernas. Casi arrastrándose, logró llegar a un supermercado y pedir ayuda. «Me han disparado y yo no he hecho nada», decía Nacho. Ingresó en estado crítico en el Hospital Regional de Málaga, luchó por su vida durante varias horas, pero finalmente, sobre las 9 de la noche, falleció. La policía logró detener a los 3 autores del tiroteo que se deshicieron de la pistola en la huida. Son suecos y trabajaban a sueldo de una banda de narcos. Sospecharon que Nacho pertenecía a una banda rival y que los estaba vigilando. Pero no era así, Nacho no tenía nada que ver, Nacho era inocente. Nada tenía que ver, como digo, ni con el mundo de las drogas, ni con nada parecido. A Nacho le gustaban las motos. Se preparaba para ser mecánico de Renfe. Hijo único, de padres separados, vivía con su madre, con Laura, que ha escrito una carta en la que cuenta la historia de su hijo, de Nacho, y habla de sus ilusiones rotas por ese trágico error. Y solo unos días antes, otros sicarios a sueldo, 2 ciudadanos daneses y 1 holandés, abrieron fuego contra otro ciudadano de ese país a las puertas de un hotel en Marbella. Esta es la situación, ojo. El alcalde de Málaga le ha pedido al gobierno que se tome en serio lo que está pasando en su ciudad. No es ninguna broma. Recuerda que además 600 narcolanchas operan con impunidad en la costa andaluza. Laura, la madre de Nacho, el joven de 20 años abatido, escribe en su carta: «Mi hijo ha sido víctima de la extrema violencia que se ha instaurado en la sociedad y últimamente en Málaga. Pido a las autoridades que se aumenten los efectivos para acabar con esta lacra». Todos los ataques tienen características comunes. Son sicarios de origen nórdico al servicio de bandas de narcos de América Latina. Usan armas cortas y largas y son efectivos en la ejecución de sus víctimas, aunque es verdad que pueden cometer algunos errores, errores tremendos, trágicos, como asesinar a un chico malagueño de 20 años, a un chico inocente. Yo me pregunto si no estaremos recogiendo algo de lo que hemos sembrado. Años de impunidad y anonimato para mafiosos de todo pelaje que se instalaban en la Costa del Sol, pagando en efectivo sus grandes mansiones. Víctor Méndez, periodista, especializado en narcotráfico y autor de varios libros sobre el tema, nos contaba cómo la cocaína retomando cómo va a ser Huelva, es el gran negocio ahora en la Costa del Sol.
5: Lo que ha sucedido es que han visto, esas mismas organizaciones han visto que el negocio importante es la cocaína, que da muchos más beneficios, y después comenzaron a dedicarse a traficar con cocaína. Como consecuencia de eso, pues optaron por colocarse, ubicarse en la provincia de Huelva, viendo que es una zona de entrada clara, ya no solo de hachís, sino también de cocaína.
0: Urge, desde luego, tomar medidas y aumentar los efectivos policiales para acabar con el tráfico de narcolanchas en la Costa del Sol y evitar arruinar lo que es una historia de éxito en los últimos años, esa pujanza y el crecimiento de toda la costa y de la ciudad de Málaga. Son las 4 y 5, hora menos en Canarias. 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Soy Pilar Cisneros y contamos más cosas. Novedades en el caso hidrocarburos. La Unidad Central Operativa de la Guardia Civil pide al juez Pedraz que bloquee varias cuentas bancarias en Portugal vinculadas a empresas de Víctor de Aldama. Los investigadores intentan seguir el rastro del dinero de una trama que habría defraudado más de 182 millones de euros a Hacienda, eludiendo impuestos. Una trama que, por cierto, salpica a Ábalos, Koldo y a la ex vicepresidenta Teresa Rivera. Patricia Rosetía.
6: Es el caso por el que Aldama estuvo en prisión mes y medio y decidió cantar en el de las mascarillas. En un informe al que ha tenido acceso COPE, la UCO detalla movimientos bancarios y de empresas ligadas a Aldama y a su socio Claudio Rivas en Portugal. Movimientos con los que se transfirieron 78 millones de euros y pide el bloqueo. El juez Pedraz ya pidió en 2024 el bloqueo de fondos a Portugal, pero nunca recibió información de ese país sobre si se hizo o no. La UCO cree conveniente además que el juez ordene comisiones rogatorias para investigar los fondos transformados en criptomonedas. Explica la UCO que la empresa Villafuel aprovechó su condición de operador al por mayor de productos petrolíferos y adquirió otros operadores y de forma ficticia simuló su transmisión a otras empresas que actuaron bajo su control.
0: Y en la Audiencia Nacional nos quedamos porque el juez Calama, el expresidente Zapatero, ha enviado un escrito en el que asegura que las joyas más valiosas encontradas en el despacho de su oficina fueron un regalo que Arabia Saudí le hizo hace casi 20 años. Lo enmarca en un obsequio personal, pero no aporta ningún documento que pruebe ese regalo. Es más, Zapatero insta al magistrado a que curse una comisión rogatoria a Arabia Saudí para que desde allí certifiquen la entrega. Y mientras Pedro Sánchez sigue en Nueva York participando en la cumbre de la ONU, su vicepresidenta Yolanda Díaz se encuentra hoy en Ginebra, en Suiza. Allí está presentando su candidatura a la dirección de la Organización Internacional del Trabajo, una presentación en la que ha elogiado su trabajo en el gobierno de España.
7: Si me permiten, humildemente, me avala mi gestión. Primero, mi experiencia como abogada y con una profesional en ejercicio durante muchos años y mi gestión en el gobierno de España. He sido una ministra que he tenido que gestionar muchas crisis.
0: Y casi 3 años después del inicio de la guerra en Gaza, la Escuela Sagrada Familia, perteneciente a la única parroquia católica que hay en la franja, ha reabierto sus puertas. Su apertura es importante ya que atiende a 1000 niños. El padre Gabriel Romanelli nos ha contado a COPE cómo este hecho ha sido un soplo de esperanza.
8: Era muy importante también para dar esperanza. Los niños no se pierdan. Hay muchos niños que esto va a ser sus primeras clases en 3 años. De hecho, fue conmovedor. Hoy, por ejemplo, el primer día de clase de manera oficial, quisimos venir a los padres, hombres llorando, mujeres, gente adulta llorando, conmocionados porque los niños volvían a clase.
0: Y en los deportes, locura en el primer entrenamiento de la selección española. Cayetana Maroto.
9: Sobre las 7 de la tarde de ayer, los recientes campeones del mundo saltaron al campo de entrenamiento con la segunda estrella en su camiseta. Más de 2.000 personas recibieron con aplausos al recién renovado Luis de la Fuente y a sus jugadores. El único ausente en este entrenamiento fue Marc Pubill por ampollas. Además, habló en rueda de prensa el reciente llegado Roberto Fernández. Y esto fue lo que dijo Luis de la Fuente nada más llegar.
10: Que sea yo, que al final lo que me ha traído aquí es cómo he trabajado, que disfrute sobre todo, que aprenda también. El grupo espectacular, ya me habían hablado que había un grupo muy bueno, pero ya cuando estás dentro son una familia, son los campeones del mundo y la verdad que por ser el grupo que son y por la calidad que tienen, así hemos salido campeones.
9: Además, esta noche en el partidazo de COPE, Juanma Castaño entrevista a Rodri Hernández tras su polémico fichaje por el Barça y con el Balón de Oro a la vista, todo esto a partir de las 11:30 de la noche, y ya han salido a la luz las sanciones que tendrán los amonestados del derbi entre el Atlético de Madrid y el Real Madrid. Empezando por el central del club blanco, Hausen, quien vio la cartulina roja, se perderá el próximo partido contra el Villarreal, y también dos miembros del staff técnico, uno del Madrid y otro del Atleti, también se perderán el próximo partido de liga de sus clubes. Y el Valencia ya ha hecho oficial la llegada de Javier Aguirre como nuevo entrenador del equipo che hasta el 30 de junio de 2027. El técnico mexicano será presentado el próximo lunes junto con el nuevo director deportivo Braulio Vázquez. En tenis, Carlos Alcaraz ya prepara la Laver Cup, un formato de torneo que se divide en dos equipos: el equipo de Europa, que está liderado por Alcaraz y Zverev, además del joven Rafa Jodar, y el equipo que llaman el resto del mundo, liderado por Taylor Fritz. Y en el fútbol femenino ya está en juego el pase a la final de la Sub-20. De momento, España va ganando a la selección italiana gracias a un autogol. Minuto 51, España 1, Italia 0.
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11: 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Buenas tardes, arratsaldeon, soy Álvaro Rubio y escuchas la tarde de COPE. A estas horas, afortunadamente, no tenemos incidentes en nuestras carreteras y se circula con total normalidad, tal y como nos informa la Ertzaintza. Tenemos 26 grados en Bilbao, es lo que marcan nuestros termómetros, 22 en Donosti, 28 en Vitoria y 26 en Eibar. El Ayuntamiento de Vitoria-Gasteiz concluye la legislatura con una inversión de 414.000 euros dedicada a renovar los equipamientos y el material deportivo municipal. La partida ha permitido incorporar nuevas cintas de correr, bicicletas y material de entrenamiento en sus 11 salas de ejercicio. Además, Euskadi reunirá el próximo 8 y 9 de octubre en Bilbao a expertos internacionales en lo que será el primer Congreso Internacional del Derecho de Extranjería. Seguimos contándote todo lo que te interesa en la tarde de COPE.

0: Las 4 y 12 minutos, ahora menos en Canarias. David Alandete es corresponsal de COPE en Washington y es el único periodista testigo del último intento de María Corina Machado de regresar a su país, a Venezuela. David Alandete, ¿qué tal? Buenas tardes, buenos días para ti en Panamá.
1: ¿Qué tal? Buenas tardes, ¿cómo estás? ¿Cómo te encuentras?
0: Bueno, lo primero, enhorabuena por esta exclusiva. Yo me he quedado impactada cuando te he escuchado esta mañana a las 6:30 hablando con Jorge Bustos de este último intento de María Corina por entrar en Venezuela, en el que tú has estado. Ahora quiero que nos cuentes todos los detalles, pero antes déjame que salude a Ana Martín. Hola, Ana, ¿qué tal?
2: Hola, Pilar, buenas tardes.
0: Vamos contigo a escuchar a David y luego tú me tienes que contar también el lío que se ha montado esta mañana en el Congreso a cuenta de Ceuta, pero sobre todo a cuenta del gas pimienta. Por favor, qué jaleo. Bueno, pero como decimos, estamos con David Alandete. Oye, David, este último intento de María Corina Machado de volver a su país, de volver a Venezuela, en el que tú has estado también, explícame cómo ha sido este intento.

0: Que sigue manteniendo pues mucho la estética, yo te diría que total, la estética de antaño. No sé si todavía algunas de las cosas que permanecen ahí siguen siendo prácticas, eso me imagino que lo vamos a conocer enseguida, vamos a salir de dudas, pero lo primero que nos sorprende es ese gran mostrador de madera, de mármol blanco, que está un poquito desgastado, lógicamente pues con el paso de los años, las monedas que imaginaros que han podido circular por ahí, por ese mostrador, y grandes vitrinas desde el suelo hasta el techo, realmente esas cajitas pequeñas, decoradas, pintadas, que acogían y acogen las especias, la canela, el chocolate, el café, tantas y tantas cosas que nos recuerdan pues a esas bodegas, ¿no? De antaño, de los abuelos, porque además es que huele a eso, huele a nada artificial, por supuesto, huele a café, huele a chocolate, a especias y a los embutidos, por ejemplo, curados en el Pirineo, por
1: todo.
0: Ejemplo. Uh-huh. ¿Y sabes a qué más huele?
1: ¿A qué?
0: A bacalao.
1: Ah,
0: a bacalao,
1: sí,
0: también.
1: Sí, a bacalao, sí. ¿Verdad? Que te lo cortan allí mismo, además.
0: Ahora, la verdad es que es la gran protagonista con María Jesús San Vicente, que es la propia es el alma y sigue manteniendo el alma y la sonrisa, ¿eh? En el momento que entras, pues ya te has transportado un poquito.
1: María Jesús San Vicente, propietaria de La Confianza, ¿qué tal? Buenas tardes.
2: Buenas tardes, muy bien.
1: Dime.
2: No, me ha encantado la presentación, pero sobre todo hay una cosa que sí que es cierto, te atrapa. Esa denominación que habéis dicho de que te atrapa, yo tengo 81 años. Yo, como decía mamá, he nacido detrás del mostrador. He estado siempre trabajando, ayudando, estando, pero me atrapa. Podría estar perfectamente jubilada, perfectamente. Yo hice magisterio, no ejercí, porque me atrapaba la tienda. Pero me sigue atrapando, yo la necesito. Necesito día a día levantarme muy temprano, me levanto a las 7, vivo encima de la tienda, bajar a la tienda y estar saludando y atendiendo al público. Como decía papá, aquí no se vende, aquí se atiende.
1: Ya lo
2: y
1: creo.
2: Sigo atendiendo al público.
1: Eres, María Jesús, la que corta el bacalao, y además literalmente, porque lo decía yo en ese mostrador, entre otras cosas, podemos encontrar el bacalao y las viejas cuchillas con las que se corta el bacalao desde yo qué sé cuántos años.
2: Sí, pues hay dos cuchillas, en este momento había tres, ahora hay dos, y hay una que es con la que cortamos el bacalao, con la que corto el bacalao, efectivamente. Los dependientes cuando están no lo hacen y mi hijo me da paso a mí, yo creo que lo hace por deferencia y porque me sienta satisfecha porque lo hace muy bien. Pero hay una cuchilla que tiene, es la original, los 157 años. Yo que sepa, si no fue de pequeñita y no me di cuenta, no la he visto afilar. Pones la pequeña tira de bacalao, la gorda o la delgada o el desmigado, das un golpecito seco y corta de maravilla, de maravilla. La verdad es que yo a veces, en algunos momentos determinados, pues me agarro a ella, la cojo del mango de la cuchilla que va todo en una misma pieza y le digo, venga, sigue dándome fuerza, adelante, y me la da.
1: Y sigues cortando el bacalao como siempre, ¿no, María Jesús?
2: Sí, siempre, igual, lo mismo.
1: Qué bueno. Oye, decías tú lo de tu hijo, que también lo corta muy bien.
2: Sí.
1: Vamos a ver, Víctor Villacampa, ¿qué tal? Hola, muy buenas tardes.
3: Hola, buenas tardes.
1: Estás escuchando a tu madre, ¿no?
3: Sí, claro.
1: ¿Quién corta mejor el bacalao? Venga.
3: La cuchilla.
1: Depende más de la cuchilla de quien la maneja, ¿no?
3: Dentro de esa magia que tiene la tienda, yo creo que si le pones el bacalao conseguiría hacerlo casi sola.
1: ¿A ti también te atrapa esta tienda, este Ultramarinos? ¿Te has sentido, como decía tu madre, atrapado por La Confianza?
3: Sí, bueno, un poco tiene ese duende, esa magia especial del pasado, esa belleza de finales del siglo XIX, y al final, bueno, pues es un lugar que ya no es tu negocio, es que es tu casa y tu lugar. Aquí has nacido, aquí dejarás el pellejo y bueno, sí, tiene ese punto.
1: ¿Y cómo es trabajar con tu madre todos los días?
3: Bien. ¿Y ahora qué digo?
1: ¿Qué dices eso? ¿Qué dices?
3: Bien, bien. Bien, bien, perfecto.
1: ¿Sí?
3: No me quejaré de maestra.
1: María Jesús, ¿cómo es trabajar con tu hijo todos los días?
2: Bueno, para mí es mi vida. Yo no sabría estar sin mi hijo. imposible. Tenemos personas que nos ayudan.

0: las personas que trabajan en la tienda, pero a Víctor lo necesito. Necesito la tienda, pero necesito a Víctor, que es mi hijo. Ya lo creo que sí. Y además está hecho pues un gran profesional, es muchísimo más inteligente que yo, ideas buenísimas, ideal, y bueno, y luego pues el amor entre la madre y el hijo es que no hay ni siquiera, aunque tengamos alguna diferencia, pero porque las hay o planteamientos distintos, pero en ningún momento ha habido ningún reproche, ningún enfado, nada. La verdad es que sí que es una gozada, ¿eh?
1: Oye, María Jesús, a día de hoy, porque claro, con tantos años que lleváis ahí, esto habrá ido cambiando, pero hoy en día, ¿qué es lo que más vendéis?
0: Bueno, Víctor, si quieres tú decirlo, si no, creo que estamos de acuerdo, la tienda se ha convertido en un referente turístico. Y entonces ahora los productos turísticos, lo que es, ¿qué tenéis de aquí? ¿Qué es lo típico de Huesca? ¿Qué es lo típico de la tienda? Bueno, es tan curioso que una de las veces un grupito insistía de la tienda, y les dijo mi hijo, pues como no se lleven a mi madre.
1: ¡Ah! Eso está muy bien. Bueno, es verdad que la gente, claro, como os habéis convertido en un referente turístico también en el sentido de que la propia tienda, es que tú te haces una foto ahí dentro y la foto queda maravillosa. O sea, de verdad, siempre se dice eso de marco incomparable, que queda tan cursi. Pero si tú quieres salir bien en una foto, te haces una foto ahí, si te dan permiso, los dueños, en este caso María Jesús, y también Víctor, y de verdad que esa foto es una maravilla de foto, porque es tan bonito lo que te rodea, tan bonito. Sí. Yo he de decir esto y voy a confesarlo, que es que yo tengo una foto ahí dentro, porque no sé si no sé si os acordáis, bueno, no os podéis acordar, Silvia seguro que sí. Hace 2 años con Jorge Bustos estuvimos haciendo el programa en Huesca. Por supuesto, fuimos a La Confianza. Yo flipé, como se dice ahora. De verdad no podía entender que una cosa tan bonita siguiera en pie, con todo tan cuidado, con todo tan... Pero aparte de lo bonito que es, que seguís vendiendo de todo. O sea, que es que eso es importante decirlo, ¿verdad, María Jesús?
0: Sí, efectivamente, vendemos de todo, porque hay clientas y personas de Huesca que siguen comprando productos de toda la vida de la tienda. Nuestras especialidades, que Víctor os lo puede decir igual, son las legumbres, son las especias, es el bacalao, son productos de la tienda de siempre, son las conservas.
1: Claro.
0: Y a eso hemos incorporado lo de turismo, porque sí, es verdad, vienen y piden cosas de Huesca, pues tenemos la trenza, las castañas de mazapán, las pajaritas, que de distintos proveedores y profesionales de Huesca nos vamos abasteciendo. Todos los días se llega a acuerdos con ellos, y desde el punto de la tienda, que por la razón que es y por las vistas que tenemos, podemos también vender y mover mucho más producto de la propia ciudad.
1: Uh-huh. Oye, y luego esta tienda tiene un secreto, Víctor. Se baja unas escaleras y de repente, es una cosa que llama muchísimo la atención, aparece un museo de autómatas. ¿Qué es esto?
2: Bueno, pues el gran secreto de la tienda, pero bueno, que es un secreto a voces, todo el mundo lo sabe. En realidad es la antigua bodega de la tienda, lo que era un poco el trastero, el desván, olvidado de objetos que había allí, donde mi bisabuelo abandonaban todo lo que había. Porque era un lugar, pues bueno, muy lúgubre, un poco tétrico a veces, y a mí nunca me dejaron bajar abajo, para empezar porque estaba completamente inundada de agua, con lo cual era imposible bajar. Un olor a moho, os podéis imaginar que aquello era un poco dantesco nada más abrir la puerta de las escaleras. Mi padre al final decide ponerla en valor, quitar el agua, y yo de repente, con 12 años, descubro un espacio espectacular. A partir de ahí, la afición de mi padre a fabricar mecanismos y autómatas, pues me vicia un poco por dentro, no tengo nada que ver con eso, ni he estudiado nada de eso, y un poco eso, un autodidactismo, que empiezo a fabricar y a coleccionar autómatas y juguetes, y bueno, los voy posicionando ahí un poco a mi forma y manera, y parece ser que gusta mucho. Eso sí que es un mundo aparte de la tienda, son dos conceptos distintos.
1: Bueno, la verdad es que habéis salido además en los periódicos a nivel internacional, en New York Times, Herald Tribune. Sí. Tú, María Jesús, recibiste el premio a la Mujer Emprendedora de Europa en el 2011. En fin, reconocimientos, premios.
0: No había otra.
1: ¿Cómo que no había otra?
0: y dijeron, esta que lavas, abuela.
1: Sí, claro, sí, sí, sí. Dices, María Jesús, que no podrías vivir de otra manera, que a tus 81 no. años necesitas seguir cada día bajando a la tienda.
0: Sí, sí.
1: Yo fíjate, necesito... en un mundo en el que la gente está deseando jubilarse y dejar el trabajo atrás, ¿por qué tú eres el caso contrario?
0: No, es que necesito. Bueno, es que he vivido toda la vida. Sí, mi padre...
2: Diles lo que decía Woody Allen. Que las jubilaciones para los que se han pasado la vida haciendo lo que no les gusta.
1: Eso también es verdad, Eso también es verdad. ¿A ti qué es lo que más te gusta en la vida, María Jesús? Tu tienda, ¿no?
0: A mí, desde luego, bajar como y seguir las lecciones de papá. Mi padre me dijo cuando me quedé en la tienda 3 lecciones. Mira, hija mía, aquí no se vende. Y recuerdo que le dije, papá, pues me voy a estudiar, vamos a hacer mi trabajo de maestra. No, aquí se atiende. No des nunca la espalda al público y si te cansas, no te sientes. Aguanta o subes a casa y te descansas. Y entonces no doy nunca la espalda al público, atiendo. Y atiendo al público, y atendemos, y mi hijo igual, y las chicas cuando llegan en la tienda les aconsejamos. Es que es una comunicación necesaria, bonita, te enriqueces. Le enseñas, respondes a una demanda que tiene la persona que entra en la tienda, que te pregunta esto qué es, qué me puedo llevar, qué es lo de Huesca, qué esta tienda, la historia. Responder a una demanda también es una cosa muy bonita.
1: Pues sí, y además que conocerás a toda Huesca, pero porque tampoco es tan grande, pero a varias generaciones, ¿no, María Jesús? Sí. O sea, por tus manos, en tu mostrador, pues han pasado eso, las abuelas, las madres, las hijas, los hijos, en fin.
0: Ya lo creo. Yo cuando vienen, que ahora vienen muchas personas, a lo mejor de fuera, oiga, es que mis padres eran de Huesca, dígame su apellido, y me dicen el apellido, digo, así, en tal sitio vivían. Anda, ¿y cómo lo sabe? Es que yo, de pequeño me llevaron, me estudié y me quedé en Madrid, sí, y les digo la calle, la casa, o eso, a montones. Esas anécdotas son todos los días montones, y además sé que en ese momento doy mucha felicidad y alegría a la persona que les digo, porque recuerdo, en Huesca es pequeño, hemos vivido en el centro, las familias eran casi todas clientas de la tienda, y conocemos muchísimas familias, y entonces también es un momento de dar una alegría y una satisfacción a quien viene un poco sin desconocer o desconociendo un poco su pasado familiar y le sitúas un poco, ¿no?
1: Bueno, la verdad es que tenéis una historia impresionante. El lugar es como un museo, pero vivo, vivo, porque ahí se sigue vendiendo de todo y cortando el bacalao como se cortaba pues toda la vida. Y es la Confianza, la tienda de ultramarinos más antigua de España y, como decimos, está en Huesca. Pues Silvia Lasaosa, compañera, qué bien hiciste en llevarnos a Bustos y a mí aquel día ahí, porque no te digo, mira que es bonito Huesca, que a mí me sorprendió, me encantó, pero si me dices qué es lo que más te ha impresionado de todo lo que viste, probablemente diría que la Confianza.
3: María Jesús, que lo sabía.
1: ¿A que gracias. Sí? María Jesús, muchas gracias, Vicente. Víctor, gracias.
0: Muchas gracias a vosotros, a vosotras.
1: Silvia, compañera, hasta la próxima, adiós.
3: Vale, un abrazo.

0: No sé si serán como la confianza, pero seguro que tú tienes tu propia tienda favorita de la que nos quieres hablar, la de toda la vida, la del barrio, la del pueblo. ¿Qué dicen los oyentes, Rosa Rosado?
1: Ay, Pilar, escuchando a esta señora maravillosa, si es que hoy en día los dependientes modernos ni te miran a la cara, ¿cómo va a ser igual? Es que claro, los recordamos como si fuera ayer.
2: Yo recuerdo la tienda de la señora Merche, que estaba en una calle al lado de mi casa, con un mostrador de madera a mano izquierda según entrabas, al fondo del almacén, atrás estanterías y la señora Merche muy pequeñita que te atendía con mucha simpatía. Ahora es un bar y las tiendas de barrio se van perdiendo. Vale, gente, un beso.
0: La señora Merche. Es que fíjate que María Jesús ha dicho que una de las lecciones de su padre, aparte de no vender sino atender, era no dar nunca la espalda al cliente.
1: Fíjate.
0: Y que ella lo mantenía. ¿Qué te parece?
1: Me parece maravilloso. Claro, y con ese trato, si cerramos los ojos un segundo, es que escuchamos el cascabel de la puerta, el olor a mezcla de jabón lagarto con chorizo ahumado, con bacalao.
0: Totalmente.
1: Hablábamos antes. Y esos tenderos que lo sabían todo de nosotros.
3: Hola, gente. Yo la anécdota que tengo con el tendero de mi pueblo es que cuando tenían una carnicería y yo muy pequeñita, era bebé y se ve que lloraba mucho. Mi madre siempre me ha dicho que lloraba mucho. Y vivíamos al lado de la tienda. Pues ya siendo más mayor, volví a la tienda y el tendero de mi barrio siempre me decía, madre mía, los días que...

0: nos has dado, no parabas de llorar, y eso me lo recordaba cada día que iba a la tienda. Y bueno, pues nada, era la llorona del barrio y el tendero me lo recordaba.
1: La llorona del barrio.
2: Buenísimo.
1: Claro, y conocía como María Jesús, que conoce a toda a Huesca prácticamente, ¿eh? Bueno, pues ¿cómo es esa tienda de barrio que tú recuerdas desde que eras pequeño? 607-15-0602. ¿Qué decía yo? Que me he quedado a medias. Que vamos a la mutua.
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2: Las 6:36, hora menos en Canarias. Algunos apuntes de última hora, como por ejemplo que Harvey Weinstein ha sido condenado a 15 años de cárcel por un delito sexual cometido en el año 2006. Ya sabes, el magnate de Hollywood, que bueno, pues su persecución policial y ahora esta condena, pero todo lo que ha supuesto dio lugar también a un importante movimiento entre todas las actrices de Hollywood, precisamente para combatir este tipo de problemas también incrustados en la industria del cine. Y en este momento está hablando Pedro Sánchez desde Nueva York, no todavía en la Asamblea General de la ONU, que eso lo hará esta noche, bueno, de madrugada ya, hora española, eso de la 1:30, pero sí ante la Cámara de Comercio de España-Estados Unidos.
3: No tuvo lugar en esos territorios. Estoy pensando, por ejemplo, en la España interior, en Extremadura, en Castilla y León, en Castilla-La Mancha, en Andalucía, donde recientemente tuve ocasión, junto con la vicepresidenta segunda de Transformación Energética, Transición Ecológica, pues presentar ese Valle del Hidrógeno tan importante, uno de los mayores proyectos industriales, no en España, sino también en Europa, en verde.
2: Bueno, como vemos, está hablando, se está refiriendo Pedro Sánchez, pues en este caso a esa planta de hidrógeno, pero está hablando principalmente de los temas que competen a un sitio donde, bueno, pues ahora mismo está dando esa rueda de prensa, esa Cámara de Comercio, es decir, temas de industrialización o de futuro con respecto a nuestro país. Supongo que se trata de vender un poco las bondades de nuestro país, buscando también, espero, algún tipo de inversión americana en España. Y más cosas, cuatro pateras han llegado a Canarias en menos de 24 horas, han sido rescatadas a bordo 189 personas, además de varios cadáveres. En Baleares también han llegado media docena de embarcaciones con cerca de 80 migrantes. Hoy, que ya sabes que estaba convocada una nueva entrada masiva en Ceuta y Melilla, coincidiendo con las elecciones en Marruecos que se están celebrando en este día, en este 23 de septiembre, esa presión migratoria se ha trasladado a las islas, a los archipiélagos españoles. Más detalles de todo esto tiene Héctor Fuertes desde COPE Canarias. Héctor, ¿qué tal? Buenas tardes.
4: Muy buenas tardes, Pilar, ¿qué tal? ¿Cómo está?
2: ¿Cómo ha sido ese rescate en Lanzarote? ¿Cómo es el perfil de los migrantes que han llegado a las islas en las últimas horas?
4: Pues han sido cuatro embarcaciones en menos de 24 horas y 189 personas rescatadas. Tres de ellas habían salido de Marruecos y transportaban fundamentalmente migrantes de origen magrebí, entre ellos mujeres y una veintena de menores. La última fue localizada esta madrugada a unos 89 kilómetros al nordeste de Lanzarote, con 62 personas de origen subsahariano, entre ellas 8 mujeres. Dos de los ocupantes de una de las embarcaciones anteriores tuvieron que ser trasladados al hospital.
2: Oye, los expertos definen la migración en África con la teoría del globo. Si se aprieta por un lado, sale por otro. ¿Estáis notando en Canarias quizá ese refuerzo de la frontera de Ceuta y Melilla con más llegadas precisamente a las islas?
4: Pues de momento es pronto para establecer una relación directa. Lo que sí tenemos es esa coincidencia. Mientras Ceuta y Melilla están hoy fuertemente blindadas ante los llamamientos en redes sociales para intentar en una entrada masiva coincidiendo con las elecciones marroquíes, Canarias registra este repunte de llegadas, pero hablamos de rutas diferentes y no tenemos datos que permitan asegurar que el refuerzo de esa frontera esté desviando ahora mismo la salida hacia las islas. También cabe destacar que, pese al repunte, la ruta canaria registra un descenso de más del 50% de las llegadas, ya que las cifras oficiales registran poco más de 5.000 personas rescatadas en las costas insulares en lo que va de año, frente a las más de 12.000 contabilizadas en el mismo periodo del ejercicio anterior.
2: Es lo que está pasando en las islas, en los archipiélagos españoles, con la migración. Y esto en concreto, lo que estamos contando, lo que ha pasado en las últimas horas en Canarias. Héctor Fuertes, COPE Canarias, gracias.
4: Un placer.

0: 6:40 minutos, hora menos en Canarias. 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Soy Pilar Cisneros. Yo me he sentido así. Es posible que tú también. A ver si te suena. Cansancio, caída del cabello, falta de energía, niebla mental. Hay síntomas que muchas veces atribuimos al estrés, al ritmo de vida, o simplemente es que llevo un día, una semana, un mes tremendos, estamos cansados. Bueno, pero en algunos casos, fíjate, detrás puede haber algo tan sencillo como falta de hierro. Mira, te doy un dato importante. Tener las reservas de hierro bajas no significa necesariamente que tengas anemia. La deficiencia de hierro puede avanzar por distintas fases y empezar a dar síntomas antes de que aparezca una anemia, por ejemplo, en una analítica. Hoy en nuestra sección de bienestar vamos a ponerle nombre, ¿eh?, a ese cansancio, y sobre todo vamos a saber cómo se detecta esa falta de hierro y qué podemos hacer para mantener unas buenas reservas. Y para hablar de todo esto tenemos con nosotros a la doctora Isabel Viña. Hola, Isabel, ¿qué tal? Buenas tardes, doctora.
1: Hola, millones de gracias.
0: Vamos a empezar pues como se tiene que empezar, por la base, por el principio. ¿Qué es el hierro?
1: Pues el hierro es uno de los minerales más importantes. La gente solo lo asocia hierro-anemia, pero realmente el hierro es como el corazón de un montón de proteínas de nuestro cuerpo. Por ejemplo, es clave para mantener el oxígeno dentro de los músculos. Un músculo bien oxigenado es un músculo que se contrae bien. Pero a la misma vez, el hierro también es el corazón de otras proteínas fundamentales, como por ejemplo, para producir hormonas tiroideas, para producir óxido nítrico que mantiene la salud de las arterias, evitando que tengamos, por ejemplo, hipertensión arterial. Y una cosa que muy poca gente conoce, el hierro es fundamental para la síntesis de colágeno. Todo el mundo nos preocupamos del colágeno, quiero elasticidad, cremas de colágeno. Sabes que si te falta hierro, poco colágeno vas a poder hacer. Entonces, para que veamos que tiene mucho más allá que solo el tema de la sangre.
0: Desde luego, ya lo creo que sí, no lo sabía yo esto. Oye, ¿y dónde lo encontramos de manera natural? ¿En qué alimentos?
1: Pues están muchos alimentos. La gente suele conocer más por el típico, tengo anemia, tengo que tomar mucha carne roja. Pero, por ejemplo, los alimentos más ricos en hierro están las almejas y los berberechos, que poca gente conoce. Y luego también está en la soja, en el brócoli, en las acelgas y en las conocidas lentejas, que nos gusta a todos.
0: Ya te digo, vamos, a mí me encantan. Bueno, y las espinacas, ¿no? Lo digo porque cuando éramos pequeños, de otra generación, estaba Popeye siempre comiendo espinacas y te decían en casa, come espinacas, que es bueno para el hierro. Bueno, ¿por qué podemos tener poco hierro? O sea, ¿por qué bajan nuestras reservas de hierro? ¿Cuál es el motivo?
1: Pues se pueden dar tres circunstancias. Uno, que tomes poco la alimentación. Dos, que tu cuerpo consuma mucho, por ejemplo, en el embarazo, gente que hace deporte, o que pierdas mucho. Por ejemplo, mujeres en etapa fértil que tengan reglas muy abundantes. Y luego se pueden dar las tres circunstancias, que comas poco, que encima hagas deporte y que tengas reglas abundantes. Entonces, son como tres sistemas. Lo que tomas, lo que consumes y lo que puedes perder excesivamente.
0: ¿Es verdad que el café y el té influyen en tener más o menos hierro?
1: Sí, y de hecho, por ejemplo, el café y el té son buenísimos, todo el mundo los consumimos, primero porque nos gusta y luego porque sabemos que tienen una gran cantidad de antioxidantes que son positivos, pues para reparar un poco las células de todo el daño de todo el día. Pero como todo en el cuerpo, todo tiene un plus y un contra. Y es que el hierro se ve muy disminuido por la cantidad de antioxidantes que tiene el café y el té. Por eso, si tú tienes tendencia a estar más cansado, neblina mental, y dices, ostras, es que igual no solo es el hierro que consumo, es que yo termino de comer y tomo un café. Lo ideal, especialmente en comidas ricas en hierro, pues te haces un plato de berberechos, de lentejas, de espinacas, es que al menos te esperes una horita y media, dos, para tomar ese café después de comer o ese té, porque si no, estás haciendo un pan con unas tortas. El hierro que tienes en los alimentos no lo estás tomando porque el café y el té se pegan al hierro, precipita y se eliminan por las heces.
0: O sea, impide que absorbas el hierro.
1: Eso es.
0: O sea, que dos horas por lo menos después de comer alimentos ricos en hierro.
1: Sí.
0: Que no te quites el café si no quieres, pero por lo menos.
1: Eso es. Y luego un truquito.
0: Espera dos horas.
1: Y un truquito, Isabel, vale, pues hago eso, pero si quiero todavía maximizar la absorción de hierro, añade a tu comida un poquito de vitamina C, por ejemplo, de postre, un kiwi, una naranja, porque la vitamina C, justamente al contrario que el café y el té, aumenta mucho la absorción del hierro.
0: Qué bueno. Estamos hablando con la doctora Isabel Viña, estamos hablando de la importancia del hierro, de cómo lo perdemos, de por qué no lo tenemos, de qué alimentos lo tienen, de cómo deberíamos tomarlo también, que esto es importante. Hablabas de ese postre de un kiwi o alguna fruta rica en vitamina C. Sin embargo, no sé por qué nos hemos desacostumbrado a tomar fruta de postre.
1: Para mí es uno de los mayores hándicaps y yo siempre digo, ante la duda, verdura o fruta. tiene vitaminas, tiene minerales, tiene fibra, te sacia, y creo que en esta sociedad donde estamos todo el rato picoteando y al final del día terminamos consumiendo demasiadas calorías, la fruta es nuestra estrategia ideal para mantenernos saciados, tener muchas vitaminas, minerales e hidratación.
0: Volviendo al tema del hierro, ¿cómo nos avisa nuestro cuerpo de que tenemos una carencia, de que estamos bajas de hierro?
1: Pues como tú muy bien has dicho, Pilar, los primeros síntomas son un poco, yo llamo camaleónicos. Es decir, pueden ser de todo y de nada. Estoy más cansada de lo habitual, oye, salgo a hacer deporte y me fatigo más, me estoy delante del ordenador y estoy leyendo la misma frase dos veces y no termino de interiorizarla. Después, un poquito más adelante, tienes la piel más pálida, piel más seca, se te cae el cabello, mucho más allá de la caída de pelo estacional que tenemos todos en octubre. Después te notas como que, uf, tengo un poco de palpitaciones, y ya al final, ya te notas falta de aire y ya te estás tan mal que vas al médico pensando que tienes una arritmia y es falta de hierro.
0: Vale, fíjate, o sea, que puede ser una arritmia.
1: ¿Ese es el
0: por
1: problema?
0: Falta de hierro.
1: Sí.
0: Bueno, entonces, ¿cómo se detecta?
1: Pues primero, yo creo que la primera herramienta es que la persona sepa cuáles son los síntomas por los que acudir al médico. Uh-huh. Porque si no sabes por qué puedes tener ese cansancio, tú no acudes al médico. Y una vez que vienes al médico, lo ideal es que te pidamos una analítica completa. ¿Y esta analítica completa qué tiene? Muchas veces pecamos los médicos de solo pedir lo obvio, el hierro y la hemoglobina. Pero lo que sabemos es que hay otros marcadores que nos anticipan meses antes que nuestras reservas de hierro están cayendo. ¿Cuáles, Isabel? Pues fundamentalmente dos. La ferritina, que es un poco la proteína que se encarga de almacenar el hierro, y el índice de saturación de transferrina, que nos dice cómo están nuestros camiones transportadores del hierro. Entonces yo, por acotar, Pilar, te diría cuatro cosas. Medir ferritina, índice de saturación de la transferrina, el hierro y la hemoglobina.
0: Pero en cualquier caso te tienes que hacer un análisis,
1: sí,
0: de sangre, ¿no?
1: Sí, pero eso solo puedes saber si tú sospechas. Ostras, he escuchado a Isabel decir que el cansancio, caída del cabello, que yo me cueste concentrarme, incluso que te cueste dormir, porque la falta de hierro se asocia a síndrome de piernas inquietas, que es que tú te metes en la cama y sientes una necesidad irrefrenable de mover piernas y brazos. Incluso te tienes que levantar de la cama porque no puedes soportar la sensación de moverte. Si tú todo eso no lo achacas a la falta de hierro, tú no vas a pedir cita con tu médico de cabecera. Por tanto, lo primero es saber más para temer menos y elegir mejor ir al médico cuando te toca.
0: Desde luego, de todas formas, yo creo que hacerte un análisis de sangre de vez en cuando
1: estaría ideal, no, en un mundo ideal. Pero
0: en
1: yo creo
0: un mundo
1: que
0: ideal tampoco estaría mal, ¿no?
1: No estaría mal por mí, pero ya sabes cómo está, lamentablemente, mucho estamos todos y luego el sistema. Lamentablemente.
0: Sí, eso también es verdad. Sí, sí, tienes toda la razón. ¿Puede que una persona esté siempre al límite? Es decir, de toda la vida. No sé cómo explicarte.
1: No, sí, sí.
0: Lo digo porque yo en mis análisis de sangre, por ejemplo, es verdad que los glóbulos rojos están siempre ahí. O sea, no es que acaben, pero siempre he estado como en el límite bajo. Entonces no me preocupa mucho a veces cuando, porque digo, bueno, debe ser que yo soy así.
1: No, o sea, es muy común porque probablemente lo que nos dice la ciencia es que tu cuerpo, para hacer las mismas funciones que en lo mío, es decir, para producir colágeno, para producir unas tiroides, consume un poquito más de hierro. Por tanto, en tu caso, sería necesario tomar un poquito más de lo comúnmente recomendado de hierro.
0: Bueno, venga, vamos a ello, sí. ¿Cómo lo corregimos? ¿Cómo corregimos un déficit de hierro?
1: Pues lo primero es, ¿qué magnitud? Si es algo que ya está muy establecido, sin duda los complementos de hierro tienen que ser esa ayuda que necesitamos, porque hemos visto que con la alimentación no lo vamos a cubrir y estamos teniendo deficiencias. Ahora bien, si está en un momento incipiente y tontorrón, pues lo que hemos dicho, incrementar el consumo de alimentos ricos en hierro, soja, berberechos, almejas, carnes, quinoa, brócoli, espinacas, y tomarlo en la medida en la que podamos con vitamina C. Y luego, como extra, los complementos.
0: ¿Como extra?
1: Como extra, quiero decir, si ya el déficit está muy establecido, sí que los complementos son innegociables, pero te estaba diciendo como para prevenir o en caso muy incipiente de falta de hierro.
0: Yo no sé cómo está ahora el tema, pero antiguamente lo de no sé si es que no estaban muy bien conseguidos esos complementos, pero a veces
1: sentaban muy mal,
0: exacto, sentaban mal, ¿no?
1: Sentaban muy mal, te daban estreñimiento, diarrea,
0: sí,
1: gases,
0: dolor de estómago, de
1: sí,
0: tripa.
1: Ahora ya se han mejorado y siempre se prefiere elegir unos hierros que están un poco, por así decirlo, acompañados de otras moléculas que ayudan a que se absorba, porque el problema del hierro era que como no se absorbía, se quedaba en el intestino y eso generaba las molestias, estreñimiento, diarrea, distensión, gases, angustia. Entonces la gente se lo dejaba de tomar.
0: Claro, claro.
1: Entonces ahora ya se ha mejorado. Entonces, por ejemplo, existe el hierro bisglicinado, que está unido a dos aminoácidos que son glicina y entran por las puertecitas de la glicina en el estómago, entonces no dan problemas.
0: Isabel Viña, doctora, gracias.
1: De nada, encantada.
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0: Ángel Espósito, buenas tardes.
32: ¿Qué tal, Pilar? Buenas tardes.
0: ¿Qué nos vas a contar en La Linterna?
32: Pues mira, nos va a pillar Pedro Sánchez en directo. Se supone que hablará entre 8:30 y 9. No creo que vaya a decir gran cosa, pues que la mujer es inocente, que Venezuela el diálogo y bla, bla, bla. Pero bueno, estaremos atentos por si acaso. Vamos a desarrollar el asunto de Venezuela en profundidad. ¿Por qué? Más allá de la foto, de la imagen, de Donald Trump haciendo la traición, ¿por qué? ¿Cómo está Venezuela y qué está pasando? Las joyas de Zapatero. Claro, aquí la pregunta es, ¿para chorrada esta que ha dicho de Arabia Saudí 3 meses?
0: Ya.
32: O sea, ¿no sabía esto mismo hace 3 meses? ¿A qué ha estado esperando? Bueno, pues vamos a profundizar un poquito. Y en clase de economía, el gas. Uf, atención. El mes que viene, la tarifa regulada del gas se espera que suba un 50%.
0: ¡Qué barbaridad!
32: Imagínate la que se avecina.
0: No, no.
32: Vamos a indagar un poquito en las causas y en qué se puede hacer, aparte de pagar, claro. Bueno, todo
0: verás,
32: eso y más.
0: Verás qué invierno. Te escuchamos a partir de las 7,
32: Gracias,
0: Ángel.
32: Gracias, Pilar. Chao.
0: Recordando contigo, estamos las tiendas de barrio, la de tu pueblo, esa tienda tradicional en la que comprabas desde pequeño. ¿Quién te atendía detrás del mostrador? ¿Qué dicen los oyentes, Rosa?
1: Pues es que aquellas tiendas no eran solo para ir a comprar, eran el centro social del barrio y las recordamos con mucho cariño como Raquel de Elche.
2: Hola, buenas tardes. Yo quería hacer un homenaje especial a la tienda del señor César y la señora Maruja, que la tenían cuando yo vivía en Orense. Y eran dos personas muy entrañables, que iban por la leche, a por el pan, y además te fiaban. Y después también Argimiro, era otro señor que tenía una tienda en el pueblo, en Viana del Bollo, en Orense, y la verdad que recuerdo esas tiendas de alimentación con muchísimo cariño. Ya no existen, ni esas personas que las regentaban. Un saludo, hasta luego.
0: Es que te acuerdas perfectamente de los nombres.
1: Completamente.
0: De los dueños, de quien estaba,
1: claro,
0: detrás del mostrador.
1: Es,
0: sí,
1: que hoy en día la gente que está en muchas tiendas es muy aburrida, no es como la gente de antes, es que ni te miren a la cara. Muchos te despachan con ganas, con desgana, no como antes, ¿no? Que era como la alegría del barrio. Ibas a comprar con gusto porque era gente encantadora.
3: Hola amigos, no olvidaré nunca al señor Jesús. El señor Jesús venía los viernes a casa con lo que llamábamos el pedido. Entonces, cinco bocas voraces esperando las cajas, que traía varias, y traía jamón york, mantequilla, huevos, miel, pan Bimbo. Oh. Y era como un rey mago, un hombre encantador que venía con las cajas y nos traía lo más rico de la semana, ¿no? No lo olvidaré nunca, y no lo olvidamos los hermanos cuando hablamos y recordamos, lo tenemos en la mente para siempre.
0: El señor Jesús, que era como el rey mago, ¿eh?
1: Sí, hay cosas que el tiempo no borrará jamás, y las tiendas del barrio desde luego que no.
0: Sin duda. Bueno, pues mañana volvemos con la tarde de COPE, pero ahora ya sabes, continúa la información y llega la linterna con Ángel Expósito.

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2: El viaje del presidente del gobierno para participar en la Asamblea General de la ONU ha puesto en evidencia que Sánchez está más interesado en promocionarse personalmente que en la política internacional de España. Lo que prima ahora es apuntalar su imagen de líder mundial anti-Trump, subordinando los intereses de España a su futuro político. Su negativa a asistir, por motivos de agenda, a la recepción del presidente de los Estados Unidos a los mandatarios internacionales, o su insistencia en que el acto más importante de su estancia en Nueva York es la entrevista con el alcalde de esa ciudad, el izquierdista radical Zoran Mandami, no contribuye a resolver el aislamiento en el que se encuentra nuestro país. España no ha sido invitada a participar en ninguna de las negociaciones sobre los grandes conflictos del presente, además de convertirse cada día en un socio problemático para Europa. La anécdota del primer día de asamblea la protagonizó la presidenta encargada de Venezuela, Delcy Rodríguez, y su fugaz encuentro con un Pedro Sánchez que no mostró especial interés en ese saludo. Con la tutela de Estados Unidos, Delcy Rodríguez, que tanto interés ha mostrado por saludar a Pedro Sánchez, no ha dado el más mínimo paso hacia la esperada transición democrática. Incluso ha impedido en tres ocasiones que la líder de la oposición democrática, María Corina Machado, visite Venezuela. La política internacional, que durante la democracia ha sido una política de Estado, se ha convertido en una errática búsqueda de aliados irrelevantes que coloca a nuestro país en terreno de nadie y en conflicto con los tradicionales aliados de nuestra política exterior.
3: Son las 7, las 6 en Canarias. ¿Qué tal? Soy Ángel Expósito. Encendemos la linterna de este miércoles 23 de septiembre.
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3: Los dos besitos de Pedro Sánchez a Delcy Rodríguez en Nueva York definen perfectamente nuestra política exterior. Al igual que lo vivido estos días en la ONU, define perfectamente el cinismo y la verdad sobre Donald Trump. ¿Qué cosas, oye? Donald Trump y Pedro Sánchez unidos por la caricatura de una líder como Delcy Rodríguez. Bueno, una líder del chichinabo en un narcorrégimen heredero del chavismo. Una dictadura bananera que entrega a su propio presidente, Nicolás Maduro, para ellos seguir llevándoselo crudo al extranjero. Para seguir llevándoselo con la ayuda de colaboradores como Rodríguez Zapatero, o casualidad, padrino político e inspirador de Pedro, el de los dos besitos a Delcy. Llevándoselo crudo, el crudo, el oro, los petrodólares, y mientras, a los venezolanos que les den, a los millones y millones de exiliados, a los presos políticos torturados y olvidados, que ahí siguen. Y a los que continúan dentro de Venezuela comiendo de la basura si tienen suerte. La foto de Delcy Rodríguez dándose besitos con Pedro Sánchez refleja el todo por la pasta de Donald Trump, un Donald Trump sin escrúpulo alguno, y refleja la realidad progresista y reformista de un gobierno y un presidente ruinosos. Hablando de Venezuela, hoy te estamos contando los 7 intentos de María Corina Machado por volver a su patria. Nuestro corresponsal David Alandete ha sido testigo directo de los 3 últimos intentos que han tenido lugar en apenas 24 horas estos últimos días. El plan era salir desde Panamá con un pasaporte diplomático especial para llegar a las islas neerlandesas frente a las costas de Venezuela y desde allí seguir el trayecto por mar. Alandete forma parte del reducido grupo de personas que le ha acompañado.
4: Una verdadera operación Ítaca. Se cruce del canal de Panamá desde aquí, desde el Pacífico hasta el Caribe. Se acabó frustrando, dijo la empresa, que por un fallo en el motor. Ahí el equipo de seguridad decidió no esperar. Buscó aviones que pudieran cubrir una ruta a las islas que están muy cerca de las costas de Venezuela. Curazao, después en Aruba, pero no se recibió el permiso para el despegue de los vuelos privados. ¿Qué más puede hacer María Corina Machado si ha intentado entrar por tierra, mar y aire a su país?
3: Hace unos minutos hemos hablado con Clara Machado, hermana de María Corina. Nos ha dicho que está convencida de que no va a descansar hasta regresar a Venezuela.
5: Yo sé que ella lo va a lograr. Por más difícil que sea la situación, y como yo la he visto en los últimos meses, a pesar de que ha sido muy duro, yo sé que ella lo va a lograr. O sea, esa es su determinación y ya la hemos visto. O sea, ella no va a descansar. El objetivo de ella no es sino uno que sabemos cuál es, que es la libertad de Venezuela y volver, y ella lo va a lograr.
3: Zapatero atribuye ahora a un regalito del rey de Arabia Saudí en 2007 parte de las joyas que guardaba en su despacho. Ha tardado 3 meses y pico en decir lo que en teoría tenía que saber desde el primer momento. Bueno, es la versión que le ha dado al juez Calama, que le dio de plazo hasta mañana para justificar el origen del tesorito. Bueno, en un escrito al que ha tenido acceso COPE, Zapatero asegura que no tenía conciencia de su valor y que las aceptó como muestra de agradecimiento y respeto. Patricia Rossetti, buenas tardes.
6: Buenas tardes, Ángel. Un regalo de cuando era presidente. Se refiere a los collares de más valor. 3 collares de oro blanco, diamantes, rubíes, esmeraldas y zafiros. Dice Zapatero que esas joyas son un regalo del rey Abdullah de Arabia, regalo que le hizo en junio de 2007 con motivo de una visita oficial a España, y se lo entregó en el Palacio de la Moncloa. Una atención estrictamente personal, asegura, aceptada por deferencia y como muestra de agradecimiento. Por eso explica, las joyas se guardaron durante todo este tiempo junto a las de origen familiar y otros regalos de amigos, sin uso ni destino alguno y sin conciencia de valor material. Si la explicación es insuficiente, Zapatero pide al juez Calama que libre una comisión rogatoria que pida información a Arabia Saudí. Cuenta en el escrito que el día antes de declarar ante el juez envió una carta al jefe de protocolo de la Corte Real Saudí para que le corroborasen los regalos para honrar la verdad, dice. Era el 16 de junio y el 12 de agosto envió otra carta que aporta el juez. Algunas de las acusaciones, como hace oír, se preguntan si de verdad no advirtió el posible valor de los 3 collares de rubíes, zafiros y esmeraldas.
3: Veremos, porque esto no ha hecho más que empezar. Hoy ha sido un día especialmente tenso en el Congreso. La presidenta de la Cámara, Francina Armengol, ha obligado a la diputada del PP, Ana Vázquez, a abandonar el hemiciclo tras mostrar un botecito de gas pimienta cuando debatía con el ministro Marlaska. El episodio ha terminado con la policía precintando los baños de uno de los edificios del Congreso porque había por ahí, por la atmósfera, gas pimienta. Ricardo Rodríguez, buenas tardes.
7: Buenas tardes. La sobreactuación de Francina Armengol ha permitido al gobierno guarecerse del desgaste. La presidenta ha acusado a la popular Ana Vázquez de llevar un arma al pleno. Lo ha hecho casi 10 minutos después de exhibir ante el ministro del Interior un botecito de gas pimienta.
8: Tengo que llamar al orden a la señora Vázquez Blanco por haber enseñado un arma.
9: Si tengo que llamarla al orden por tercera vez, será expulsada.
7: Unos y otros han agarrado al artículo 5.1 del reglamento de armas, que prohíbe la tenencia de sprays de defensa personal, quedando al margen aquellos que se vendan sin licencia. Las muestras de desaprobación de los populares se han multiplicado. Jaime Olano.
10: Quizá esté mejor allí, como activista del sanchismo, señor Armengol. Una vergüenza.
11: Maravilloso, señor de Olano.
7: Entre tanto, han sido desalojadas varias zonas del edificio del número 36 de la carrera de San Jerónimo por los efectos de un gas tóxico. Entre los afectados, una invitada de la delegación de Mauritania tras mostrar síntomas de intoxicación.
3: No, si todavía nos cargamos a una de Mauritania, verás qué pollo. Bueno, el día transcurre sin incidentes en Ceuta, me pongo serio. Se han reforzado la presencia de las fuerzas de seguridad y del ejército a ambos lados de la frontera. Como te venimos contando, circulaba un llamamiento para una nueva entrada masiva aprovechando la jornada electoral en Marruecos. Estaba claro que no iba a ocurrir nada. En fin, hasta el momento no ha habido que lamentar ningún incidente. Maite Solán, Ceuta, buenas tardes.
12: Buenas tardes. Hasta ahora, normalidad absoluta en Ceuta después de la enorme tensión vivida en las horas previas a este 23 de septiembre por la posibilidad de una nueva entrada masiva. La imagen en la frontera del Tarajal durante toda la jornada ha sido de tranquilidad, la mar en calma, muy poco movimiento en la zona fronteriza y la barrera neumática del Espigón todavía destrozada. Eso sí, con un importante refuerzo de Policía Nacional y de Guardia Civil y una fuerte presencia de las fuerzas de seguridad marroquíes al otro lado. La única novedad se ha producido en Benzú. De madrugada, la Guardia Civil ha detectado pequeños grupos de subsaharianos, pero finalmente no llegaron a aproximarse. De momento no se ha producido la entrada masiva anunciada, pero el día no ha terminado y los refuerzos continúan desplegados. Ceuta mantiene la vigilancia en todo el perímetro fronterizo.
3: En Nueva York continúa la Asamblea General de Naciones Unidas, en la que Pedro Sánchez intervendrá esta madrugada. El protagonista de la tarde ha sido el iraní Masoud Pezeshkian, que ha dicho que su país solo se está defendiendo de los ataques de Estados Unidos y de Israel. Ha recordado el asesinato del líder supremo iraní y ha dicho que no son terroristas, sino víctimas.
13: Ayer el presidente Trump nos describió como terroristas. Nosotros hemos sido víctimas del terrorismo. Vengo de un Irán en el que nuestro estimado líder supremo fue asesinado sin ningún marco legal ni razón. Vengo de un Irán donde en verdad bombardearon una escuela. ¿Ven a estos niños? Estos niños perecieron bajo las bombas, con armas utilizadas por Estados Unidos e Israel.
3: Pezeskian ha dicho que está dispuesto al diálogo con Donald Trump, pero le advierte de que no doblarán la rodilla. Por cierto, que la delegación de Estados Unidos ha abandonado la sala cuando ha comenzado su discurso. Y cambio radicalmente de tema. Atención a la siguiente historia. Una boda en la provincia de Ourense acaba en una batalla campal que comenzó con una pelea entre los novios, ella y él. La novia le pidió 40.000 euros de los regalos, el novio se negó, comenzó la bronca, acabaron a tortazo limpio y para completar la escena, como en la peli aquella de los relatos salvajes, la novia reconoce que se fue con un camarero al baño y que allí pasó, pues eso, lo que tuvo que pasar. Íñigo Landa, buenas tardes.
14: Buenas tardes. Ocurría este pasado sábado en la localidad orensana de Gosende, en una casona señorial muy cerca de la frontera con Portugal, donde los novios celebraron un banquete en el que la novia, de origen colombiano, exigió a su recién esposado de familia orensana de toda la vida los 40.000 euros procedentes de los regalos de los invitados en base a un supuesto acuerdo previo que el recién estrenado marido se negó a compartir. Comenzó ahí una trifulca entre las familias de una y de otro, que se fue de las manos llegando a agresiones verbales y físicas y al destrozo de parte de la vajilla nupcial, aunque lo más sorprendente aún estaba por llegar, al constatarse que mientras todo esto ocurría, la novia se había ido a los servicios a tener un desahogo sexual con un camarero con el que al parecer se había encaprichado durante la ceremonia. El resultado de este disparate fue que la novia ya pidió el divorcio allí mismo, a lo que su esposo se negó, mientras que la familia de él ha pedido a los invitados que no entreguen nada del dinero de los regalos, rompiendo relaciones con él, culpándolo de mala cabeza y de una relación que solo le iba a traer problemas, según detallan los compañeros de la región. Y parte de razón no les faltaba ante el poco amor y mucho interés monetario que parecía haber en esta boda, que bien podría protagonizar una de esas comedias para disfrutar de un viernes por la noche de sofá con palomitas.
3: A esta hora llega Beatriz Mesa para ofrecernos un apunte en femenino singular cuando estamos encendiendo la linterna. ¿Qué tal, Bea? Buenas tardes.
15: Hola, ¿qué tal? Buenas tardes. Las mujeres tienen también hoy un papel protagonista en estas elecciones legislativas que se está celebrando aquí en Marruecos. Casi la mitad del censo electoral marroquí son mujeres. Un 46% de los 15 millones de ciudadanos inscritos para votar. Y también ha crecido y mucho su presencia entre quienes aspiran a ocupar un escaño en el Parlamento. Más de 2.600 mujeres se presentan a estas elecciones. Aproximadamente una de cada tres candidaturas. Es una fotografía muy distinta a la del Marruecos de hace apenas unas décadas, aunque la igualdad política todavía esté lejos de alcanzarse. Eso sí, un matiz. Todo es posible que ocurra lo siguiente, que por primera vez en la historia de este país sea una mujer la jefa de gobierno, la candidata para el partido Autenticidad y Modernidad, Fátima Zahra Mansouri.
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3: Deportes en la linterna, selección española de fútbol a tope. Lama, buenas tardes.
16: Ponte de pie cuando hable de los campeones del mundo que vuelven a jugar el próximo sábado frente a Inglaterra. De momento, Luis de la Fuente no ha hablado de alineaciones, respeto máximo para Inglaterra, pero la noticia de la selección está en Rodri, el mediocentro del Barça, que esta noche va a estar en el partidazo de la COPE. Y atención, Expósito, conociendo a Juanma Castaño, ¿tú crees que le va a preguntar qué pasó entre el Real Madrid y el Barça?
3: Y le va a preguntar por quién votará en el Balón de Oro, quién
16: por
3: votaría.
16: Por ejemplo, mira, fíjate, tiene buen olfato de periodista. Pues esta noche a las 11:30 es la cita de Juanma Castaño con Rodri. Hablando de selecciones, te doy una buena noticia. Las chicas del Sub-20 se han metido en la final. Han ganado Italia 2-0. Ahora esperan rival. Lo más normal es que sea Corea, que va ganando a la selección de Colombia. Y hablando de chicas, las chicas del tenis, en lo que es la Copa Davis femenina, se han metido también en semifinal, ganando su eliminatoria por 2-1. Comité de competición, lo esperado, un partido a Hausen, nada para Kang y Lee, y lo que contó ayer y adelantó Fouto, el árbitro del partido Ortiz Arias estará en la nevera aproximadamente 2 semanitas.
3: Por lo bien que lo hizo, ¿no?
16: Posiblemente, para que se refresque el hombre.
3: Gracias, Lama.
16: Hasta luego.
3: Un minuto ya para tu COPE más cercana.
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17: 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Arratsaldeon, buenas tardes. Noche importante la que se va a vivir hoy en el Festival de San Sebastián con el estreno de la película En el corazón de la bestia, un thriller de aventuras cuya presentación será en el Cursal y en la que estarán presentes su gran protagonista Brad Pitt y su director David Ayer. En estos momentos tenemos 24 grados en Vitoria, 23 en Bilbao y 22 en Eibar. Y en San Sebastián, para mañana jueves, se espera una jornada soleada con temperaturas veraniegas y los termómetros que van a seguir subiendo, especialmente en la mitad norte, podríamos alcanzar máximas que superasen incluso los 35 grados en Bilbao y los 33 en San Sebastián. En cuanto al tráfico, se registra una incidencia en la Nacional 634 en Zarautz, sentido Bilbao. Un vehículo ha sufrido un accidente y está ocupando el carril derecho. 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
2: Se celebra en Nueva York la Asamblea General de Naciones Unidas, la gran cita anual en la que se reúnen los líderes del planeta para hablar de sus guerras, paz, hambre, inteligencia artificial, cambio climático. Solo hablar, no se decide nada. Alrededor de la Asamblea hay también un montón de historias y curiosidades que sencillamente no sabemos. Gonzalo Zavalla, buenas tardes.
3: ¿Qué tal, Ángel? Buenas tardes. La ONU es básicamente la comunidad de vecinos más grande del mundo. 193 propietarios y dos observadores, la Santa Sede y Palestina. Y luego hay un presidente intentando que todo el mundo respete el turno de palabra. La diferencia con una comunidad normal es que aquí el vecino del quinto puede tener armas nucleares. Es una junta complicada, ¿eh? Hay vecinos que no se hablan, cinco que tienen derecho a vetar lo que decidan los demás, uno que siempre amenaza con montar una guerra si le tocan la plaza de garaje. El lema de este año es el de restaurar la confianza y gestionar la transformación. Una tarea difícil, teniendo en cuenta que aquí cada uno mira por lo suyo.
4: A ver, un poquito de por favor. No, ¿sabes lo que nos dice el señor presidente? Que tiene un marrón de que saldrá airoso con su habitual brillantez. Suerte, maestro.
5: A mí se me ha estropeado el secador. Yo sin el secador no me puedo peinar como me peino.
6: A mí las golfas de arriba me piden que les cambie la lavadora.
5: Bueno, no os quejéis tanto.
3: La reunión se celebra en Nueva York y precisamente ahí, en Manhattan, está la sede. Y esto es curioso, Ángel. La ONU es la única entidad que no es ni un estado ni un territorio. Y aún así puede emitir sus propios sellos. Los venden dólares en Nueva York, en francos suizos en Ginebra, en euros en Viena.
2: Yo tengo una foto sentado en el escaño de España, con el cartelito de Spain ahí.
3: ¿Cómo mola, no?
2: Sí.
3: Eso mola, eso sí, tiene su gracia.
2: Yo hace años, pero ahí estuve. Oye, ¿cómo colocas a 193 delegaciones, tantos países, en un salón?
3: Bueno, con un sorteo. Cada año se extrae el nombre del país que ocupará el primer asiento y el resto se ordena a partir de ahí siguiendo el alfabeto inglés. Este año la primera butaca le ha tocado a Marruecos, curiosamente.
2: Vaya. Oye, el primer país que interviene tradicionalmente es Brasil. ¿Por qué?
3: Pues porque en los primeros años nadie quería abrir el debate. Como que daba un poquito de miedo. Y Brasil dijo, bueno, pues si nadie sale, pues tendré que salir yo. Y se ofrecía. Entonces lo hizo tantas veces que acabó convirtiéndolo en costumbre. Después siempre habla Estados Unidos por ser el país anfitrión.
2: Al final Estados Unidos tiene siempre protagonismo y otra manera de hacer sus cosas.
7: En América ligan en cualquier parte. Bueno, en el supermercado me encanta. En la puerta sale la chica con la bolsa esa de papel de marrón llena de cosas hasta arriba, ¿verdad? Viene el chico por otro lado, que es, hay que reconocerlo, encantador. ¿Cómo lo diría? Es trendy, pero sin caer en lo casual, con un punto urban y algo de surfer. ¡Oh, disculpe, señorita! ¡Qué torpe soy! Permita que le ayude a recoger este desastre. Cuando coinciden con la misma naranja, se levantan, se miran a los ojos, saltan chispas. Eso jamás os va a pasar a vosotros. ¿Por qué? Por culpa de la puta bolsa de asas.
3: Bueno,
2: ¿y no te ha pasado eso nunca en el súper?
3: A mí me pasa todos los días. Bueno, aquí en España se puso de moda lo de la piña, ¿no? Si es que somos más cutres.
2: Es lo que hay.
3: La ONU recomienda eliminar el plástico de nuestras vidas y pide que cada intervención política dure 15 minutos. Y no me extraña, ¿eh? Porque hay intervenciones soporíferas. El récord dando la chapa lo tiene Fidel Castro, que en los 60 habló durante 4 horas y 29 minutos.
8: Ya no es un gobierno de fuerza. De monopolios norteamericanos. Si en vez de ser nosotros leales a nuestro pueblo.
3: Años después, Gaddafi estuvo alrededor de 1 hora 40 minutos. De hecho, hubo que ir cambiando al intérprete porque el político seguía y seguía y dale que te pego. Pero el intérprete pues ya estaba algo falto de glucosa.
2: Normal. Oye, ahora hablamos de esos 190 y tantos países.
3: Sinceramente, me parecía muy cómodo venir aquí a contar curiosidades y ya está. Así que he sometido al equipo de La Linterna a una pequeña prueba de acceso a la carrera diplomática.

0: invito a los oyentes también a participar, que nos estén escuchando. Pregunta sencilla: geografía, población, banderas, cultura general. O eso al menos les he dicho antes de encender la grabadora.
1: Venga, primera pregunta.
2: Álvaro García, informativos de La Linterna. ¿Cuál es el país con la extensión de terreno más grande de las Naciones Unidas?
3: Pues estoy pensando, la extensión de Groenlandia, Dinamarca.
2: No es Dinamarca.
3: ¿Terreno más grande?
2: No va con trampa, ¿eh?
3: País más grande, pues, por extensión, es la China.
0: Esto es culpa de la mala pasada que nos juegan las escalas de los mapas, porque la respuesta correcta es Rusia. Algo más de 17 millones de kilómetros cuadrados. Es tan grande que se extiende por 11 usos horarios. Ocupa cerca de una novena parte de la Tierra del planeta. China, que había sido la opción de Álvaro, tiene 9 millones y medio de kilómetros cuadrados.
1: La mitad. China era una respuesta posible. Aún así, vamos con la segunda.
0: Seguimos hablando de tamaño.
4: Alba Gutiérrez,
2: voz de los oyentes en La Linterna de COPE. ¿Cuál es el país más pequeño en extensión de la ONU?
5: A ver, te diría que estoy entre dos, entre Mónaco y el Vaticano. Pero como no sé si el Vaticano es miembro como tal, reconocido dentro de la ONU, te voy a decir que Mónaco.
0: Claro, aquí la trampa era decir el Vaticano, pero... Bueno, pero... El estado más pequeño del mundo sí es la Ciudad del Vaticano, pero no es miembro de pleno derecho de la ONU. La Santa Sede es observador permanente, como lo es Palestina. El miembro más pequeño es Mónaco, con apenas 2 kilómetros cuadrados. Equivale a poco menos de 2 parques del Retiro.
1: Acertado. Tercera pregunta. Esto ya se empieza a complicar.
2: Negane Fernández, la voz de las voces del día y los titulares en La Linterna. ¿Qué país tiene ahora mismo más habitantes, China o la India?
6: Uf, complicado, ¿eh? Porque siempre ha sido China, pero me suena que leí hace poco... Que era la India. Te voy a decir que ahora mismo es la India.
1: Toma.
0: Efectivamente, es la India. Adelantó a China en 2023. Hoy supera ampliamente los 1.400 millones de habitantes. Entre India y China, esto es curioso, ¿eh? Reúnen más de un tercio de la humanidad.
1: India tiene un voto en la Asamblea, pero por mucha gente que sea, solo tiene un voto.
0: Efectivamente, exactamente lo mismo que tiene Mónaco. Esta es la única junta de vecinos en la que el propietario de 8 portales y el del apartamento de 35 metros tienen la misma papeleta. Es verdad que, lo decías tú al principio, luego el poder real se reparte de otra manera, sobre todo en el Consejo de Seguridad, pero la foto de la Asamblea al menos es esa.
1: Hablemos de banderas.
2: Iván Alonso, encargado de la economía en La Linterna de COPE, ¿cuál es el único país de la ONU cuya bandera no es un cuadrilátero?
7: ¿Nepal?
2: Muy bien.
1: ¿Por qué sabes tú este?
0: Yo he flipado. Te prometo que no, ¿eh? Pero efectivamente es Nepal. Y precisión importante, no es simplemente la única que no es cuadrada, porque casi ninguna lo es. Por ejemplo, Suiza y el Vaticano sí usan banderas cuadradas. Pero la de Nepal es la única que ni siquiera es un cuadrilátero. Está formada por 2 triángulos superpuestos.
1: Qué bueno. Quinta pregunta, Adri.
2: Adrián Gil, encargado de los temas del día de La Linterna. ¿Cuál es el país que maneja el mayor número de usos horarios de la ONU?
7: Es complicada, Gonzalo.
2: Sí.
7: Venga, voy a decir Rusia.
1: Estados Unidos.
0: Rusia estaba bien tirada, Estados Unidos tampoco está mal, porque al final son países muy grandes, pero la correcta tiene trampa, es Francia. Porque, hay que contar sus territorios de ultramar. Tiene 12 usos horarios y durante una parte del año llega a 13. Por lo tanto, cuando Macron dice buenas tardes, existe una probabilidad muy grande de que esté despertando, aparte de los franceses, de madrugada, lo cual a mí no me importa, porque todo lo que sea fastidiar a Francia me vale.
1: La última pregunta, la más difícil, a los becarios.
2: Alberto Moreno, Fran Vázquez, compañeros de prácticas en La Linterna de COPE. Aquí va vuestra pregunta, es bastante difícil. ¿Cuál es el único país de la ONU con territorio en los 4 hemisferios?
7: Pues... yo te diría... Rusia. Reino Unido sigue teniendo colonias.
2: ¿Os rendís?
7: No, hombre, no hay que rendirse. Si no es Francia, no sé. Bueno, España hace unos pocos años.
2: Papúa Nueva Guinea.
7: El Vaticano.
2: Ni idea.
7: ¿Cuál es?
0: El Vaticano, por la cara, ¿sabes? Es Kiribati.
1: Se tiene parroquias en todas partes.
0: Bueno, sí, eso es verdad. Kiribati, era muy difícil. Son unas islas que están repartidas a ambos lados del Ecuador y del Meridiano, es decir, norte, sur, este y oeste, y de hecho en los 90 el país desplazó la línea internacional de cambio de fecha para que todas sus islas vivieran en el mismo día, porque hasta entonces podías estar en el mismo país y en días distintos.
1: Qué curioso. El verdadero milagro de Naciones Unidas no es que 193 países se pongan de acuerdo en algo, es que después de 81 sesiones discutiendo, todavía sigan acudiendo a la cita. Gracias, Gonzalo.
0: Un abrazo.
1: Hasta luego.

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0: 7:30, 6:30 en Canarias.
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0: Llevamos 30 minutos contando la actualidad de este miércoles que te resumo en varias claves. Primera, el secretario de Estado norteamericano Marco Rubio asegura que Washington está intentando que se llegue a un acuerdo entre Ucrania y Rusia para detener los ataques a infraestructuras energéticas. Dice que están preparados para desempeñar un papel positivo y conseguirlo. Rubio ha hecho estas declaraciones tras su reunión con el ministro de Exteriores ruso, Sergei Lavrov, en Nueva York. Segunda, la UCO de la Guardia Civil pide a la Audiencia Nacional que bloquee las cuentas bancarias del empresario Víctor de Aldama y su socio Claudio Rivas en Portugal. Se investiga el presunto fraude de al menos 182 millones de euros en hidrocarburos. El juez Santiago Pedraz ya solicitó en 2024 a Portugal el bloqueo de fondos, pero el país vecino nunca informó de si lo habían hecho. Tercera, Mari Carmen, la señora con discapacidad de 87 años, desahuciada de su casa por el Fondo Urbagestión, sigue ingresada en el Hospital Gregorio Marañón de Madrid. Después de un desahucio que se ha prolongado durante más de 7 horas, está en revisión. Un grupo de activistas han intentado impedir sin éxito el desahucio. Mari Carmen llevaba 70 años viviendo en ese piso con un contrato de renta antigua. La propiedad le exigía un alquiler mensual de 1.650 euros y su pensión no llega a 1.500. Y la clave económica del día nos la trae Iván Alonso. ¿Qué tal, Iván? Buenas tardes.
3: ¿Qué tal, Ángel? Buenas tardes. La OCDE ha revisado al alza la economía española para este año. La eleva hasta el 2,6%, 4 décimas más que su previsión inicial. También cree que creceremos algo más en 2027 y hasta aquí las buenas cifras macroeconómicas, porque el palo nos lo ha dado con la inflación. Asegura este organismo que España será la gran economía del euro donde más se va a encarecer la vida por la guerra en Oriente Medio. Cree que el incremento de los precios energéticos va a repercutir sobre todo en la cesta de la compra, y no solo este año, también el que viene. De hecho, anticipa que el dato de inflación total va a estar en torno al 3,7% de media para 2026. La energía, la cesta de la compra y los carburantes van a seguir siendo lo que más suba. El gobierno, por cierto, ya ha confirmado que será el próximo martes, antes de que acabe el mes, cuando presente su paquete de medidas, este enfocado sobre todo a reducir el coste tanto de gasolina como de gasoil.
0: Gracias, Iván. A las 9:30 en clase de economía vamos a analizar cuánto puede subir la factura del gas en los próximos meses. Solo te digo una cosa. Prepárate.

0: Yasin, un chaval, y Nora, ya una señora, han pasado buena parte de su vida ingresados en un hospital. Yasin, con 15 años, rechazó varios trasplantes, solo le quedaba una oportunidad. Recibió un estómago, intestinos, páncreas, hígado. Nora, con 49, había sido trasplantada 3 veces de riñón con 3 rechazos. Hasta la última operación de hace 6 años. Los dos fueron intervenidos en el Hospital La Paz de Madrid en 2020. A ambos se les aplicó, hace 6 años, un nuevo método para evitar el rechazo del órgano trasplantado. Ha funcionado. Nora lleva una vida totalmente normal.
1: Como persona ahora mismo vivo en la total normalidad. He renacido, he reflorecido. A los 16 años me pusieron mi primer riñón, falló. A los 21 me pusieron el segundo, falló. Y el tercero a los 22 años.
0: Claro, el Sistema Nacional de Trasplantes en España es único en el mundo. Llevamos 30 años siendo líderes, dando pasos gigantes en la investigación. Médicos del Hospital de La Paz han desarrollado un método pionero para evitar uno de los grandes problemas de estas operaciones, claro, y es el rechazo del nuevo órgano. Esto pasa aproximadamente en el 20% de los casos. Con un avance revolucionario, el paciente, además del órgano, recibe células madres del donante. Esto hace que el sistema inmunitario admita los órganos como propios. Esther Ramos es jefa de trasplante intestinal en La Paz.
2: Hemos intentado enseñar a convivir a los dos sistemas inmunológicos para que no se ataquen el uno al otro, ni en un sentido y en otro.
0: Con esta técnica han conseguido que 2 personas que se sometieron a un trasplante hace 6 años continúen con una función orgánica estable, sin rechazo, y tomando, esto es muy importante, una mínima cantidad de medicamentos inmunosupresores. Antonio Pérez Martínez es oncólogo en La Paz.
3: Mimetizar lo que ocurre a nivel fisiológico en algunos animales, ocurre en la naturaleza, y nosotros tratamos de inducirlo artificialmente mediante una coexistencia de 2 sistemas inmunológicos en un receptor. El órgano del donante es tolerado prácticamente con muy poquita inmunosupresión por parte del paciente.
0: Es una auténtica revolución, es una pasada. Jorge Alcalde, divulgador científico en La Linterna, buenas tardes.
4: Buenas tardes, lo es.
0: ¿Podemos calificarlo de alguna manera mejor?
4: Bueno, desde luego una revolución, desde luego un avance de los que hacía mucho tiempo que no contábamos en el mundo de los trasplantes. Tú lo has dicho, Ángel, España es pionera, es líder en la cantidad de donantes, en la cantidad de recepción de órganos y de supervivencia gracias a estos trasplantes. Pero aún falta un detalle todavía más para conseguir, y es que muchos de esos trasplantes pues no generen rechazo, no sea necesario dedicarse de por vida a tomar unos cócteles de fármacos para evitar el rechazo, y sobre todo se evite en la medida de lo posible el retrasplante, es decir, esa cantidad de casos en los que cuando el trasplante se produce, cuando uno es muy jovencito, a lo largo de la vida es muy probable que tenga que volver a trasplantarse ese mismo órgano.
0: ¿Cómo funciona esta técnica?
4: Básicamente consiste en hacer un doble trasplante. El primer trasplante es un trasplante de células madre desde el donante al receptor. Células madre extraídas, si es donante muerto, de la médula ósea, puede ser también extraída de la sangre, si es donante vivo. Lo que se pretende es ir adaptando el cuerpo del receptor a ese sistema inmunitario, a ese órgano nuevo que va a recibir, para que su sistema inmunitario no lo rechace. A ver, muy a lo bruto. Esto es como cuando recibes a un familiar lejano en casa y va a convivir contigo. Al principio lo ves un poco extraño, pero poco a poco te vas acostumbrando y terminas cogiéndole cariño, ¿no? Pues algo parecido pretende hacer esta técnica. Que nuestro sistema inmunitario, el del receptor, vaya acostumbrándose a la extrañeza que supone tener un órgano diferente. Eso se consigue mediante el trasplante de células madre hematopoieticas, que son las que tienen una función de generar esas células inmunitarias en nuestro organismo. Y en el mismo caso, a la vez, se trasplanta el órgano que permitirá que sea aceptado durante más tiempo en el cuerpo del paciente.
0: Esto vale para todo tipo de trasplantes, por lo que se sabe, por ahora.
4: Bueno, de momento se sabe para estos trasplantes que tenían alguna serie de condiciones clínicas muy importantes. Primero, tú lo has contado, eran trasplantes casi ya in extremis, ¿no? En el caso de Yasin, pues había tenido unos trasplantes multiviscerales que no habían funcionado. En el caso de Nora, pues la consecución con varios trasplantes consecutivos fracasados con el riñón. No sabemos si se va a servir para todos los trasplantes, pero es una técnica que ahora va a empezar a avanzarse. Nos falta todavía algo de ensayos clínicos que se han anunciado ya que se van a producir, y desde luego lo que sí nos sirve es para aprender que el sistema inmunitario se puede reeducar mediante este tipo de técnicas y podemos optar a que aquello que le parece a nuestro cuerpo muy extraño deje de serlo con un poquito de ayuda o mucha ayuda de la ciencia.
0: ¿Por qué es tan importante reducir al mínimo la cantidad de inmunosupresores?
4: Por muchos motivos.
0: El famoso antirrechazo.
4: Claro, por muchos motivos. Es un cóctel de fármacos que, tomado durante mucho tiempo, pues puede producir efectos secundarios, y de hecho los tiene, efectos cardiovasculares, efectos de metabolismo, y por lo tanto lo ideal es reducirlo al máximo, si no evitarlo del todo, que tampoco es lo que de momento se pretende conseguir con esta tecnología, aunque quién sabe en el futuro. Y segundo, porque conseguir que estos trasplantes sean eficaces de por vida, este proyecto de estos doctores de La Paz, se llama un órgano para la vida en el sentido de para toda la vida, con un solo trasplante puede servir para el resto de la vida. Eso reduce mucho la probabilidad de que se produzca un retrasplante, que en el 20% de los casos de un trasplante en la edad joven, pues al final termina produciendo un retrasplante, y eso reduce muchísimo las listas de espera. Hay que tener en cuenta que un porcentaje muy alto de personas que están esperando un órgano es por a su segunda o tercera vez de trasplantado. Reduciríamos exponencialmente la lista de espera.
0: Para que este avance se aplique de forma masiva en los investigadores, han solicitado la creación de un instituto de investigación del trasplante en España.
4: Sí.
0: Claro, si hay algún sitio en el mundo donde hacerlo es aquí.
4: Sí.
0: ¿Qué falta para que esto llegue a los hospitales?
4: Bueno, falta sobre todo eso, la parte investigadora. Creo que en la clínica, bueno, no creo, es obvio que en la clínica somos líderes en el mundo, y en la capacidad de donar y recibir órganos, de trasplantarlos. Tenemos una red de trasplantes, una red hospitalaria, unos profesionales perfectamente preparados para los trasplantes clínicos, pero hay que seguir investigando. Y ahí es donde siempre en España a lo mejor pecamos por defecto, ¿no? La pata de la investigación básica, la pata de hacer un Instituto Nacional de Investigación que no tenga como objeto solamente el reducir la lista de espera, que también directamente, y aumentar el número de donaciones y de trasplantados, sino que tenga como objeto conocer mejor cómo mejorar las técnicas de trasplante, conocer mejor nuestro sistema inmunitario, hacer más investigación con ensayos clínicos. Y eso no lo tenemos, y de hecho los expertos que han participado en este estudio, una de las cosas que han aprovechado el altavoz de la notoriedad que le da esta noticia ha sido para pedir eso, para pedir que haya más inversión, más coordinación a la hora de no solamente trasplantar, sino investigar, investigación básica sobre trasplantes.
0: Hace tan solo unos días, el pasado sábado, se cumplieron 5 años de la erupción del volcán de La Palma. Nada ha vuelto a ser lo mismo, ha cambiado la orografía de la isla, todavía hay muchos vecinos fuera de sus casas, y hemos sabido que la exposición al volcán se vincula a problemas respiratorios. Un estudio realizado por la Sociedad Española de Neumología determina que las personas que estuvieron más expuestas a esas cenizas, a los gases durante aquellos meses, tienen hasta 3 veces más posibilidades de sufrir dificultades o tos persistentes.

0: dientes, dificultades para respirar. Claro, ceniza y gas. Es lógico, pero claro, 5 años después.
1: Claro, porque se ha descubierto con esta investigación que efectivamente aquel contacto en el ambiente generado después de la erupción no fue un simple contacto con un polvo volcánico, que eso se suponía, sino que ese polvo está formado pues, por partículas muy finas de roca, de vidrio, en el momento justo de la erupción por gases que afectan a las vías respiratorias, y que eso se sabe hace mucho tiempo, que tiene un efecto directo sobre la población. De hecho, recordaremos las imágenes porque de mucha gente que tenía que ir con mascarillas.
0: Sí, absolutamente obligado. Yo me acuerdo de hacer el programa en directo allí, en plena erupción, con mascarilla.
1: Pero todas esas sustancias que se han quedado depositadas en el suelo, en las carreteras, en las viviendas, que han quedado depositadas en las vías respiratorias de las personas que las aspiraron, han permanecido durante todo este tiempo. Y además se ha producido un efecto curioso, y es que con el uso cotidiano, por ejemplo, cuando limpiamos nuestro hogar o cuando el tráfico pasa por una carretera, buena parte de estos compuestos volátiles o este polvo se vuelve a elevar y vuelve a ser aspirable por las vías respiratorias. De manera que cinco años después de la erupción, esta investigación nos demuestra que todavía ha habido un contacto continuado y que algunas personas, sobre todo las más vulnerables, han sufrido una mayor probabilidad de padecer enfermedades respiratorias que si no hubiese ocurrido la erupción volcánica.
0: ¿Quiénes son esas personas más vulnerables?
1: Bueno, primero, lo obvio, siempre lo sabemos en casi todas las enfermedades respiratorias, ¿no? Los más pequeñitos, los niños y los ancianos. Pero también las personas que ya tenían de por sí alguna enfermedad respiratoria previa, por ejemplo, la EPOC. Personas que posiblemente nos sirva de aprendizaje para futuras posibles erupciones. Tendremos que cuidar especialmente a estos grupos poblacionales. Pero de este estudio lo más relevante es que incluso en personas sanas y personas de edad mediana, también si han estado más expuestos a estos compuestos, han sufrido más daño o más probabilidad de padecer daño. Es decir, que también la prevención de estas enfermedades tiene que ocurrir varios años después de la erupción volcánica, no solamente en los meses posteriores, porque habrá personas que hayan vivido en localidades donde haya caído más ceniza, donde haya habido más exposición a los volátiles y por lo tanto hayan acumulado más riesgo a lo largo de estos años. Una erupción volcánica es algo que geológicamente tarda a veces milenios en recuperarse, pero desde el punto de vista de la salud, pues tenemos que trabajar en décadas posiblemente de prevención y de cuidado.
0: Es curioso porque yo me acuerdo del olor, claro, el olor a azufre, no sabes muy bien. Claro, todo ese olor te lo estás metiendo para adentro, eso son partículas. Me acuerdo del polvo, lógicamente, la lava, la atmósfera, pero luego cuando se apagó, que también estuve por allí, los remolinos. Al final esas cenizas se convierten en un polvo negro que lo inunda todo y también te lo tragas.
1: Y eso es muy visible, pero el problema es cuando es invisible, cuando está tan diluido en la atmósfera que lo estás respirando sin apenas darte cuenta de que realmente lo estás respirando.
0: Curioso. Jorge Alcalde, Ciencia en la Linterna, como todas las semanas. Gracias.
1: Buena tarde. Hasta ahora.
0: Por aquí aparece Julio César Herrero para propinar un
2: ¡zas en toda la boca!
0: Hola, Julius. ¿A quién le endiñas hoy?
3: ¿Qué pasa, gelote? Pues a la eurodiputada de Unides Podemos, Irene Montero. Igual ni se acuerdan de ella, normal. Como dijo en 2019 que iba a estar solo un tiempo para cumplir unos objetivos y que si no los cumplía que dejaría paso, igual pensaban que se había ido. Pues no. Ahora quiere ser presidenta de España, se lo juró. Y ha ido a una mani para impedir un desahucio. Escuchen a la líder de la gente. Así que estás calentando a Pablo y a Pedro y a María y a todos los que estaban forcejeando con la policía, y resulta que los fachas de los nacionales, los policías digo, te trataron como a una cualquiera. A ver, entiéndeme, como a una persona normal y corriente de la calle, como la gente. ¡Qué fuerte! Por eso tuviste que recordar al policía que tú eras eurodiputada. Qué ignorante el poli, ¿eh? No saber lo que tú eres. Y resulta que va el tipo y te responde que le resbala y que eres una ciudadana como el resto. ¿Tú? ¿Una ciudadana más? ¿Pero cómo se puede ser tan impresentable? Tú diciendo que eres casta y te deben un trato especial y él empeñado en tratarte como lo que tú dijiste que eras. ¡Qué chusma la policía, tía! De verdad. Así que, por ir de normal y a la primera de cambio, exigir un trato especial alegando que eres eurodiputada, Irene Montero se lleva un
2: ¡zas en toda la boca!
0: Gracias, Julius.
3: Vale. Adiós.
0: Adiós, chaval.

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16: Sí, llegamos a las 8 menos 10 de la tarde, 7 menos 10 en Canarias. 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
17: Ya ha comenzado el otoño caliente que prometieron los sindicatos de Osakidecha. SACHE, EL, ALAF, Comisiones Obreras y UGT han iniciado hoy movilizaciones ante varios hospitales y ambulatorios de los tres territorios para reclamar al Departamento de Salud mejoras reales para toda la plantilla. Algo factible, como demostró su pacto exclusivo con el colectivo de médicos. Saludos de Endika Martínez, escuchas La Linterna en COPE Euskadi. Las jornadas de huelga serán de 5 días, a partir del 30 de octubre, y las centrales sindicales no descartan más pasos porque la plantilla está cansada. Elisa López.
18: No solo trabajar, también conciliar son algunas de las consignas coreadas en las concentraciones celebradas esta mañana en hospitales como Txagorritxu, en el que un centenar de sanitarios han exigido al gobierno vasco que pase de los discursos a los hechos para mejorar la calidad de un servicio sanitario con déficit de plantilla y largas jornadas. Desde la Esther Saavedra advierte que es cuestión de voluntad política del Departamento de Salud, como se ha evidenciado en su pacto de mejora de las guardias de los médicos. No descartan escalar en las protestas si no hay avances reales.
19: Todos los colectivos son imprescindibles para que Osakidetza funcione a diario. Nos parece que el acuerdo que se alcanzó con el sindicato médico en el mes de julio demuestra que si hay voluntad política real, se pueden aplicar mejoras, que hay margen para mejorar y que bueno, hay incluso presupuesto para poder abordar esas mejoras. El conflicto tendrá la duración y la intensidad que Osakidetza quiere, que el Departamento de Salud quiera, es decir, no descartamos nada.
18: De momento, de cara a la mesa sectorial del próximo miércoles, día 30, no han llegado a los sindicatos propuestas concretas, como exigieron al gobierno vasco, al que avisa no van a dejar a ninguna categoría fuera de la negociación de un convenio que no se toca desde hace 18 años. Desde SACE, Gabriel Pérez advierte de la fuerza que van a tener las movilizaciones porque la plantilla está harta de sobrecargas.
10: Las sensaciones son buenas porque la gente está harta de que no se pongan encima de las mesas mejoras para el personal, está harta de que haya sobrecargas, de que las plantillas no estén ajustadas a las necesidades reales y de una vez por todas, o sea, que se tiene que poner las pilas.
18: Siguiente cita reservada para el 30 de octubre, a partir de ahí, 5 días de huelga.
17: Gracias, Elisa. Nos vamos ahora con la información del tiempo.
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17: Y aunque ya estemos oficialmente en el otoño, para mañana jueves espera una jornada soleada y con temperaturas veraniegas en Euskadi. Los termómetros van a seguir subiendo, especialmente en la mitad norte, y vamos a llegar a alcanzar máximas de 34 grados en Bilbao, 33 en Vitoria y, por ejemplo, 32 en San Sebastián. El viento va a soplar del sur durante la primera mitad del día y ya por la tarde entrará la brisa en la vertiente cantábrica. Y en las carreteras tenemos una incidencia en la Nacional 634 en Zarautz, sentido Bilbao. El accidente de un turismo no reviste gravedad, pero está la ambulancia trabajando en esa zona, por lo que se pide precaución.
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17: Y hablamos ahora de uno de los nombres propios del día en Euskadi, que no es otro que el de Brad Pitt. Es que el actor norteamericano ha sido el gran protagonista en la mañana de hoy en el Cinemaldi de San Sebastián. El actor ha presentado junto a su director David Ayer la película En el corazón de la bestia, un thriller de aventuras que va a participar fuera de concurso en la sección oficial, y esta noche ambos van a desfilar por la alfombra roja antes de esa proyección que va a tener lugar en el Cursal. Brad Pitt ha reaparecido en San Sebastián 15 años después, muy sonriente, muy amable, muy cercano con la prensa. Además, el actor ha contado que está aprovechando su estancia para disfrutar de la ciudad, de la costa, del arte, en este caso del arte de Chillida, y por supuesto también de la gastronomía.
25: Oh, very much. It's so beautiful. It's such a beautiful town. It's so nice to be back here. I got a day off on Monday to explore the seaside, see some beautiful art. My all-time favorite, Eduardo Chillida, a sculptor, and eat some really nice food. So it's been lovely to be here.
17: Pues ahí tenemos las palabras de un Brad Pitt, satisfecho, contento, y yo creo que hasta se le nota en la voz, ¿no?, lo que está disfrutando su paso estos días por Euskadi. Y ojo, marcamos esta fecha en rojo, sábado 21 de noviembre, sobre todo los que vivan en Donosti y en su área metropolitana, repito, sábado 21 de noviembre, porque ese día va a entrar en servicio la nueva pasante del Topo por el centro de San Sebastián, una infraestructura llamada a cambiar de forma importante la movilidad en la ciudad. La fecha la ha anunciado la consejera de movilidad, Susana García Chueca, durante una visita a la estación de Bentaberri. Esta parada, junto a las nuevas estaciones de ASO y de Centro, van a permitir ampliar notablemente el servicio, con una previsión de alcanzar los 7,2 millones de viajeros en el año 2030.
26: Me ilusiona anunciar
2: que si todo avanza conforme a lo previsto, el próximo 21 de noviembre la ciudadanía donostiarra y guipuzcoana estrenará el nuevo topo, un servicio público con frecuencias de metro cada 7 minutos y medio y que estoy segura de que va a estar a la altura de lo que esta ciudad y este territorio histórico se merecen. En la estación de Amar ahora mismo tenemos 2,8 millones de viajes al año y lo que esperamos para el 2030 es que en las 3 nuevas estaciones sean 7,2 millones de viajes.
17: Y mientras tanto, ya ha comenzado la formación de los 180 maquinistas que van a circular por el nuevo trazado. Han sido 8 años de obras para estos 4,2 kilómetros de recorrido, 4.200 metros y con trenes que van a circular con una frecuencia de 7 minutos y medio. Y la localidad vizcaína de Durango va a acoger este sábado el Wasen 2026, el encuentro que marca el inicio del curso pastoral de la diócesis de Bilbao, y cerca de 1 millar de personas llegadas desde diferentes puntos de Vizcaya van a participar en esta jornada que se va a celebrar bajo el lema Alkartuta, caminar juntos. La jornada va a comenzar a las 10 de la mañana en la Basílica de Durango. A lo largo de esta mañana vamos a tener actividades diferentes, talleres organizados por los jóvenes en distintos espacios de Durango, y a partir de la 1 el obispo de Bilbao, Joseba Segura, va a intervenir en el acto central para presentar los principales retos del nuevo curso pastoral. Este año la organización ha querido dar protagonismo especial a los jóvenes que se han implicado directamente en la preparación de las actividades, en un encuentro que busca reforzar los vínculos entre las distintas comunidades de la Iglesia en Vizcaya y compartir los principales objetivos del nuevo curso. Lo explica María Manrique, del equipo de Infancia y Juventud de la Delegación de Anuncio y Catequesis de la Diócesis de Bilbao.
3: Este curso queremos poner hincapié en no solo la participación de las personas jóvenes, sino también en el liderazgo durante el evento. Y como decías, una comisión de jóvenes ha sido quien ha decidido el itinerario marcado para este sábado, con alguna cosa más especial, como pues una romería, incluso una de Ribascari con marmitaco, y bueno, pues va a ser un ambiente más festivo, esperamos que lo sea, vamos.
17: Y cerramos este tiempo para la información con literatura, porque hay historias de la ficción que muchas veces superan con creces a la realidad, y en este caso es la que nos cuenta la periodista María Daván, que ha reunido en un libro los episodios más disparatados de la historia universal. Álvaro Rubio nos acerca a todos los detalles de esta publicación.
4: Reinas rebeldes, traidores o papas juzgados tras su muerte son solo algunos de los insólitos protagonistas de Cada loco con su historia. Un retrato ácido y divertido que demuestra que la locura humana no es patrimonio exclusivo de nuestro siglo. La propia autora nos explicaba en los micrófonos de COPE Euskadi el enfoque con el que ha abordado estos episodios históricos.
5: Yo he intentado por lo menos hacerlo ameno, y si yo contaba un hecho de un personaje histórico, pues por lo menos que tuviera que darle un poco de contexto y situarlo en una en su época, para que no nos volvamos muy locos. Entonces, bueno, yo creo que, o sea, el libro ha tenido una buena acogida y, bueno, espero que les guste a los lectores que lo vayan a comprar.
4: Una obra entretenida y rigurosa que promete enganchar a los lectores y que se presenta esta misma tarde a las 7 en la Casa de Cultura Ignacio Aldecoa de Vitoria.
17: Y ahora seguimos contándote todo lo que te interesa en La Linterna de COPE.

0: Son las 8, las 7 en Canarias.
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0: Lo que está ocurriendo en torno a Venezuela define perfectamente el estado del mundo. Y de paso, el estado de la política exterior española, y no te digo, la política entera de Estados Unidos. En tan solo unas pocas horas, Delcy con Donald Trump, Delcy con Pedro Sánchez y María Corina Machado, muerta de asco, aislada, repudiada y rechazada, sin poder entrar en su Venezuela, allí donde ganó las elecciones. Uno, Donald Trump, todo por la pasta y el petróleo. En Venezuela, en el Golfo Pérsico o en Groenlandia, da igual. La captura de Maduro o el refugio de María Corina Machado en suelo estadounidense son mentira. Todo es petróleo, dinero, poder e influencia. Dos, el gobierno español y el blanqueamiento del régimen chavista fue y es repugnante. Con la escenita de ayer en Naciones Unidas se explican muchas cosas. Eso sí, seguimos sin concretar las maletas de Delcy en Barajas, el rescate de Plus Ultra, el papel de Zapatero durante todos estos años. Tres, ZP. Hay la que se le viene encima a José Luis Rodríguez Zapatero y a sus hijas. Porque el rescate de la aerolínea y la comisión correspondiente es una broma con la verdad de sus relaciones y trapicheos en Venezuela. El príncipe de Delcy, el amigo de Maduro, de Diosdado Cabello y de Jorge Rodríguez, qué asquito todo. Cuatro, y Maduro en el trullo, vendido si no entregado por los suyos, detenido ya hace casi 10 meses y en la cárcel de Nueva York, a unas pocas manzanas de donde Delcy fue agasajada por Donald Trump. Qué cosas, ¿eh? Cinco. Sí, el régimen chavista le entregó. Le entregó y de paso se cargaron a no sé cuántos cubanos. De golpista dictadorzuelo, Maduro, de un caudillo mequetrefe al traje de rayas, porque te vendieron los tuyos. Qué mundo, ¿eh? Seis, el eje del mal, pelillos a la mar. Venezuela, le sacó la pasta. Irán, llegará a un acuerdo. Putin, invitado a la próxima cumbre en Miami. Los residuos que queden de Cuba, qué verdad, que se mueran todos. Y siete, María Corina Machado, ganadora de las elecciones en su patria, exiliada por culpa del chavismo, tras 7 intentos infructuosos de entrar en Venezuela. Nos lo está contando David Arandete. Los últimos ayer mismo. Ocho. Y los venezolanos. Y la diáspora, ¿qué importan? Cerca de 10 millones de venezolanos fuera de su patria, desde los ricos hasta los muertos de hambre. Y los que siguen dentro, comiendo basura bajo la bota de la dictadura y sin ver un dólar de lo que vayan a sacar Donald Trump y sus propios dirigentes de Venezuela. 9. A modo de resumen, y para entenderlo todo, escucha a Marco Rubio, secretario de Estado de Estados Unidos. Dice que la reunión entre Trump y Delcy ha sido breve, pero importante, en la que se ha hablado de futuras elecciones.
4: Debe haber un proceso de transición política que ya está en marcha. Dirigentes de la Asamblea Nacional de 2015 han estado participando ahora en conversaciones periódicas con las autoridades interinas para sentar las bases y reconstruir las instituciones necesarias con el fin de celebrar elecciones libres y justas en Venezuela, algo fundamental. Lo que queremos ver es que haya una república duradera en Venezuela.
0: ¿Nos lo creemos? Y 10, mi postdata. No se me va de la cabeza aquella chica en el Colegio de los Salesianos en Cúcuta, venezolana prostituyéndose por $2. Aquella anciana en el comedor de La Parada, como en una bolsa de basura metía cucharadas y cazos de arroz, arroz cocido con un poquito de pollo, para volver a Venezuela y que sus hijos y nietos pudieran comer algo, o aquel opositor torturado en el helicoide, ¿cómo me explicó las descargas eléctricas en los testículos? Esa es la Venezuela real, no la de Delcy vestida de princesita, con Donald Trump y con besitos con Pedro Sánchez.
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0: Repasamos con Egane Fernández el resto de noticias de este miércoles 23 de septiembre. ¿Qué tal, Nick? Buenas tardes.
5: Muy buenas tardes, Ángel. El presidente iraní dice en Naciones Unidas que ellos no son terroristas, como asegura Donald Trump.
0: Masoud Pezeshkian se presenta como víctima de los ataques de Estados Unidos y de Israel, a los que acusa de matar a civiles inocentes. El presidente de Irán dice que está dispuesto al diálogo, pero que no doblará la rodilla.
5: Zapatero asegura que parte de las joyas de su caja fuerte fueron un regalo personal del rey de Arabia Saudí en 2007.
0: Dice que se las entregó el propio rey saudí, ya muerto, en la Moncloa durante un viaje oficial. El expresidente asegura que ha pedido a Arabia Saudí un justificante, pero que no se lo han mandado. Por eso han solicitado al juez Calama que curse una comisión rogatoria para confirmar su versión. Esto, 3 meses y pico después, no me digas que no sabía cuando se lo preguntó el juez ¿de dónde procedían las joyas?
5: La UCO pide al juez bloquear las cuentas en Portugal vinculadas al Dama y su socio en el caso Hidrocarburos.
0: Los investigadores creen que la trama tenía un entramado para lavar dinero a nivel internacional. Se les investiga por un presunto fraude de al menos 182 millones de euros en hidrocarburos.
5: Se mantiene la calma en las fronteras de Ceuta y Melilla con Marruecos, donde hoy se celebran elecciones.
0: Se habían publicado en redes sociales llamamientos para cruzar la frontera. Tanto la policía española como la marroquí han reforzado la seguridad, los controles en esas líneas y no se han producido incidentes.
5: 54 menores migrantes que llegaron solos a Ceuta han sido reagrupados con familiares en la península.
0: Se ha hecho a través de un procedimiento de urgencia que se aplica cuando el menor está en situación de desamparo. El gobierno ha explicado que el reagrupamiento siempre es la primera opción, ya sea en el país de origen o en cualquier otro.
5: 12 personas atendidas por los médicos del Congreso tras verse afectados por un spray de pimienta.
0: Es un bote que ha enseñado durante el pleno la diputada del PP, Ana Vázquez, para denunciar la situación en Ceuta. La presidenta Francina Armengol le ha expulsado por portar un arma, así lo ha dicho. Una vez fuera del hemiciclo, la diputada se lo ha dado a un trabajador del PP que lo ha lavado y apretado en el baño y se ha liado la parda, pollito.
5: Y a partir de ahí, hasta una mujer de Mauritania la ha tenido que atender.
0: Que me pase esto en Madrid.
5: Exactamente. La OCDE avisa del aumento de la inflación en España en los próximos meses.
0: Prevé que los precios suban un 3,7% este año y un 3,4% el que viene, la más alta de toda la zona euro. En cuanto al crecimiento de nuestra economía, el PIB subirá hasta 2,6% este año, 4 veces más de lo esperado.
5: El tiroteo ocurrido anoche en el puerto de Málaga pudo deberse a un ajuste de cuentas entre narcos.
0: La víctima es un hombre de 47 años que estaba cenando en un restaurante. Recibió un disparo en la cara, no se teme por su vida en principio. Es el segundo tiroteo registrado en menos de una semana en Málaga. Y nos quedan los deportes.
5: Esta noche estaremos pendientes de la entrevista que le va a hacer Juanma Castaño a Rodri en el partidazo. Contamos también que el Supremo ha confirmado la condena de 4 años de prisión para el futbolista Santi Mina por abuso sexual a una mujer en 2017. Y la selección femenina de España de fútbol se ha clasificado para la final del Mundial Sub-20. Va a jugar frente al ganador del Corea del Norte, Colombia, que se está disputando ahora. De momento, Corea del Norte gana 3-0.
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6: Van a seguir subiendo las temperaturas en la península para mañana jueves. Son valores muy atípicos para esta época, que se van a notar más en el norte, en el Cantábrico, con 38 grados en Bilbao, 36 en Orense o 30 en San Sebastián. Los termómetros van a subir también en Extremadura, en la meseta centro y en el sur. Van a estar por encima de los 37 grados y las noches, eso sí, van a empezar a ser más frescas. Se van a quedar en los 12 grados en el norte, 17 en el centro y en los litorales mediterráneos.
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0: Ponemos el foco, volvemos a mirar hacia Ceuta.
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0: Es miércoles, el foco en la linterna lo enciende Alejandro Requeijo. ¿Qué tal, Reque? Buenas tardes.
9: ¿Qué tal, Ángel? ¿Cómo estás?
0: Oye, llevas semanas siguiendo las comparecencias del ministro del Interior, Grande Marlaska, los datos de criminalidad en Ceuta que aporta. Oye, y ves cierta cocina. ¿De qué se trata?
9: Pues mira, voy a empezar dando la razón al ministro Fernando Grande Marlaska. Es verdad que en el ámbito de las fuerzas y cuerpos de seguridad del Estado existe el concepto de seguridad subjetiva. Quiere decir que el eco de resonancia de la criminalidad es mayor de lo que reflejan los datos, o que los crímenes que se cometen, aunque sean pocos, son especialmente llamativos, y eso refuerza la sensación de inseguridad. Es algo así como una sensación térmica, ¿no? Que tiene, no tiene por qué coincidir lo que marca el termómetro con la sensación que tiene uno. Pero aquí viene el pero, Ángel, por no decir aquí viene la trampa. Cuando el ministro se acoge a ese concepto para hablar de Ceuta, habla de los datos de Ceuta, pero de antes de la llegada masiva de inmigrantes. Y claro, ahí está el truco. El ministro tenía razones para presumir antes del 30 de julio. Él se jacta de haber reducido hasta en 13 puntos la tasa de criminalidad respecto al dato que dejó el gobierno del PP en 2018. Yo te digo que he revisado las tablas y es verdad, baja prácticamente en todos los delitos. Pero, insisto, de lo que estamos hablando es de la situación actual.
0: Sí. Oye, me temo que ahí la realidad es tozuda. Los datos son los que son, especialmente delitos especialmente sensibles, como las agresiones sexuales.
9: Eso es, la situación no tiene nada que ver con la que había antes del 30 de julio, insisto, y el caso de las denuncias por agresiones sexuales es el mejor ejemplo. Hace unos días el Ministerio del Interior publicó el balance de criminalidad correspondiente al primer semestre del año, ¿vale? Del 1 de enero hasta el 30 de junio. Y en ese periodo se registraron 20 denuncias por agresión sexual en Ceuta, 4 de ellas por violación con penetración. Y solo desde la llegada de inmigrantes a Ceuta, la Fiscalía ya reporta al menos 37 denuncias por delitos sexuales. Claro, eso supone un incremento de más del 75%. Ahí ya no hablamos de seguridad subjetiva o de inseguridad subjetiva, ahí ya son datos reales. Pero es que además fuentes policiales me indican que solo en el mes de agosto se registraron 30 de esas 37 agresiones sexuales, mientras que en el mismo mes del año anterior hubo 6 casos. Ahí entonces, si tomamos como referencia solo el mes de agosto, la cifra ya se eleva a un 400%.
0: En lo que tampoco ha sido muy fiable el ministro ha sido con los datos de los inmigrantes presentes en Ceuta.
9: Nada, un absoluto caos, Ángel. El 4 de agosto dijo que quedaban 2.000 en la ciudad. Días después lo elevó a 5.000. Todo esto mientras el gobierno de Ceuta, los vecinos de las barriadas con los que hablábamos, los periodistas o incluso el propio gobierno, y escuchabas a Torres o escuchabas a Sánchez, y elevaban la cifra por encima de los 10.000. Yo la verdad es que no entiendo por qué Marlaska ha ido a rebufo en este caso, cuando además se supone que debería ser al revés, porque él tiene los informes de la policía que le tienen que informar de la situación. Pero es que además Interior contaba con una herramienta de consulta que era bastante útil, al menos para los periodistas. Era una estadística que marcaba las llegadas de inmigrantes en toda España y desglosadas por zonas. Así pudimos saber, por ejemplo, Ángel, que antes de la entrada masiva de julio, las llegadas en Ceuta ya se habían incrementado un 149%, y a pesar de ello no se hizo nada. Bueno, pues te cuento que esa estadística ya ha quedado congelada. Te lo digo porque se actualiza cada 15 días y el pasado 15 de septiembre, por primera vez, no ofreció ninguna variación. Y hay un asterisco que indica lo siguiente. Interior no incluye a los llegados en julio porque dice que es un incidente que hay que estudiar aparte. Así que nos hemos quedado sin estadística.
0: La cuestión es que el gobierno no se siente responsable de lo sucedido el 30 y el 31. Eso lo han repetido mil veces.
9: Ya, pero y esto lo hemos hablado tú y yo alguna vez. Había señales y no se hizo nada. Y no entro ni siquiera en los avisos del CNI. No entro en si fueron suficientes o si fueron insuficientes. Yo hablo, por ejemplo, de la sentencia de finales de junio. Ojo, que se dice que es del 8 de julio y no, es del 29 de junio. Hay unos días preciosos para poder maniobrar. Y luego que el incremento de llegadas, como te contaba antes, ya reflejaban un patrón. Además, fíjate que yo creo que la declaración de ayer de Sánchez en Nueva York, admitiendo el fallo en el control de las fronteras por parte de Marruecos, yo creo que cambia el marco. Claro, vamos a dar por bueno que Marruecos se la comió. Venga, que falló. Entonces España también, ¿no? Es decir, si falló todo allí, aquí también. Y te recuerdo que los dos únicos que han dejado sus cargos son una funcionaria que nos avanzó el dato de entradas en las primeras horas.
0: Y se quedó corta, por cierto.
9: Sí. Igual era la información que tenía en ese momento. Y el segundo ha sido un jefe de gabinete del delegado del gobierno que sostiene que él sí avisó de las alertas de los servicios secretos. O sea, si todo falló, pues habrá que tomar alguna decisión, ¿no?
0: Pues algo ocurrirá, digo yo. Lo que no sabemos es cuándo ni qué. Gracias, Reque.
9: Un abrazo.
0: Adiós. Hemos contado noticias. Ahora escucha las voces del día. Clara es la hermana de María Corina Machado, Nekane.
5: Hemos hablado con ella tras saber que su hermana ha intentado entrar sin éxito en Venezuela, no la han dejado. ¿Está segura de que ella va a seguir luchando hasta que consiga volver a su país?
10: La siento más fuerte que nunca. Tienen un optimismo y una fuerza que viene de un lugar del ser humano donde no se va a detener nadie. Hay un movimiento detrás de ella y eso es también parte de lo que la hace indetenible. El objetivo de ella es la libertad de Venezuela y volver, y ella lo va a lograr.
0: Margarita Robles, ministra de Defensa.
5: Ha instado al Congreso a que llame a declarar a la directora del CNI por la crisis en Ceuta. Cree que debe comparecer en la Comisión de Secretos Oficiales para explicar el papel de los servicios de inteligencia.
11: Me gustaría que en la Junta de Portavoces, señora presidenta, se autorizara a la directora del CNI para que no quepa la más mínima duda. Y allí voy a explicar todo lo que tengo que explicar. Con absoluto sentido de Estado. Sí, no se rían, porque creo que la cosa no tiene ninguna gracia.
0: Pues también podría comentarlo dentro del Consejo de Ministros. Beatriz Duro es la abogada de Mari Carmen, la mujer de 87 años desahuciada hoy en Madrid.
5: Llevaba 70 años Mari Carmen viviendo en un piso de renta antigua. La propiedad a la que pertenece la vivienda le iba a subir el alquiler y no podía afrontar esa cantidad con la pensión que recibe. Una mujer anónima se ha ofrecido incluso a pagarlo, pero lo han rechazado.
12: Se está ejecutando de forma violenta un desahucio sin

0: pero sí que le pude ofrecer una mano. Le pude dar la ayuda que brindaba, pues, dentro de mis posibilidades, de mi comprensión. Y cuando descubrí que eran cientos y miles de mujeres en esa misma situación, realmente no lo podía creer. Entonces, ese gesto de la mano es porque nosotros creemos que cualquier persona puede convertirse en ser esas manos de libertad, ¿no? De ayuda.
1: Hablabas de miles. Datos. En el último año habéis realizado 11.605 actuaciones, 46 rescates, habéis prestado atención a casi 2.000 mujeres, acogido a 45, 6 menores. ¿El trabajo es infinito?
0: Sí, es como que cada día se suma más y más, porque la necesidad es tan grande que aunque estuviéramos todos trabajando 24 horas al día, no daría abasto.
1: Pero da la sensación de que cuanto más aparentemente avanzada es una sociedad, en esto de la trata estamos peor.
0: Sí, exactamente. Estamos cada vez peor. Creo que avanzamos en, pues, el mundo digital, en crecimiento, pues, económico, en muchas cosas, pero quizás nos alejamos cada vez más de valores tan importantes que es como preocuparnos por lo que realmente las personas que pueden estar a nuestro alrededor, que son invisibles, porque al final la sociedad cada vez más se vive más lejos, ¿no?, los unos de los otros.
1: Pero en el fondo, y resumiendo mucho el problema, porque tiene muchas aristas, de seguridad, de mafias, ¿no es un problema de machismo impresionante? ¿No es la cosificación de la mujer más repugnante?
0: Sí, totalmente. La mujer se convierte en un simple mercancía, en algo para satisfacer las necesidades inmediatas de alguien que puede simplemente ir y por un cambio de dinero hacer lo que quieren con esta persona. Y yo creo que justo en estos días estaba pensando, ¿no?, que la mayoría de estos llamados, bueno, los prostituyentes, los que pagan por el sexo, que son hombres, pero cada vez que escuchamos los testimonios de estas mujeres, yo creo que no se deben ni siquiera llamar hombres, es que al final son bestias.
1: A mí me enseñó un policía, buen amigo, que no hay que decir clientes, hay que decir puteros asquerosos, que es bastante más definitorio. No son clientes. Cliente es el que va a un comercio. Esto no.
0: Exacto.
1: ¿Qué es un rescate integral?
0: Un rescate integral es cuando logramos encontrar a una mujer, porque nosotros tenemos el deber y la obligación de encontrarlas, ya que normalmente ellas mismas no pueden salir, no pueden pedir ayuda, y ofrecerle, hacerle entender realmente sus derechos, las opciones, las posibilidades que pueda tener, lograr sacarlas, ayudarles a salir de este lugar de explotación. Pero después es muy importante luego la restauración real, ¿no? Porque se puede rescatar a alguien de un lugar oscuro, un lugar de dolor, un lugar traumático, pero le sacas del lugar presencial donde se encuentra, pero ella todo este dolor, todo el miedo, todo lo que ha vivido, lo lleva internamente. Entonces luego necesita, para que sea un rescate integral, es que ella tenga luego esa posibilidad, claro, de recuperarse, ¿no?
1: ¿Dónde os pueden encontrar las víctimas de explotación sexual, las que nos estén oyendo?
0: Sí.
1: ¿Dónde está FIET?
0: ¿Dónde está FIET? FIET está realmente por todo el país. Estamos en 5 comunidades autónomas, que es el País Vasco, Galicia, Madrid, la Comunidad Valenciana y en Melilla. Pero atendemos llamadas de cualquier parte de las islas, de la península. Cualquier persona que necesita ayuda puede llamar. Tenemos un teléfono de acción contra la trata, que es gratuita. Es un teléfono seguro, confidencial, y le va a atender personas profesionales que además van a entender y dar una solución rápida.
1: ¿Cuál es el teléfono?
0: El teléfono es 900-759-759.
1: 900-759-759. Recordármelo, que luego al final lo voy a tener que decir otra vez y a mí se me va a olvidar. Una última cuestión. ¿Quién paga? Es decir, ¿de dónde sacáis el dinero? Porque tanto las oficinas, los profesionales, esos centros de esas casas de nuevos comienzos, todo eso hay que pagarlo, cuesta mucho dinero.
0: Sí, sí, es así. Son proyectos muy caros porque además las mujeres que entran en nuestras casas, que reciben la ayuda, ellas no pueden pagar. Ellas encima, la mayoría tiene una deuda ilegal que pagar. Entonces no tienen nada que ofrecer. Entran sin ropa.

muchas veces sin nada que tienen, entonces necesitan de todo. Nosotros recibimos la ayuda de diversas formas. Uno es a través de las subvenciones, pues la estatal, la de violencia de género, otro tipo de, es las ayudas públicas, y luego aparte pues también a través de donantes, ¿no? Que simplemente deciden apoyarnos, y eso es fundamental. Mucha gente pues quizás dicen, ah, yo no puedo hacer lo que hacéis, yo no puedo ir a buscar a esas chicas o hacer un voluntariado, pero sí, con una aportación siempre va a marcar una diferencia. Es lo que realmente puede ayudar a que podemos seguir haciendo lo que hacemos. Y yo aquí quiero decir que no nos podemos conformar. Yo no puedo conformar que estamos en 5 comunidades autónomas, que tengamos 3 casas de acogida, mientras haya cientos y miles de mujeres necesitadas de esta ayuda. Y si conseguimos más apoyo, pues realmente eso se convierte en ayuda directa para las mujeres.

0: Os hago la pregunta a las cuatro. Valentina, ¿por qué la sociedad no es consciente de este problema? La sociedad en general.
1: Lo normalizan. Es algo normal. Puedes hacer con tu cuerpo lo que tú quieras. Y es lo que la sociedad nos vende. Y es lo que...
0: Pero es lo que tú quieras, es lo que quiera el traficante.
1: Tal cual. Es como, valgo lo que me pagan. O vales lo que te estoy pagando. Y no es así.
0: Nerea, ¿qué nos pasa como psicología social? ¿Qué nos pasa para que esto nos resbale?
2: Yo creo que Fiona ha dicho antes una cosa que me ha parecido muy interesante, ¿no? Que es que como sociedad cada vez somos más individualistas, ¿no? Que cada vez nos preocupamos menos por las otras personas. Y yo creo que empezamos, igual que las mismas supervivientes de trata normalizan la violencia, la sociedad también la normaliza. Entonces, de repente, no estás viendo al lado de tu casa un local en el que están ocurriendo violaciones constantes, sino que estás viendo un puticlub y eso es lo más normal del mundo, ¿no? Porque a lo mejor también llevas viendo pornografía desde los 12 años y entonces al final esa violencia va escalando.
0: Diré.
3: Sí, creo que no solo se normaliza, sino que es también una realidad invisible, ¿no?
0: Pero es invisible porque no queremos mirar, porque hay edificios enteros. Tú vas por un polígono industrial y están todas ahí. O sea, es como si quitáramos la vista.
3: Claro. O no somos conscientes de lo que realmente sucede.
0: Y lo que hay detrás.
3: Y lo que hay detrás, ¿no? Se vende como, sí, no, lo hacen voluntariamente, pero no conocemos la realidad de la trata y de este mundo.
0: Fiona.
4: Bueno, yo creo que la sociedad en general siente por las cosas que se sienten identificados o que les ha tocado. Y como lo ven como algo muy lejano, porque hay que recordar que cerca del 98% de estas mujeres son de países fuera de la Unión Europea, es como que no me toca, no es algo que tiene que ver conmigo. Y luego, aparte, que seguimos lamentablemente con queriendo creer esa gran mentira de que ellas están allí porque quieren, porque es lo que han escogido, porque es dinero fácil, y juzgamos enseguida sobre temas que desconocemos y nos creemos con el derecho de opinar y opinar sobre cosas que realmente no están siendo vistas como son. Entonces, mientras también los medios de comunicación o los anuncios o ciertas series siguen haciendo que parezca la prostitución algo de glamour, algo que la mujer disfruta, que ella busca, mientras se siga aceptando y permitiendo que, como han mencionado, el tema de la pornografía, que es algo que no es dañino, cuando constantemente ahí se está visualizando violencia mezclado con el sexo, con tantas situaciones degradantes, yo creo que se mezcla un poquito una confusión, ¿no? También en la sociedad de lo que realmente es la prostitución. Hay mucha confusión y hay personas que creen que es algo que desde luego los que estamos cerca de ellos sabemos que no lo es.
0: Seguro que no. Fíjate qué dato. Más de 200.000 mujeres son víctimas de trata o explotación sexual en España. Seguro que son más. 200.000. Imagínate dos estadios de fútbol llenos. Según el último informe que manejáis en FIET, el perfil del tratante es también mujer. Es increíble. Entre 28 y 42 años, aunque lo más alto de la mafia, de la cúpula, siempre hay un hombre. La foto del explotador también es mujer, explotadora. Tiene más de 53 años de media y es de nacionalidad española. Insisto, el teléfono de ayuda contra la trata de la Fundación FIET, 900-759-759. Hoy, Día Mundial contra la Esclavitud Sexual y contra la trata de personas.

0: ojos cerrados.
1: El lazo, a nuestro tema del día lo pone como siempre el maestro Luis del Val. ¿Qué tal, Luis? Buenas noches.
2: Hola, Ángel, buenas noches.
1: Joder, pone la piel de gallina hablar con estas señoras, pero sí. En el fondo estamos hablando de esclavitud, ¿eh?
2: Sí, efectivamente. Creo que habría que distinguir la prostitución entre adultos y la trata con explotación sexual. En la campaña electoral del PSOE que nos gobierna se hablaba de prohibir la prostitución, algo que intentaron los griegos hace 2.500 años y los romanos hace más de 2.000, y que se ha vuelto a intentar en diversos lugares y épocas, con el mismo fracaso con que se intenta que un país alcance la prosperidad a través del comunismo sin acabar en una feroz dictadura. Otra cosa es esclavizar a seres humanos, obligarles a degradarse, tratarlos con bastante menos cariño con el que hoy en día se trata a los perros, y vivir de los beneficios que generan, como si esas pobres mujeres hubieran salido de un barco de negreros y llevadas a un campo de cultivo de algodón, tal que si estuviéramos en el siglo XIX. De mis 5 nietas, la mayor está ya en la universidad, y me acuerdo de ellas, imaginándolas en una situación de penuria, en manos de esas mafias que las engañan, las secuestran, les retienen el pasaporte y las obligan a tener relaciones sexuales con unos clientes a los que no les importa ni su edad ni su situación. Malditos sean, sí, malditos, porque son cómplices necesarios. Son los que sostienen el beneficio de estas bandas de cobardes, cobardes, porque no creo que aguantaran mirar de frente al padre, al hermano, incluso al abuelo de una de esas víctimas, que durante 5, 7 o 14 veces al día tienen que entregar su cuerpo para que el insensible cliente se divierta y encuentre un placer que a mí me parece inexplicable. Y no solo hay chulos, lo habéis dicho, hay también mujeres, mujeres que explotan a otras mujeres más jóvenes, tan miserables como los componentes masculinos, tan degradadas como ellos e igual de envilecidas. El año pasado en España, casi 2.000 esclavas fueron liberadas por la policía y ayudadas por asociaciones como la que hemos escuchado. Poco a poco logran recuperar el amor propio y la confianza que les arrebataron y les pisotearon estos tratantes que miran a una mujer como un carnicero mira a una vaca, calculando el beneficio que puede obtener de ella. Todos los criminales me producen aversión, pero estos chulos y estas alcahuetas me provocan ganas de vomitar y arrojar el agrio contenido del vómito en sus rostros de explotadores, de monstruos de la tortura, de aborrecibles martirizadores que destrozan el alma y el cuerpo de una chica, de una mujer que podría ser su hermana, su hija o su madre, a no ser que esto último no les afecte por ser unos hijos de puta de la peor especie.
1: Mañana más. Gracias, Luis.
2: Hasta mañana.
1: Adiós. Mensajito de Mutua que nos trae Paloma Serrano.
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2: Entramos en clase de economía. El gobierno ha confirmado que será el martes, antes de que acabe el mes, cuando presente su batería de medidas para contener los precios de los carburantes y la energía. Será a través de un decreto del que todavía no se conoce los detalles. Jefa de Economía de COPE, Marta Ruiz, buenas noches.
3: Buenas noches. Se daba por hecho, pero el vicepresidente económico Cuerpo ha puesto fecha concreta.
4: La guerra de Irán lleva ya casi 7 meses afectando a la vida diaria de ciudadanos, he dicho empresas, y sobre todo algunos sectores particularmente afectados, el campo, los transportistas o la industria electrointensiva. La semana que viene, el martes, llevaremos nuevas medidas de apoyo.
3: Veremos si se trata de una prórroga de medidas o de un paquete más ambicioso, como le están pidiendo los sectores más afectados, con un diésel que está en máximos históricos. Entre los puntos más espinosos, la rebaja del IVA a los carburantes que piden desde el transporte y el campo, una rebaja fiscal que ya fue retirada en junio. El Ejecutivo sigue midiendo cómo amortiguar el impacto de la inflación en empresas y familias, sin perder de vista que las ayudas ya han costado hasta ahora casi 7.000 millones de euros a las arcas públicas. Organismos como la IREF, al igual que Bruselas, insisten en que los planes de apoyo deben ser quirúrgicos y no generalizados.
2: Pilar García Naranja, buenas noches.
5: ¿Qué tal, Ángel Expósito? Muy buenas noches.
2: Oye, ¿habrán escuchado a los sectores afectados? ¿Qué crees?
5: Bueno, escucharles seguro porque se han reunido con ellos. Vamos a ver, ¿no? ¿Vale? Vamos a ver cuáles son ese plan de medidas, porque hace 3 días el propio ministro Cuerpo filtró que para este año no iba a haber grandes anuncios y que sí que habría medidas más contundentes el año que viene. En todo caso, no hay presupuestos generales del Estado.
2: Ah, claro.
5: Y esto se complica. Pero yo me fijaría en Francia, ¿no? Macron ha hecho 2 cosas. Un plan, un paquete fiscal de emergencia de 450 millones de euros para los sectores afectados y para los hogares más vulnerables, y luego le ha escrito una carta a Ursula von der Leyen pidiendo que se rebajen los condicionantes medioambientales que están haciendo que se dispare el precio de los carburantes, además de que ya viene caro todavía más el precio de los carburantes y el precio de la generación de energía.
2: ¿Qué sectores, qué crees que puede hacer el gobierno? Aparte de eso que has apuntado de Macron, ¿tendrá que mantener, por ejemplo, a bote pronto y las ayudas, los descuentos?
5: O sea, debería poder mantener los descuentos, pero lo que piden los transportistas no es tanto un descuento en el litro de gasolina, sino una rebaja fiscal.
2: Claro.
5: O en el litro de gasoil.
2: Sí, porque el otro ya, la subida, ya se ha comido el descuento.
5: Claro, tú tienes un 21% de IVA. Bueno, no se toca el IVA, pero hasta el 50%, que son todo impuestos, tienes un montón de impuestos que se pueden reducir. Y eso es una medida inmediata.
2: Quien ha echado cuentas es la industria española. Calcula que esta crisis supondrá casi 7.400 millones de euros más en costes energéticos. Victoria Ballesterro, buenas noches.
6: Buenas noches. La siderurgia, la industria química, la de la automoción, alimentación y bebidas, todas están pagando los sobrecostes derivados del encarecimiento de la energía. El cemento es uno de los sectores más expuestos porque necesita grandes cantidades para fabricar y el aumento de los precios se va a notar todavía más en los próximos meses, como nos explica desde las cementeras Elena Guede.
7: La electricidad concentra más del 70% de este impacto, pero también estamos sufriendo el encarecimiento de los combustibles y del transporte. Solo en los últimos 4 meses del año prevemos prácticamente el mismo sobrecoste que en los 7 meses anteriores.
6: Más ejemplos. El papel. Se han disparado los costes de producción por el aumento del precio del gas, como explica Manuel Domínguez.
8: Está atravesando uno de los momentos de mayor presión de costes energéticos de los últimos años. Y aquí lo que está en juego no es el balance de este año. Es la continuidad de nuestras fábricas, del empleo y la riqueza que generan en nuestro territorio.
6: Y es que la electricidad cuesta ahora casi un 150% más que hace un año y el gas más del doble que antes de esta escalada de precios por el cierre de Hormuz.
2: ¿Esto nos va a repercutir a todos, sí o sí?
5: Claro, pero esto es muy importante explicarlo. La electricidad. Las fábricas necesitan electricidad para fabricar productos. ¿Y cómo se hace esa electricidad? Pues mira, se hace con molinillos, con placas solares y se hace con gas natural en las factorías de ciclo, en las centrales de ciclo combinado, o se hace con energía proveniente de las centrales nucleares. Si no puedes acumular la energía que proviene de los molinillos de viento o de las placas solares, tienes que comprar gas natural licuado, que es mucho más caro y que es lo que se ha disparado en el precio, pero que es el componente esencial que necesitas para fabricar, para generar la electricidad que necesitas tú en tu casa y una fábrica para poder hacer un bolígrafo.
2: Precisamente, vamos a hablar del gas. La llegada del frío va a suponer una nueva subida en el precio de la energía, lo estamos hablando. Esto va a afectar especialmente a la TUR, la tarifa regulada del gas. Es la más barata, la que sufre menos cambios, pero la OCU estima que va a subir, atención, un 54% a partir de octubre. ¿Y ahora qué? Antonio Aceituno, experto energético. ¿Qué tal, Antonio? Buenas noches.
1: Ángel, buenas noches. ¿Qué tal?
2: ¿Puede subir una factura del gas a partir de octubre, la tarifa regulada, más del 50%?
1: Bueno, es que la noticia, yo os estoy escuchando, la noticia es que el gas en 80 días ha subido un 76%.
2: Ya.
1: El 1 de julio el gas rondaba los 40 euros megavatio hora y el 14 de septiembre ha alcanzado máximo de 80. Es decir, que prácticamente en 2 meses y pocos días el gas ha duplicado el precio. Claro. Entonces, a partir de ahí nos podemos encontrar dos caminos. Que haga un invierno con invierno, es decir, un invierno gélido, las reservas europeas ahora mismo están al 70%, no se prevé que para el invierno, para el 1 de noviembre, que es cuando oficialmente empieza el invierno, lleguen al 90% para encontrarse pues una situación confortable, es decir, Europa está sin reservas de gas. Si hay un invierno gélido, lo vamos a pasar mal. El gas ahora mismo está en 80, pero puede superar los 100 euros megavatio hora. Ahora mismo, para que todo el mundo tome conciencia, los precios del gas están a un 60% de aquellos precios que alcanzamos en la crisis energética de 2022. Si el invierno viene cálido, pues entonces Europa tendrá otro golpe de suerte como tuvo en el invierno de 2022 para 2023. Y el gas caerá a 50 euros megavatio hora. Es decir, que el gas puede estar o en 100 ya, o en 50. Y ahora te respondo a tu pregunta. Claro, la TUR, en el tercer trimestre, pues hemos pagado 43,29 euros megavatio hora, cuando el gas ha alcanzado una media de 65. Es decir, la TUR ha estado un 33% menos. ¿Puede subir a 65? Sí, es que el gas está en 80. 65 es, digamos, un precio... no es malo el precio. A partir de aquí, los consumidores, Ángel, si el consumidor es precavido y no quiere afrontar el invierno expuesto al mercado, puede ser que esos 65 sean buen precio comparado con los 100 que le puede venir ante un invierno gélido. Sí que es cierto que si el invierno no viene gélido y viene cálido y el gas que estamos almacenando pues queda ahí y no se utiliza y el gas cae a 50, pues entonces la TUR sí que es cierto, Ángel, que nos pudiese parecer un precio caro.
5: ¿Qué tal, Antonio? Buenas noches.
1: Pilar, buenas noches.
5: En base nos prácticamente nos acabas de responder, porque yo te iba a preguntar qué estimaciones de incremento de la factura del gas había. Bueno, si hace frío, mucho frío en invierno y no hay reservas y se dispara el precio, pues nos vamos a quedar todos temblando, y si es cálido, menos. Pero ¿tú qué recomendarías ahora mismo a una familia media que nos esté escuchando, que esté taquicárdico ahora mismo o taquicárdica ella, viendo que se le puede venir una factura enorme de la luz? ¿Qué tarifa habría que escoger?
1: Claro, ahora mismo la tarifa Pilar, para mañana, os doy un dato. Para mañana, ya se ha publicado los precios del pool mayorista, pues para mañana a las 2 de la tarde es 13 veces más barato que a las 9 de la noche. A las 2 de la tarde se va a pagar 23 euros el megavatio hora. A las 9 de la noche se va a pagar 270 euros el megavatio hora. Es decir, en las horas allí donde brilla el sol es lo mejor que puede pasar. ¿Y eso qué tarifa no lo da? El PVPC. La tarifa PVPC es la indexada al mercado mayorista. Ya se reformó y este año 2026 el 55% de la tarifa PVPC todavía está apantallada por una bolsa de precios fijos que se compone del mercado de futuros. Entonces la tarifa PVPC todavía no está siendo salpicada por la tensión. Cuando comience el 1 de enero de 2027, ya esos futuros habrán cambiado y la tarifa PVPC se disparará. Pero ahora, ese 55% de precio fijo recoge pues un precio que no ha sido salpicado, como digo, y el otro restante, pues si ese usuario doméstico puede consumir en las horas allí donde brilla el sol, pues va a haber abaratada su factura por lo menos 10 veces.
2: Una última cuestión, Antonio. En líneas generales, si te pido cierta concesión, ¿estamos preparados para que la situación en Hormuz o en el Mar Rojo continúe en el tiempo? Porque tiene toda la pinta.
1: Si la situación, Ángel, continúa, nos acercaremos al precipicio de la guerra de Ucrania que vivimos en el 2022. El mundo necesita el gas natural licuado que produce Qatar. Qatar es el que mejor conoce el estrecho de Hormuz y la fuerza mayor que ha publicado para su cliente dura hasta noviembre. Es decir, lo que le está haciendo Qatar al mundo es que conoce bien el estrecho de Hormuz y que hasta noviembre, por lo menos, no va a transitar barcos de GNL. A todo eso se une, y lo habéis tocado así de refilón, el proceso de refino en las refinerías. El mundo se está quedando sin refino, se está quedando sin diésel. Hoy el diésel, el precio, la prima del diésel ha alcanzado los 95 euros máximos desde 2011 con respecto al crudo. Esto es un mensaje de que el mundo se está quedando sin refino, sin refinerías. Eso es muy importante.
2: Sin duda.
1: Y hay un invierno con invierno y no se abre Hormuz, va a haber un problema con el gas, por supuesto con la electricidad y por supuesto con el diésel.
2: Pues estaremos atentos. Ojalá la cosa acabe antes de lo previsto, porque si no ya verás. Antonio Aceituno, experto en energía. Gracias por la explicación, Antonio.
1: Gracias, Ángel, y gracias, Pilar. Buenas noches.
2: Adiós, buenas noches.
9: Chao.
2: Alguna cosita más, que tengo otro invitado. Pilar, la OCDE revisa al alza la economía española, eleva al 2,6, cuatro décimas más la previsión inicial. Nuestro crecimiento, el palo nos lo da con la inflación. También vamos a ser campeones en esto, Pilar.
5: Sí, malísimas noticias. Estamos hablando de la previsión de inflación para este año del 3,7, para el año que viene del 3,4%, lejísimos del 2% que pide el Banco Central Europeo, pero esto, el titular es... Vamos a ser este año un 3,7% más pobres que el año pasado.
2: Uh-huh. Yolanda Díaz ha presentado hoy oficialmente su candidatura para presidir la Organización Internacional del Trabajo. Digamos que se está buscando el curro para el día después. Lo ha hecho sacando pecho de su reforma laboral, de la gestión al frente del ministerio y, ojo, del diálogo social.
10: Si me permiten, humildemente, me avala mi gestión. Primero, mi experiencia como abogada y con una profesional en ejercicio durante muchos años, y mi gestión en el gobierno de España. He sido una ministra que he tenido que gestionar muchas crisis.
2: La gente, sí. La gente no tiene vergüenza.
5: ¿Te acuerdas cuando no sabía lo que era un ERTE?
2: Sí, no, y otras muchas cosas. Y lo de ahí, gobierno de corrupción para rato, voy a haber puesto ese corte también. Al final, ¿tú crees que lo conseguirá?
10: Gobierno bueno, no tengo de corrupción ni... para ratos.
5: No tengo ni idea, ¿no? Pero la reforma laboral en España ha roto el mercado laboral, la precariedad es brutal, se crea empleo porque hay 4 millones de personas más en los últimos 6 años y por lo tanto tú incrementas la masa laboral, pero vamos, que levante la mano el que gracias a esta reforma tiene un salario para comprar un piso, para alquilar una casa, para comprarse un coche, en fin, para irse de vacaciones. Casi un 20% de la población no se ha podido ir ni una semana de vacaciones este verano, en fin.
2: A mí,
5: o sea, que el mundo tiene mercados laborales muy distintos. Claro, no es lo mismo Bolivia que Francia, pero...
2: Lo que me alucina es cómo habla así en primera persona. O sea, no sé, yo de verdad, en fin, un poquito de por favor, pero bueno. Como cada miércoles, hablamos del sector primario en esta linterna, miramos al campo. La sequía este verano está causando problemas en la recolecta, un sector muy concreto, las manzanas dedicadas a la sidra en Asturias. Los agricultores alertan de pérdidas de hasta 50 toneladas en algunos campos si no adelantan la cosecha de este año. Esto suele comenzar entre octubre y noviembre. A ello se le ha sumado una plaga que ha afectado a muchos campos repletos de estos manzanos. Daniel Exner es productor de manzana de sidra, gerente de la finca Gallinal, situada en Gallinal, allí en Asturias. Daniel, ¿qué tal? Buenas noches.
9: ¿Qué tal, Ángel? Muy buenas noches, hombre.
2: ¿Cómo os ha afectado la sequía, en concreto a tu plantación o a la de los colegas?
9: Bueno, pues afecta muchísimo. No nos pilla de sorpresa, porque vamos construyendo año a año cada vez un drama mayor en este sentido. Pero igual nosotros en la finca tenemos estaciones meteorológicas y medimos desde hace 8 años. Este es de lejos el año más seco y más cálido. Junio, julio, agosto batiendo récords en diferentes oleadas. Claro, no solo temperatura, sino es la falta de agua, ¿no? Entonces, pues esto, claro, en el momento crítico del desarrollo de la planta, de la flor, del cuajado, de la manzana, claro, nos condiciona mucho de cara a la cosecha, que justo empieza, que de normal suele empezar para el segundo, tercera semana de octubre, ¿no? 1, 5, 10, pilar, una cosa así. Y este año hemos empezado pues esta misma semana, sí, sí. La alta temperatura es la que ha causado en junio y julio, sobre todo, pues una fuerte presencia de lo que conocemos como la carpocapsa o el gusano de la manzana que comentabas.
5: Daniel, ¿y estas altas temperaturas y falta de lluvia afectan al crecimiento de las manzanas y a la calidad de la sidra o no?
9: A ver, al final la sidra se hace con la mejor manzana disponible en cada zona, ¿no? Ya sea en Asturias o en País Vasco y demás. Lo que sí es verdad es que afecta y merma mucho la producción, pues al final se dispone de menos manzanas, pues menos capacidad de poder hacer sidra. Es verdad que la sequía pues suele disminuir el tamaño de la manzana. Si tienes un apoyo, como es en nuestro caso, de un sistema de riego, pues puedes librar de alguna manera algo del mal, no todo, pero sí algo del mal. Pero no tiene por qué perjudicar la calidad de la manzana ni de la sidra, ¿no? Es una complicación para nosotros, también desde el punto de vista económico, pero no tiene por qué perjudicar la calidad, ¿no? De hecho, hay años en los que unas fuertes temperaturas, sobre todo ahora al final, es un poco como el vino y la uva, ¿no? Donde ahora al final, en septiembre, unos buenos días de calor, pues aumenta la cantidad de azúcar potencial y de grado al final, que es algo interesante en la parte de la sidra.
2: Sobre el calendario, Daniel, ¿cuándo se suele recoger y si es la primera vez que creéis que se va a adelantar?
9: Pues nosotros llevamos 10 años cosechando, jamás habíamos empezado antes del 5 de octubre, estábamos entre el 5 y el 12, y nada, hemos empezado esta semana, 21 de septiembre, ahí San Mateo, pues hemos empezado esta semana. La cosecha suele durar octubre, noviembre, incluso a veces se mete en diciembre y suele ser por variedades, ¿no? Hay decenas de variedades de manzana y hay algunas que son de final de septiembre, otras de principio de octubre, mitad, noviembre, incluso, que hasta la segunda quincena de noviembre no se suelen recoger, ¿no? Entonces todo va un pelín adelantado, ¿no? Por un lado tenemos que recoger manzana que nos ha caído del árbol de manera prematura por culpa de las temperaturas, sequía y la carpocapsa, ¿no? Y el gusano de la manzana. Y por otro lado vemos que por una cuestión de maduración igual vamos pues 10 días adelantados, con lo cual pues sí, igual pues para final de... O sea, ya o la semana que viene se comienza de manera generalizada la cosecha, sí.
5: Decías, Daniel, que no afecta tanto al producto final, a la sidra, como los costes, ¿no? Los costes para vosotros, entiendo, los costes económicos. Claro, no se puede incidir sobre el cambio del tiempo, pues hace calor y hace calor, pero ¿necesitáis algún tipo de ayudas? No sé, ¿vosotros sois consumidores de energía? ¿Habéis notado que os hayan subido los precios?
9: Buf, qué interesante este punto. No somos una excepción, claro que no. Y además es que das en el clavo cuando hablas de lo que podemos y lo que no podemos controlar. Pues efectivamente el tiempo, sabemos lo que puede ocurrir, intentamos poner los medios adecuados, leer, intentar estimar, prever, pero bueno, intentamos sobre todo actuar sobre lo que podemos más o menos controlar. Claro, los costes de la energía, los costes de las materias primas, los abonos, fertilizantes... pues mira, pues los costes sociales, particularmente nosotros tenemos 2 empleados y ahora en cosecha alguno más, ¿no? Pero los costes sociales pues crecen un 4 o 5%, los abonos entre un 10 y un 20% y el gasoil pues entre un 30 y un 50% de un año a otro, ¿no? Entonces, ¿cómo gestionas esto de un año para otro cuando el consumidor está más o menos entendiendo que el precio es uno en concreto? No puedes de repente subirle un 10, un 15, un 20% a la sidra porque sí, ¿no? Se va construyendo poco a poco, o sea, sí nos afecta muchísimo y sí tratamos de paliarlo, ¿no? La sidra, la manzana, para la gente que no lo sepa,
1: la manzana de Sira es un cultivo de alternancia, de becería, que llamamos, ¿no? Que es un año produce mucho y otro año produce poco. Eso no se nota en el consumo, pero también lidiamos con eso en el sector. Es verdad que igual una plantación como la nuestra, que ha apostado un poquito más por la innovación y por equilibrar cosechas y demás, pues trata de igualar esto, mirando un poco en quienes lo hacen bien. Pero bueno, es otro de los males a los que nos enfrentamos en Asturias, en País Vasco, ¿no? En el cultivo de manzana de sidra. Sí, sí, los costes muy, muy importantes.
2: Qué difícil. ¿Cuánto aprendemos en esta sección con entrevistas como esta? Daniel Exner, productor de manzana de sidra, gerente de Finca Gallinal. Gracias y suerte la temporada, Daniel.
1: Muchas gracias.
2: Adiós. Adiós. Oye, Pilar, en un minuto una última pincelada. El portal de alquiler de viviendas presentado por el gobierno no cumple la ley de vivienda. Asegura que la cuota mensual supera el límite de esfuerzo recomendado para hacer frente a los gastos. Claro, te recuerdo que Casa 47, así se llama, presentó 80 casas. ¿Qué?
5: 800. Bueno, pues 800, que es otro disparate. Sí. Es otro disparate. ¿Cuánto dinero ha costado el portal? ¿Cuánta gente trabaja en ese portal? ¿Se han leído la propia legislación que ellos mismos han hecho? ¿Para qué han montado un portal público para hacerle competencia desleal a las empresas privadas? O sea, es que es todo un disparate en este país, da igual por donde lo mires, ¿no?
2: Pues mañana más. Te escucho en Mediodía Cope, Pilar.
5: Y yo me quedo contigo ahora. Gracias,
2: venga,
5: Ángel.
2: Adiós.
5: Hasta luego. Chao, chao.

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0: Son las 10, las 9 en Canarias. Prepárate, Alberto, el tema. Soy Ángel Expósito. Seguimos con la linterna encendida de este miércoles.
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0: El día nos deja estos cuatro titulares que hemos seleccionado. Uno, Pedro Sánchez, rueda de prensa en Nueva York. El presidente del gobierno mantiene su confianza en Rodríguez Zapatero, defiende su presunción de inocencia, pero ha evitado contestar a la pregunta de si debe devolver las joyas que recibió siendo presidente. Hoy Zapatero ha argumentado que las joyas halladas en su oficina fueron un obsequio de la monarquía saudí.
3: Vamos a ver efectivamente en qué se traduce esto, y luego pues cuando ya tengamos esos datos pues le daré respuesta a esa pregunta.
0: Pues eso. Dos, el gobierno informa que 54 menores han sido reagrupados con sus familias tras haber cruzado a Ceuta a finales de julio. En la ciudad autónoma sigue la tranquilidad tras una jornada en la que se temía otro posible salto masivo que no ha ocurrido. Tres, miles de personas se concentran en varias ciudades españolas en protesta por el desahucio de Mari Carmen, esta señora de 87 años en Madrid. Residía en un piso desde hace más de 70 años. La policía ha tenido que intervenir ante un grupo de personas que intentaba evitar el desalojo. Y cuatro, segunda jornada en la Asamblea General de Naciones Unidas. El presidente de Irán ha sido el gran protagonista de la sesión de hoy. Prácticamente todo el mundo está atento a los movimientos en Oriente Medio, así que por eso vamos a repasar la última hora sobre este conflicto. Estos conflictos que van mucho más allá de una crisis en la región, hablamos de un asunto que nos importa, nos afecta directamente. Ya sabes, mira el surtidor de gasolina. Mecane Fernández, buenas noches.
4: ¿Qué tal, Ángel? Muy buenas noches.
0: Lo primero, profundizamos un poquito, contamos lo último sobre las negociaciones entre Irán y Estados Unidos.
4: Unas conversaciones que ahora mismo no existen, o sea, ambas partes hablan, pero de momento sin concretar nada. Ayer se reunieron sus delegaciones en los márgenes de la Asamblea, pero sin mayores avances. Ya sabes que ayer incluso Donald Trump volvió a amenazar a Irán de una posible aniquilación de ese país si no llegan a un acuerdo.
0: La noticia no es el contenido de las conversaciones, sino el simple hecho de que Estados Unidos sigue dispuesto a negociar con Irán. Lo ha reconocido el secretario de Estado, Marco Rubio, en rueda de prensa.
5: Si va a haber un acuerdo con Irán, no va a suceder en una conferencia de prensa. Va a involucrar mucho trabajo.

0: o durante un periodo de tiempo, y también va a involucrar intermediarios. Así que, como dijo el presidente, él está abierto a un acuerdo.
1: Supuestamente van a volver a reunirse en un futuro próximo, pero sin concretar fechas. Y decimos supuestamente porque en las últimas horas no hemos visto grandes muestras de cariño, ni mucho menos entre ambas partes. Ayer Donald Trump llamó terroristas a los iraníes y hoy los iraníes le han pagado con la misma moneda.
2: Ayer el presidente Trump nos describió como terroristas. Nosotros hemos sido víctimas del terrorismo. Vengo de un Irán en el que nuestro estimado líder supremo fue asesinado sin ningún marco legal ni razón. Vengo de un Irán donde en verdad bombardearon una escuela. ¿Ven a estos niños? Estos niños perecieron bajo las bombas con armas utilizadas por Estados Unidos e Israel.
1: Este que escuchamos es el presidente iraní Masoud Pezeshkian, que ha acusado a Israel y a Estados Unidos de terrorismo. Justo en ese momento, el representante estadounidense presente en la Asamblea General se ha levantado de la sala y se ha marchado.
3: Máxima tensión en cuanto a la energía. El bloqueo del estrecho de Hormuz se mantiene. Hoy hemos conocido la muerte de al menos un marinero indio tras un ataque de origen desconocido contra un mercante. Llevaba bandera de Antigua y Barbuda justo cuando transitaba por ese estrecho.
1: Y a esa tensión en Hormuz se suma también la situación en Arabia Saudí, que hace dos semanas cerró su oleoducto este-oeste tras varios ataques de los rebeldes hutíes del Yemen. A consecuencia de ese cierre, la petrolera saudí Aramco, la mayor a nivel mundial, suspendió el envío de petróleo a varias refinerías europeas. Y eso ha inundado de inestabilidad todo el contexto internacional.
3: Hablamos de un oleoducto de 1.200 kilómetros con una capacidad máxima de 700 millones de barriles diarios. Cruza el país de punta a punta con salida hasta el puerto de Yanbu en el Mar Rojo, lo que permitiría burlar el bloqueo en Hormuz.
1: Para poder hacernos una idea de lo que significa esto para la industria española, se calcula que esta crisis supondrá casi 7.400 millones de euros más en costes energéticos de aquí a final de año. Este sobrecoste no se queda además solo en las fábricas, lo terminamos pagando todos.
3: Hace unos minutos hemos hablado aquí en esta linterna con Antonio Aceituno, experto en energía. Mira lo que acaba de contar mirando hacia allá.
4: Si la situación, Ángel, continúa, nos acercaremos al precipicio de la guerra de Ucrania que vivimos en el 2022. El mundo necesita el gas natural licuado que produce Qatar. Qatar es el que mejor conoce el estrecho de Hormuz y la fuerza mayor que ha publicado para su cliente dura hasta noviembre.
3: Oriente Medio, el Golfo Pérsico, el Mar Rojo. Parece que están lejos, pero no. Vete a tu gasolinera habitual y verás qué cerquita está. Tiempo de tertulia, hoy con Alberto Pérez Jiménez y con Nicolás Redondo Terreros.
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3: Nicolás Redondo, buenas noches.
7: Muy buenas noches.
3: Alberto Pérez, buenas noches.
8: Buenas noches.
3: ¿Habéis ido a echar gasolina últimamente?
8: Estaba viendo que desde hace 3 o 4 días... en los cartelitos estos grandes no hay ninguna de las 4 que estén por debajo de los 2 euros.
3: Es impresionante.
8: Es alucinante. Uh-huh. Es alucinante. Esto si hubiera pasado hace, no sé.
3: Pero pasó en la guerra de Ucrania, como decía el experto,
8: claro,
3: Antonio.
8: Pero no ha pasado nada. O sea, la gente no habla de eso. Tenemos el litro de gasolina, la que sea, la super, la normal, la diésel, por encima de los 2 euros, y el Euribor por encima del 3, que son las hipotecas. Entonces, bueno, vamos hacia una encrucijada endiablada que no sé dónde va a parar, pero vamos, el panorama es negro, negro.
3: Nicolás.
7: Claro, el panorama es muy negro en el día a día de la gente, que uh-huh. Yo creo que además se ha resignado a que no existan soluciones. Sinceramente lo pienso, viendo el espectáculo nacional y el espectáculo internacional, pues yo creo que la gente se ha resignado. Y el día a día es el de la señora que va a la compra o la señora o el señor que enchufa la máquina de gasolina, ¿no? Y les está haciendo la vida mucho más difícil y mucho más complicada. Por eso es increíble la falta de empatía con esa realidad social que tiene el gobierno, que tenía el otro día el presidente del gobierno, cuando para decir que estábamos extraordinariamente bien, me parece que también lo ha dicho en Nueva York, pero el otro día en el Congreso de los Diputados hacía referencia a cómo nos estiman los fondos de inversión, etcétera, etcétera. Claro, nos están hablando de una especie de macroeconomía que sería como los pueblos de Potemkin, aquellos que ponen

0: mía, según pasaba Catalina la Grande, que eran de cartón piedra, ¿no? Que afectará a unos cuantos, desde luego, pero el día a día de la mayoría, de la, desde luego de la gente más humilde, es una, un acostumbramiento a la precariedad. Nos están acostumbrando a la precariedad en todo, en el empleo, en absolutamente todo, y además se ha convertido el gobierno, el Estado, han convertido al Estado en una especie de ONG general que traslada subvenciones, apoyos a unos y a otros, con lo cual malviven. Esa es una situación que yo llamo que es la que gestionan los bolcheviques, los socialistas del ricos, los que no tienen preocupaciones, los que están con la inmigración, con lo otro, con cosas extrañísimas que no tienen nada que ver con el señor o la señora que mañana va a ir al supermercado y ve que tiene que comprar la mitad de lo que compraba hace unos años, o el señor o la señora que va a la estación de gasolina y ve cómo tiene que poner 35 euros con mucha menos gasolina. Esa es la realidad, realidad.
1: Me lo has pisado en cierta medida, porque hablábamos del... No, al contrario. Hablábamos del panel, del surtidor, de ver los precios de 2 euros, pero alguien me decía estos días atrás, una señora que vive sola, y me decía, claro, yo ya vivo sola, mis hijos están fuera, no tengo marido ya, tal. Y yo iba con 60 euros a la compra y para mí compraba. No le llega, pero solo los huevos.
2: ¿Os acordáis cuando hace... pues debía ser pues 8, 10 años, 10, 12 años, cuando salió la primera vez la pobreza infantil que había en España?
0: Sí, sí,
2: en la época de Rajoy decía, ¿cómo es esto posible? Sí, sí. Que ardieron las calles. Bueno, pues ahora mismo la tasa AROPE, que es el riesgo de pobreza y exclusión social, está para los menores de 18 años en un 33,2%. Y la pobreza relativa monetaria, que el 29% de los menores viven en hogares con ingresos inferiores al umbral de la pobreza, y que la pobreza severa afecta a cerca del 14,1% de los niños y niñas españoles.
1: Si en ese cóctel metes la vivienda...
2: Claro, y en España, que España registra dentro de Europa una de las tasas más altas de toda la Unión Europea, de los peores indicadores, junto a países como Rumanía y Bulgaria. Entonces, bueno, y luego esto ya se complica si son las familias monoparentales, que supera la tasa del 50%, los hogares con padres o madres de origen extranjero, que se lleva hasta el 67%, o las familias numerosas, que se vaya al 68%, ¿no?
1: La economía real.
2: Exacto, y hablan de la vivienda, del empleo precario, de la protección social insuficiente. Entonces, que con estos datos, con estas cifras, el presidente del gobierno saque pecho y diga que España es un escaparate para los fondos de inversión, me parece una vergüenza.
1: Hablando de las dos cosas, del coste del combustible y de la cesta de la compra, me escribe mi amigo Arturo, no os olvidéis del gasóleo B, el agrícola, 1,70. Claro. 1,70. Esto ha crecido casi el doble.
2: Mejor que le sale más rentable quemar las cosechas y pedir los seguros, porque es que es imposible de rentabilizar esto.
0: Y quiero decir, con toda la... yo en este caso, con toda la prudencia y con toda la educación de la que soy capaz, teniendo en cuenta de dónde vengo yo exactamente, ¿no? Me sorprende lo del presidente del gobierno, casi no me sorprende nada, quiero decir, me indignó. Pero me sorprende, no me indigna, me sorprende y me entristece la falta de reacción del movimiento obrero. Me parece inaudito.
1: Interesante.
0: Que ante esta situación real, ante una precariedad terrible en el empleo, ante el descojone de eso de fijo discontinuo, ante todas esas situaciones terribles, que los sindicalistas de antaño se levantarían llenos de razón y de ira, aquí se esté hablando de cualquier otra cosa menos de esto. De verdad que lo digo, habéis visto, hoy no me he exaltado como en otras ocasiones, quiero decirlo así, porque me entristece, me duele y me sorprende.
2: Están cogiendo fuerzas para el año que viene. Para que venga detrás carree, ¿no? O sea, cuando yo creo que nadie lo duda ya, que es lo que va a pasar aquí dentro de un año, cuando sea, si son en marzo, si son después de las municipales, o cuando sea, o si en verano, las calles van a incendiarse. O sea, se van a incendiar porque la situación que se va a heredar, ahora mismo lo que estamos diciendo, o sea, unos índices económicos, una cesta de la compra irresistible para muchas de las familias, con unos índices económicos que asustan, con el gasóleo disparado por la historia de la guerra de Ucrania y por Hormuz. Y bueno, pues vamos a ver qué es lo que va a pasar, pero yo creo que todo el mundo está convencido, y de hecho el plan que tiene Moncloa, lo que está pensando Sánchez, es eso. Es decir, vamos a comer un poco a nuestra izquierda todos los votos que sean suficientes para tener una buena posición en torno a los 100 escaños en la oposición, siendo como oposición, y desde ahí reconquistar la Moncloa desde las calles.
1: Que se coma el marrón y que venga detrás.
2: Y reconquistar la Moncloa desde las calles.
1: Permitidme, quiero hablar largo y tendido de Venezuela. Yo estoy calculando a eso de 10:30, he quedado con Alandete y nos iremos para allá. Pero dejadme que antes aborde un par de asuntos y luego nos vamos a Venezuela. Zapatero y las joyas, Nekane.
3: Ha explicado hoy que parte de las joyas que guardaba en la caja fuerte son un regalo del rey de Arabia Saudí. En 2007 se las entregó el propio monarca, ya fallecido, en la Moncloa durante un viaje oficial. En un escrito, Zapatero lo que ha explicado es que pidió a Arabia Saudí un justificante, pero que no se lo han enviado y que por eso ahora le dice al juez que envíe una comisión rogatoria y así poder probar su versión. En ese mismo texto, Zapatero ha asegurado que no tenía conciencia de su valor y que las aceptó como muestra de agradecimiento y de respeto. La primera carta a Arabia Saudí la envió el 16 de junio, un día antes de la declaración del expresidente ante el juez, y la segunda es del 12 de agosto. Y hace un rato le han preguntado por este asunto a Pedro Sánchez.
4: Sobre el presidente Zapatero, pues lógicamente no tengo nada más que añadir a que sigue contando con mi confianza, lógicamente, y el respeto a la presunción de inocencia.
3: Y esto ha dicho sobre si Zapatero debería devolver las joyas.
4: Vamos a ver efectivamente en qué se traduce esto. Y luego, pues, cuando ya tengamos esos datos, pues le daré respuesta a esa pregunta.
1: Por cierto, joyas Arabia Saudí. Al principio del lío, cuando ejercía de portavoz Luis Arroyo,
2: ese video genial,
1: el portavoz dijo esto.
5: Desde luego ha habido alguien que ha dicho, las joyas son de Arabia Saudita. Esto es falso. Esto me dice él, es falso. No ha recibido, que él recuerde, ningún regalo de joyas de Arabia Saudita.
1: Que quede claro.
2: Es que es tremendo.
1: Pobre Luis, macho. Seguro que a mí me da hasta.
2: Sigue presidiendo el Ateneo.
6: Sigue presidiendo el Ateneo.
2: Es tremendo.
6: Una de las instituciones más prestigiosas.
2: Intelectuales.
6: Que han pasado hazaña y todos los personajes de cierta valía de principios del siglo XX. Lo sigue presidiendo este personaje que se convierte en portavoz de Zapatero.
1: ¿Pero por qué? O sea, ¿pero para qué?
6: Si me permitís,
1: más allá del personaje, dice, él a mí me ha dicho
2: Ahí quedan.
1: Que no son de Arabia Saudí. Y ahora, 3 meses después, dice que resulta que ya habías escrito una carta a Arabia Saudí pidiéndolo. En algún momento, o sea, alguien ha mentido.
2: Ahí os quedas.
1: No lo digo por Luis.
6: Le has mentido a Arroyo.
2: Tú como un meme, te quedas Luis Arroyo como un meme, que es lo que está quedando. Claro. O sea, este señor tiene que haber dimitido hace mucho tiempo del Ateneo o haberle exigido que renuncie. O queda como un auténtico mentiroso Zapatero. Las dos cosas pueden ser perfectamente compatibles, ¿no? Porque efectivamente, cuando Luis Arroyo hace esas declaraciones, ya había firmado la carta reclamando supuestamente la autenticidad de que había sido un regalo de Arabia Saudí. Un regalo de Arabia Saudí que ahora mismo Zapatero, con lo que ha enviado esta mañana al juez, puede ser una estrategia de defensa, puede intentar dilatar lo que quieran, pero vamos, dejar en manos de una dictadura el silencio o no silencio de una dictadura a la que ya ha pedido por 2 veces que le conteste y le certifique que esas joyas fueron un regalo. Un regalo que llega en el 2007... justo en un viaje que fue muy polémico, que estuvo criticado por los actuales socios, ICV, por Sumar, no era Sumar entonces, pero vamos, por la Izquierda Unida, que decía que cómo era posible que un dictador como el jeque saudí estuviera recibido en la Moncloa y en el Palacio Real, por el rey emérito entonces. Entonces, ¿cómo es posible que deje toda su estrategia penal en manos de una dictadura que no sabemos por dónde va a salir? Por cierto, en aquel viaje se le entregó el toisón de oro al jeque, que fue bastante polémica la cosa, y el supuesto regalo se produce 2 años después de que Zapatero hubiera promulgado, hubiera lanzado el código ético en el que decía que no se podían aceptar regalos suntuosos y que en cualquier caso los regalos privados tenían que acabar en el patrimonio del Estado. Hemos visto que ahora resulta que se lo olvidaron en una caja fuerte porque no sabía cuánto valían esas 3 joyas que ya sabemos que valen más de 1 millón de euros.
1: ¿Algo que apuntar, Nicolás?
6: Pues sí, pues pocas cosas, ¿no? Primero, que Arabia Saudí, sea lo que sea, y efectivamente es una dictadura,

0: ¡Ey! Más que nunca, el Grupo Risa en el partidazo. ¡Ey!
1: Sí, sí. Ahí estamos.
0: Sí, señor.
1: Buenas noches, Juanma.
0: Muy buenas noches, Miner.
1: Muy buenas noches.
0: Buenas noches, Fernando Echevarría.
2: ¡Hola, Juanma Castaño!
0: Muy buena.
2: ¿Qué tal, Juanma? ¿Qué tal, Juanma? Buenas noches.
0: ¡Qué maravilla! ¿Qué tal? ¿Cómo estás?
2: Bien, pues aquí con mis cositas, aquí siguiendo adelante. Y bueno, como se dice ahora en el balance interanual, que es lo importante, que vamos para adelante, porque comparado con el año pasado a estas fechas, pues estamos mejor.
0: Qué bien. Es un gran regalo, que escucharte en esta semana, que ha sido una semana intensa.
2: Sí. Que va.
0: Es un gran regalo, de verdad, para nosotros.
2: No pasa nada, hombre.
0: Nada,
2: si este programa se tenía que llamar el balneario en vez del partidazo.
0: Sí, efectivamente.
2: Es Cope y Cadena Zen, no 100. No sé,
0: efectivamente.
2: Es Cope y Cadena Zen. Sí. No. No provoques.
0: ¿Has escuchado mucho la radio o no? ¿O preferías estar un poco al margen?
2: Escucho la radio, pero como ahora más o menos llevo vida de persona, no como la de antes, pues escucho también la radio. Si no lo escucho en directo, pues lo escucho por podcast.
0: Sí.
2: Pero la verdad es que, bueno, es un vicio que no te puede quitar nadie, ¿no? La radio la sigo escuchando siempre. Y la radio y las radios, no solamente la nuestra, sino todas. Y solo que de una manera más aleatoria, más calmada, menos metódica por aquello de hacer las escuchas y tal, pero la radio la sigue escuchando siempre y exacto, detecto que hay un estado de paz, de zen, de calma,
0: sí, eso sí, sí, ¿no? Sí,
2: es una cosa maravillosa, sí. Es una cosa que es fantástica y que nos reconforta con el género humano.
0: No me lo creo, que esté el presidente. ¿Está el presidente?
3: Buenas,
2: está. Hola, Juanma, presidente.
0: ¿Qué pasa, hombre? Presidente Florentino Pérez, ¿qué tal? Buenas noches.
2: Se ha adelantado la Navidad esta semana.
3: Buenas noches, Juanma. Nada, simplemente aparezco por aquí para pedir disculpas.
0: ¿Por qué?
3: Pido disculpas por la comparación del otro día. Fue desafortunada. Sí, lo siento. Me ratifico en mi opinión, pero lamento la comparación.
0: Vale, gracias.
3: A que no te esperabas mis disculpas.
0: No, la verdad que no. La verdad que no.
3: Presidente. No, la verdad.
2: Pero que bueno, vengo de invitado.
0: ¿Ah, sí? Tienes un sillón de lujo. Estás en palco presidencial. Haces lo que te dé la real gana.
2: Joder, no sé cómo se conectaba esto. Ya no me acordaba cómo iba
0: los cables,
2: macho.
0: Bueno, pues nada. Estamos encantados de que estés al otro lado de la radio y de que encima ahora tengas el micrófono encendido para decir lo que te dé la gana, ¿vale?
2: Sí, bueno, podríamos, por lo menos de vez en cuando y de cuando en vez, pues una vez al mes o un par de veces al mes, pues podríamos seguir apareciendo, ¿no?
0: Vale, perfecto. Todo lo que tú quieras, todo lo que tú quieras.
2: Hala, pues tú empieza como si no...
0: Pues mira, aquí me pone Dazón, el domingo, Atlético de Madrid, Real Madrid, el derbi. Sandra Díaz y Sergio Quirante parece que vieron menos goles de los que se marcaron en el derbi.
4: Enseguida damos paso a Sergio Quirante porque están Jan Oblak, otra portería a cero y son ya tres consecutivas.
5: Jan, ¿qué tal? Buenas tardes. Una parada a Diomandé, una portería a cero más y la sensación de que tenéis tomada la medida al Real Madrid aquí en este estadio.
6: Has fallado en una, no ha sido portería a cero. Al final nos marcaron el gol y así que...
0: ¿Verdad,
3: Ese es otro medio de comunicación que es que no, es que nos quitan los goles.
0: Sí,
3: o sea, Dazón también nos quita los goles.
0: Eso sí que es grave.
3: Está bien, hombre.
2: Es más, hombre, no. Este corte lo ha pedido Juanma.
0: Sí,
3: evidentemente.
2: Como te quitan los goles.
0: COPE Barcelona, hombre, tiempo de español. Por petición popular vuelve un clásico. Javier de Aro.
2: Bien.
0: Partido español, vamos. Español-Elche. Uf, encima acabó, recordemos cómo acabó. 1-3 fue este partido, ¿no?
1: 1-3. 1-3, sí.
0: Reacción de Javier de Aro a los dos primeros goles del Elche, que jugaba con 10 desde el minuto 5 de partido, ¿eh?
7: ¡Ojo al error de Marco Dimitrovic! ¡El gol del Elche! ¡No jugamos absolutamente a nada! ¡A nada! Y lo de Manolo en el banquillo, tremendo. ¡Ni un cambio táctico con un hombre más! ¡Lamentable! Toca Calatrava, muy mal, muy mal. Es que no jugamos absolutamente una mierda, jugamos. ¡A nada! El centro pasado para Fer Niño, el segundo del Elche. ¡Que no tenemos entrenador! ¡Que no tenemos nada, hombre! ¡Ya está bien! ¿Qué haces con los brazos levantados? ¡Cambia, por Dios! ¡Pues cambia! ¡Cambia! ¡Que estamos con uno más desde el minuto 5 y no hemos hecho nada! ¡Que no has hecho ningún cambio, por Dios! ¡Y que están apamplados! ¡Que no lo ves! ¡Vergüenza! Es que no jugamos absolutamente una mierda, jugamos.
2: Se
0: lee entre líneas, entre líneas se lee que está mosqueado,
2: ligeramente.
0: Al final español 1-3, como decimos, vino el turno de los oyentes. Nos quedamos con estas dos llamadas. Ojo al primer oyente que estuvo atentísimo al partido.

0: Buenas y buenas noches.
1: Hola.
0: Sí, ¿tu nombre?
1: Daniel.
0: Dime, Daniel.
1: Mira, no hemos visto el partido, somos dos amigos pericos que venimos de Nimes, de ver los toros. Muy buena faena de Roca Rey.
0: Muy bien, ¿alguna cosa más?
1: No, nada más.
0: Pues muy bien, si no has visto el partido, mejor no llamar, digo yo, porque es que me parece alucinante. Vamos con más opiniones, buenas y buenas noches.
2: ¿Javi?
0: Sí, ¿tu nombre?
2: Daniel.
0: Dime, Daniel.
2: El partido es una mierda. Lo que está haciendo Manolo con Español ha dado todo lo que tenía que dar. Es una puta mierda.
0: Pues muchas
2: Manolo,
0: gracias.
2: Fuera.
0: Gracias a ti. Bueno, la gente está muy quemada, ¿eh?
3: Me encanta lo de Roca Rey, tío. Que no hemos visto el partido, pero en Nimes Roca Rey se ha salido.
4: Y dice, ¿este para qué llama? Sí. Claro.
3: Ay, bueno. Es que yo creo que llaman un poco para, para sí, chinchar. Sí. Vamos a llamar a eso, Javier de Aro, que ha perdido el Español. A ver.
5: ¡No pintamos una mierda!
3: Tiempo de juego. Hoy, jueves ya, a esta hora, claro, es el Día Mundial del Gorila. ¿En serio? Es el Día Mundial del Gorila.
6: Sí, sí, sí, el Día Mundial del Gorila.
3: Paco González, adelantándose a la efeméride, entrevistó a un señor que curra en el Zoo de Barcelona y que domina el lenguaje de los gorilas. A ver.
7: Total, que hemos buscado a alguien que hable con orangutanes, o simios, o gorilas.
8: Manolo Velasco lleva 37 años cuidando todo tipo de primates, gorilas, chimpancés. Él dice que él se tiene que engorilizar.
9: Hola, muy buenos días, ¿qué tal?
7: Encantado, gracias por atendernos. O sea, tú te comunicas con los primates, con algunos mejor que con otros. Es decir, ¿el gorila es más comunicativo o es el orangután o cuál es?
9: Como un que te sale de la garganta.
7: Bueno, ¿lo puedes hacer otra vez que estoy flipando? Cuando se enfadan
9: te suele toser, o sea, los gorilas te hacen una tos, te hacen un...
7: Dime un buenas tardes en gorilo.
0: Muchas gracias, Manolo, encantado, un abrazo.
4: ¿Ves? Si hicieras esto,
3: buenas tardes en gorilo, me encanta.
4: No, si hicieras esto no tendrías problemas con Real Madrid Televisión.
3: Claro.
4: Esto es lo que hay que hacer.
3: Buenas tardes en gorilo, me gusta mucho, ¿eh?
4: Buenas tardes en gorilo, sí. Buenas tardes.
3: A ver, Cope.
10: Un abrazo,
3: Cope.
10: Un abrazo de David Álvarez, que te dé un abrazo, que a ver cuándo coméis.
3: ¿Quién es?
10: David
3: Álvarez. ¿Quién es? ¿Quién es ese?
10: El de Real Madrid Televisión.
4: El de Real Madrid Televisión. Ah, vale.
3: Ah, no, no, no.
10: No sabes quién es.
3: No lo ubico. Por nombre no pongo caras. Cope, última hora del próximo Mundial de Ciclismo en Montreal, en Canadá. Vamos con esta simpática empanada de Alberto Arauz. ¿Quién dice que es la seleccionadora española femenina?
11: Alberto Arauz, tenemos lista para el Mundial de Montreal.
12: Con Juan Ayuso y Enric Mas como líderes, afrontará España el Mundial masculino de Montreal. A ellos dos les acompañarán dos Movistar, Romeo y García Pierna, además de Verona, Rieta, Beloki y el campeón de España, Marcel Camprubí. Por su parte, la seleccionadora Gemma Santos irá con Paula Blasi. La seleccionadora Gemma Santos irá con Paula Blasi, sí, como firme candidata a las medallas.
3: Tenemos un mensaje importante de Gemmita Santos. Ahí, sí, señor. Sí, me gusta.
4: Sí, sí, sí. La de segundo.
3: No me la imagino yo de directora de un equipo ciclista, ¿eh? A Gemma Santos.
4: No, yo tampoco.
3: ¡Vamos, Churri!
4: El venga de Manolo Sainz. ¿Te imaginas ahí con el megáfono? Sí, sí. Ahí con el que exacto.
13: Venga.
3: Radio Marca. Despierta.
4: Mañana, ¿no? ¿Qué?
3: Mañana Málaga, sí.
4: ¿Vais a Málaga mañana?
3: Sí, sí, sí. Buena plaza, ¿eh? Buena plaza Málaga, ¿eh?
4: Además, soy Adolfo Arjona.
3: Hombre.
4: ¿Y a qué hora estáis llegando mañana a Málaga?
3: A mediodía.
4: Bueno, pues seréis recibidos por el director de la noche de COPE del domingo. Un fuerte abrazo. Habló Adolfo Arjona.
3: Es que es igual, macho. Es igual.
4: Crónica Negra. Hoy vamos a explicar cómo apareció sin cabeza un...
3: Radio Marca, despierta San Francisco. David Sánchez es de esos periodistas que jamás hace denuncias personales públicamente, y menos abriendo su programa. A ver.
14: Hola, ¿qué tal? Muy buenas. Sigo pagando Netflix, sigo sin poder ver Netflix en la televisión de casa. Les doy una semana, o me dan una solución o empiezo a insultar a todo hijo de vecino antes que darme de baja, que si no al final me daré de baja. Veo Netflix en el iPad, en el móvil, pero en la tele no.
4: Es vergonzoso. Bueno, es una denuncia pública.
3: Lo más importante que hay. Lo más importante.
4: Hombre, a ver, esta semana.
3: El partidazo, septiembre del año 2020. Ostras, este corte nos ha recordado a otro momento, digo, lo que acabamos de escuchar de David Sánchez. Otro momento de denuncia de David Sánchez. Hace 6 años tenía problemas con el iPhone. A ver. David Sánchez.
6: Hola,
3: David.
6: ¿Qué tal? Buenas.
3: ¿Tienes iPhone o no tienes iPhone? Que te he visto protestar todo el día en el Twitter.
6: Lo tengo roto, pero sí, aquí sigue.
3: Vale, pero está roto, ¿funciona entonces o no funciona?
6: Los mensajes sí.
3: Vale, ¿para qué quieres más? Así, si no te pueden llamar, casi mejor.
6: También es verdad.
3: Ciro López, hola, Ciro.
13: Y si no pudiera escribir mensajes, también mejor.
3: Ya sería Ciro. Ideal. Si no tuviera ni mensajes, ni le pudieran llamar ni Twitter, ya sería perfecto el teléfono. Bueno, pues a cuenta de esto último, sí. Llamada de Apple a David Sánchez. Vamos a ver.
15: Magnífico.
16: ¿Sí? Sí, hola, buenas tardes. Hablo con David Sánchez.
15: Sí,
16: un nombre es Walter Fernández. Le llamo desde el departamento de Apple de atención al cliente. Nos ha llegado una incidencia que tiene que ver con usted, si es tan amable de explicármela.
15: Bueno, nada, yo tengo un iPhone 7 Plus. O sea, lo tengo nuevo, lo utilizo poco y tal. Me caducó la garantía algo así como en febrero o algo así. Y entonces me dijeron que no entra en garantía, que no hay nada que hacer. Que como mucho un SE me podían dar pagando 400. Y digo, no, yo no quiero un móvil nuevo, yo quería este.
16: Lo presionó la posibilidad de cambiar el móvil.
15: Del SE, sí, claro. Sí. Yo le dije, pero pues, si es que yo entendería que pase la garantía y que yo, que sé, me falle algo del teclado, una tecla de apretar un fallo, es que tenga fallos. Digo, pero es que esto fue de repente, de un día para otro, no puedo ni hablar porque no me escuchan, ni yo escucho al que me llama de un día para otro, y me dice, no hay nada que hacer, y yo, claro, no me parece normal, digo, yo no encuentro, si me estropea algo que es así tan descaro fuera de garantía, me la arreglan. Digo,
3: qué drama, de verdad,
15: sobre todo porque he comprado iPads, tablet, claro. iPhone, no, les he comprado de todo.
16: Sí, tenemos aquí su historial de cliente, ya veo las terminales de los distintos dispositivos que usted compró.
15: Sí.
16: Me dice usted que la garantía se le terminó en febrero, ¿verdad?
15: Sí.
16: Entiendo. Bueno, vamos a ver. Pues lamento muchísimo comunicarle que no le podemos ayudar más de lo que hemos hecho ya del departamento de Apple. Y por favor, le agradeceríamos, señor Sánchez, que dejase de acosarnos en redes sociales, por favor.
15: Sí. Vale, perfecto.
16: Esto no es una cosa cómoda para nosotros. Tenemos un nombre y por muy famoso que usted sea, usted entienda a mí.
15: Sí. Yo lo que les digo es que no es normal que un teléfono móvil que vale 700 euros en 2 años deje de funcionar. Y si no lo entendéis vosotros,
16: nosotros lo entendemos. Nosotros lo entendemos perfectamente. Otra cosa es el trato que el cliente ve al teléfono, porque si usted manipula el teléfono y lo hace mal y...
15: No.
16: Sí. Lo siento mucho.
15: ¿Puedo hablar?
16: Sí.
15: ¿Puedo hablar? Porque yo ahora mismo estoy hablando con otro iPhone que tengo. Es un móvil que tengo para que me envíen correos y tal. Si tú ves el móvil, está nuevo.
16: O sea, usted me dice que tiene, efectivamente veo aquí, tiene usted más de un terminal. Mire, ¿sabe lo que le digo? Que yo simplemente soy un empleado y yo le traslado lo que me dicen, que a nosotros no nos interesan clientes como usted. O sea, si usted puede devolver los dos terminales, le compensaríamos con una pequeña cantidad de dinero, pero no nos compensa tener este tipo de clientes como usted.
15: Sí.
16: Este perfil de cliente. Porque usted pues trabaja en los medios de comunicación, según tengo entendido, y bueno, está haciendo muchísimo daño a la imagen de la empresa, que se está afianzando en España.
15: Vale, perfecto. Pues sí, por eso, si es que si yo ayer ya di carpetazo, no volveremos.
16: No, carpetazo no, porque usted quiere que nosotros le arreglemos el dispositivo gratuitamente cuando ya la garantía ya suspiró. Por el hecho de que usted meramente trabaja en un medio de comunicación.
15: Sí. Venga, muchas gracias. Pues ya está, tranquilo, que no nos volveremos a encontrar, ni espero que no me envíen mensajes por privado tampoco.
16: Bueno, eso sí, claro, usted es cliente.
15: Era cliente, ya no lo soy.
16: Bueno, pues entonces devuélvanos los aparatos. Nosotros le compensaremos con un vale descuento.
15: Vale, perfecto, pues ya me acercaré. Muchas gracias.
16: Muy bien, muchísimas gracias. Y por favor, desaparezca.
15: Sí, ahora mismo. Venga.
16: Gracias.
3: Qué serio. Cuando está cabreado es serio, ¿eh? Sí, señor. Muy bien.
17: Cuando está hablando de
3: cosas que le importan,
17: ¿eh? Sí, no. Exacto. Increíble. Pero estas cosas son las importantes.
3: Increíble. Exacto. Bueno, Gato, pues que pases por aquí cuando quieras.
17: Oye, muchas gracias. Gracias a ti, Juanma. Gracias a... Un abrazo para todos, para el partidazo, para el tiempo de juego y para tantos y tantos oyentes y compañeros que me escriben, no sé de ellos de cualquier manera o por cualquier conducto. Y nada, pues a seguir adelante.
3: Efectivamente.
17: Y que lo paséis mañana bien en Málaga.
3: Muy bien. Un abrazo, Fernando. Chao. Gracias.
17: Un brazo.
3: Hasta luego, Minera. Hasta luego, Whopper. Un brazo.
17: Adiós.
3: Chao, Juanma.

Está estos días en Madrid actuando en el Movistar Arena La Oreja de Van Gogh con Amaia Montero y el resto del grupo. Y bueno, están arrasando. Ya las entradas habían volado desde el momento en ponerse a la venta. Este es uno de los temas más icónicos de este grupo.

0: con esta canción, que es bonita. A mí me gusta más la playa, pero esta es muy bonita. Nos vamos, se quedan en compañía del Pulpo, poniendo las calles. Y nosotros mañana nos reencontraremos a partir de las 11:30 de la noche. Lo haremos en directo desde Málaga, con toda la gente de Málaga, que son muchos y muchas, muy buenos y muy buenas oyentes del Partidazo. Ha sido un placer, descansen, disfruten, adiós.
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3: Buenas noches, bienvenidos a Poniendo las Calles. Ya estamos aquí después del partidazo. Yo soy Carlos Moreno, El Pulpo. Sabes que te acompaño hasta las 6 de la mañana, que es cuando en ese momento justo daremos paso a Herrera en COPE. Y quiero que sepas que desde ya, desde ahora mismo, hay cientos de miles de personas que comienzan a poner las calles. Cada uno lo hace con su actividad, unos intentando coger el sueño y otros velando por la seguridad de todos los españoles. Mucho ánimo a la gente que lo está pasando mal. Ya sabes que esto sucede siempre en directo, en 4:30 de radio, donde no hablamos de política, donde siempre tenemos los teléfonos abiertos y lo que queremos es que nos dejes acompañarte en el camino de la madrugada. Mira, yo quiero que te imagines que eres alérgico, que eres alérgico a los perros, pero desde siempre digamos que has soñado con poder tener uno a tu lado, porque esas, hay muchas personas que les pasa eso, ¿no? Que son alérgicos a los perros, pero quieren tener uno. Claro, ¿qué pasaría si te dijese que eso ya es posible? Digo que ya es posible porque resulta que el ADN de los animales se puede modificar, y lo has escuchado correctamente. Resulta que se hace con una especie de tijeras, que son tijeras genéticas, pero creo que, bueno, lo mejor es que un experto nos lo explique. Afortunadamente tenemos aquí a un valiente que en estas complejas horas de la madrugada se atreve a poner las calles con nosotros. Es ni más ni menos que Pablo Bermejo, que es doctor en veterinaria, dirige actualmente el grupo de ingeniería genómica animal en el Departamento de Reproducción Animal de INIA, y está aquí poniendo las calles. Pablo, ¿cómo estás? Buenas madrugadas.
4: Buenas noches, Pulpo.
3: Qué bien, gracias por ser un valiente ponedor. ¿Esto que he contado se acerca a la realidad o es un sueño?
4: Sí, bueno, sí, realmente se han generado esos perros, ¿no? Que no tienen una proteína que es responsable de alergias en humanos, ¿no? Lo único que es un poco, que todavía no lo sabemos, es si realmente, quitando esta proteína, evitas que muchas personas que tienen alergia al perro dejen de tener alergia, ¿no? Porque hay veces que la alergia no es una única proteína, ¿no? En el perro hay por lo menos 8 proteínas que se sabe que son alergénicas, ¿no? Y mucha gente que tiene alergia no solo tiene alergia a una de ellas, ¿no? Tiene alergia a varias. Pero bueno, en principio el propietario, ¿no?, de la compañía que lo ha generado es alérgico y dice que con estos perros pues ya no tiene alergia.
3: Qué barbaridad, es impresionante. ¿Qué significa, doctor, o qué significa exactamente modificar el ADN de un animal? ¿Eso exactamente qué viene a decirnos? ¿Qué es lo que cambia directamente en sus células?
4: Bueno, a ver, el cómo todas las proteínas que tenemos, ¿no? Lo que te da alergia de algo es una proteína generalmente, ¿no? Entonces, todas las proteínas están, las instrucciones para hacerlas están en el genoma, ¿no? En el ADN. Y lo que podemos ahora con la tecnología CRISPR es modificar esas instrucciones, ¿no? De forma que, bueno, se pueden hacer varias cosas, ¿no? Pero en este caso lo que han hecho es eliminar esa proteína, ¿no? Quitar las instrucciones para que se genere esa proteína.
3: Impresionante. Digamos que estamos a lo mejor hablando de incluir un gen nuevo, eliminar uno que ya tenían, o se trata más bien, bueno, pues de modificar uno que ya existía.

0: claro, a ver, podemos hacer muchas cosas. En este caso lo que han hecho es quitar uno, ¿no? Pero podríamos meter uno. Bueno, esto se ha hecho, pues, por ejemplo, se utilizan animales para generar proteínas de interés terapéutico, ¿no? Proteínas que se utilizan como fármaco. Podemos utilizar, pues, cabras o vacas para que generen esa proteína en la leche y luego purificar esa proteína, pues, para tratar un paciente, ¿no? Eso sería otro tipo de modificación que se puede hacer. El cerdo se ha hecho también, pues, para hacer xenotrasplantes, para quitar proteínas que generan un rechazo inmune y para poder hacer trasplantes en trasplantes de órganos de cerdo en humanos, ¿no? Hasta que llegue un donante compatible, pues permite mantener durante un tiempo con vida al paciente.
1: Es impresionante cómo se está avanzando en todo esto, ¿eh, Pablo? O sea, la gente es que está diciendo, es que ¿a dónde vamos a llegar, verdad?
0: Sí, sí, me lo cuentas hace un par de décadas y casi no te lo crees, ¿no? Es algo con lo que soñabas.
1: Wow, es maravilloso. Cuando se cambia genéticamente un animal ¿en qué momento de su desarrollo se hace esta modificación? No sé si es hay que hacerlo antes de que exista el embrión, cuando ya es un embrión o incluso después de nacer. Como ves, me he leído el informe, pero yo no soy capaz de entenderlo porque yo no tengo estos estudios, claro.
0: Pues a ver, hay que hacerlo muy, muy al principio, ¿no? Porque lo que quieres es que tenga una única célula. Cuando tiene una única célula, tienes como dos copias de este libro que decía, ¿no? La del padre y de la madre, con lo cual sí. Tienes que modificar solo dos copias. Si lo haces en un animal entero, cada célula tiene sus dos copias, con lo cual sería mucho más complejo. Entonces hay dos formas de hacerlo. O se hace por clonación, que es como han hecho estos perros, que realmente era como se hacía antes de existir CRISPR. Lo que pasa es que CRISPR lo hace que sea más sencillo. O lo haces que por clonación es bueno modificar unas células y luego utilizas el núcleo de esas células para generar un animal genéticamente idéntico a esa célula, o se hace en embriones, pero en embriones muy tempranos, en el cigoto, ¿no? De hecho, bueno, el protocolo que utilizamos nosotros inyectamos incluso antes de que el cigoto exista, ¿no? en el ovocito, porque lo que quieres es que haya muy pocas copias de este libro, ¿no? Para que bueno, para asegurarte de que todas las copias las tienes modificadas como tú quieres.
1: Es que esto es un no parar. Es que me está diciendo el técnico, dice, pero bueno, es que esto es casi como magia. Claro que es magia, por eso está todo tan estudiado y tan preparado. Porque yo imagino, Pablo, que habrá alguna forma de decidir qué gen, sobre todo, hay que cambiar, cuál es el que hay que eliminar. Me imagino que, sobre todo, para evitar algo que, como la alergia, ¿no? Que pueden darnos los animales de manera sencilla. Aquí, ¿cómo se consigue que la modificación llegue, sobre todo, a las células que, bueno, que interesan y otras que no? Porque, claro, habrá que ir descartando cosas.
0: Claro, no, a ver, lo grande de hacerlo cuando es el embrión, cuando es un cigoto, es que el cigoto da, si tú modificas el cigoto, modificas todas las células del individuo que va a dar lugar al cigoto, ¿no? Porque lo que hace esa célula, que es una única célula, es empezar a dividirse y esa célula va a dar todas las células del organismo, con lo cual vas a tener la modificación en todas las células del organismo, ¿no? Por eso es esa es la razón por la cual, para generar el animal, lo que tienes que irte es al principio de todo, ¿no? Al cigoto, o modificar una célula y luego generar un cigoto a partir de esa célula modificada. Pero lo que te interesa es eso, irte al embrión, porque si no, claro, vas a tener células que están modificadas y otras que no están modificadas, ¿no? Estos perros, para entendernos, ¿no? Este perro, cualquier célula de ese perro, una célula, pues desde una célula del hígado a una célula de la piel, que es la que nos interesa un poco más para el tema de la alergia, tiene ese gen modificado, ¿no? Ese gen ya está anulado, con lo cual no produce esta proteína en ninguna parte del organismo.
1: Totalmente. ¿Cuánto tiempo se tarda, Pablo? Me refiero, desde que un investigador decide qué gen tiene que modificar hasta que el animal nace, ¿cuánto tiempo transcurre?
0: Pues depende mucho de la especie, ¿no? Y el perro es particularmente complejo porque, a ver, para generar este embrión que decía que tenemos que tener modificado, ¿no? Pues necesitas o bien ovocitos, ¿no? Óvulos, para que se me entienda, o cigotos, ¿no? Y el problema de los perros es que los perros, los ovocitos no los puedes sacar del ovario de una forma normal, ¿no? Que podríamos tener pues de perras castradas podríamos obtener el ovocito, ¿no? Pero es que esos ovocitos no están maduros, tienen que madurar durante el paso por la trompa de Falopio, ¿no? Entonces hace falta utilizar bastantes perros de experimentación para generar esto, ¿no? Esto es algo que en otras especies, por ejemplo, nosotros cuando generamos el cordero, directamente teníamos ovarios de matadero, ¿no? De hembras que iban, bueno, ovejas que se mandaban a matadero pues para consumo, obteníamos los ovocitos, entonces no necesitamos tantos animales, ¿no? Entonces el mayor problema es logístico. En perros pues probablemente se hayan tirado un año haciendo todo esto, porque además lo han hecho por clonación, que es una técnica más compleja que simplemente inyectar en un embrión. Entonces, bueno, pues el proceso entero nosotros creo que lo podríamos hacer en unos 6 meses, pero probablemente se hayan tirado un año y más años antes pensando los días y otras cuantas cosas.
1: Totalmente.
0: Ya pasó un rato. Sí.
1: Totalmente. Es impresionante lo que se está consiguiendo, es impresionante. Desde que surge la idea, digamos, de modificar genética o genéticamente un animal, hasta que tienes un animal que ya puedas estudiar para seguir avanzando, ¿ahí de cuánto tiempo estamos hablando, más o menos?
0: Pues depende mucho. En caso de, en ratones, en un mes lo tiene, básicamente. Pero bueno, yo que sé, en ovejas pues te está yendo mínimo a 6 meses, ¿no? Porque tiene 5 meses de gestación. Los perros la gestación es unos 2 meses, son 63 días, ¿no? Entonces, bueno, pues desde que generas al embrión modificado genéticamente hasta que tienes al animal nacido, pues claro, tiene que pasar la gestación, ¿no? Eso sí que no lo podemos saltar.
1: Uh-huh. Porque estoy aquí echando cálculos, claro, esto es mucho tiempo, ¿no? Porque la parte del proceso en la que más tiempo tenéis que invertir, el que más tiempo os consume, no sé si es a lo mejor diseñar la modificación, si la tenéis que realizar, a lo mejor conseguir que funcione, incluso comprobar que el animal está sano, porque claro, son diferentes procesos en uno solo.
0: Claro, para el tema de diseñar la modificación, lo más difícil realmente ahora mismo es saber qué gen quieres quitar. Pero una vez que sabes que tienes pensado el gen que quieres quitar, pues luego tienes que hacer una serie de pruebas, ¿no? De distintos guías, se llama. Lo que guía a CRISPR o a los editores de bases, que es lo que usamos nosotros, que funciona de forma más eficiente, pues tienes que probar distintas cosas, ¿no? Entonces, esto depende de la disponibilidad de células o de embriones que tengas, ¿no? Para probarlo, ¿no? Sí. Y bueno, lleva un tiempo, pero realmente ahora mismo con la tecnología que usamos nosotros no es tantísimo tiempo. O sea, si tienes suficiente gente como para hacer el experimento, pues en cuestión de 2 meses tienes. A ver, nosotros hacemos todas las semanas quitamos genes, ¿no? De embriones bovinos y distintos genes, o sea que es bastante, ahora mismo la tecnología te permite ir bastante rápido, ¿no? El mayor handicap lo tienes pues para el tema de transferir los embriones y que te nazcan y demás.
1: Es magia, es impresionante lo que conseguís. Yo no sé si es difícil predecir, sobre todo las consecuencias de la modificación. Estas consecuencias a lo mejor pueden aparecer años después, o ya una vez que esto ya, ya está hecho, ya está conseguido, ya no puede haber ningún tipo de problema.
0: Sí, claro, has ayudado con el tema de lo difícil es saber qué modificación quieres hacer, ¿no? Porque aquí, por ejemplo, pues bueno, en los perros estos que han producido, pues se ha eliminado una proteína que es el principal alérgeno de perros, ¿no? Pero bueno, es que hay otras proteínas que también hay estudios que dicen que mucha de la gente que tiene alergia a los perros también tiene reacciona frente a esas proteínas, ¿no? Entonces, sobre el bienestar del animal o cómo es el animal, en principio, muchas de las proteínas, lo más probable es que generalmente no le pase nada al animal, ¿no? Y esto, bueno, lo vemos mucho cuando eliminamos muchas proteínas. Lo más normal es que no tenga ningún fenotipo, ¿no? Que tú no veas nada. De hecho, muchos de los humanos muy probablemente seamos knockout, que se llama, o sea, nos falten muchas de las proteínas y no nos demos cuenta, ¿no? Porque hay muchas proteínas que tienen una función redundante, ¿no? Que cuando falta una, pues hay otra proteína que suple la falta de función, ¿no? De la que no tenemos.
1: Claro, es que eso es lo que estaba pensando, porque claro, después de todo esto que estamos hablando aquí en Poniendo las Calles en COPE, ¿tú crees, Pablo, que la modificación genética de animales, estamos hablando de animales, digamos que va a ser una herramienta habitual, sobre todo en el futuro, o vamos a seguir viéndola como algo excepcional, algo que tenemos que celebrar, que hay que darle mucha importancia desde los medios?
0: A ver, yo creo que eso es un tema.

0: que lo resolverá la sociedad, ¿no? cómo lo ves, si lo ves de una manera u otra. Yo solo me gustaría llamar un poco una reflexión, es que el propio perro, como lo conocemos ahora, no existía en la naturaleza, ¿no? O sea, tanto el perro pues como los animales de granja, ¿no? Una vaca, una oveja, eso no existía en la naturaleza, o incluso las plantas, ¿no? No nos pensemos que el trigo como lo conocemos ahora o la vid, pues eso existía, ¿no? Todo esto es algo que lleva el ser humano desde la prehistoria, antes de que existiese la escritura, haciendo selección genética, ¿no? De variedades. Lo que te permite CRISPR ahora mismo es, en vez de seleccionar, es crearlas tú. En vez de esperar a que surja de forma espontánea en la naturaleza, pues como todas las mutaciones que han hecho que un lobo no sea un lobo y empieza a ser un perro, y los perros pues haya desde un chihuahua hasta un mastín, ¿no?, una variabilidad brutal, en vez de esperar a que eso surja, las puedes introducir tú directamente, ¿no?, de una forma más dirigida y más precisa, ¿no? Entonces, bueno, desde mi punto de vista es una herramienta que tienes ahí, y bueno, el tema de que si esto, pues la sociedad lo aceptará o no lo aceptará, pues es algo que se escapa a mí un poco ya de... es más un tema de sociología.
1: Es tremendo. Porque claro, aquí Pablo, ya, esto es de mi cosecha, digamos, porque más allá de lo que técnicamente podamos hacer o se puede estar haciendo o se está haciendo... Claro, ahí los límites éticos que tendríamos que ponernos a la hora de modificar genéticamente a los animales, ¿cuáles son? ¿Dónde está el límite?
0: Sí, bueno, a ver, el tema ético es un poco más de la sociedad, ¿no? De qué considera la sociedad éticamente aceptable o no, ¿no? Eso se me escapa a mí un poco como científico, ¿no? Es un poco más de sociología. Pero bueno, a ver, yo creo que las modificaciones genéticas que se hacen mediante esta técnica no son en esencia distintas a las que pueden surgir de forma espontánea en la naturaleza, ¿no? Entonces, si llevamos milenios pues seleccionando tanto especies de plantas como de animales, ¿no? Lo que pues la vaca no existía en la naturaleza, el propio perro tampoco, el trigo tampoco existía en la naturaleza, ¿no? ¿Hasta qué punto esto cambia algo, ¿no? Realmente lo que estamos haciendo es seleccionar variedades. En este caso, en vez de seleccionar estas variedades, lo que hacemos es generarlas, ¿no? En vez de esperar a que surjan de forma aleatoria. Entonces, desde mi punto de vista, si es éticamente, si es ético el criar perros pues con determinadas características, entiendo que también es ético introducir este tipo de características mediante tecnología de CRISPR en este caso, ¿no?
1: Ya. Pablo, ¿tú dónde crees que está el límite? Me refiero, porque claro, una cosa es ayudar a un animal a estar mejor. Y otra es, digamos, cambiarlo para que sea como nosotros queremos. Es que ahí tenéis mucho poder, ¿eh?
0: Claro. Sí, lo que pasa es que ya lo hemos hecho. Claro. Los perros son perros y no son lobos, pues porque nos hemos fijado en una serie de características, ¿no? Queríamos un perro muy pequeñito y empezamos a criar y a criar y sacamos un chihuahua. Queríamos un perro que pues estéticamente pues nos gusta por alguna razón y creamos un bulldog, ¿no? Que son braquicéfalos y genera respira mal, ¿no? Llega un momento que...
1: Claro.
0: Entonces, bueno, si esto es ético, ¿hasta qué punto no es ético quitar una proteína que genera una alergia y que en principio lo más probable es que no genere ningún problema de bienestar al animal, ¿no? Porque no es una proteína esencial para ningún proceso fisiológico necesario para la vida del animal o para una vida normal del animal.
1: ¿Tú crees que habría gente que estaría dispuesta a, entre comillas, con máximo respeto, a encargar un gato que fuese modificado para que no generase alergia a los que tienen alergia a los gatos?
0: Sí, claro, bueno, de hecho se ha generado. Lo que pasa es que, bueno, no funcionó muy allá. Está publicado, genera uno también que muy parecido a estos perros. Quitaron una proteína, que es una de las principales que causa alergia, uno de los principales alergenos, y lo que pasa es que no le salió muy allá porque no consiguieron quitarla del todo. Yo creo que tenían algún problema genético porque no es normal que cuando lo quitas no tengas la proteína, ¿no? Y sí que se ha generado y, bueno, se puede hacer en otro tipo de especies, ¿no? Conejos también se podría quitar una proteína. sí, a ver, el tema es que esta, este tipo de tecnología pues te permite hacer un poco lo que buscas, ¿no? Lo que quieras. Claro. Si es quitar una proteína, es bastante sencillo. Si es meter, es un poco más complicado. Claro. Pero si es simplemente quitarla, pues tenemos de todo, ¿no? Tenemos vacas, esto sí hace muchos años, joder, que no expresan una proteína que da alergia, que hay gente que tiene alergia a la leche, no intolerancia a la lactosa, alergia a la leche, y pues generas vacas sin esta proteína, sin la beta lactoglobulina, y si tienes alergia a esa proteína, pues puedes tomar la leche estas vacas, ¿no? Entonces sí, hace muchos años, antes de CRISPR incluso.
1: Es impresionante. Pablo, tú cuando eras más joven, ¿soñabas que ibas a conseguir todas estas cosas que son beneficio para la comunidad? ¿Tú sabías que esto lo ibas a lograr? ¿Soñabas con estos resultados?
0: Pues a mí cuando era más joven, hace muchos años, yo me acuerdo de la abeja Dolly. Me acuerdo de la abeja Dolly porque la abeja Dolly empezó, gran parte de todo esto empezó con la abeja Dolly, ¿no? Yo entonces estaba estudiando todavía. Y sí, ese era algo que, bueno, yo de hecho pues por eso me metí a este ámbito, ¿no? Porque era algo que realmente me llamaba mucho la atención cómo puedes llegar a este tipo de control, ¿no? De cómo gestionar, ¿no? De cómo generas un animal y cómo modificas el genoma, ¿no? Pero bueno, yo me acuerdo cuando salió CRISPR también, que entonces estaba yo de postdoc en Estados Unidos, que me mandó un email mi jefe, ¿no? Estábamos trabajando con otra tecnología, que se llamaba Talent, y el email decía, me mandaba el paper y me decía, too good to be true, es demasiado bueno para ser verdad. y lo probamos ese mismo mes y sí que era verdad.
1: Qué bueno, Pablo, te felicitamos desde Poniendo las Calles, qué barbaridad lo que estáis consiguiendo. Eres doctor en veterinaria, eres una persona que ha estudiado muchísimo y que, fíjate, los cambios que se están produciendo y las cosas que vendrán en el día de mañana. ¿Tú crees que aquí la inteligencia artificial también va a modificar algo más o no?
0: Sí, probablemente. Lo que pasa es que para el tema que para diseñar este tipo de guías y demás, realmente ahora mismo ya tenemos los algoritmos necesarios, no nos hace falta aplicar mucha inteligencia artificial, pero para ver posibles candidatos, ¿no? Genes que podemos modificar para una determinada función, pues hombre, el tema del procesamiento de información y el genoma son muchísimos, muchísimos genes, ¿no? Entonces, para procesar esa información y ver cuál es la diana que queremos modificar, sí, por supuesto. O sea,
1: qué bueno.
0: Todo esto está avanzando.
1: Qué bueno. Pablo, ha sido un placer tenerte aquí poniendo las calles con nosotros. Cuando quieras, te vienes directamente al estudio, nos tomamos aquí un café de máquina, ya verás todo lo que produce en el cuerpo humano. Y te damos las gracias por lo que has conseguido y lo que estáis consiguiendo, de verdad. Un abrazo para ti, Pablo Bermejo, y para todo tu equipo, que me consta que hay un montón de gente trabajando contigo.
0: Sí, ahí andan. Venga, pues muchas gracias a vosotros por acercar la ciencia a la gente. Muchas
1: siempre, gracias. Pablo. Gracias, hermano. Pues este ha sido nuestro temazo de hoy y por eso te estamos preguntando hoy a través de facebook.com/poniendolascalles y a través del WhatsApp, el 662-942-605, pues si claro, si tienes mascota o no tienes mascota. Queremos saber cómo es tu mascota, cómo se llama. Pues claro, normalmente hablamos de perros y gatos, pero quizá la tuya es más original. Quizá pueda ser un hurón, pueda ser un caballo, un hámster. Hablemos de mascotas en esta madrugada en COPE. Te vamos a leer, te vamos a escuchar y ahora lo que vamos a hacer es actualizar la información y luego hasta las 6 estaremos aquí acompañándote.